0: Sean todos bienvenidos.
1: Amén.
0: Les saludo en el amor del Señor. Les saluda su hermano Luis. Tengan todos muy buenas tardes este día jueves. Nos encontramos reunidos en esta emisora para poder transmitir un nuevo programa radial con la ayuda del Señor.
1: Amén.
0: Que Dios pueda bendecir a cada vida, a cada corazón, a cada familia representada el día de hoy. Quizás ha sido un día de trabajo, un día de estudio, un día quizás complejo con algunas situaciones, pero con la ayuda del Señor vamos saliendo en victoria. Amén. No me encuentro solo el día de hoy.
1: Amén.
0: Me acompaña mi hermano Miguel, que en el día de hoy trae el mensaje, quien trae la palabra. Amén. Del Señor, rogando al Señor que sea de bendición este programa. Le invitamos a que lo pueda compartir. Saludamos a nuestros auditores que están en sintonía, aquellos que se están conectando a través de la página. Les saludamos a cada uno de mis hermanos del Ministerio Promesa Fiel y Verdadera.
1: Amén.
0: Bendito sea el nombre del Señor. Sea bienvenido, mi hermano Miguel, a este programa radial.
1: Amén. Que el Señor bendiga a nuestro hermano Luis, que me antecedía ahí comenzando el programa. Saludar también a toda la audiencia del día de hoy, a los que nos van a hacer sintonía por la radio, ¿cierto? Y también por la página de Facebook. Ya vemos que hay hartos hermanos conectados. Contento con el Señor, contento por cuanto nos permite el día de hoy estar en este lugar. Siempre he dicho con nervios. Amén. Pero es lo normal, hermano. Yo creo que cuando dependemos de nuestras fuerzas, cuando confiamos en nuestras capacidades, yo creo de que ahí es el problema. Pero confiando en que el Señor nos va a ayudar, nos va a sacar en victoria. Y contento porque el Señor ha sido con nosotros hasta el día de hoy, ha estado en medio nuestro. Contento también de ver a nuestro hermano ahí, al radio controlador. Nuestro hermano Gabriel, que el Señor le bendiga. El Señor le guarde ahí, él también nos ayuda, nos coopera en todo para poder salir al aire, ¿cierto? No somos nosotros solamente, también detrás nuestro hay personas que también trabajan de alguna u otra forma para la obra del Señor. Sabemos que todo esto es para la obra del Señor, mi hermano Luis.
0: Amén. Así es, mi hermano. Saludamos a nuestros hermanos que están en sintonía.
1: Amén.
0: Aquellos que se van sumando de una u otra forma a este programa radial. Damos las gracias al Señor por todo lo que nos ha dado, todo lo que el Señor nos ha entregado durante la semana. Quizás ha sido semana ajetreada, quizás ha sido una semana más calmada. Quizás en estos momentos usted va rumbo a su hogar, se encuentra quizás en su casa, con su familia, pronto a tomar un cafecito, pronto a tomar quizás un mate. Saludamos a la gente del campo, a la gente de la ciudad.
1: Amén.
0: Sean muy bendecidos. Saludamos a nuestro pastor Sergio Huichamán, nuestra pastora Gisela.
1: Amén.
0: Que Dios les bendiga a ellos, a su familia, a la casa pastoral.
1: Gloria a Dios.
0: También saludar a nuestro pastor Javier Abarca, a nuestra pastora. Amén. Lorena. Saludamos a la iglesia Anexo San Pedro de la Paz, a la.
1: Amén.
0: Iglesia de Hualpén, Promesa Fiel y Verdadera. Saludamos a nuestros hermanos que están trabajando ahí en los comedores, un trabajo que están realizando.
1: Amén.
0: Hace bastante tiempo, nuestros hermanos, a las hermanas que se disponen a atender a nuestros hermanos que están trabajando.
1: Gloria a Dios.
0: Dios les bendiga, Dios les dé la gracia para poder llevar adelante este proyecto, que sabemos que va a ser de bendición, mi hermano, va a ser de bendición porque tienen una hermosa iglesia, están trabajando.
1: Amén.
0: En unos comedores muy grandes donde tiene también un lindo proyecto que Dios lo va a ir respaldando y ya ha dado esa forma Dios de extender su mano en favor de nuestro pastor.
1: Gloria.
0: Y de nuestros hermanos que están en aquel lugar. Amén.
1: Amén, amén. Vamos a dar un anuncio ahí de nuestro auspiciador. 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
1: 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Y también aprovechamos de saludar a Edgar, ¿cierto? Nuestro antecesor auspiciador, ¿cierto?
0: Amén.
1: Sabemos de que ya no está como auspiciador, pero siempre lo recuerdo, ¿cierto? Lo saludo, porque sé que es un hijo del Señor. Sé que está la promesa de Dios sobre su vida, así que de aquí le enviamos un cariñoso saludo con mucho afecto. Que el Señor le guarde, le bendiga y también prospere su negocio. Sabemos de que el Señor está con sus hijos que le temen. Amén. Así que saludamos también a la distancia ahí en la Agüita La Perdiza a Edgar en su negocio. Que el Señor te guarde, Edgar, te bendiga. Ahí si en algún momento puede ver el programa ahí, nos ponga un dedito arriba.
0: Amén, así es.
1: Nos confirme de que sí escuchó el saludo. Amén, mi hermano. Amén. Luis.
0: Dios bendiga los dichos de nuestro hermano Miguel. Tenemos en sintonía, hermano Miguel, a través de las plataformas, nuestra hermana Irma Carrasco, nuestra Amén. Hermana Ornella, nuestro Gloria hermano Matías, nuestra hermana Constanza Cid, su esposa, Gloria está Dios. Atenta Amén. Al programa radial. Mire, nuestra hermana Nidia.
1: Amén.
0: Tenemos aquí a nuestro hermano Jorge Maldonado Alarcón.
1: Gloria a Dios.
0: Mi amado suegro, que Dios le bendiga a la distancia.
1: Amén.
0: Tenemos a nuestro hermano Diego Sepúlveda, nuestra Amén. Hermana Doris. Tenemos a nuestro pastor. Y le tengo una primicia. Nos escuchan desde el campo.
1: Gloria
0: desde
1: a Dios.
0: La comuna de Melipeuco, sector Puente Medina. Allá está nuestra hermana Irene Ibáñez Vidal.
1: Gloria
0: mi amada
1: a Dios.
0: Madre, que Dios le bendiga a la distancia.
1: Amén.
0: Que Dios sea con su vida. Saludamos ahí también a sus vecinos, a toda
1: Dios.
0: La comuna de Cunco, de Melipeuco, del sector de Santa María de Yaima, donde tengo también algunos familiares, que Dios les bendiga a la distancia, a toda esa gente forzada, gente del campo, de la Amén. Novena región de la Araucanía.
1: Gloria a Dios.
0: Amén. Nuestra hermana Irma dice, Dios les bendiga de gracia, vigor y sabiduría en este día a cada uno de mis hermanos
1: Amén.
0: Y hermanas. Dios le bendiga a mi hermana Irma, a mi hermano Oscarito, a la distancia.
1: Amén.
0: Tenemos a nuestra hermana Ornella, dice, muy buenas tardes mis hermanos, que Jesús les bendiga
1: Gloria
0: grandemente.
1: A Dios.
0: Amén, Dios le bendiga a mi hermana. Dice mi hermano Matías Espinosa, mi hermano Luis, mi hermano Miguel. Dice, Dios le respalde, le anime y fortaleza en todo tiempo. Amén. Dios bendiga
1: Amén.
0: A nuestro hermano Matías, que también es un fiel trabajador de esta emisora
1: Gloria
0: radial.
1: Dios.
0: Él
1: Amén.
0: Es el titular aquí, así que Dios le bendiga.
1: Amén.
0: Nuestra hermana Nidia González también dice, bendiciones, mis amados hermanos. Dios les bendiga grandemente. Un abrazo. Dios
1: Amén.
0: Les bendiga, mi amada hermana. Nuestro hermano Jorgito Maldonado dice, bendiciones, mis hermanos, el Señor use su vida para su gloria.
1: Amén.
0: Amén. Abrazamos su deseo, mi hermano Jorge.
1: Gloria a Dios.
0: Mire, acá tengo un mensajito de mi hermano Diego Sepúlveda, mi hermano
1: Amén.
0: Miguel, para que pongamos atención ahí. Y nuestros hermanos que nos puedan escuchar y sean de la radio también. Dice, hola mi hermano Miguel, hermano Luis, un abrazo grande. Les quiero pedir la oración por mi primo que ha perdido a su esposa hoy.
1: Bendito.
0: Falleció una prima. Les pido la oración por mi familia allá en Santiago.
1: Amén. Si pudieran, hermano Diego, enviar los apellidos de la familia.
0: Sí, sí, amén.
1: Para poder
0: inscribirlo. Dice Santiago, dice, Dios les bendiga.
1: Amén.
0: Amén, mi hermano Diego, como decía nuestro hermano Miguel, si nos puede enviar quizás por interno o a través de la plataforma los apellidos de su familia para estar orando, para estar rogando al Señor, para estar
1: Amén.
0: Pidiendo que nuestro Dios sea con nuestras vidas, sea a través de la misericordia de Él, derramando gracia y bendición.
1: Gloria
0: nos han
1: Dios.
0: Llegado peticiones de oración, mi hermano
1: Amén.
0: Miguel, también. Nuestro pastor nos compartía ayer a través de nuestro WhatsApp de nuestra congregación
1: Amén.
0: La oración por nuestra hermana Emma Cortés Cuevas, quien se encuentra hospitalizada, y también por Stephanie Belén Campos Suárez, que también se encuentra hospitalizada en la... El UTI del Hospital Regional, mi hermano Miguel.
1: Bendito
0: me tocaba fuertemente esta última hermana por la cual se me pedía la oración en lo personal. La novia de un amigo, hermano en la fe y colega de compañero de trabajo, mi hermano Miguel.
1: Bendito Dios.
0: Una joven llena de vida, llena de planes, de proyectos, que sufrió... una situación compleja de salud en su cerebro, en su cabeza.
1: Bendito
0: entonces
1: Dios.
0: Algo muy parecido a lo que nos estaba manifestando nuestro hermano Diego, Entonces rogamos a Dios el milagro, rogamos a Dios que el propósito de Él sea sobre aquellas vidas, sobre las familias, mi hermano Miguel, quienes están ahí al cuidado, amén, quienes están atentos, quienes se llevan las preocupaciones, quizás no dormir, quizás el estar ahí atento ante cualquier requerimiento. Entonces, amén, como iglesia, como el pueblo de Dios, estar clamando a la sangre de Cristo para bendito que Dios los fortalezca, Dios, los ayude, los bendiga, amén, y sea con cada uno de ellos. Amén.
1: Ahí mi hermano Miguel. Nuestro hermano Diego, familia Sandoval.
0: La familia Sandoval.
1: Amén. Y ahí abajo confirmo, familia Sandoval y familia Quirós. Así que ahí la vamos a anotar para.
0: La vamos a anotar y la vamos a, al término del programa, vamos a estar orando, mis hermanos, por aquellas peticiones de oración.
1: Amén.
0: Dios bendiga a nuestro hermano con una alabanza. ¿Nos puede llevar con una alabanza? Amén. Para ya ir, vamos a tomar notita, mi hermano Diego, de su petición de oración. Dios les bendiga, Dios bendiga, comparte esta transmisión, sea parte, que Dios nos tiene palabra el día de hoy. Yo he venido con la necesidad, bendito, de buscar Dios, palabra. ¿Usted, Dios, mi hermano Miguel?
1: Amén.
0: Sí,
1: amén,
0: tenemos la necesidad. Amén. Dios les bendiga, mis amados hermanos. Vamos a una alabanza.
1: Gloria.

0: Gloria al Señor, una hermosa alabanza, ¿cierto? Yo quiero una iglesia. Esa es la iglesia que anhela, que desea nuestro Señor Jesucristo, ¿cierto?
1: Amén,
0: que restaure, que levante, que reconforte, ¿cierto? Que lleve el mensaje, la palabra del Señor. No una iglesia dividida, hermano. Yo creo que este hermano, cuando Dios le dio esta alabanza, yo creo que fue revelada por el Espíritu, hermano.
1: Amén.
0: Porque
1: amén,
0: lo que hoy vivimos muchas veces, tanta división dentro de las casas de oración, pero sabemos a lo que hemos sido llamados, ¿cierto? A restaurar, a predicar el Evangelio de nuestro Señor Jesucristo. Voy a saludar a mi prima.
1: Amén, así es.
0: Flor Delia Tor Hurtado, ¿cierto? Dice muchas bendiciones, mi primo Miguel, que Dios los bendiga. Saludar ahí a ella, a su familia, a los tíos allá en ella vive en Hualqui, y los tíos viven ahí en Chihuayante. También voy a saludar a mi mamá, que también ahí por ahí la vi en sintonía, que el Señor le bendiga a mi mamá. Y tan casita está recuperándose post de la operación, ¿cierto? Así que el Señor te bendiga, madre, el Señor te guarde ahí en la casita, el Señor te dé pronta recuperación. También saludar a Ángel, amén, que también la está acompañando en casita, y mi papá, que hoy día anda en la iglesia, mi mamá por motivos de salud ahí se está recuperando en casita, así que un afectuoso saludo para ellos en casa.
1: Amén, Dios les bendiga. Tiene ahí un saludito también mi hermano Miguel, Joseph Concha Riquelme, dice bendiciones mi hermano Miguel, que Dios le dé la fuerza, ánimo, cada día para la voluntad de Dios. Saludos. Saludos, amén. Dios bendiga a nuestros hermanos, aquellos que están en sintonía. Veo a mi hermano Jandito también ahí, dice que mi Dios me los bendiga grandemente, mis hermanos. Amén, mi amado hermano, Dios les bendiga a la distancia.
0: Gloria,
1: nuestro
0: Dios.
1: Hermano Manuel Morales Poblete, amén. Muchas bendiciones, mis hermanos Miguel y Luis, dice que el Señor los bendiga. Amén, amén. Dios les bendiga, mis amados hermanos. Recordarles también los días de culto. Recordarles también, creo que el día de ayer por motivos de trabajo no pudimos estar en la red de varones, pero amén, por lo que nos comentaba nuestro pastor, nuestro hermano Matías, fue de tremenda bendición el día de ayer la reunión de los varones en la iglesia Promesa Fiel y Verdadera de Cosmito. Amén.
0: Gloria a Dios.
1: Recordar los días de culto. Mañana tenemos culto a las 19:30 horas, el día sábado, amén, también con normalidad. El día martes y jueves y sábado son los servicios a las 20 horas,
0: amén,
1: en Hualpén. El día miércoles y viernes en el anexo de San Pedro de la Paz. Dios bendiga a mis hermanos que se están reuniendo, mis hermanos que se dan el tiempo de llegar a sus casas de oración para poder disfrutar de un servicio, disfrutar de la palabra, de todo, amén, lo que Dios está desprendiendo y está entregando por misericordia a cada uno de nosotros.
0: Gloria.
1: Es maravilloso lo que Dios puede hacer, lo que Dios puede entregar, lo que Dios está haciendo con nuestras vidas. Ya estamos, mi hermano Miguel, en el mes de junio.
0: Amén.
1: Vamos en la mitad del año 2026 y la verdad que ha sido un tiempo que ha ido pasando muy rápido. Ha sido un tiempo que no nos hemos dado cuenta con los afanes día tras día, el trabajo, los estudios, corriendo muchas veces para poder, amén, llegar a las casas de oraciones, pero el Señor nos ha dado ahí la sabiduría, nos ha dado los medios para poder llegar y somos agradecidos de Dios de cada día que Él va renovando nuestras misericordias,
0: amén,
1: en las mañanas, en su amor, en su misericordia, en su bondad. Saludar,
0: gloria
1: a mis,
0: Dios,
1: hermanos que quizás están delicados de salud,
0: amén,
1: que están ahí padeciendo alguna enfermedad, alguna dolencia, quizás producto de los años, producto del frío, las espaldas, los huesos en este tiempo, mi hermano Miguel, son los que sufren, los que se resienten,
0: amén,
1: pero vamos a orar al Señor para que Dios tome el control el día de hoy, sea trayendo sanidad, restauración,
0: gloria
1: a través
0: a Dios
1: de su Espíritu Santo.
0: Amén.
1: Y vamos a pasar a lo más importante, mi hermano Miguel,
0: amén,
1: que es la palabra. Yo he venido por la palabra el día de
0: gloria
1: hoy y también por compartir con nuestros hermanos que están en sintonía a través de la emisora de la radio, a través de la plataforma. Bendito sea el nombre del Señor, es un bonito tiempo.
0: Amén.
1: Así que sin más preámbulo, mi hermano Miguel, le voy a dejar este lugar para que usted pueda compartir y pueda bendecir nuestras,
0: amén,
1: vidas a través de lo que Dios ha entregado primeramente a su corazón. Dios,
0: gloria,
1: le bendiga y le use en gran manera el día de hoy. Amén.
0: Amén. Amén. Que el Señor les bendiga. Que el Señor también nos ayude a poder compartir la palabra del Señor.
1: Amén.
0: que el Señor nos dé la gracia, la sabiduría para poder explayarnos en lo que es la palabra del Señor. Amén. Voy a saludar también a Joseph Concha Riquelme. Bendiciones, mi hermano Miguel, que Dios le dé fuerza. Que el Señor te bendiga, Joseph, junto a tu esposa, a tu amada madre, a tu suegro. Que el Señor les guarde, les bendiga.
1: Amén. Dios le bendiga.
0: Que ahí en Coronel. Y vamos a lo más importante, que es la palabra del Señor. Que el Señor traiga salvación y vida eterna por su palabra, ¿cierto? Sabemos de que por ella fueron hechos los cielos y la tierra.
1: Amén, así
0: Amén.
1: Es.
0: Así que le damos lectura a su palabra. El día de hoy se va a encontrar en el libro de Mateo, capítulo 11, verso 28. Amén. En el libro de Mateo, capítulo 11, verso 18. Y dice así en el nombre de nuestro Señor Jesucristo. Luego dijo Jesús: vengan a mí todos los que están cansados y llevan cargas pesadas, y yo les daré descanso.
1: Amén.
0: El 29. Pónganse mi yugo. Déjenme enseñarles, porque yo soy humilde y tierno de corazón. Y encontrarán descanso para el alma. El 30. Pues mi yugo es fácil de llevar y la carga que les doy es liviana. Amén.
1: Amén.
0: Que el Señor bendiga cada corazón, cada vida que en este momento ha oído la palabra del Señor. Yo creo que del momento que la oímos ya somos bendecidos. Amén. Una palabra quizá bien conocida, una palabra que habla nuestro Señor Jesucristo, salió de los labios de Él, ¿cierto? Y sabemos que lo que destila de los labios del Señor es bendición, ¿cierto? Sabemos de que cuando habla Cristo, algo sucede, algo pasa. Sabemos que cuando Cristo está en la situación, Él no nos ayuda en todo lo que nosotros podamos necesitar, pero sabemos que es todo, mi hermano Luis, conforme a la voluntad de Él. Y en el libro de Mateo, el capítulo 11 comienza, ¿cierto? Tiene alrededor como de tres partes, se divide el capítulo de 11 de Mateo, y en el verso 1 comienza hablando Jesús. Dice, cuando Jesús terminó de darle la instrucción a los 12 discípulos, ¿cierto? Cuando los envía a predicar a la casa de Israel. Amén. Dice que Jesús se queda ahí, en Galilea, en aquel lugar, a predicar en las ciudades donde vivían los discípulos, ¿cierto? Y Jesús comienza a hablarles a toda aquella gente que estaba en aquel lugar. Cuando Él se movía por las regiones, ¿cierto? Por las ciudades que estaban dentro de la región de Judea, lo seguía una multitud muy grande. Sabemos de que, como decía anteriormente, de los labios de Jesús, hermano, destilaba miel. No había ofensa a nadie. Amén. Y se acerca, dice que estando Jesús en aquel lugar, se acercan dos discípulos de Juan. Juan el Bautista, ya el antecesor de Jesús.
1: Amén.
0: El que preparó el camino de aquel que había de venir. Amén. Y estos hombres se acercan. Y enviado por Juan, y le preguntan a Jesús y le dicen: ¿eres tú el Mesías a quien hemos esperado? ¿O debemos seguir buscando otro? Y mire la respuesta que le da Jesús. Y le dice: regresen a Juan y cuéntenle lo que han oído y visto.
1: Amén.
0: Los ciegos ven, los cojos caminan bien, los que tienen lepra son curados, los sordos oyen, los muertos son resucitados, y a los pobres se les predica la buena noticia. A los pobres se les predica el Evangelio, mi amado hermano. Y después agregó otra cosa y dice: Dios bendice a los que no se apartan por causa de mí. Amén. ¿Qué quiere decir esto, mi amado hermano? Ahí Jesús les dice a estos hombres: vayan y cuéntenle a Juan. Quizás en ese momento Juan, estando encarcelado, mi amado hermano, tuvo un lapso, un momento en que quizás le falló la fe. Quizás él pensó que no era el Cristo aquel. Él había preparado el camino, mi amado hermano.
1: Santo
0: Le entró
1: Dios.
0: Quizás la duda. Empezó a dudar, estando ahí en aquella cárcel, cierto, lúgubre, en aquel lugar. Y envía a estos dos hombres y Jesús le da una respuesta en lo que está aconteciendo por su venida. Y cuando dice: Dios bendice a los que no se apartan por causa de mí, quizás Juan pensó, mi amado hermano, de que el Mesías que había de venir venía a aplicar castigo, venía a aplicar mano dura a los pecadores. Quizás entró a dudar, quizás él pensó que Jesús venía En esa postura, mi amado hermano. Pero Jesús le manda la respuesta, le dice que los ciegos ven, los Amén. Cojos andan, mi amado hermano, los ciegos ven, los cojos son sanados, los muertos son resucitados.
1: Gloria a Dios.
0: Y a los pobres se les predica la buena noticia, ¿cierto? Y dice que mientras los discípulos van de vuelta a darle la respuesta que Jesús envía a Juan, dice que comienza a hablarle a la multitud. Y comienza a hablarle de este hombre que es Juan. Y comienza a hablarle de que de todo lo que se había predicho en el Antiguo Testamento, ¿cierto? Cuando dice ahí en Malaquías, mira que envío a mi mensajero por anticipado y preparará el camino adelante de ti. ¿Cierto? Sabemos de que la venida de Cristo estaba profetizada desde el principio. Y también había sido profetizado que había alguien que lo iba a anteceder, Amén. Que iba a prepararle el camino, que era Juan. Y cuando Dios dice de que, cuando Jesús dice que aún el más pequeño en el reino de los cielos es más grande que Juan, ¿cierto? Habiendo él dicho anteriormente de que en la tierra, nacido de mujer, no hay nadie que se asemeje a Juan. No hay nadie que venga con ese espíritu de Elías, ¿cierto? En poder, en prodigio, en milagros, mi amado hermano.
1: Santo Dios.
0: Sabemos de que no es lo mismo anunciar, preparar el camino al que había de venir, que era el Cristo, que estar en el reino de los cielos con papá, ¿cierto? Por eso dice que es mayor el que está arriba. Aunque sea el más pequeño que está arriba en los cielos, mi amado hermano, es mayor que Juan porque está gozándose con el Padre. Juan estaba quizá preparando el camino, pero el estar en la presencia de Dios, hermano, es más grande que haberle preparado el camino al Señor Jesucristo. Que el Señor los bendiga.
1: Amén.
0: Que el Señor nos ayude, mi amado hermano. Y así comienza a detallar características de Juan, ¿cierto? Y empezó a hablarles de él. Porque en aquel tiempo la generación, hermano, era una generación dura, una generación que no quiso nada con Juan. No quería oír el mensaje, eran muy pocos los que venían a ser bautizados por Juan. Y eso eran los pobres, por eso Cristo les dice, a los pobres es anunciado el Evangelio. Sabemos de que en aquellos tiempos estaban los fariseos, ¿cierto? Los saduceos, estos Amén, hombres intérpretes de la ley, mi amado hermano, que eran opositor a la iglesia. Se iban en contra del mensaje del Evangelio, del mensaje que había traído Juan, del mensaje que posteriormente trajo Jesucristo. Que el Señor nos bendiga.
1: Amén.
0: Y el Señor hace una comparación a esta generación. Dice, ¿con qué puedo comparar a esta generación? Dice que se parece a los niños que juegan en las plazas, se quejan ante sus amigos. Tocamos canciones de boda y no bailaron, entonces tocamos cantos fúnebres y no se lamentaron. Esta era una generación delicada, hermano, una generación en la cual eran arrogantes, no querían aceptar el mensaje. Y el Señor le hacía una comparación. ¿A qué compararemos esta generación? Si les tocaban para que bailasen y ellos no querían, no estaban conforme con nada. Y dice que tocaban cantos fúnebres para que se lamentaran y no lo hacían porque eran personas que tenían un mayor concepto de sí del que debían haber tenido, mi amado hermano.
1: Gloria a Dios.
0: Bendito sea el nombre del Señor. Y posteriormente Jesús comienza a hablar los juicios para las ciudades. Los ayes, dice por ahí en la Reina Valera. Acá dice juicio para los incrédulos. Y comienza a decir Jesús y a denunciar las ciudades en las que había hecho tantos milagros porque no se habían arrepentido de sus pecados ni se habían vuelto a Dios. Y comienza a hablar ahí en signo de exclamación. ¿Qué aflicción les espera, Corazín y Betsaida? Pues si en las perversas ciudades de Tiro y de Sidón se hubieran hecho los milagros que hice entre ustedes, hace tiempo sus habitantes habrían arrepentido y sus pecados vistiéndose con ropas de tela áspera y echándose ceniza sobre la cabeza en señal de remordimiento. Les digo que el día del juicio a Tiro y a Sidón les irá mejor que a ustedes. Que el Señor nos ayude, hermano. El Señor Amén. Hace una comparación.
1: Santo Dios.
0: Y anuncia juicio para aquellos hombres incrédulos, mi amado hermano. Sabemos de que las ciudades, mi amado hermano, de Tiro y de Sidón eran ciudades que habían sido destruidas, ciudades que habían estado sumergidas en el pecado. Pero dice que el juicio sería menor para estas ciudades que donde se encontraba ahí parado predicando Jesús. Porque dice que estas ciudades anteriormente nombradas Tiro y Sidón no vieron las señales que ellos estaban viendo, que estaban palpando, mi amado hermano, que los muertos eran resucitados, que los leprosos eran sanados. Tenían al Cristo, al Mesías, al que había de venir, mi amado hermano, lo tenían de frente. Y ellos viendo con sus ojos, hermanos, y no creían.
1: Amén.
0: Por eso él dice que el castigo para ellos sería peor en el tiempo del juicio, mi amado hermano. Y después nombra a otra ciudad. Dice, y ustedes los de Capernaum serán honrados en el cielo. Le hace una pregunta. Y él responde a la vez, no. Descenderán al lugar de los muertos, pues si hubiera hecho en la perversa ciudad de Gomorra los milagros que hice entre ustedes, la ciudad estaría aquí hasta el día de hoy. Les digo que en el día del juicio aún Sodoma, a Sodoma le irá mejor que a ustedes. Todos sabemos, mi amado hermano, que Sodoma era una ciudad que fue destruida por Dios, una ciudad que estaba sumergida en el homosexualismo, en el lesbianismo. Y sabemos de que Dios rescata a Lot de aquella ciudad, porque era una ciudad perversa, era una ciudad que no respetaba a nadie, hermano. La lujuria se había desatado. Y Dios le dice a los habitantes de Capernaum que en el juicio sería más revocable la sentencia para aquella ciudad, para Sodoma, que para ellos, porque tampoco quisieron creer. Tampoco, mi amado hermano, tomaron en cuenta lo que Cristo realizaba estando frente a ellos, mi amado hermano. Que el Señor nos ayude.
1: Amén.
0: Muchas veces nosotros estando dentro de las congregaciones, viendo milagros, viendo obras que realiza el Señor, muchas veces también quizás nos entra la duda. Pero el Señor nos ayude, mi amado hermano, a creer.
1: Amén.
0: A poder creerle a Dios. Su palabra dice que Él es el mismo de ayer, hoy y por los siglos de los siglos.
1: Gloria a Dios.
0: Él no ha cambiado, su poder es vigente, su poder es real, mi amado hermano. Lo ha hecho con mi vida, lo ha hecho con la vida de mi hermano Luis y así con tantos hermanos.
1: Sí, Señor.
0: Que el Señor ha obrado. El Señor nos ayuda a poder atender el llamado que Él nos hace el día de hoy. Y quizá usted esta palabra la ha escuchado muchas veces en la calle, quizá esta palabra usted la ha oído tantas veces, y quizá muchas veces puede decir, no, es que no es mi tiempo, no es mi hora. Pero déjeme decirle que el Señor hoy por medio de su palabra dice, venid a mí todos los que estáis cargados y cansados, dice que Él os hará descansar.
1: Amén, sí, Señor.
0: Que el Señor nos ayude. Y posteriormente dice que Jesús comienza a hacer una oración y empieza a conversar con el Padre. Le dice, oh Padre, Señor del cielo y de la tierra, gracias por esconder estas cosas de los que se creen sabios e inteligentes y por revelárselas a los que son como niños. Sí, Padre, te agradó hacerlo de esa manera. Bendito sea el nombre del Señor. El Señor en este verso no se jacta de haber escondido aquella cosa de estos hombres. Lo dice, ¿por qué? Porque estos hombres lo rechazaron. Eso era lo que había en el corazón de Jesús. Se sentía rechazado por estos hombres. Quizá hombres que tenían un vasto conocimiento de las Escrituras. Los nombrábamos, los escribas, los saduceos, los fariseos, mi amado hermano. Hombres que ponían cargas sobre la multitud, sobre la gente. Cargas que ni ellos podían llevar. Pero Jesús los confronta y les dice que Él esconde los misterios a estos hombres. Él esconde los misterios de Dios. ¿Quién podrá comprender la mente de Cristo, mi amado hermano?
1: Santo Dios.
0: Y después dice, mi Padre me ha confiado todo. Nadie conoce verdaderamente al Hijo, excepto el Padre. Y nadie conoce verdaderamente al Padre, excepto el Hijo. Y aquellos a quienes el Hijo decide revelarlo. En este versículo, mi amado hermano, quizás muchos pensamos de que el Evangelio está solamente reservado para algunos. Porque él dice que, en el verso 27 dice, aquellos a quienes el Hijo decide revelarlos. Podemos decir, o podríamos pensar, mi amado hermano, de que el Evangelio, la salvación es para algunos. Podríamos pensar aquello del verso 27. Pero en el verso 28, mi hermano, Jesús derriba todo aquel pensamiento que solamente Él es el que da salvación y vida eterna. Y Él, amén, no excluye a nadie, mi amado hermano.
1: Sí, Señor.
0: Él no excluye a nadie, porque Él dice luego en el verso 28, el que leímos a un principio, dice, vengan a mí todos los que están cansados y llevan cargas pesadas y yo os haré descansar. Vengan a mí todos los que están asediados del pecado, todos aquellos que están sumergidos, mi amado hermano, en vicios.
1: Santo Dios.
0: Hoy en día, si usted ve las noticias, mi amado hermano, usted puede ver la droga, el alcohol, mi amado hermano, se ha tomado las ciudades, los países. La delincuencia se ha desatado, la maldad. Hoy en día no hay cómo frenarla. Pero el Señor dice que vengan a Él. El venir a Cristo, mi amado hermano, es creerle.
1: Amén. Así
0: el venir
1: Dios.
0: A Cristo, mi amado hermano, es recibirle y confesarle a Él como Señor y Salvador. Venir a Cristo es entrar por la puerta, mi amado hermano. Venir a Cristo es beber del agua que salta para vida eterna. Venir a Cristo es negarse, mi amado hermano, a poder dejar lo pasado y poder ser una nueva criatura. El Señor hoy te está haciendo el llamado.
1: Santo Dios.
0: El Señor hoy está diciendo, venid a mí. Tú que te sientes cargado, tú que te sientes fatigado. Quizás, mi hermano Luis decía, quizás el afán de la vida, la ansiedad, nos ha llevado quizás muchas veces a darle la espalda a Dios. O nos ha llevado a poder apartarnos un poco de Él. Pero Él hoy te dice a ti y me dice a mí, venid a mí todos los que están cansados y cargados, que yo os haré descansar.
1: Santo Dios.
0: Venid a mí, dice el Señor. No dice venir a algún santo por ahí. No, no. No dice venir al pastor. No, hermano. Dice venir a Él. Solo en Él hay salvación y vida eterna. Solo en Él hay salvación y vida eterna, mi amado hermano. Que el Señor les bendiga. El descanso de Cristo, mi amado hermano, es cuando tomamos en conciencia de que Él dio su vida en aquella cruz por nosotros. El descanso de Cristo es poder comprender de que Él pagó el precio.
1: Santo
0: es poder
1: Dios,
0: entender de que el precio fue cancelado, de que ya Dios me va a ver justificado por medio de Cristo. Cuando Dios nos mira, nos ve justificados porque tenemos a Cristo, porque hemos decidido creer, porque hemos decidido confesarlo como nuestro Señor y Salvador. Ese es el descanso que nos da el Señor. La salvación, la vida eterna. Bendito sea el nombre del Señor para siempre. Y posteriormente, después del llamado que el Señor nos hace a venir a Él, nos da, mi amado hermano, una tarea. Después dice, pónganse mi yugo, déjenme enseñarles, porque yo soy humilde y tierno de corazón, y encontrarán descanso para el alma. Mi amado hermano, el Señor,
1: amén,
0: ahí nos está haciendo un llamado al servicio. Después que Él nos dice, venir a mí, Él nos dice, pónganse mi yugo. El yugo del Señor es someterse, es dejar que Él tome el control de nuestras vidas. El yugo del Señor no hace daño, hermano. El Señor nunca nos llamó para que estuviésemos solos. Él nos llamó, mi amado hermano, para que caminásemos con Él. El Señor es de yugos, mi amado hermano. Porque usted sabe que al otro lado del yugo, usted sabe quién va a ir. Yo creo de que la gente de campo quizá entiende bien. Yo creo que todos sabemos que es un yugo.
1: Amén, así es, Señor.
0: Siempre se pone en el campo un buey viejo con un buey nuevo. Pero en esta similitud, el buey viejo va a representar a Jesucristo. Él nos va a enseñar, Él va a sujetar el yugo. Cuando nosotros quizás queramos arrancar, correr, quizás cuando queramos tomar otro camino, el Señor nos va a sostener, nos va a sujetar, mi amado hermano. Y aprender de Él es reconocer su señorío, es reconocer, mi amado hermano, es su poder en todas las áreas de nuestra vida. Es entregarnos, es despojarnos por completo. Eso es aprender de Él. Cuando usted empieza a escudriñar, cuando usted empieza a leer la Escritura, empieza a ver, mi amado hermano, de que no somos nada frente a Él.
1: Amén.
0: Que el Señor nos ayude. Aprended de mí que soy manso y humilde de corazón. La humildad de Dios, en comparación a lo que eran los fariseos de ese tiempo, hombres que ponían cargas, hombres que no llevaban o no practicaban lo que predicaban. Y hoy en día de eso hay muchos, mi amado hermano. Hoy en día hay muchos que se paran frente a un púlpito, frente a un altar, o quizás muchas veces frente a estas radios, mi amado hermano, o en la calle, y ponen cargas sobre los hombres, pero que ni aun ellos cumplen, mi amado hermano. Quizás predican de amor, pero no entregan amor. Predican de fidelidad, pero no son fieles. Predican de lealtad, pero no hay lealtad en ellos, mi amado hermano. Entonces el Señor hace una comparación cuando dice que Él es humilde y tierno de corazón. Hace una comparación entre Él y los fariseos de aquellos tiempos. Que el Señor nos ayude.
1: Amén.
0: Y también dice, y nos hace una promesa y nos dice que nos va a dar descanso. El descanso, el reposo del corazón que se experimenta solamente, mi amado hermano, cuando entregamos nuestra vida al servicio. Cuando nos despojamos del yo. Cuando ya no queremos asumir cargos importantes quizás dentro de la iglesia. Quizás hasta haciendo el trabajo más humilde dentro de una congregación, mi amado hermano, usted se va a sentir gozoso, se va a sentir digno de Amén. Servir al Maestro.
1: Santo Dios.
0: Porque hoy en día, mi amado hermano, andan muchos buscando ministerios. Andan muchos, mi amado hermano, buscando un buen pasar. Y el Señor los reprenda, mi amado hermano. El venir a Cristo es aprender de Él, es despojarnos y no volver a ser esa vieja criatura que éramos antes, mi amado hermano. El Señor nos ayude a poder caminar de la mano con Él. El Señor nos ayude a poder caminar enyugado con Él. El yugo del Señor, hermano, no hace heridas.
1: Santo Dios.
0: No es áspero. Es un yugo bien hecho, es un yugo bien formado, mi amado hermano, creado por Él mismo. Y le vuelvo a repetir, usted que me está escuchando ahí en sintonía, quizás es un hermano apartado de Dios, quizás fue un hermano que fue dañado dentro de una congregación, quizás fue un corista, un predicador, un instrumento en las manos del Señor. Pero el Señor hoy te dice a ti, venid a mí. Venid a mí, dice el Señor. ¿Sabe por qué? Porque el que rehúsa creer en el Hijo de Dios, que es Jesucristo, dice que no verá la vida.
1: Gloria a Dios.
0: Dice que la ira de Dios descenderá sobre ellos. Y el ejemplo lo tiene anteriormente este verso. A las ciudades que vieron prodigios, las ciudades que vieron milagros, las ciudades que vieron al Maestro cara a cara, lo rechazaron.
1: Así es, Señor.
0: Lo echaron por la espalda. Pero hoy Dios nos está haciendo un llamado. Hoy Dios nos está diciendo, venid a mí. Que el Señor le bendiga a mi hermano Luis.
1: Amén.
0: Ha sido la palabra del día de hoy.
1: Damos gracias al Señor por esta hermosa palabra, esta invitación que el Señor nos hace. La verdad, las cosas que meditaba atentamente a lo que el Señor, por misericordia, hoy día nos podía entregar. esperando que esta palabra pueda correr, mi hermano Miguel, que llegue al sector de la Agüita La Perdiz, a Coronel, llegue también...

0: yugarnos con Él, que Él nos puede sostener, Él nos puede ayudar. Bendito, mi hermano Miguel, Dios bendiga su vida. Amén. Vamos a orar, mi amado Amén. Hermano, por nuestros hermanos que han pedido la oración.
1: Gloria
0: Veía también ahí en sintonía a nuestra hermana Liliana Guayo. Dios le bendiga, Amén. Dios bendiga su vida, su familia, sus seres queridos a la distancia. Saludo también a mi esposa, quien está también en sintonía, Gloria quien día tras día se esfuerza para poder hacer los quehaceres, las labores del hogar, también realizar otro tipo de trabajo que quizás muchas veces no se ve, mi amado hermano Miguel, pero hay que reconocerlo, honrar su vida Amén. Por lo que ella día tras día puede entregar, por sus atenciones ahí Gloria cuando llego del trabajo, antes de irme al trabajo también. Así que Amén. Dios bendiga a mi amada esposa a la distancia. Gloria y vamos a rogar al Señor por Amén. Las peticiones de oración. Padre, en el poderoso nombre de Jesús, Gloria te damos las gracias, Señor amado, porque tú has sido bueno, Señor. Amén. Porque grandes y maravillosas son tus obras, Señor, en favor de nuestras vidas, Gloria Señor. Yo te ruego, Espíritu Santo, a esta hora, por esta palabra que ha sido regada, Señor. Amén. Por esta palabra que ha sido vertida en nuestra vida, Bendito por misericordia, Señor, Señor, en el poderoso nombre de Jesús. Gloria Padre, nuestro hermano Diego, Dios mío, Señor, nos pedía la oración. Amén. Te ruego primeramente que esta oración alcance, Dios mío, Señor, y llegue a tus plantas, Señor, como bálsamo, Dios mío, Gloria Señor, con un perfume agradable, Dios Amén. Mío, Señor. Sí, Señor. Buscamos al Rey de Reyes, al Señor de Señores, Señor. Padre, en el poderoso nombre de Jesús, ruego, Dios mío, Señor, por Amén. La familia Sandoval Quirós, Señor amado. Tú conoces su situación, Amén. Tú conoces su problema, tú conoces su dolor, Dios mío, Señor. Empatizamos con ellos, rogamos, los presentamos del más grande al más pequeño, Amén, Señor. Sí, Señor. Sé tú trayendo consuelo, sé tú trayendo sanidad, Dios mío, Señor amado, sobre sus vidas a esta hora, Padre. Y ruego por ellos, Señor. Seguiremos Amén, orando sí, nuestras Señor. Congregaciones, Señor. Orar sin cesar, Señor. Clamar al Ayúdame, Rey de Reyes, mío, Señor. Y Señor de Señores, Dios mío, Señor. Alzaré mis ojos a los montes, dice tu palabra. ¿De dónde vendrá mi socorro? Mi socorro Amén. Viene de Jehová, sí, quien hizo los cielos y la tierra. Padre, a esta hora, Dios mío, en el nombre de Jesús, Gloria rogamos por Estefanía Campos Suárez, Señor. Amén. Por Emma sí, Señor. Cortés Cueva, Dios mío, Señor. Quien están, Dios mío, Señor, pidiendo, Señor amado, rogando, aferrándose, Dios mío, en la cama de un hospital, Dios Gloria. Mío, Señor. Tú puedes hacer el milagro ahora, Amén, Señor, sí, Señor, al instante puedes hacerlo, Señor. Tú tan solo di la palabra, Dios mío, Señor, y tu nombre, Dios mío, Señor, será glorificado, Señor. Hay poder en la sangre de Cristo, hay poder en la sangre de Cristo. Rogamos por esos milagros, rogamos, Dios mío, por esos testimonios que se están creando, que se están levantando, Padre, por esta oración respondida, Señor amado. Padre, trae refrigerio a su familia, a sus seres queridos, Señor amado, a esta hora. Señor, obra Espíritu Santo, en el quiebra todo yugo, Jesús. Señor, rompe toda cadena, en el quiebra, Dios mío, toda Jesús. Ligadura, Señor, hasta ahora retrocede Bendito todo espíritu de enfermedad, nombre. Todo espíritu de muerte que en la rodea, Señor amado, Jesús, se va mío, fuera hasta Señor, ahora, se va espíritu fuera en el nombre de Jesús. Dios. Hay poder en tu sangre, Amén, Señor amado. Sí, Señor. Rogamos por cada uno de mis hermanos que están en sintonía.
1: Jesús, Dios mío,
0: por su familia, por sus seres queridos, actúe, Señor amado. Señor. Rogamos por nuestros pastores, Señor Amén, amado. Sí, Señor. Por la vida de nuestro pastor, por su salud, Dios mío, Amén. Señor. En por nuestro pastor Javier, por su ministerio, Dios Bendito mío, Señor. Nombre, rogamos Dios, misericordia, Señor. Por nuestras vidas, Padre, Gloria te damos gracias, Señor. Dejamos Amén. Esta oración en tus plantas, pidiendo, Dios mío, Señor, Amén. Tu cobertura,
1: sí, Señor.
0: Que viene la del Padre, Hijo y Espíritu Santo.
1: Amén. Amén. Gracias.
0: Y Señor. Amén. Dios les bendiga, mis hermanos. Maravilloso Amén. Tiempo que Dios nos ha regalado. Damos gracias al Señor. Doy gracias a Dios por esta instancia que me da mi hermano Miguel de Amén. Poder estar junto a usted el día de Gloria hoy compartiendo este programa radial. Bendecir a nuestros hermanos que estuvieron en sintonía, que Dios les guarde, Amén. Puedan terminar bien su semana y Dios les bendiga grandemente.
1: Amén. Me despido también, que el Señor bendiga a cada hermano.

0: el día de hoy se dio el tiempo de poder escucharnos, de poder compartir con nosotros. Y recuerde,
1: gracias, Señor.
0: Recuerde, el Señor está llamando.
1: Amén, así es.
0: Recuerde, el Señor está llamando. No puede decir, Señor, a mí nadie me habló de ti.
1: Gloria a Dios.
0: El Señor está llamando. El Señor le bendiga a nuestro hermano Radio Controlador.
1: Amén.
0: Y nos despedimos hasta una nueva oportunidad. Que el Señor les bendiga.
1: Dios les bendiga, que estén muy bien.

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0: quién tengo en el cielo sino a ti? Si estoy contigo, ya nada quiero en la tierra. Podrá desfallecer mi cuerpo y mi espíritu, pero Dios fortalece mi corazón. Él es mi herencia eterna. Salmo 73.
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0: Alaba, alma mía, al Señor. Alabe todo mi ser su santo nombre. Alaba, alma mía, al Señor, y no olvides ninguno de sus beneficios. Él perdona todos tus pecados y sana todas tus dolencias. Él rescata tu vida del sepulcro y te cubre de amor y compasión. Él colma de bienes tu vida y te rejuvenece como a las águilas. Salmo 103.
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4: 21 horas y 3 minutos.
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0: tal? Hola, ¿qué tal? ¿Cómo están ustedes? Dios les bendiga. Qué alegría de poder compartir con ustedes en esta hora de la noche. Vamos a orar, vamos a ir a buscar la presencia de Dios, porque a esta hora llegan los momentos de oración.
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0: Padre eterno, en el nombre de Jesucristo, su Hijo amado, quiero ir a su presencia, agradeciéndole, Señor, por la vida, por la salud, por el aire, por el vestuario, por los alimentos. Gracias, Señor, por todo lo que usted me brinda. Gracias por el amor, Señor, que usted tiene a favor de mi vida. Señor, úsenos esta noche conforme a su santa y divina voluntad. Que el triste reciba alegría, el enfermito reciba sanidad, el que está angustiado pueda recibir esa paz que anhela su corazón. El que tenga problemas, declaramos problemas solucionados a través de tu poder, como también aquel que no tiene trabajo, que usted pueda abrir fuentes laborales. Señor, tu bendición sobre mi esposa, sobre mi vida, y úsanos conforme a tu voluntad. Te lo pedimos y te lo clamamos todo en el nombre de Jesús. Amén y amén, Señor.
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0: a dar vida, yo he venido a dar luz, dice esa hermosa alabanza que estamos escuchando ahí donde Rabito canta esa hermosa alabanza. Quiero saludar a nuestra pastora que ya está ahí instaladita, todo cierto, bien para ya dar comienzo, por supuesto, ya pronto a la palabra. Pero antes, nuestra pastora Margarita, queremos también saludarle y decirle bienvenida en este día, me parece 4 de junio del 2026. Bienvenida, amada pastora Margarita Guajardo Pardo.
1: Amén. Muy buenas noches, pastor. Que el Señor también bendiga grandemente su vida, dándole gracias por esta oportunidad de poder compartir este programa, como es Renovación de Vida en Cristo, con cada hermana, con cada hermano que se ha dado cita en esta hora para esta noche recibir también una palabra de bendición que hablará a nuestras vidas.
0: Por supuesto, queremos saludar inmediatamente a cada hermano y cada hermana de los lugares donde nos escuchan. Un abrazo para el norte, para el sur, para el este, para el oeste, a los hermanos de Arica, a los hermanos de Iquique, a los hermanos de Antofagasta, a los hermanos de la región metropolitana, a los hermanos de Rancagua, a los hermanos de Chillán, a los hermanos de Coelemu, a los hermanos de Ñipa, a los hermanos de Alto Perales, a los hermanos de Coliumo y a los hermanos de Dichato, de Tomé, de Penco, de Ilquén, a los hermanos de Conmito, de Concepción, centro y sus alrededores, como también saludamos a los hermanos de Quillón, que Dios bendiga a Quillón, del Puente 1 al 7, a los hermanos que están también en Florida, y así a todos los hermanos que nos escuchan acá en Arauco. El Señor bendiga a los hermanos de Lota, de Coronel, a los hermanos de Lagunilla, a los hermanos de San Pedro. Un abrazo, bendiciones también para las Caletas, que Dios bendiga, como también la isla Santa María. Un saludo especial para más al sur, allá en Valdivia, región de los Lagos, y también a los hermanos de Temuco, la novena región, a los hermanos Los Ángeles, y también a los hermanos de ese lugar, de, bueno, de todos los lugares donde nos escuchen, Los Ángeles, Temuco, dijimos también ese lugar de Valdivia. ¿Cuántos lugares siempre nombro?
1: Ah,
0: Valdivia,
1: Osorno.
0: Me falta uno, me faltó Osorno, me faltaba. Osorno. Miren, lo estaba tratando de buscar y ¿dónde lo tengo yo? ¿Dónde metí Osorno? Ya, entonces dijimos Temuco, Osorno, Temuco, Valdivia y por supuesto a los hermanos de Los Ángeles. Seguimos saludando a toda Chihuayante, a Talcamadia, a los hermanos también de Santa Juana, porque también nos escuchan ahí en Pastora. Y por supuesto saludamos también a los hermanos de Hualpén, porque acá en Hualpén nos escuchan constantemente. Un saludo especial para cada auditor de Hualpén. Talcahuano, inmediatamente y Pastora se va para los cerros.
1: Amén, así es, saludamos entonces en Talcahuano, en los altos de Talcahuano, donde están ubicados los cerros. Y allá tenemos Centinela, Los Copigües, Lobos Nuevos, Lobos Viejos, el sector de las Canchas, tenemos Caleta, la Caleta Tumpe, Caleta Cantera. Bajamos hacia San Vicente, sector Arenal, tenemos también Talcahuano Centro, avanzamos hacia Denavisur, Los Cóndores, Salinas, Santa Leonor, también tenemos Medio Camino, Club Hípico.
0: Por supuesto, a todos los hermanos de esos lugares. Así que inmediatamente vamos a estar invitando, porque el apóstol Alejandro y el apóstol Cecilia, ellos invitan para los domingos, todos los domingos 11:30 horas. Ellos dicen, por favor, pase la visita, porque queremos esperar a ese hermano y a esa hermana. Si quiere congregarse, venga este domingo. Ahí está la dirección donde avisan el horario y todos los domingos. Pastora amada, por favor, escuchemos este aviso.
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0: ¡Levántate! Amén, ahí está la invitación de nuestro apóstol Alejandro y Apóstol Cecilia, que invitan a todos los domingos a ese lugar de Talcahuano. Mi pastora amada, usted tiene una visita que darnos. Usted me parece que nos quiere dar, ¿cierto? El cómputo. ¿Tiene todo, mi pastora? ¿Qué le pasó, mi pastora? Usted está resfriando la pastora. Pastora amada, cuéntenos. Anoche nos faltaban 4 guerreros, pero ¿qué pasó? Pareciera que nos falta la mitad para que pase la visita, porque a ver si alguien nos llama antes de la palabra y puede decir, pastor o pastor, aquí estamos para apoyar la obra del Señor. Cuéntenos un poquito.
1: Bueno, anoche, ¿cierto?, nos llamó nuestra hermana Judith de San Pedro y nos llamó la hermana Angelita. Por lo tanto, están faltando solamente 2 guerreros.
0: O sea, nos faltaban 4 anoche.
1: Exactamente, faltaban 4, por eso le digo. 2 llamados.
0: Estoy sacando la cuenta con los dedos.
1: Faltan 2.
0: 4 menos 2. Serían 2. Bien, estoy seco para la matemática. ¿Te das cuenta? Así que nos quedarían 2. ¿Y qué le pediría al Señor usted en este momento por esos 2?
1: Amén, pues le pedimos al Señor en esta hora, ¿cierto? Que pueda llegar ese llamado de estos 2 guerreros, 2 hermanas, 2 hermanos, una hermana, un hermano, como el Señor lo tenga en esta noche dispuesto. Solamente 2 guerreros y terminamos esta jornada de este mes dándole gracias, por supuesto, al Señor, porque nosotros estamos en su voluntad. Y sabemos que todo lo que el Señor hace es bueno y Él se mueve en medio de lo imposible. Y cuando uno le cree a Dios, ve la gloria de Dios, ve la respuesta del Señor. Y eso es hermoso, creer y declarar que estos 2 guerreros el Señor, cierto, va a tocar esta noche, sí, para que podamos terminar esta jornada.
0: Con la ayuda del Señor, bueno, gracias, pastora, por ese visito. Y bueno, esperamos y apelamos al corazón de cada uno de nuestros hermanos, aún de los que nos han llamado, para que lo puedan hacer y decir, pastor, yo también quiero apoyar con mi cotita que hago, con lo que entrego cada mes. Así que bajen otro, que haría uno, después llamaría otra persona, Dios mediante, y pastora, decir, yo también nos he llamado, así que pueden bajar otro más y se termine este trabajo, el cual deberíamos haberlo terminado ayer. Pero bueno, la voluntad de Dios no es nuestra voluntad.
1: Tus pensamientos no son mis pensamientos.
0: Me la ganó, esposito amado. ¿Sí? Los pensamientos de Dios no son nuestros pensamientos. Pero nosotros estamos bajo la voluntad de Dios. Y lo que Dios hace, lo aceptamos. Así que en voluntad de Dios estamos. Solo nos quedan esas 2 personas que nos pueden llamar, o una sola, porque nos faltan 40,000 pesos, 2 guerreros de 20, y se terminaría este trabajo. Vamos a la palabra, esposita amada, porque después de la palabra trataremos por todos los medios de pedirle a Dios que toque los corazones para que podamos terminar este trabajo. La eterna y poderosa palabra, palabra de Dios para usted.
1: Amén.
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0: Bien, esta noche tendremos la palabra en Jonás, capítulo 2, versículo 1 en adelante. Dice así: en el nombre del Padre, del Hijo y del Espíritu Santo.
1: Amén.
0: Entonces oró Jonás a Jehová, en su Dios, desde el vientre del pez, y dijo: invoqué en mi angustia a Jehová, y él me oyó. Desde el seno del Seol clamé, y mi voz oíste. Amén y amén.
1: Padre, ministra esta palabra que no vuelva vacía. Úsanos para tu gloria y úsanos para tu honra. Te lo pedimos y te lo clamamos en el nombre de Jesús, tu Hijo amado. Amén y amén, Señor.

0: cuando en los momentos difíciles que se viven en la vida, hermano, circunstancias y momentos difíciles, que muchas veces el hombre o la mujer no haya dónde mirar porque las puertas están cerradas o porque simplemente la gente es indiferente al momento difícil que vive el ser humano. Cuando un hombre está bien y está bendecido, siempre va a tener amigos. Por ahí decía alguien, cuando hay dinero hay muchos amigos, pero cuando no hay nada y cuando se pasa un momento difícil, se alejan todos y nadie quiere escuchar o no tienen tiempo para hacerlo, supuestamente. Pero yo quiero hoy día tocar este tema, cómo Dios no rechaza cuando uno le invoca. ¿Cómo Dios no rechaza la voz de un hombre o de una mujer aunque le haya fallado? Siempre Dios tiene su oído presto para escuchar la voz de ese hombre o de esa mujer cuando está en momentos difíciles. Aquí nos encontramos en este momento difícil de un hombre que había fallado a Dios y que le había desobedecido. Y por la desobediencia estaba pagando las consecuencias, porque la desobediencia trae consecuencias. Entonces, en medio de esa consecuencia que él estaba viviendo dentro del pez, dice que invocó el nombre del Señor y Dios le oyó su ruego. Aún metido dentro del pez estaba ahí ese hombre, pero sin embargo Dios le escuchó y le respondió el clamor, aunque él le había fallado, pero él nunca deja de escuchar a sus hijos cuando le claman con un arrepentimiento de corazón. Invocar significa llamar y decirle: Señor, ayúdame. Pedirle el ayuda, el socorro. Lo invocó y Jehová le oyó en el momento de la angustia y le respondió, porque eso es lo que hace Dios. A diferencia del hombre, a diferencia de la mujer, que cuando ve un hombre a otro caído, muchas veces quieren hacer leña del árbol caído, o simplemente no se les ayuda o no se les da la mano en el momento en que lo necesita o cuando se le requiere. Siempre hemos dicho nosotros con mi esposa que solo Dios es el que conoce los momentos que cada hombre o cada mujer vive. Él conoce lo que nosotros hemos vivido también como matrimonio, como esposo y como pastores. Cuando hemos pedido la ayuda al Señor, le hemos dicho: Señor, te invocamos a ti, ayúdanos, porque queremos continuar, queremos seguir. Y ahí viene la mano de Dios y responde tocando corazones para que puedan suplir la necesidad que tiene la obra del Señor. Jonás fue atendido su clamor y Dios le respondió, aunque le había fallado, pero él en su corazón igual le respondió, porque eso es lo que hace Dios. Cuando tú le clamas, él siempre responde, pastor.
1: Amén, así es. Por eso dice que invoqué en mi angustia a Jehová. Muchas veces, hermanas amadas, hermanos que están en sintonía, en los momentos de nuestras angustias, de dolor, de tristeza, quizás decirte de amargura, de impotencia, nos acordamos de Jehová y vamos a su presencia. Y sabemos que Él nos escucha y sabemos que Él nos responde. Cuando vemos, cierto, la injusticia que muchas veces te causan las personas. ¿Y qué nos queda a nosotros por hacer? ¿Qué decisión es la que debemos de tomar en esos instantes? ir a la presencia del Señor.
0: Amén.
1: Y clamarle con el corazón. Porque en esos momentos es donde el Señor nos va a responder. Como decía Jonás, invoqué en mi angustia a Jehová y Él me oyó. Y esa es la certeza y la seguridad que nosotros como hijos de Dios tenemos que tener. Que Él va a oír nuestro clamor. Que usted no va a ir a su presencia por casualidad, sino que usted va a ir a su presencia porque sabe que el momento difícil que usted está viviendo, Él le va a levantar.
0: Amén. El único que le va a tender la mano, pastora, es el Señor.
1: Amén.
0: El que nos ha tendido la mano a nosotros ha sido el único Dios. Hemos aún tomado decisiones de tratar de comunicarnos con personas. Pero ¿qué han hecho las personas? ¿Hacen caso omiso? ¿Simplemente no te responden? ¿O no te contestan cuando tú les llamas? Pero Dios es todo lo contrario, esposa.
1: Amén.
0: Le invocamos y Él nos responde.
1: Amén.
0: Y nos da su bendición y está con nosotros y enjuga nuestras lágrimas. Porque sabe que en ese momento difícil cuando le invocamos, Él siempre está presto para ayudar. Hoy lo quiere hacer contigo. No sé qué angustia estás pasando. No sé qué dolor puedas estar viviendo, amada, amado. Pero aquí hay alguien que es el Señor, el que te quiere escuchar, el que te quiere responder y te quiere levantar de ese momento que estás viviendo difícil para ti. Pero Dios con su mano te dice, permíteme ayudarte. No estás sola, no estás solo. Yo estoy contigo porque yo te amo. Nadie te ha comprendido, pero yo entiendo y quiero ayudarte. Permíteme darte mi mano para ayudarte en medio de tu angustia. Yo te quiero dar mi bendición. Amén y amén. Palabra de Dios para usted.

0: país, Dios va al frente abriendo los caminos que el hombre ha intentado cerrarnos. Pero el hombre no lo intenta, pero el Señor no lo permite, porque los caminos de Dios se abrirán siempre. Amén. Para sus hijos.
1: Dice la alabanza, Dios no rechaza oración, no la deja pasar, la toma en cuenta. Como lo hizo con Jonás, lo hará con mi hermana, lo hará con mi hermano, con aquel que más de alguna vez, igual que nosotros, ha estado en angustia, en dolor, ha venido el Señor y le ha respondido.
0: Amén.
1: Queremos darle a conocer ya la línea telefónica para que usted nos esté llamando. No sé si está activada la línea telefónica, la pastora la revisa.
0: Amén.
1: Amén. Para que usted también esta noche pueda decirle gracias al Señor por esta palabra. Gracias, Señor, porque usted me habló. Por lo tanto, escúcheme, mi oración responda a tu sierva, a tu siervo que confía en ti. Nosotros creemos que al comenzar este trabajo, Dios va a tocar el corazón para que nos traiga estos dos guerreros. Para que nos diga, esos dos guerreros, yo ya los tengo, hijo, hija, pastores, hijos amados, yo tengo esos dos. Yo tengo esos 40,000. Y yo tengo a la persona preparada para que cierre esta jornada. Y la voy a tocar, la voy a bendecir. Porque sé que mi poder le va a tocar. Señor, en tu nombre, queremos comenzar este trabajo. Sin antes pedirle a usted que nos autorice. Y que usted toque, Señor, lo más pronto posible en su voluntad estamos, estos 40,000 pesos que faltan. En el nombre de Jesús, junto a mi esposa, pedimos, Señor, tu bendición para aquel o aquella persona que va a llamar esta noche. Amén y amén, Señor.

Amén, así es. Pase lo que pase, por más grande que pueda ser la prueba o el proceso, no nos vamos a rendir, porque el Señor escucha nuestro clamor. Escucha tu clamor, y al escuchar tu clamor, Él vendrá a darnos el socorro, el pronto auxilio. Y sé que esta noche ese socorro el Señor también nos lo va a dar a nosotros. ¿Por qué? Porque nosotros le hemos creído y Él ha escuchado nuestro clamor. Y nuestro clamor ha sido, Señor, con lo que usted en esta noche, esos dos guerreros que usted va a responder a ese clamor, esas dos guerreras o un guerrero. Señor, la última palabra la tiene usted y nosotros estamos en sus manos. Por eso te digo, mi hermana, mi hermano, usted esta noche debe marcar el 41-221-0093 y se ganará la bendición de apoyar la obra del Señor. Una jornada que nos permitirá seguir predicando su palabra. Hemos avanzado mucho y le damos gracias al Señor por ello, porque ha estado con nosotros, ha sido fiel. Pero nos faltan en esta hora esos dos, que ha sido la prueba, donde hemos tenido que tener la paciencia de decir, Señor, estamos en tus manos, en tu voluntad, pero también te pedimos que te muevas en medio de lo imposible para nosotros, pero no para usted. Esos dos guerreros, esos 40 mil pesos, Señor, se levantará una hermana con 20, se levantará otra con 20, o solamente usarás a una sola persona. Usted lo sabe, Señor, usted lo conoce todo. Solamente me queda clamarte, solamente me queda ir a tu presencia, humillarme y decirle, Señor, en esta hora escucha mi clamor. Escuchaste a Jonás, pero también me escucharás a mí. Escucharás a mi hermana, escucharás a mi hermano en su clamor, y usted le responderá. 41-221-0093. Amén. Estamos esperando ese llamado de milagro, ese llamado de bendición, sí, ese llamado de gratitud, ese llamado de gracia. 41-221-0093. Señor, en tus manos estamos. En medio de la angustia, muchas veces nos ha tocado, Señor, predicar tu palabra, pero lo hemos hecho de corazón, lo hemos hecho con sinceridad. Por eso en esta hora te pido, Padre mío, nuevamente sea usted tocando esta noche a aquella hermana o a aquel hermano. Padre amado, para poder terminar esta jornada de estos dos guerreros que nos faltan, 41-221-0093.

0: Vamos, hermano. Estamos esperando ese milagro que se produzca esta noche. Un milagro que puede ocurrir a través de el Señor, que puede tocar un corazón generoso que quiere ganarse la bendición, que quiere decir: quiero cerrar esta jornada, quiero poner el sello para que se termine este trabajo y los pastores puedan seguir con su programa, donde ya no se tenga que estar más pidiendo ofrenda hasta el próximo mes. Dios sabe que lo necesitamos, pero también conoce Dios el corazón de ustedes, nuestros auditores, que por años están con nosotros. Le apelamos al corazón maravilloso de ustedes, hermano, hermana. Solo le digo al Señor: Señor, bendice tú ese llamado, toca el corazón, y que podamos decir junto a mi esposita: gracias, Señor, porque tú has tocado el corazón, porque tú tienes a ese ángel que esta noche usarás para levantar los brazos, para terminar este trabajo. Dios es el que va a bendecir tu vida. Cada vez que hacemos algo en beneficio de Dios, siempre hay una recompensa. La recompensa viene de Dios. Él es el que paga. Él es el que provee todas las necesidades. Él es el que va a tomar los medios para que tú recibas una recompensa grande, porque vas a demostrar que le amas a Dios, también poniendo por obra la palabra cuando dice el Señor que el alma generosa, esa será prosperada. El alma generosa, Dios quiere prosperar esa alma generosa que hoy día va a tomar el teléfono y va a decir: yo también quiero apoyar. Yo no lo he llamado, pastor, todavía, pero quiero esta noche hacerlo. Voy a hacer un esfuerzo, una llamada de esfuerzo, un guerrero, una guerrera. Solo dos pasos para terminar y confiamos que algo puede ocurrir. Padre, yo oro y clamo nuevamente, Señor, y pongo mi mano sobre el teléfono para que la bendición tuya pueda llegar a ese corazón que está escuchando del norte, del sur, del este y del oeste. El 41-221-0093. 41-221-0093. 41-221-0093. 41-221-0093 es la línea la cual te la hemos nombrado varias veces para que tú la puedas anotar, o con tu corazón y en tu mente la hayas guardado y tomes la decisión más linda de hacer algo para que la obra de Dios siga adelante. Siembra con visión de reino, hermano. Siembra en la obra de Dios, porque el que recompensa es el Señor. Por eso pedimos que el teléfono en este momento suene. Si usted quizás ofrendó, pero si Dios le dice: yo te tengo a ti, yo quiero bendecirte a ti, que ayer te levantaste, pero hoy día no lo has hecho, que aún no lo has hecho. Te estoy esperando, hija. Espero ese llamado, hijo, dice el Señor, porque la bendición la tengo para ti. No quiero que te la arrebaten, es tuya. Dios sabe por qué faltan estos dos. Dios sabe que hay hermanas que están en el cuadernito que aún no han llamado y que no podemos anotarlas sin que nos llamen. Ahí está la bendición. Mira cómo Dios te espera. Mira cómo Dios te mira con amor y espera que tomes la decisión y que le puedas ganar a este enemigo, el cual no quiere que tú te ganes la bendición. Rebélate contra esa adversidad. Rebélate contra el enemigo. Dile: no, no te voy a hacer caso. Voy a obedecer a Dios y voy a apoyar, porque quiero la bendición del Señor. Es mejor obedecer a tener que desobedecer a Dios, el cual ningún desobediente va a ser bendecido, pero los obedientes, los que se esfuerzan, los que buscan a Dios, los que toman la mejor decisión, son los que son bendecidos. Y usted tiene que llamar a este teléfono que va a dar nuestra pastora.
1: Amén. Así es, al 41-221-0093. A veces uno quiere llegar a aquella persona que está en sintonía con lo que el Señor nos enseña y nos habla por la palabra. Pero aún así, usted muchas veces no quiere obedecer al llamado del Señor. No es que el Señor te diga: mira, levántate en esta hora porque te voy a bendecir. Sino es porque usted en su corazón sabe que será bendecida. Sabe que en su momento de angustia muchas veces el Señor le ha contestado. Sabe que cuando no encontraba una salida y todo se cerraba, vino el Señor y te entregó esa puerta que necesitabas que se abriera. En gratitud, por darle gracias al Señor por tener este programa noche a noche que te entrega una palabra, que te enseña por la palabra, que te habla sabiendo las bendiciones, los beneficios, para que usted vaya cada día aprendiendo y creciendo a través de la palabra. Y sé que en esta noche más de alguien que está en sintonía se va a levantar. No porque yo te lo estoy diciendo, sino porque el Señor está tocando tu espíritu, tu vida, tu corazón. Y porque sabes que al hacerlo, usted se va a sentir contenta y agradecida. Saber agradecerle al Señor es apoyar su obra. Saber darle gracias al Señor es apoyar su obra. Amén. Al levantarte, tú estás apoyando su obra, la cual nos permite a nosotros continuar, seguir predicando su palabra. 41-221-0093. Solamente nos faltan dos guerreros. Solamente 40,000 pesos. No te estoy pidiendo una gran cantidad, solamente lo que está faltando.
0: Amén.
1: Lo justo. Porque podría decirte: faltan 100, faltan 80, faltan 300. No. Solamente lo que falta, 40,000 pesos.
0: Amén.
1: Dos guerreros. Te digo dos guerreros para que se puedan dividir 20 y 20. Y no salga tan pesado, a lo mejor, para aquel que quiere o tiene solamente 20, pero lo va a entregar con el corazón. Amén. Y lo va a entregar con gratitud. 41-221-0093. No me rendiré, dice esta alabanza. Y esta alabanza yo un día la escuché y la quise seguir colocando, porque no es una alabanza por casualidad. Porque creo que también usted la interpreta a favor de su vida en decir: en los momentos difíciles no me rendiré. No la coloco por quererla escuchar, la coloco porque tiene un significado. En los momentos difíciles, de angustia, de prueba, No nos podemos dar el lujo de rendirnos,
0: sí, sí,
1: sino de avanzar y de seguir creyéndole al Señor.
0: El pueblo de Dios hoy está en sintonía. El pueblo de Dios hoy tiene la decisión. Los hijos de Dios tienen la mejor bendición de poder decidir esta noche de ser bendecido. De usted depende. De usted depende que la bendición que hoy día Dios se está derramando y va a derramar sobre aquellos que llamen será suya.
1: Amén.
0: Solo tiene que decir: Señor, yo no quiero que me arrebaten mi bendición, porque la bendición es tuya, porque tú eres la persona que Dios quiere usar. No te preocupes si otro nos llama, no te preocupes. Hazlo tú. Hazlo tú, hermano. Hazlo tú, mi hermano. Porque Dios te quiere bendecir de una manera grande y poderosa. 41-221-0093. Nunca pensamos nosotros que se iba a extender hasta el día de hoy con estos 40

Porque habiendo muchas personas, Dios tiene que tocar a una. Dios sabe que hay muchos que están en sintonía y que aman la obra y que la aman. A lo mejor usted dice, pastor, no tengo los 10, los 20, pero tengo 10. También van a servir. También van a servir esos 10.000. Pero ¿por qué decimos los 20? Para terminar más luego. Pero si usted ya ofrendó y tiene 10 más, esos 10.000 también lo vamos a recibir y vamos a bajarlo. 41-221-0093. Nos faltan 40.000 pesos. Solo Dios es el que tiene poder para tocar. En este día jueves, esperando un gesto de amor, de misericordia para con Dios, porque nosotros tenemos que ser así generosos, misericordiosos. Vamos a recibir este llamado.

0: Amén, así es, paz. Bien, pase lo que pase, ¿cierto? Dice, no me rendiré. Estábamos chequeando la radio, sí, estábamos saliendo, se clarito. Escuchaba bien. Amén, así que vamos. Gracias, gracias por estar pendiente, gracias por avisarnos, mi hermana Angelita.
1: Amén.
0: 41-221-0093.
1: Ahí le está hablando la hermana Angelita. Suave,

0: Gloria al Señor. Dele volumen ahí, ahí sí. Bien, estamos en vivo, hermano. Estamos en vivo, está saliendo súper bien la radio. 41-221-0093. Si usted se quiere levantar, hágalo. Estamos esperando, hermano. La generosidad es parte de un cristiano, de una cristiana. Ya nos quedan pocos minutos, pero estamos esperando ese llamado para decir: pastor, pastora, yo tengo estos 20.000, yo tengo esos 40.000, quiero cerrar la campaña, quiero cerrar la jornada. Y la bendición de Dios va a ser grande, porque usted va a hacer algo que Dios quiere que lo haga, porque Dios te ama. Pastor amado.
1: Amén. Así es, 41-221-0093. Hoy es un día, ¿cierto?, donde el Señor nos ha regalado. Un día donde usted pudo respirar, pudo caminar, tuvo sus alimentos. Y estamos agradecidos por ello. Estamos agradecidos, mi hermana, mi hermano, porque podemos avanzar. Porque quizás algunas personas en el día de hoy han recibido noticias tristes, pero el Señor de esos también nos cubrió, porque la mano poderosa estará siempre para cuidarnos y protegernos. Y por eso hay gratitud en nosotros, porque nos podemos, ¿cierto?, levantar.

0: porque podemos avanzar, caminar y creer y ver las maravillas que el Señor nos entrega día a día. Para algunos, hoy día ha sido un día difícil, quizás triste, pero el Señor, hasta eso a nosotros, muchas veces nos protege para que no vivamos los momentos difíciles. ¿Cómo no estar agradecido? ¿Cómo no honrarle? ¿Cómo decirle gracias, Señor? Porque cada día me haces crecer, creer, tener la fe, no dudar de tu poder. 41-221-0093.
1: El teléfono está habilitado. Esperamos y confiamos en Dios. En Él hemos creído. Yo sé que hay personas que aman al Señor y lo han demostrado de una manera grande, amable, generosa, porque el Señor está en el corazón de ellos. Si hubiera una persona esta noche que dijera, pastor, yo también quiero, o pastora, quiero también apoyar nuevamente, Dios lo puede hacer, te puede tocar. Tenemos personas que aman al Señor de una manera grande y lo han demostrado con creces. Y eso es lo que le pedimos a Dios, que esas personas que aman a Dios y lo han demostrado con creces, que sigan siendo bendecidas por el Señor. Porque Dios nunca se va a olvidar de lo que usted ha hecho en el momento más difícil, quizás del trabajo de jornada. Usted se ha levantado y Dios la tiene anotadita o anotadito. Mi hija, mi hijo, tal día se levantó y hará memoria en el momento difícil de usted de esa ofrenda que usted entregó. Por eso nunca le va a faltar. Por eso su comidita, por eso el techo, el lugar donde usted vive, es un lugar bendecido porque Dios le ha dado su hogar.
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0: alaba, alma mía, al Señor. Alabe todo mi ser su santo nombre. Alaba, alma mía, al Señor. Y no olvides ninguno de sus beneficios. Él perdona todos tus pecados y sana todas tus dolencias. Él rescata tu vida del sepulcro y te cubre de amor y compasión. Él colma de bienes tu vida y te rejuvenece como a las águilas. Salmo 103.
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2: 22 horas y 4 minutos.
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1: 22 horas y 59 minutos.
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4: Hola, mis amados amigos, mis amados hermanos, un gozo, una alegría maravillosa estar nuevamente con todos ustedes, aleluya, aquí en tu programa Tiempo de Bendición para toda la región del Biobío, parte de la región de Ñuble y parte de la región de la Araucanía, a través de Radio Corporación Concepción 550 AM, la radio de la bendición. Y también a través de nuestro canal de YouTube y a través de Facebook para todo Chile y el mundo. Así que bienvenidos sean a este tiempo de bendición, tiempo de palabra, a genuina, verdadera, auténtica palabra de Dios. Aleluya. Y para ir calentando motores, vamos a ir a una linda y hermosa alabanza.

0: ¡Qué maravilla! Al amor de los amores cantaré. Gloria a Dios para eso, es lo que tenemos que hacer. Y ahora vamos a cambiar nuestro fondo musical porque nos vamos a ir a la oración. Bendito sea el Señor para siempre, porque Dios es bueno, Dios es santo, Dios es puro. Necesitamos, aleluya, ir a la presencia del Señor. Padre de gloria, vamos delante de tu presencia, Señor, en este día hermoso, maravilloso que nos has regalado. Y primero que todo, Señor, queremos pedirte perdón. Sí, Señor, perdón porque somos faltos, porque nos equivocamos, Señor amado, pero te amamos, Padre de gloria. Por eso, por la sangre del Cordero de Dios, usted nos lave, nos limpie, nos deje aptos, aleluya, para ir delante de su presencia. Y delante de tu presencia vamos, Señor, por todas las personas que tienen necesidad en esta hora, para que haya una respuesta para ellos a través de este programa. Tome este programa, llévelo usted, y que sea una tremenda y gloriosa bendición para todos nosotros. Bendíganos, Señor amado, aleluya, en el nombre poderoso de Jesús, se lo clamamos y se lo pedimos. Amén y amén. Y ahora, ya revestidos, aleluya, de la presencia del Señor y del hermoso, aleluya, ¿cierto? El hermoso perdón que Dios nos entrega a nosotros, aleluya, vamos a ir a una linda y hermosa alabanza y luego entramos de lleno a la palabra de Dios, que hoy día está larga, pero está buena. Gloria a Dios. Vamos, vamos a esta hermosa alabanza.
1: Vamos con esas palmas, a ver.

0: Hoy día vamos a una palabra fuerte, dura. Ay, ay, ay. Si yo sé que a ti te gusta la palabra buena, esa que no se predica nunca, que le hacen el quite. Aquí no le hacemos el quite a la palabra, hermano y hermana amada. Aquí predicamos la palabra tal como está escrita. Así que usted prepárese, porque entramos, aleluya, a la palabra de vida y a la palabra de salvación de inmediato, porque viene grande, viene fuerte, aleluya. Así que vamos a estar dejando todo lo que es la oración, los ungimientos para el final, y es que alcanzamos, pero lo más importante es la palabra de vida, la palabra de salvación, y vamos a su palabra en, aleluya, en la Epístola Universal de San Judas, apóstol. San Judas, aleluya. Pero pastor, ¿cómo va a haber un libro de Judas, el traidor, en la Biblia? Aleluya, ve que no lee la Biblia usted. Aleluya, yo le quiero decir antes de entrar al libro de Judas, que Jesús mismo tenía un hermano, sí, un hermano llamado Judas. Y ese hermano llamado Judas se convirtió al Señor. Mire usted. Aleluya. Y fue un apóstol, aleluya, de Jesucristo. Fue un hombre que tuvo la bendición de estar en el mismo vientre que estuvo Jesús, en el vientre de María. Pero Judas era hijo de José y María. No se me asuste, amigo católico. María tuvo cuatro hijos y dos hijas, para que usted sepa. Y dentro de esos cuatro hijos, aleluya, que los tuvo con José, aleluya, ese varón. ¿Sabe usted? Esos seis hijos e hijas que tuvo con José, uno se llamaba Judas. ¿Y por qué la gente le ponía Judas a sus hijos? Porque Judas, el Macabeo, era un héroe de la República, un hombre valiente que se levantó contra un imperio y luchó de grande manera y de manera muy valerosa. Entonces, prácticamente en todas las casas judías había un Judas. Pero ese nombre lo echó a perder Judas el Iscariote por traidor. Gloria a Dios. Vamos, vamos a la palabra. Ahora vamos a la palabra de vida, la palabra de salvación. Aleluya. Porque la idea también es enseñarle, pues, hermano, para que usted aprenda, hermana, para que usted aprenda. La Epístola Universal de San Judas Apóstol. El versículo 1 le damos lectura en el nombre del Padre, del Hijo y del Espíritu Santo. Aleluya, del versículo 1 en adelante. Dice la Escritura: Judas, siervo de Jesucristo y hermano de Jacobo, a los llamados santificados en Dios Padre y guardados en Jesucristo, misericordia y paz y amor os sean multiplicados. Versículo 3 dice: Amados, por la gran solicitud que tenía de escribiros acerca de nuestra común salvación, me ha sido necesario escribiros exhortándoos que contendáis ardientemente por la fe que ha sido una vez dada a los santos. Oramos al Señor. Bendito de Padre de Gloria, damos gracias en esta hora por tu maravillosa misericordia, porque tú eres bueno, santo, puro, aleluya. Y nosotros, Señor, necesitamos aprender de tu palabra, Señor de gloria. Porque al aprender de tu palabra, aleluya, seremos enseñados correctamente y eso nos servirá para mantener nuestra fe, para luchar por nuestras convicciones, Señor amado, y para predicar con certeza, Señor de gloria, echando fuera todas las falsas doctrinas y falsas enseñanzas, Padre amado. Pero en esta hora, Señor amado, yo te ruego, Padre de Gloria, por la gracia de Jesucristo, que tú tomes el control de mi vida, de mi alma y de mi ser, para que palabra de vida, palabra de salvación, palabra de enseñanza, palabra de exhortación salga de mi boca, y a través de que tu palabra sea predicada, Señor amado, los enfermos sean sanados, los cautivos del diablo sean liberados, y tu iglesia crezca y se fortalezca, Padre amado, en el nombre poderoso de Jesús, Señor amado, lo creemos, lo profetizamos, amén y amén. Aquí tenemos, aleluya, este varón que nos dice: Amados, por la gran solicitud que tenía de escribiros acerca de nuestra común salvación, me ha sido necesario escribiros exhortándoos que contendáis ardientemente por la fe. ¿Qué fe? La fe en el Cristo de la gloria, en el poder de su sangre maravillosa que vertió por nosotros pecadores, aleluya, por la doctrina sana y adecuada, justa para enseñar a los hijos de Dios, amén. A eso, y dice que contendamos ardientemente por la fe, o sea, no dejemos pasar la falsa enseñanza, la falsa doctrina, no tenemos que dejarla pasar, no, debemos, aleluya, contrarrestarla con los argumentos bíblicos. ¿Sabes tú? A nosotros se nos ha olvidado el nombre original que tenemos, el nombre original que usaron los primeros cristianos, aleluya, que se apartaron, aleluya, de la gran ramera, sí. ¿Cuál era nuestro nombre? El nombre original, protestantes. Pero ahora los protestantes no protestan, ahora los protestantes no alegan, sino que hacen vista gorda de las falsas enseñanzas. Y eso no es de Dios. Mira lo que nos dice la palabra. Contended ardientemente por la fe, por la sana doctrina. Bendito sea el Señor para siempre. No quedarse callado, porque los que se quedan callados son cómplices. Exhortando que contendáis ardientemente por la fe que ha sido una vez dada a los santos. Porque algunos hombres han entrado encubiertamente los que desde antes habían sido destinados para esta condenación, aleluya, hombres impíos que convierten en libertinaje la gracia de nuestro Dios y niegan a Dios, el único soberano, y a nuestro Señor Jesucristo. O sea, hombres que enseñan doctrinas que no corresponden a la sana enseñanza que Cristo nos dejó en esta tierra. Entonces, estos hombres ya en el primer siglo, aleluya, del cristianismo, aleluya, ya habiendo partido el Señor, ya el diablo se había encargado de hacer llegar hombres que trajeran confusión y un evangelio distinto al predicado por Jesucristo. ¡Qué terrible! Amigo y amiga mía, ya existían los apóstatas, aquellos que se habían vuelto atrás y que estaban enseñando falsedades. Ya existían en este tiempo, imagínate cuánto más ahora. Bendito sea el Señor. Y estos hombres que estaban enseñando falsedades estaban destinados a la condenación. En el versículo 4 de la Epístola Universal de Judas Apóstol dice que estaban destinados para esta condenación. O sea, eran hijos de Satanás, hijos del diablo que se iban a introducir de alguna manera en la iglesia para poder confundirla, aleluya, y que las personas no alcanzaran la salvación. ¿Por qué? Porque eran hombres impíos, impuros significa eso, impío, impuro, que convierten en libertinaje la gracia de nuestro Dios y niegan a Dios, el único soberano, y a nuestro Señor Jesucristo. Gente que anda detrás no de servir a Dios, sino de servir a sus vientres, de servir, aleluya, a sus ambiciones económicas, a sus ambiciones políticas, ambiciones de poder, ambiciones, aleluya, de fama, ambiciones humanas carnales, impías, impuras, que no corresponden al santo evangelio de Jesucristo. Y esto ya nos está diciendo en el primer siglo el libro de Judas, que nos está enseñando a nosotros que no debemos permitir en nuestras iglesias, en nuestras congregaciones, recibir este tipo de gente impía, impura, avara, y que convierte en libertinaje la bendita doctrina del Señor, que es para salvación y vida eterna. Bendito sea el Señor para siempre. En ninguna iglesia de la prosperidad te van a predicar esto. En ninguna secta te van a predicar esto. Aleluya. Tú puedes estar yendo 1000 años a misa y no te van a predicar esto. Gloria a Dios. Bendito sea el Señor para siempre. El que tiene oído, oiga lo que el Espíritu dice a la iglesia. Bendito sea el Señor. Mas quiero recordaros, ya que una vez lo habéis sabido, que el Señor, habiendo salvado al pueblo, sacándolo de Egipto, después destruyó a los que no creyeron. ¿Se acuerdan que Dios con un brazo poderoso, sacó, aleluya, al pueblo de Israel de Egipto? ¿Pero qué pasó con el pueblo de Israel que salió de Egipto? Se volvieron atrás, echaron de menos los melones, la cebolla, aleluya, y todo lo que tenían en Egipto, y no fueron capaces de caminar en conformidad a la promesa de Dios. Incluso se volvieron, aleluya, en la gran rebelión que tuvieron a los ídolos, e hicieron una serie de cosas impuras, impías. ¿Y qué hizo Dios con estos que se volvieron en sus corazones atrás? En sus mentes se volvieron a Egipto. Dios los destruyó porque no le servían, porque Dios ansía que su pueblo se comporte en una forma adecuada a lo que él está pidiendo, que le haga empeño a llevarle la sana doctrina y un comportamiento adecuado. Aleluya, a Dios no le gusta la avaricia, a Dios no le gusta la idolatría, a Dios no le gusta la mentira, a Dios no le gusta la maldad, amigo y amiga mía. Aleluya, Dios no es alcahuete del pecado de nadie, Dios es un Dios santo, un Dios puro, aleluya, y espera que sus hijos y que sus hijas sean hombres y mujeres, aleluya, de un comportamiento intachable. Aleluya, aunque nosotros distamos de eso, bendito sea el Señor, tenemos que hacerle empeño por tratar de ser lo que Dios espera de nosotros. Amén. Y no transformar esto en un libertinaje. Bendito sea el Señor para siempre. Hoy día hay distintos libertinajes. Aleluya. La casa del Señor es casa de oración, será llamado. No es una discoteca. Aleluya. No se predica cualquier cosa. Se tiene que predicar el auténtico y genuino evangelio, la sana doctrina. Aleluya. Entonces, no debemos convertir, aleluya, la iglesia de Jesucristo en una cueva de ladrones. No debemos transformarlo, aleluya, en un prostíbulo. No, tenemos que, aleluya, mantener la iglesia de Jesucristo a una altura moral y doctrinaria como la que Dios le gusta. Bendito sea el Señor para siempre. Sí, cierto, Dios te llamó tal y como estabas, tal y como estábamos, en una condición impura, impía, malvada, pero Dios dentro de la iglesia te transforma de adentro hacia afuera, cambia el corazón, cambia la mente. Aleluya. La iglesia no tiene por qué parecerse al mundo. Aleluya. La iglesia está apartada del mundo para servir a un Dios vivo, santo y puro, que nos ama y nos desea las mayores de las bendiciones para nosotros. Nosotros no necesitamos del mundo para ser feliz. Aleluya, nosotros necesitamos a Dios para alcanzar la dicha y la felicidad. Bendito sea el Señor. Nosotros, aleluya, debemos procurar el reino de Dios y su justicia, y todo lo demás será añadido. Sí, porque Dios es un Dios de bendición que quiere que tú vivas bien, aleluya, que tú goces y que disfrutes, pero lejos de la presencia de la mundanalidad y la presencia del enemigo. El enemigo no tiene arte ni suerte al lado de Dios. El enemigo está condenado, y los que siguen al enemigo y sus impulsos y sus doctrinas y sus deseos van a condenación con él. Cuidado, hermano. Cuidado, hermana. Bendito sea el Señor para siempre. Oh, aleluya, santo. Mas quiero recordaros, ya que una vez lo habéis sabido, que el Señor, habiendo salvado al pueblo, sacándolo de Egipto, después destruyó a los que no creyeron, y a los ángeles, que no guardaron su divinidad, sino que abandonaron su propia morada, los ha guardado bajo oscuridad en prisiones eternas para el juicio del gran día. A ángeles que fueron enviados a la tierra a cuidar a los seres humanos que intentaban llevar el camino de salvación, el camino del Señor, aleluya, y estos ángeles se corrompieron, aleluya, se enredaron en cosas que no correspondía, y estos ángeles que pecaron fueron guardados en prisiones eternas de oscuridad para ser arrojados al lago de fuego y azufre en ese gran día. Mira, imagínense, si Dios no perdonó a los ángeles que pecaron, ¿usted cree, aleluya, que nosotros tan fáciles las vamos a llevar siendo inicuos, predicando un evangelio falso, andando detrás de todas las cosas que el diablo prometió, pero que Dios no prometió? Sí, ¿te acuerdas que el diablo, qué le dijo a Jesús? Todo esto te daré si tu postrado me adoraras. ¿Qué dijo Jesús? Escrito estás, solo a Dios adorarás y solo a Él servirás. Vete, Satanás. Aleluya. Hoy día hay gente que te ofrece fama, te ofrece fortuna, te ofrece riqueza, aleluya, y eso perturba, aleluya, y degenera el camino de la salvación. Entonces, cuidado con aquellos nuevos predicadores, cuidado con aquellos nuevos ungidos, cuidado que son tiempos peligrosos de falsas doctrinas, falsas enseñanzas que no tienes por qué creerlas, hermano y hermana amada. Dios te está advirtiendo, aleluya, no vaya a ser que tú vayas a caer en estas enseñanzas, aleluya, y en vez de estar en la bendición de Dios, estés en el juicio de Dios. Mira que el diablo es astuto, el diablo usa todo lo que está a su alcance. El diablo te usa la droga, el diablo te usa el alcohol, el diablo te usa la música que te hace bailar, sangolotear, el diablo usa los chistes cochinos en doble sentido, el diablo usa iniquidad, aleluya, y en delitos sexuales terribles ante el Señor. Cuidado, hermano y hermana amada, que estamos en el tiempo en que hay iglesias llamadas cristianas que están casando homosexuales, que están casando lesbianas, incluso están ungiendo pastores, obispos, hasta apóstoles, aleluya, que son gente desviada, degenerada. Hermano y hermana amada, Dios regenera, no degenera. Muy duro, mejor que sea duro ahora. Y usted, aleluya, salve su alma.
1: Bendito sea el Señor para siempre. Y a los ángeles que no guardaron su dignidad, sino que abandonaron su propia morada, los ha guardado bajo oscuridad en prisiones eternas para el juicio del gran día. Y ese juicio del gran día significa lago de fuego y azufre. Aleluya. No, no soy profeta de la maldición, soy profeta de la bendición, porque la verdad trae bendición, no trae maldición. La verdad hace que las vidas se corrijan y vayan al reino de los cielos. Oh, gloria. Como versículo 7 de San Judas, como Sodoma y Gomorra y las ciudades vecinas, las cuales de la misma manera que aquellos, habiendo fornicado y en pos de vicios contra naturaleza, fueran puestas, por ejemplo, sufriendo el castigo del fuego eterno. Aquí está clarito qué se hacía en Sodoma y Gomorra. Escuche, usted que defienda a Sodoma y Gomorra, que dicen, no, si lo de Sodoma y Gomorra no eran tan malos. Mire, como versículo 7 de San Judas Apóstol dice, como Sodoma y Gomorra y las ciudades vecinas, o sea, no serán solo Sodoma y Gomorra, sino también en las ciudades vecinas, las cuales de la misma manera que aquellos, habiendo fornicado e ido en pos de ídolos con y vicios en contra naturaleza, fueron puestas, por ejemplo, sufriendo el castigo del fuego eterno. ¿En qué se fueron? En delitos sexuales. sexuales, en fornicación, en adulterio. Aleluya. Estos de Sodoma y Gomorra hasta tenían relaciones con animales. Aleluya. Con cuadrúpedos terrestres. Hacían hechicería, hacían brujería, hacían idolatría, amigo y amiga mía. Aleluya. Y se iban con vicios contra naturaleza. ¿Qué es vicio contra naturaleza? Que el hombre, aleluya, tenga relaciones con otro hombre. Que una mujer tenga relaciones con otra mujer. Que hagan tríos, quintríos, qué sé yo, tanta tontera y tanta porquería se le ocurrió al diablo y a hombres lejos de Dios. Aleluya. Todo esto, aleluya, fue castigado por Dios. Y fueron consumidas estas ciudades por fuego que cayó del cielo. Y así serán consumidos todos aquellos que hacen maldad. La única diferencia es que el tormento no se le acabará, sino que será eterno y para siempre. ¿Eso quiere usted para su vida? No, ¿cierto? Entonces acérquese a la genuina, a la verdadera, a la auténtica palabra de Dios. ¿Sabe usted? Porque eso le trae vida y vida abundante. Gloria a Dios. Deje de ser sodomita. Bendito sea el Señor para siempre. Como Sodoma y Gomorra y las ciudades vecinas, las cuales de la misma manera que aquellos, habiendo fornicado e ido en pos de vicios contra naturaleza, fueron puestas, por ejemplo, sufriendo el castigo del fuego eterno. No obstante, de la misma manera también estos soñadores mancillan la carne, rechazan la autoridad y blasfeman de las potestades superiores. Aleluya, tuercen la palabra, tuercen la sana doctrina. Aleluya, la palabra va por un lado, pero ellos van por el otro, y leyendo la palabra la malinterpretan y la malenseñan. Bendito sea el Señor para siempre. Usted huya, arranque de ahí, huye de ahí, pueblo mío, te dice el Señor. Aleluya, para que no seáis partícipes de sus malas obras, ni recibáis la recompensa de los impíos. Sal de ahí, sal de ahí. Huye de ahí, huye por tu vida, huye por tu alma, huye por tus hijos, huye por tu familia, huye de ahí donde estás metido, en la cueva de Satanás. Aleluya, estás aleluya ahí en un lugar en donde no te corresponde, porque tú eres hijo, eres hija de Dios. Bendito, aleluya, bendito sea el Señor para siempre. Oh, gloria a su nombre. No obstante, de la misma manera también estos soñadores mancillan la carne, rechazan la autoridad y blasfeman de las potestades superiores. Pero cuando el arcángel Miguel, versículo 9, de San Judas, contendía con el diablo, disputando con él por el cuerpo de Moisés, no se atrevió a proferir juicio de maldición contra él, sino que dijo: el Señor te reprenda. Recuerden que luego que Moisés, aleluya, anuncia que se va a ir a morir, aleluya, a la edad de 120 años, porque Moisés a los 40 años huyó de Egipto, después se fue, aleluya, y aprendió una nueva profesión, pastor de ovejas, y en eso estuvo 40 años más, se casó, tuvo hijos, bendito sea el Señor. Y cuando ya tenía 80 años, ¿qué estaba pensando Moisés? Moisés estaba pensando: bueno, ya tengo 80 años, me voy a morir, y el pueblo de Israel sigue en Egipto. Bueno, yo tengo que prepararme para irme con el Señor, porque el Señor ha sido bueno conmigo y me ha mantenido con vida. Tengo 80 años, ya me voy a morir. Pero el Señor a los 80 años se le aparece en una visión, en una zarza que ardía, ardía y no se consumía. Entonces Moisés dijo: iré a ver esa gran visión. Y se fue ahí, aleluya, a ver la visión de esa zarza que ardía, ardía, pero no se quemaba, no se consumía. Entonces cuando llega ahí, una voz le dice: Moisés, Moisés, quítate el calzado de tus pies, porque este lugar santo es. Y a los 80 años el Señor lo comisiona y le da, aleluya, el sencillo trabajo de ir a liberar 2 millones de personas a Egipto después de 400 años de ser esclavo, de estar ahí. Aleluya. Y él dice, estoy viejo. No estás viejo, yo te doy poder. Señor, ¿cómo le voy a hablar si soy tardo de lengua? ¿Acaso no hice yo la lengua? Yo formé al ser humano. Yo te doy la autoridad. Y yo pondré palabra en tu boca. Y la palabra que yo pondré, esta hablarás. Y habrá señal sobre en ti de que tú eres mi elegido. Y manda a Moisés a los 80 años a liberar al pueblo de Israel de Egipto. Imagínense, pues, hermano. Este Moisés, con 80 años, llega a Egipto y libera a 2 millones de personas. Usted y yo, cuando vamos, cumplimos 80 años, ¿qué decimos? ¿Estamos listos para la foto? Pero para la foto dentro del sepulcro, dentro del ataúd, pues, hermano. ¿Estamos listos para morirnos? Eso decimos nosotros. Pero no es lo que usted y yo diga, es lo que Dios diga. ¡Aleluya! Bendito sea el Señor para siempre. Y de ahí, desde los 80 años, Dios le dio 40 años más. Y lo llenó de energía, de fuerza, de poder. Bendito sea el Señor para siempre. Y se fue al Monte Nebo a morir. Dijo, me voy a morir. Y solo con 120 años y con un bastón, aleluya, de pastor, bendito sea el Señor para siempre, se fue, subió solo al Monte Nebo y allá se murió. Dice que la Escritura, que Satanás quería dejar a la vista el cuerpo de Moisés. ¿Sabe por qué? Porque Dios había hecho tantos milagros con Moisés. Y sabía que este pueblo era dado a la idolatría, que si dejaba a que tuvieran el cuerpo de Moisés, iban a hacerle un tremendo sepulcro. Y se iba a convertir eso en un santuario. Entonces la gente iba a hacer procesión, iba a ir a idolatrar a Moisés. Entonces Dios, conociendo eso, está escuchando, me está entendiendo, Dios, conociendo eso, ¿qué hizo? ¡Aleluya! Dice que, el versículo 9, dice, de Judas apóstol, pero cuando el arcángel Miguel contendía con el diablo, disputando con él por el cuerpo de Moisés, no se atrevió a proferir juicio de maldición contra él, sino que dijo, el Señor te reprenda. Peleó un solo ángel con este grandote Satanás, porque Satanás se cree grande. Pero Dios le mandó un solo ángel, lo derrotó. ¡Aleluya! ¡El pegado bueno! ¡Aleluya! ¡Oh, cómo me gustaría a mí también! ¡Gloria a Dios! Le han sacado la mugre al pobre diablito. Lo dejó como chaleco de mono, decimos el chico. Y fue y arrebató el cuerpo de Moisés y lo escondió para que no se formara un altar. Bendito sea el Señor. Pero aún así, el arcángel Miguel no se atrevió a proferir juicio de maldición contra Satanás, sino le dijo, el Señor te reprenda. Mira cómo es nuestro Padre de gloria. Aleluya. Los ángeles de Dios, cómo se sujetan al Señor. Bendito sea el Señor. El Señor no le dio la orden de maldecirlo, por lo tanto, aleluya, le dejó que la maldición la dejara a Dios y le dijo, el Señor te reprenda nomás. Bendito sea el Señor para ti. Oh, aleluya. Versículo 10 dice, pero estos blasfeman de cuantas cosas no conocen y en las que por naturaleza conocen, se corrompen como animales irracionales. Son animales irracionales, así le llama el Señor, a los que desvían la sana doctrina, a los que enseñan la falsa palabra, a los que enseñan de un Dios sin poder. ¿Sabe usted? Cuidado, hay hombres que parece que fueran de sana doctrina. Por ejemplo, hay un señor que tiene miles de seguidores, millones quizás, un tal señor MacArthur. Sí, señor MacArthur. Mire, yo no me voy a atrever a decir de que usted es un hijo del diablo, que usted es un hijo de condenación, no, porque eso lo sabe el Señor, no. Pero cuando usted enseña de la cesación, le quiero explicar después lo que es la cesación. La cesación significa que con el último apóstol murieron los milagros de Dios. O sea, Dios en este tiempo no hace milagros. O sea, si usted impone la mano sobre los enfermos y los enfermos sanan, eso no lo hizo Dios. Entonces, ¿quién lo hizo? Según los testigos de Jehová, cuando hay un milagro, porque ellos creen en el tiempo de la cesación, o sea que ya el poder de Dios no se mueve, cuando hay un milagro, ellos dicen, ¡ah, lo hizo el diablo! ¿Se da cuenta? ¿Esa enseñanza es correcta o incorrecta? Según la sana doctrina. Según la auténtica palabra de Dios. ¿Qué dijo el Señor a nosotros? Y estas señales seguirán a los que creen. En mi nombre echarán fuera demonios. Impondrán las manos sobre los enfermos y estos sanarán. Y esa palabra no se ha terminado, amigo y amiga mía. Gloria a Dios para siempre. Esa palabra está vigente. Entonces aquella gente que habla de la cesación, que los milagros de Dios terminaron, están predicando un falso evangelio. Y usted no tiene por qué creerlo. Aleluya. Y me enoja también. Usted no tiene por qué creer esos cuentos. Dios sigue con su poder igual que al principio. El único problema que tenemos hoy en día, que los que creemos no somos tan justos como los antiguos. Entonces, por causa de nuestra falta de santidad, nuestra falta de compromiso del Señor, el Señor no se puede mover con tantos milagros como se movía en antaño. Pero si nosotros empezamos a santificarlo, empezamos a colocarnos 100% en la mano de Dios, las señales seguirán a los que creen. ¿Me está entendiendo? Yo sé que me está escuchando porque no hablo suavecito. Bendito sea el Señor para siempre. Oh, gloria a su nombre. ¡Ay de aquellos! Versículo 11 de San Judas. ¡Ay de ellos! Porque han seguido el camino de Caín y se lanzaron por lucro en el error de Balaam y perecieron en la contradicción de Coré. ¿Cuál era el camino de Caín? La envidia, el odio, el homicidio. Aleluya. La mentira, la soberbia. Aleluya. El querer ser grande, el querer ser poderoso. Y se lanzaron por lucro en el error de Balaam. ¿Cuál fuera el error de Balaam? Balaam era un verdadero, un auténtico profeta de Dios. O sea, Dios le revelaba palabra profética. Pero Balaam le gustaba el billetito, le gustaba la plata, le gustaba el oro, le gustaban las piedras preciosas, le gustaban todas las cosas que perecían de este mundo. ¿Y qué pasó con Balaam? Se perdió. Ahí por dinero, aleluya, dio la fórmula para que Israel fuese maldecido. ¿Y a dónde está Balaam? Balaam está en el lugar de tormento, pero sin embargo, era un profeta escogido de Dios. ¿Pero a dónde fue a parar? Aleluya, porque cayó en esa locura, en el lucro, dice la Escritura, y se lanzaron por lucro en el error de Balaam. Y cuántos hombres llamados legítimamente por Dios hoy día están por lucro sirviendo, aleluya, en una iglesia y haciendo congregación, pero lo que no les interesa es que las vidas se salven, que las vidas dejen el pecado, lo que les interesa es que haya billetito, no importa, aleluya, si se pierden, lo importante es que dejen plata en la iglesia. Ah, ¿cuántos de esos, pastor, que me estáis escuchando, sinvergüenza, a ti te digo, pastorcito sinvergüenza, que hoy en día no predicas la palabra de Dios para que no se te vayan las ovejas? Aleluya, no predicas la palabra de Dios porque te puede bajar el ingreso mensual. ¿Sabes tú que tú puedes ir a parar al lago de fuego y azufre que está preparado para Satanás y sus demonios? Por cuanto no estás cumpliendo el ministerio que Dios te dio, cuidado. Pastor, cuidado obispo, cuidado evangelista, cuidado. Bendito sea el Señor para siempre. ¿No te gusta la palabra? Aleluya, mejor que te empiece a gustar, porque si no cambia y va a seguir por ese, aleluya, error y cayendo en el mismo lucro de Balaam, vas a perder tu alma eterna y vas a formar parte de los perdidos. Pero usted está vivo, tiene esperanza. Usted puede cambiar, usted puede restaurarse. A lo mejor no podías dormir y te encontraste con este mensaje. Aleluya, es que Dios te ama. Y ama a los que se congregan contigo. Así que predica la verdad. Endrézate, porque estás en un peligro inminente.
0: Bendito sea el Señor para siempre. Oh, aleluya. Santo es su nombre. Versículo 12, versículo 11 todavía. Y perecieron en la contradicción de Coré. ¿Qué fue Coré? Un traidor. Coré estaba llamado para ser, aleluya, ayudante de Moisés. ¿Y qué hizo Coré? Ambición religiosa, ambición política, dinero, poder, pero sin obtenerlo por intermedio de Dios, sino a través de estrategias políticas. Si tu pastor que andáis más interesado, aleluya, en caerle bien a los señores políticos, en vez de predicar la auténtica y verdadera, es poner una palabra, cuidado, cuidado, sinvergüenza, cuidado. Estás jugando con fuego y ese fuego te puede consumir por la eternidad. Oh, gloria a Dios para siempre. Yo te dije que iba a estar fuerte. Te lo advertí, te lo dije. Pero todavía me queda tiempo, aleluya. Me quedan como 10 minutitos todavía. De versículo 12 dice, estos son manchas en vuestros ágapes, que comiendo impúdicamente con vosotros, se apacientan a sí mismos. Nubes sin agua, llevadas de acá para allá por los vientos, árboles otoñales sin fruto, dos veces muertos y desarraigados. Fieras ondas del mar que espuman su propia vergüenza, estrellas errantes para las cuales está reservada eternamente la oscuridad de las tinieblas. ¿Por qué no te conviertes mejor, sinvergüenzón? ¿Por qué no te conviertes mejor al Dios vivo, al Dios real, y empiezas a hacer su voluntad? Empezamos a hacer su voluntad, aleluya, antes que perezca, antes que te condene. Versículo 14 dice, de estos también profetizó Enoc, séptimo desde Adán, diciendo, he aquí vino el Señor con sus santas decenas de millares para hacer juicio contra todos y dejar convictos a todos los impíos y todas sus obras impías que han hecho impíamente y de todas las cosas duras que los pecadores impíos han hablado contra él. Estos son murmuradores, querellosos, que andan según sus propios deseos, cuya boca habla cosas infladas, adulando a las personas para sacar provecho. Un poquito menos de 2000 años sabía perfectamente este profeta Judas. Aleluya. Hijo de José y de María, la madre de Jesús. Aleluya. Dios le revelaba lo que iba a pasar, lo que está ocurriendo en estos tiempos. Aléjese del juicio y conviértase al Dios vivo para que vengan sobre su vida tiempo de bendición. Oh, gloria a Dios. Por eso Dios nos amonesta. Versículo 17 de San Judas dice, pero vosotros, amados, tened memoria de las palabras que antes fueron dichas por los apóstoles de nuestro Señor Jesucristo, los que os decían, en el postrer tiempo habrá burladores que andarán según sus malvados deseos. Habrá burladores, se burlarán, se reirán, aleluya, de la potencia, aleluya, de las manifestaciones del Espíritu Santo. Pero quiero decirte una cosa, por el fruto se conoce el árbol. Aleluya. Hay cosas que a veces en una iglesia hacen mujeres de Dios, porque hoy día las mujeres están siendo muy tomadas por Dios. Escucha esto, hoy día es el tiempo de la mujer. La mujer rodeará al varón, está anunciado. Hoy día muchas mujeres que son profetas de Dios y usted a lo mejor no entiende cuando, aleluya, Dios las toma y empieza el Señor a hacer limpieza y empieza el Señor a hacer una obra tremenda. Pero cuando ellas empiezan a trabajar, los profetas empiezan a trabajar, aleluya, las vidas son liberadas de los demonios. Los que están enfermos son sanados. Aleluya, los que están en pecado, aleluya, son liberados y son restaurados y son colocados en una vida conforme a la voluntad de Dios. Entonces, por el resultado, porque por el fruto se conoce el árbol, por el resultado del trabajo, de esas cosas que pasan, pero que nosotros no entendemos, aleluya, sabemos que allí hay siervas, hay siervos de Dios, porque por el fruto se conoce el árbol. Ningún
1: fruto bueno sale de un árbol malo. Ningún árbol malo da buen fruto. Por lo tanto, por su fruto los conoceréis. Si le impusieron las manos a los enfermos en el nombre de Jesucristo y estos fueron sanados, gloria a Dios, es Dios obrando. Aleluya. Si esa persona estaba endemoniada y vinieron, aleluya, las siervas, los siervos de Dios, la ungieron, salieron los demonios y hoy camina como un auténtico, una auténtica cristiana. A esa persona, pues ese fruto es bueno. Aleluya, por lo tanto, de quien salió ese fruto es bueno. Bendito sea el Señor para siempre. Aleluya, me está entendiendo. Hay cosas que nosotros no entendemos, que pasan en el lindo espiritual, pero sí podemos ver los frutos y por el fruto se conoce el árbol. Aleluya, bendito sea el Señor. Así que viene cualquiera que le diga que hoy ya Dios no hace milagro, ni lo escuche, ni converse con él. No le conviene, porque Dios hoy día obra milagro igual que ayer lo hace hoy, salva vidas igual que ayer lo hace hoy. Bendito sea el Señor para siempre y a su nombre sea la gloria. Oh, aleluya, siento presencia de Dios. Estos son, versículo 19, los que causan divisiones, los sensuales, que no tienen el espíritu. Oh, los sensuales, las sensuales. Aleluya. Si usted nunca le llamó al Señor hombre para ser sensual, para ser codiciable en la carne, usted nunca le llamó al Señor hermana amada para ser sensual, para ser codiciada en la carne. Usted fue llamada y fue llamado para ser sierva, siervo de Dios. Aleluya, de llevar la auténtica, la verdadera palabra del Señor a vestirse dignamente, no como ramera, y tú no con esos, aleluya, pantalones que se nota todo tu bulto. Aleluya, arrepiéntete, hombre, arrepiéntete, arrepiéntete, mujer, porque Dios quiere salvarte, Dios quiere hacer una obra grande, gloriosa, maravillosa en tu vida. Aleluya, usted puede estar yendo 2000 años a misa y nunca va a escuchar un mensaje de este calibre, porque ahí no le interesa que usted se salve, está por otras cosas ahí, esos niñitos. Oh, gloria a Dios para siempre, cómo se pasa el tiempo. Pero vosotros, amados, edificándoos sobre vuestra santísima fe, orando en el Espíritu Santo, conservaos en el amor de Dios, esperando la misericordia.

y aquel que es poderoso para guardaros sin caída y presentaros sin mancha delante de su gloria, con gran alegría, al único y sabio Dios, nuestro Salvador, sea gloria y majestad, imperio y potencia, ahora y por todos los siglos. Amén. Y para el Dios que sirvo, que Jehová los ejércitos, sea la gloria, la honra, el imperio y la alabanza por los siglos de los siglos y la eternidad. Amén. Bendito Padre de gloria, su palabra ha sido leída, ha sido predicada, ha sido exhortada, Padre amado, que esta sea luz en medio de las tinieblas y esta palabra llegue potente, aleluya, a los oídos y a los corazones de quienes la han escuchado, Padre, tanto por Radio Corporación Concepción, aleluya, como también a través de nuestro canal de YouTube y de Facebook, que esta palabra corra y sea glorificada, Padre, y sirva para restauración e iluminación de muchas vidas, Padre de gloria. Derrame bendición sobre todos aquellos que están en necesidad, todos aquellos que están enfermos, todos aquellos que están bajo opresión demoníaca, bajo posesión demoníaca, sean libres en el nombre de Jesús, y por la llaga de Jesucristo los enfermos reciban sanidad, Padre, aleluya, que la sana doctrina corra y su nombre sea glorificado, Padre. Derrame bendición sobre su pueblo, sobre su iglesia, aleluya, para la gloria del Padre, del Hijo y del Espíritu Santo. Amén y amén. Y ahora reciba bendición. Reciba la bendición, hijo o hija mía, reciba la bendición ahora, la bendición del Padre, del Hijo y del Espíritu Santo sobre vuestras vidas. Amén y amén. Y no se olvide que estamos de lunes a viernes, de 23 a 24 horas, por Radio Corporación Concepción en el 550 AM y a través de nuestro canal de YouTube de Tiempo de Bendición y a través de Facebook. Aleluya, estamos predicando esta bendita y gloriosa palabra. Que Dios les bendiga, la paz del Señor, la unción del Padre sobre vuestras vidas.

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Dios les bendiga.

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3: Alzaré mis ojos a los montes. ¿De dónde vendrá mi socorro? Mi socorro viene de Jehová, que hizo los cielos y la tierra. No dará tu pie al resbaladero, ni se dormirá el que te guarda. He aquí, no se adormecerá ni dormirá el que guarda a Israel. Jehová es tu guardador, Jehová es tu sombra a tu mano derecha. El sol no te fatigará de día, ni la luna de noche. Jehová te guardará de todo mal. Él guardará tu alma. Jehová guardará tu salida y tu entrada, desde ahora y para siempre. Salmo 121.

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3: 0:05.
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Fertel. Gracias, Henry. Si ese aplauso es para nosotros, está bien, pero si es para él, tiene que dárselo más fuerte.

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2: Proverbios capítulo 4, verso 18, verso 19, dice: más la senda de los justos.

es como la luz de la aurora, que va en aumento hasta que el día es perfecto. El camino de los impíos es como la oscuridad. No sabe en qué tropiezan. Vuelvo a repetir. Mala senda de los justos es como la luz de la aurora, que va en aumento hasta que ese día es perfecto. El camino de los impíos es como la oscuridad. No saben en qué tropiezan. Padre, bendícenos a través de esta palabra. Quiero, Señor amado, que esta palabra sea sembrada como todas las palabras tuyas han sido sembradas en los corazones. Y pido que lleven muchos frutos, Dios. Fruto de bendición, de prosperidad, de abundancia, de salud, de plenitud, Señor amado. Que esté sobre nuestra vida siempre. En tu nombre, Jesús. Amén. ¿Sabes? Cuando vemos vidas bendecidas por Dios, vemos el final, el trabajo final, y no vemos el proceso. Toda vida bendecida ha tenido un proceso. No es producto de la casualidad, no es producto simplemente que hizo una cosa bien, sino que es el resultado de un proceso. Cuando usted ve a un hombre, cuando usted ve a una mujer bendecida, cuando ve un matrimonio bendecido, no es producto simplemente que se aman, sino que hay un proceso detrás. Cuando usted ve una empresa que está siendo bendecida, no la envidie, sino que todo lo contrario, vea que detrás hay un proceso. Toda vida ha sido procesada, porque nunca tenemos que olvidar que Dios es un Dios de procesos. Es un Dios milagroso de procesos. Dios no es de lo instantáneo, Dios no es mágico. Yo quiero siempre hacer hincapié en esto. Dios no es mágico. Muchas veces creemos que una oración arreglará todas las malas decisiones que hemos tomado por tantos años. Cuando la oración es solo el comienzo de entregar nuestra vida día a día a la voluntad de Dios, porque sabemos que su voluntad es buena, es perfecta y agradable. Entonces, ¿cómo nosotros lo hacemos? A través de una oración. Se la entregamos al Señor. Hemos cometido errores, hemos fallado, hemos tomado malas decisiones. Y a veces creemos que una oración va a solucionar el tema. Dios no es así. Perdóneme, pero Dios no es así. Si usted quiere eso, está en el lugar equivocado. Porque la iglesia no es eso. La iglesia es un lugar donde Dios procesa. Es un lugar donde Dios va haciendo milagros. Y donde cada día nosotros somos como la luz de la aurora, que va en aumento. Tu vida día tras día, si estás sometida a la voluntad del Señor, va en aumento. Cada día que viene de nuestra vida va a ser mejor. ¿Cuántos lo creen así? Dile que tú, alégrate, cada día tu vida va a ser mejor. Porque vamos en aumento. Cada mañana le entregamos nuestra vida al Señor, que Él haga su voluntad. Que Él, lo cierto, su voluntad, que es buena, es perfecta, agradable, se desarrolla en nuestra vida. Y entonces Él está trabajando en un proceso. Llevamos años de matrimonio, pero esos años nos van menguando. Es todo lo contrario, va subiendo. Porque somos como la luz de la aurora, que va en aumento. Si está con su esposa o su esposo al lado, dígale: nuestros mejores años van a acontecer. No, lo dijo con mucha fe. Yo sé que la mujer dice: no, diciendo no. Los mejores años están por suceder en un matrimonio, porque nuestra vida va en aumento. Si nuestra vida está sometida a la voluntad del Señor, y vuelvo a repetir que esa voluntad es buena, es agradable, es perfecta, los mejores años de nuestras vidas, de nuestros trabajos, de nuestras empresas, de lo que Dios te entrega en tus manos, va a ser mejor. ¿Por qué? Porque va en aumento. No me cree mucho. Pero si le digo que el diablo está la babona, no, no. Sí, amén, gloria a Dios. Dura tu palabra, Señor. Le gusta. ¿Sabes? Estamos terminando de celebrar nuestros 17 años de iglesia. Y no ha sido fácil. No ha sido fácil. Tampoco quiero decir que ha sido lleno de sufrimiento y dolor, ni mucho menos. En todo tiempo, lo bueno y lo malo, lo hemos sabido disfrutar. Si hay algo que yo he aprendido en la vida, hermano, es que lo bueno y lo malo se disfruta.
Hay que saber disfrutar lo malo, hay que saberlo mirar de la forma correcta, porque si no vamos a andar toda la vida frustrada, vamos a andar toda la vida en la amargura. Lo bueno y lo malo nosotros en el ministerio lo hemos aprendido a disfrutar, lo hemos aprendido a crecer. Lo bueno se disfruta con una buena comida, ¿no es cierto? Con un asadito de tira, unas papitas salteadas al perejil, un chancho en piedra, una Coca-Cola cero, porque estamos cero ahora. Se disfruta. Y lo malo también, porque nos da crecimiento. Los errores que se van cometiendo día tras día, lo hemos sabido disfrutar. Tenemos historia de mucha bendición en nuestra iglesia, de sanidad, de transformación de vida, de cambios económicos. Y también hemos vivido crisis, situaciones que no estaban en nuestros planes, un terremoto. ¿Quiénes estuvieron en el 2010 en el terremoto y íbamos a la iglesia, ¿no es cierto? Y allí cantábamos al Señor y se movía todo. Y la Paola, le tiene terror a los temblores, y allí se movía todo. Permanecimos. Yo tengo que ser honesto, yo ahí pensé que la iglesia se terminaba. Yo dije, murió la iglesia. Las ovejas se van a esparcir. Y murió la iglesia, pero no, nos unimos allí. Pasaron momentos difíciles, estrechez, pero allí Dios nos bendijo, allí Dios transformó vidas, allí Dios trajo sanidad, allí llegó hermanos y hermanas, llegaron a ser parte de la iglesia. Hubieron cambios económicos. Recuerdo siempre cuando el Señor en Maipú nos hablaba y nos decía que Dios nos iba a bendecir a la iglesia. Y recuerdo que en nuestro gran estacionamiento eran 3 autos. ¿Se recuerdan? 3 autos era nuestro gran estacionamiento. Hoy día tenemos complicaciones para estacionar, porque hemos visto la bendición del Señor. Pero ha sido paulatino. Ha sido en forma, ¿no es cierto?, creciente. También hemos vivido crisis. No han sido fáciles. Cuando los hermanos están enfermos, créanme que ha sido un dolor para nosotros. Llegábamos con una carga que con Silvana tuvimos que comenzar a trabajar eso, porque cuando veíamos a los hermanos enfermos, llegábamos muy complicados a la casa. A mí me gusta ir al hospital a ver a los hermanos, yo no tengo complicación. Yo tenía mi carnet al día del hospital hasta la pandemia. Incluso me ofrecía, te voy a ver. Era como mi gran panorama, te voy a ver al hospital. Era mi gran panorama y yo lo hacía. No tenía problema. Y era un momento difícil. Un momento en el cual a veces los matrimonios estaban en crisis. La esposa quería puro sacrificar al esposo. A muchos les quité el cuchillo. No, mentira, mentira. Pastor, o se lo lleva o se lo mando al Señor, me decían. Lo sacaba por la puerta de atrás, decía, hasta el muerto. Hasta el muerto, decía yo. No digáis nada. Si te dice sí, hazte muerto. Porque cuando a la mujer le da los 5, hasta el diablo arranca, hermano. Y nuestro comienzo fue pequeño. Ahí en Maipú éramos pequeños, éramos un pequeño grupo. Y Dios ha ido haciéndonos crecer. Soñábamos que Dios provocara cambios en la hermandad. Soñábamos y nos proyectábamos. Y como siempre digo, nuestra oración no era ser una iglesia mejor, sino que ser una iglesia distinta, donde el religioso no tuviera cabida, donde las oportunidades de Dios se materializaran en nosotros. Hacer soñar. Que ser como los que sueñan cuando dice, ¿no es cierto?, Salmo 126, cuando Jehová hiciere volver la cautividad de Sion, seremos como los que, sueñan. Nuestra boca se llenará de risa y nuestra lengua de alabanza. Entonces dirán entre las naciones, grandes cosas ha hecho Jehová con esto. Y podemos decir grandes cosas el Señor ha hecho con nuestra vida. Podemos decir grandes cosas Dios nos ha bendecido. Nos ha sacado de momentos difíciles. No ha dado vida, nos ha dado una nueva oportunidad. A muchos que consideran que su vida estaba siendo terminada y no era el término, sino que era un comienzo nuevo que Dios iba a hacer con sus vidas. Grandes cosas ha hecho Dios con nosotros. Dile que está tuyo. Grandes cosas Dios ha hecho con mi vida.
Nuestra lengua se llenará de chismería, no dice eso. Se llenará de alabanza. Y la gente dirá, grandes cosas ha hecho Jehová. Estaremos alegres a volver nuestra cautividad, oh Jehová, como los arroyos del Negev, los que sembraron con lágrimas, con regocijo segarán, irán andando y llorando los que llevan la preciosa semilla, más volverá a venir con regocijo, trayendo sus gavillas. Hemos visto cómo Dios nos ha bendecido, cómo las familias se han formado aquí, donde nacieron los hijos. Hoy día esos hijos están sirviendo. Mire, allá está el Benja. Levanta tu mano, Benja. El Benja fue el primer niño que nació en la iglesia. Juaco tenía días. El Benja nació. Fue el primer niño que nació en la iglesia. No que nació aquí en la iglesia, nació en el hospital, pero nació en la iglesia. Quiero ser claro que, pastor, ¿y cómo nació en la iglesia? Algunos me preguntan. Señor, digo yo. Por eso quiero ser específico mejor. Y hoy día está sirviendo. Ese siempre ha sido nuestro sueño de iglesia. Ese es nuestro sueño. Que los niños, hijos de los hijos, vayan sirviendo, vayan amando la obra del Señor. Hoy día usted, las niñas que ven sacando fotos, un día andaban corriendo. Eran parte de la escuela de niños. Corrían allí chiquititas. Tengo algunas fotos que voy a vender más cara después. Estoy esperando que se titulen varias para después venderle las fotos. Porque están teniendo mucho valor esas fotos. Y ese ha sido nuestro sueño como iglesia. Y lo sigue siendo. Sigue siendo nuestro sueño verte bendecido. Sigue siendo nuestro sueño que Dios forme familia en ti. Y que tus hijos vean la bendición de Dios. Que la palabra del Señor se haga una verdad en ti. Que no tengas cabida a la religión. Y que si nos equivocamos, tenemos a un Dios de oportunidades. Que nos da una nueva oportunidad de formar familia, una nueva oportunidad de hacer bien las cosas, donde la palabra de Dios cada día se ha ido haciendo una realidad, donde muchas veces el desánimo ha sido parte también. Pero ¿sabes qué? El desánimo es normal. El pecado es quedarse en el mismo desánimo. Es allí donde cometemos el error. Hemos visto milagros de fertilidad sorprendente, sanidad de enfermedades como Dios nos ha bendecido, una multiplicación económica cual nunca antes se ha vivido en cada familia, donde muchas veces la gente dio la ofrenda de la viuda y Dios respondió trayendo vida. Muchas veces en medio del dolor, en medio de la aflicción, del momento difícil, venía el Espíritu Santo y nos ungía para seguir adelante. ¿Cuántas veces en medio del dolor, de la aflicción, del fracaso, venía el Espíritu Santo y allí nuevamente nos volvía a ministrar? Y decía, aquí estamos, no estamos solos. Como decía el pastor Israel el día viernes, cuando el Señor está podando es cuando más cerca está. Y esos momentos de la poda, sí, fueron dolorosos. Pero allí estaba el Señor con su Espíritu Santo trayendo refrigerio para nuestras vidas. ¿Ha sido largo el viaje? Sí, ha sido largo el viaje. ¿Hemos deambulado por lugares? Sí, lo hemos hecho. Pero hasta aquí hemos permanecido. Y tenemos en la promesa del Señor que la gloria del Señor será vista sobre nuestra vida. Como dice Isaías 60, dice, resplandece, levántate, resplandece, porque ha venido tu luz y la gloria de Jehová ha nacido sobre ti. Porque en tinieblas cubrirá la tierra y oscuridad las naciones. Mas sobre ti amanecerá Jehová. Cuando dice amanecerá Jehová, dice se manifestará el Señor en nuestras vidas. Dios se va a manifestar en nuestras vidas. En el área que tú y yo necesitemos, Dios se va a manifestar. Por eso dice amanecerá Jehová y cuando se manifiesta el Señor, su gloria es vista sobre nosotros. Y yo quiero motivarte en esta mañana. Que ha sido largo el viaje, donde la realidad muchas veces nos mostró algo imposible, pero Dios lo hizo todo posible. Hemos visto que el diablo no puede, ¿no es cierto?, permanecer con la enfermedad cuando hay un hombre, una mujer que le ha creído al Señor. Que no hay cáncer que no se pueda derrotar, que no hay infertilidad, que nada puede resistir a la palabra del Señor. Quiero decirte en esta mañana que estamos equipados con una palabra de Dios. Para este nuevo tiempo, una unción fresca, donde el invierno ya pasó, donde la poda fue dolorosa, pero fue beneficiosa para hacernos crecer.
No importa la dificultad que estemos pasando, no importa la adversidad, porque para Dios todo es posible. ¿Cuántas veces dijimos, de estas no vamos a pasar? ¿Cuántas veces nos vimos nuestro matrimonio destruido? ¿Cuántas veces vimos el negocio cerrado? Pero con Dios fue posible. Con Dios fue todo posible. Que la fidelidad de nuestros diezmos, que la fidelidad de nuestras ofrendas está dando fruto. No deje de diezmar, no deje de ofrendar. Sigue creyendo en la generosidad. Que la mezquindad de alguno no te quite la generosidad en tu corazón. Porque muchas veces la gente dice, pero ¿por qué das tanto? ¿Por qué haces tanto por la iglesia? Que la mezquindad de ese corazón no te quite la generosidad. Y como te dije anteriormente, ha sido difícil, ha sido largo el viaje, donde muchas veces la gente quedó en el camino, donde muchas veces nosotros mismos pensamos que nos daríamos por vencido, donde la situación adversa, como le dije yo en el terremoto, yo pensé que todo estaba terminándose allí. Cuando dicen tenemos que cerrar la iglesia, ¿qué vamos a hacer ahora? Cuando la crisis estaba golpeando, decíamos, vamos a perder familias. Pero Isaías 54 y 7, no, ninguna arma forjada contra ti prosperará. Ninguna arma. Condenarás toda lengua que se levante contra ti. ¿Sabes qué el Señor está diciendo en esta mañana? Somos más que vencedores. Cada batalla, cada dificultad, cada crisis, lo único que ha hecho es hacernos más fuertes. Vuelvo a repetir, cada momento difícil, cada dificultad, cada adversidad, lo único que hace día tras día es hacernos más fuertes, hacernos más sabios. Una de las cosas, mira, yo cuando comencé y tomé un gran desafío de fe, cuando tomamos la radio y arrendamos un lugar tan grande, pastores me decían, Abraham, te estás equivocando, un lugar tan grande y tenés 10 personas, me decían. No vaya a poder pagar. Me dan súper ánimo. Me decían, no vaya a poder. Y me decían, y te lo decimos porque te queremos. Y yo creo que lo hacían con la mejor intención. Porque quizás ellos lo pasaron. Pero cuando yo me di cuenta que el Señor nos estaba bendiciendo para pagar, nos bendecía para seguir creciendo, entonces la crisis económica, lo único que demostró que Dios es un Dios proveedor. Lo único que demostró que Dios siempre va a estar para proveer. Que Dios siempre va a estar allí. Se nos cae una torre, 20 millones de pesos tuvimos que nuevamente reconstruir. Lo único que demostró es que Dios sigue proveyendo. Dios sigue bendiciendo a sus hijos. Cuando vemos a alguien enfermo, lo único que sabemos es que Dios lo va a sanar. Porque si ya lo hizo con uno, Dios lo hará con todos los que estén enfermos. Si Dios sanó y restauró un matrimonio, también Dios lo va a hacer contigo. También Dios va a restaurar a tus hijos. Dios también va a sanar a tus hijos. Si tu hijo está en rebeldía, no te preocupes, porque hemos visto a hijos volver. Porque Dios ya lo hizo. Cada batalla, cada crisis nos demuestra que Dios está con nosotros. Por eso cuando si tú estás en un negocio y el problema está difícil, Dios ya lo hizo una vez, lo volverá a hacer. Lo volverá a hacer. Yo cuando estoy, no te voy a contar nada mejor. Cuando estamos en momentos difíciles, lo único que sé es que Dios lo volverá a hacer. Viene en crisis económica, pero lo único que sé es que Dios lo volverá a hacer. Porque Dios lo hará otra vez. Y él quedó Dios. Tranquilo, hermano, Dios lo hará otra vez. No tiene fe que está tú y dile que está atrás. Dios lo hará otra vez. Dios lo hará. Lo único que yo he visto en estos 17 años, que Dios lo hará otra vez. Si sanó una vez, lo sanará otra vez. Si nos faltó una vez, por eso, todo lo que saben los hermanos, saben que este lugar nos estaban pidiendo a nosotros, decía yo. Dios no va a abrir un lugar. Lo hizo tantas veces. Lo va a hacer otra vez. No estés preocupado. No estoy preocupado porque Dios lo va a hacer otra vez. Ya lo viví. Cada batalla, hermano, hermana, te tienes que hacer más fuerte. Cada batalla, cada dificultad que tú superas con el Señor, te tiene que hacer más fuerte, porque saber que Dios está contigo. Los que están emprendiendo, los que tienen su negocio, tienen que saber que, bueno, estamos terminando mayo y Dios ha sido fiel.
también lo va a hacer en junio, también lo va a hacer en julio, y así lo va a hacer sucesivamente. Mientras Dios esté con tu vida, mientras Dios esté contigo, Él seguirá sosteniendo tu vida, porque ya lo hizo una vez, lo seguirá haciendo. ¿Cuántos lo creen así? ¿Cuántos den un aplauso así? Sé que Él lo va a hacer. Vuelvo a repetirte, cada batalla, cada dificultad, cada crisis, lo único que hace es hacerte un hombre más lleno de fe, una mujer más llena de fe, que Dios allí va a estar. ¿Ha sido largo el viaje? Sí, pero llegamos. Estamos muchos viviendo una vida que no soñábamos, una vida que solamente estaba en nuestros sueños. Incluso más, Dios ha superado nuestros sueños. Como Dios le dijo al profeta cuando estaba en la cueva, levántate porque un largo camino te espera. El profeta pensaba que su vida se estaba terminando allí, pero dijo no, te queda un largo camino. Hermano, hermana, te queda un largo camino por recorrer, y cada día verás la provisión del Señor. Cada día verás cómo Dios te sostiene. Cada día verás cómo Dios, cada día bendice tu vida. Un día abrirá un camino, otro día abrirá otro camino. Un día tocará una persona, un día será Dios mismo el que te bendecirá. Pero Dios en su multiforme gracia, cada día te seguirá bendiciendo. Porque el camino del justo es como la luz de la aurora. Si lo único que tenemos que hacer nosotros, permanecer, estar con Él. Estar allí, permanecer día tras día, ser fiel. Ser fiel en medio de los fríos, ser fiel en medio de la lluvia, ser fiel en medio de la necesidad. Cuando nada está saliendo bien, seguir permaneciendo fiel. Porque Él está allí bendiciendo nuestra vida. Él está allí cada día mejorando, haciendo una mejor versión. Nunca te compares con el que está al lado tuyo. Yo aprendí algo en la vida, que yo no me tengo que comparar ni con el que está al lado mío, ni el que está delante mío, ni el que está detrás. Sino que tengo que compararme con quién era yo antes. ¿Quién era yo hace 5 años? Hace 20 años atrás. Y wow, cómo Dios nos ha bendecido. Y Dios nos seguirá bendiciendo. Póngase de pie. Dios nos hablaba el día viernes que nos da una unción fresca para seguir estos 17 años que vienen por delante. ...17 años que Dios ya tiene trazado sobre nuestras vidas. Seguiremos visitando a los enfermos, seguiremos casando, seguiremos bendiciendo a los niños, seguiremos ungiendo hogares, seguiremos bendiciendo casas nuevas, seguiremos bendiciendo negocios. Seguiremos tratando en consejería las crisis matrimoniales. Seguiremos tratando en consejería los momentos difíciles. Porque sabemos que todo lo que hacemos para el Señor, Él da resultado. Sabemos que todo lo que hacemos para el Señor, Él da su recompensa. Yo quiero motivarte que sigas adelante. ¿Ha pasado un momento difícil? Sí. Pero todo lo que ha pasado es para tenerte hoy día en una nueva posición. Para que Dios te bendiga. Ha sido largo el viaje. Pensamos en un momento morirnos. Pensamos en un momento que fracasábamos. Pero aquí estamos. Porque no hay arma que te pueda derrotar cuando estamos con el Señor. No hay arma que te pueda hacer desfallecer. Porque allí está su Espíritu Santo para decirte: sigue adelante. ¿Cuántas veces has querido renunciar a tus sueños? ¿Cuántas veces has querido renunciar a tu familia? Pero hay algo que cada mañana te levanta. No es fuerza interior. Es el Espíritu Santo que está a tu lado para bendecirte. No es fuerza interior, hermano. Pablo dice: todo lo puedo yo en Cristo que me fortalece. Cada mañana que no tienes fuerza y te levantas, es el Espíritu Santo nuevamente tomándote de la mano
y diciéndole: siga adelante, un largo camino te espera, un largo camino te espera de bendición, de ver la gloria del Señor día tras día. Cuando veas crecer esos niños y como mamá quizás a tu hijo lo entregues en el altar, o como papá entregues a tu hija en el altar, cuando digas: wow, creció, ahora tengo nietos en mis brazos, podemos decir que Dios ha sido fiel. Podemos decir que Dios ha sido bueno. Hubiese yo desmayado, dijo David, si no creyere que veré la bondad de Jehová en la tierra. Vuelvo a repetir, ha sido largo el viaje, ha sido doloroso, con pérdidas, pero Dios nos ha fortalecido cada día para seguir adelante. Cierra tus ojos y dile: Señor, ayúdame a seguir, Dios. Ayúdame a permanecer. Ayúdame a continuar. Quizás has tenido momentos de querer desfallecer, de querer renunciar a ese sueño. Estoy hablando a un hombre, a una mujer que han querido renunciar a ese sueño, porque se ha tornado cuesta arriba muchas veces, porque ha sido una seguidilla de malas noticias. Pero yo quiero motivarte en esta mañana que sigas adelante. El camino de los justos es como la luz de la aurora, va en aumento. Hay momentos que no se ve nada, hay momentos en que tú no sabes qué es lo que está sucediendo, pero guarda paz en tu corazón, porque Dios está en control de tu vida, y lo único que está haciendo es conduciéndote al propósito y la plenitud y bendición que Él tiene para tu vida. Vamos allí, levanta tu mano y dile: Señor, ayúdame a seguir. Oro, Señor amado, por cada vida, por cada corazón. Que tú los bendiga, Dios. Que cada batalla, que la batalla que hoy día están peleando, Dios, esa batalla económica, Dios, y a pesar de en medio de la necesidad siguen siendo fieles con sus diezmos, con su ofrenda. Oro, Señor amado, para que tú les bendiga, Dios. Oro, Señor amado, para que en ese corazón de generosidad tú les multiplique, Dios. Los que confían en ti, Señor, no son avergonzados. Oro, Señor amado, por cada vida, por cada familia que ha pensado, Señor amado, en renunciar al plan de Dios. Oro para que tú, Señor amado, lo sigas bendiciendo, sigas trabajando en su vida. Espíritu Santo, bendice sus vidas, bendice sus familias. Trae una renovación, Dios, de las fuerzas al que está cansado, al que se siente que ya no tiene fuerza, Dios. Que esta mañana venga una renovación de tu Espíritu Santo, porque fuerza interior no tenemos. El que nos motiva y nos levanta cada mañana eres tú, Señor. Tú eres el que nos hace levantar nuevamente el vuelo como las águilas, y nos hace volver a soñar, y nos hace volver a ver nuevamente ese horizonte, Dios, de ese propósito que tú tienes para nosotros, Dios. Bendícenos, Señor amado. Activa nuevamente esos sueños, Dios. Que la dificultad, que la necesidad adormecieron. Hoy en el nombre del Señor, a través del Espíritu Santo, vengo a activar esos sueños sobre tu vida.

Vamos, levanta tu mano y dice: Señor, yo sé que abrirá y moverás montaña, Dios. Esa montaña de dificultad. Cuando Jesús le está diciendo: si tuvieras fe, moverías esta montaña. Está hablando que movería las adversidades, que movería las circunstancias difíciles a través de la fe. Si estás viviendo momentos adversos, estás viviendo momentos difíciles, esas montañas Dios las va a mover a través de la fe. Oro en esta mañana para que Dios llene tu vida de esa fe que mueve montañas, esa fe que mueve las adversidades, esa fe que hace confiar que Dios lo hará. En medio de la dificultad, cuando tu realidad está mostrando algo totalmente diferente, oro para que esa fe en Dios mueva montañas, te haga victorioso. Dice su palabra: no se ha creado el arma que te pueda destruir, no se ha creado el arma que pueda derrotar el propósito que Dios tiene en tu vida. Si Dios te dio esa casa, si Dios te dio esa familia, si Dios te dio ese negocio, el diablo no te lo puede quitar, porque fue una bendición de parte del Señor. No lo lograste con tu esfuerzo, lo lograste con la bendición del Señor. El diablo no lo puede tocar, no puede tocar tus hijos, porque tú se lo entregaste a tus hijos, al Señor. Tú lo entregaste a tus hijos al Señor. El diablo no te lo puede tocar. Lo único que está haciendo, atemorizando tu fe, como lo hacía Goliat. Entraba a los campos de Judá y de allí amedrentaba al ejército de Dios. Que se levante el David que hoy día está en tu corazón. Que se levante el David que está en tu vida y derrote ese gigante que ha estado amedrentando tu corazón. Que se levante el David que hay en tu vida y derrote todos los temores que no te han dejado avanzar, que crees que tu vida va a terminar, que crees que tu familia va a fracasar. Porque solo en Él podemos mover esas montañas, solo en Él lo vamos a lograr. Esa montaña de enfermedad, sé que Dios la moverá, sé que Dios te sacará victorioso. Vamos, por última vez lo vamos a cantar con toda nuestra fe. Vas a levantar tu mano en fe y lo vas a declarar. Va a ser tu himno de fe esta mañana.

Gracias, Señor. Lo creemos que tú lo harás otra vez. Y que nuestra vida, Dios, es como el camino de los justos, que va en aumento hasta que ese día perfecto lo viviremos con el Señor. Dale fuerte el aplauso al Señor en esta mañana. Él moverá esas montañas a través de la fe que Dios ha puesto sobre tu vida y sobre tu corazón. Vamos más fuerte el aplauso para el Señor. Dice pastor, largo camino me espera. Seguir viendo la mano del Señor en todo lo que Él nos ha bendecido. Amén. Toma asiento. ¡Sí!

Si ese aplauso para él, tiene que dárselo mucho más fuerte.

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1: 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Justos y verdaderos son tus caminos. ¿Quién no te temerá, oh Señor?

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Señor, una palabra que prediqué en pandemia y quiero compartir. Estamos hablando de David y quiero compartir esta palabra en esta noche. 1 Samuel capítulo 16, verso 18. Mientras se busca, ¿no es cierto? Quiero saludar a los hermanos que están conectados, porque tenemos hermanos de afuera. Por ejemplo, Lorena nos saluda de Lirquén. Ella dice, Lorena Araya, saluda iglesia desde Lirquén. Ahí está Germán saludando. Damos gracias que dieron de alta a Samuelito, así que estaba orando por Samuel, tenía una neumonía, pero va a terminar su tratamiento en casa. Mi hermana Paula, que está de su trabajo, le bendecimos. Maribel, que está de Santiago, así que le bendecimos también. María Carrasco, Víctor, sí que nos escucha desde Linares. Así que le bendecimos. Nuestro hermano Segundo Peña nos escucha de la cuarta región, desde Serena, ¿no es cierto? Ahí también le bendecimos, el papá de nuestra hermana Jessica. Así que ahí está Ivette, que también está junto con nosotros. Giuseppe también, que está, ¿no es cierto?, desde Santiago. Víctor, ahí le bendecimos. Así que damos gracias a Dios por todos los hermanos de los Barnechea, nos escucha Giuseppe. Así que muchas bendiciones a todos los hermanos y hermanas que están con nosotros. Yana nos dice, pastor, en sintonía desde Tome. Así que bendecimos. Le damos un fuerte aplauso a todos los que están conectados con nosotros en esta noche. Entonces uno de los criados respondió diciendo, he aquí, yo he visto a un hijo de Isaí que sabe tocar, que es valiente y vigoroso y hombre de guerra, prudente en sus palabras y hermoso, y Jehová está con él. Esta es una de las afirmaciones que hace un criado de Saúl cuando él necesita que alguien le toque para que el espíritu que está atormentando la vida de Saúl, ¿no es cierto?, sea echado fuera. Y dicen que estaba David. El domingo hablamos de David, que estaba en la cueva de Adulam, sin entender qué es lo que estaba sucediendo. Nunca tenemos que olvidar que cuando leemos la historia bíblica, La leemos nosotros, ¿no es cierto?, como una historia donde ya sabemos el final. Pero David, cuando está en la cueva de Adulam, él no está entendiendo nada de lo que está sucediendo en su vida. Dios habla de David como un hombre cuyo corazón lo haya perfecto. A David nosotros no le vemos reclamando ni negando su fe por lo que está viviendo. A David no lo vemos reclamando, diciendo, no creo que Dios exista, ¿cómo me pudo haber hecho esto? Sino que él está allí, ¿no es cierto?, en esa cueva, no entendiendo qué sucede, pero sabiendo que Dios algo bueno va a hacer sobre su vida. La fe, aquí quiero hacer este hincapié, la fe es para aceptar la voluntad de Dios y no para que Dios haga lo que nosotros queremos. Amén. Porque a veces nosotros, no, yo te

que esto va a ser así, como que porque yo tengo fe, Dios me tiene que hacer las cosas como yo quiero. Un hombre de fe es un hombre que tiene la fe, valga la redundancia, para aceptar la voluntad de Dios y no para que Dios haga lo que yo quiero. Amén. La fe no es para darle un muñequeo al Señor, decirle: mira, Señor, yo tengo mucha fe y quiero que hagas esto. No, la fe, yo soy un hombre de fe porque acepto la voluntad del Señor, que es buena, es perfecta y agradable. Una fe madura, una fe procesada, una fe probada, no cuestiona a Dios, sino que cree que su voluntad, vuelvo a repetir, es buena, es perfecta y es agradable. David aceptó la voluntad de Dios en ese momento cuando estaba en esa cueva. No cayó en crisis de fe ni en duda de lo que Dios tenía para él, que era lo mejor. Vemos aquí atributos de David que son habilidades, que son capacidades. Sabe tocar, dice. Es valiente, es vigoroso. Es un hombre de guerra. Es prudente de palabra. No es grosero. No habla cuando no lo debe hacer. Es hermoso, dice. Pero hay una cosa que quiero hacer hincapié en esto. Dice que Dios estaba con él. Versión TLA dice: Dios siempre le ayuda. ¿Cuánto le gustan que Dios le ayude en lo que hace? Dice: Dios siempre le ayuda. El escritor fundamenta que sus características físicas, habilidades, talento y capacidades se fundamentan solamente porque Dios estaba con él. Era sensible como músico para tocar cantos y salmos al Señor, pero a la vez era un hombre fuerte como un hombre de guerra para hacerle frente a lo que se presentara en su vida. Dos cualidades muy importantes: sensibilidad y fortaleza. Hay gente que es fuerte pero es poco sensible con el Señor, y hay gente que es muy sensible pero no tiene fortalezas. Ante la primera situación se ve derribado. David tenía sensibilidad para cantarle al Señor, para crear cánticos, pero a la vez tenía la fortaleza suficiente para salir adelante en medio de los momentos difíciles. Sensible y fuerte, pareciera que se contradicen, pero no es así. Era sensible para escuchar la voz del Señor y tenía una fortaleza para salir adelante de lo que se le presentara. La forma teológica que enfatiza que la base de sus éxitos, la razón de los triunfos que tiene David, la plataforma de los logros que alcanzó y los fundamentos de su victoria se basan en que Dios estaba con él. Todo lo que sucedía en David, todo lo que sus argumentos, ¿no es cierto?, sus características físicas, sus habilidades, talentos, capacidades que él tenía, cómo lo logra desarrollar, era simplemente porque Dios estaba con él. Cuando Dios está con un hombre, cuando Dios está con una mujer, ese hombre, esa mujer se puede sobreponer a todo lo que pueda estar viviendo en el presente, porque Dios está con él. Podemos estar viviendo momentos difíciles, pero Dios está con nosotros y vamos a salir victoriosos. ¿Cuántos dicen amén? Podemos estar enfermos, pero vamos a salir sanos porque Dios está con nosotros. Gracias por su alegría, mi hermano. ¿Sabe cuál es el problema de nosotros? Que muchas veces vemos a gente en las redes, hoy día en las redes, perdón, vemos a hombres y mujeres usados por Dios, tomando grandes desafíos, y decimos esto: Dios está con ellos. Pero se nos olvida que en medio de los procesos que vivimos, en medio de las situaciones adversas que pasamos, Dios también está con nosotros. Quiero decirte, hermano, hermana, si tú estás viviendo momentos difíciles, tú dices: ¿sabes que siento que Dios no está conmigo? No, allí Dios está contigo. David estaba en una cueva y Dios estaba con él. David estaba en un desierto cuidando ovejas, pero Dios allí estaba con él. Deje para colocarme para la foto. Gracias. Pude respirar. Entonces, es allí donde Dios, ¿no es cierto?, hace su presencia, se hace notar. Vuelvo a repetirte. No siempre cuando alguien está yendo bien significa que Dios está solamente con ellos. A veces cuando estamos viviendo procesos, Dios también está con nosotros. No sienta: pastor, estoy en un proceso, parece que Dios no. Dios está allí. Estamos viviendo una enfermedad, Dios está allí. David estaba en el desierto con unas pocas ovejas y Dios estaba allí con él.
Estaba en una cueva, estaba solo, estaba fracasado. Ya no tenía esposa, no tenía familia. El rey lo buscaba para matarlo, pero Dios estaba con él. Quiero animarte en esta noche. Puedes estar viviendo momentos muy difíciles de tu vida, pero Dios está contigo. Dios está contigo. Dile que a tu Dios, alégrate porque Dios está contigo. Porque Dios sigue estando con nosotros en medio de las crisis, porque va a darnos la victoria en nuestras vidas. Porque lo que estamos viviendo es pasajero. Pronto va a cambiar si nosotros permanecemos en el Señor. Vuelvo a repetirte. Cuando Dios estaba con David en el desierto con las ovejas, cuando enfrentó al gigante, Dios también estaba con David. Pero también estaba en la cueva de Adulam cuando estaba solo. Estaba derrotado. Allí Dios también estaba con él. Porque algunos dicen, no, Dios está solamente con los victoriosos. Mentira. Dios está también con la gente que las cosas no le están saliendo como ellos quieren. No, que Dios está solamente con las cosas, con aquellos hombres que van adelante. No, Dios también está con esas personas que les cuesta, que se les hace difícil. Dios también está con ellos. Dile que está tuyo, alégrate, Dios también está contigo. Porque David estaba con unas pocas ovejas, Dios estaba con él. Estaba en una cueva, Dios estaba con él. Derrotó a un gigante porque Dios estaba con él. Y porque Dios estaba con él, fue rey de Israel. Todo tiene un propósito. Todo tiene un propósito en la vida. ¿Cuántos dicen amén? Por eso, a veces nosotros vivimos momentos difíciles y creemos, vuelvo a repetir, quiero hacer hincapié en esto, creemos que Dios no está con nosotros. Pero Dios sí está allí. Dios está allí para fortalecernos, para seguir adelante, para entender cómo dice Pablo a la iglesia en Roma, las aflicciones del tiempo presente no tienen comparación con la gloria venidera que ha de manifestarse, que ha de manifestarse en cada uno de nosotros. Lo que estás viviendo, hermana, hermano, son cosas pasajeras. Lo que estás pasando en tu vida son cosas pasajeras, porque viene una gloria de Dios que se va a manifestar en nosotros. ¿Quién no ha estado enfermo y Dios lo ha sanado? ¿Quién no ha estado en un momento crítico de su vida y Dios lo ha sacado ese momento crítico? Dios siempre estuvo con nosotros. No ahora porque estamos bien, Dios está con nosotros. No, estábamos enfermos y Dios nos sanó. Estábamos en un momento crítico y Dios de allí nos levantó y nos rescató. ¿Cuánto estábamos en la amargura, en la depresión? Y allí Dios nos sacó y Él nos bendijo porque Dios siempre ha estado con nosotros. David, todos sus capacidades se basaban en qué? Que Dios estaba con él. ¿Cómo estaba con él? De esta forma, mira. 1 Samuel 16, dice 12. Isaí mandó a buscarlo y se lo trajeron. Era buen mozo, trigueño. No sé qué dice con trigueño, pero trigueño, dice. De buena presencia. Y el Señor le dijo a Samuel, este es, levántate, úngelo. Recordemos que David no había sido invitado a la ceremonia con Samuel. Tomó entonces Samuel el cuerno de aceite, lo ungió al joven en presencia de sus hermanos. Entonces el Espíritu de Dios vino con poder sobre David y desde ese día estuvo con él. Desde el día que tú abriste tu corazón al Señor, de ese día Dios está contigo. Desde ese día que tú hiciste la confesión de fe, que Jesucristo era el Señor, que Jesucristo era el Salvador de tu vida, abrías tu corazón, te arrepentías de todos tus pecados, de ese día Dios está contigo. Hemos caminado, hemos vivido momentos difíciles, Dios sigue con nosotros. No hemos equivocado, Dios sigue con nosotros. Hemos pecado y no hemos arrepentido, Dios sigue con nosotros. Si el problema es cuando pecamos y no nos arrepentimos. Lo que le pasó a Saúl, mira lo que le pasó a Saúl por no arrepentirse de lo que Dios estaba haciendo. Samuel 16:14. El Espíritu de Jehová se apartó de Saúl y le atormentaba un espíritu malo de parte de Jehová. Esa es la diferencia. Cuando pecamos y no nos arrepentimos. Cuando creemos que a Dios lo podemos engañar. Cuando creemos que no es necesario arrepentirnos. Si Dios todo lo conoce, no. Cada error tenemos que ir y pedirle perdón al Señor. Y entonces Dios está con nosotros. Porque hay un corazón lleno de arrepentimiento. Un corazón arrepentido, siempre Dios va a hacer
va a estar allí. Un corazón arrepentido siempre va a ser habitación del Señor. ¿Por qué Dios se fue de Saúl? Porque Dios ya no lo podía tolerar, porque no pedía perdón. Varias veces se la perdonó, pero no hasta que se apartó. Y por eso David, cuando ve esa situación, él le dice: Señor, no me eches delante de ti, no me quites tu Santo Espíritu. Cuando el Espíritu de Dios se va de nosotros, somos vulnerables. Cualquier espíritu nos puede atormentar. Cuando nos alejamos de Dios, corremos el peligro de ser atormentados por las situaciones que creíamos que estaban superadas. ¿Qué quiero decirte con esto? Voy a colocar un ejemplo. Voy a colocarme yo mismo como ejemplo. Mi vida sin Dios era una vida atormentada en la pobreza, en la frustración, en la necesidad, en la amargura. Y te podía seguir describiendo más. Llego al Señor, hay un reconocimiento del Señor en mi corazón, y Dios echa todo eso para afuera. Echa todo eso para afuera. Y Dios está conmigo en momentos buenos como en momentos malos. Cuando las cosas no resultan como cuando las cosas sí resultan. Si yo me equivoco y no le pido perdón al Señor, poco a poco me voy alejando de Dios. Y luego esas cosas que me atormentaban antes vuelven. Y eso fue lo que le pasó a Saúl. Fue atormentado por sus cosas pasadas. Se dice que tenía una expresión, una depresión bipolar. Los comentaristas hacen como un análisis de la situación de David, de Saúl. Dicen que tenía una depresión bipolar. Esa depresión que hoy día estás bien, que pues estás mal, que no puedes controlar. Eso fue lo que le pasó a Saúl cuando el Espíritu de Dios se va de él. Lo atormentaba un espíritu malo. Pero ¿sabes qué? Dios nos ha ungido, nos ha guardado y nos ha provisto sus promesas, porque Él está con nosotros. Eso es lo que marca la diferencia. Lo importante es que Dios no se aleje de nuestra vida. Por eso cuando David peca y se equivoca, lo primero que dice, dice: Señor, mira, no dice: Señor, cuida mi casa, Señor, cuida mi familia. Dice: no, Señor, no aparte de mí tu Santo Espíritu. Nosotros cuando llegamos, no arrepentimos para no perder la casa, no arrepentimos para no perder la familia, no arrepentimos para no perder el trabajo. Pero David se arrepiente y dice: Señor, no me apartes de tu Santo Espíritu, porque para mí tu Santo Espíritu es lo más importante. Porque David vio en primera persona lo que le sucedió a Saúl. Conocía muy de cerca lo que era estar sin Dios. Y por eso su presencia, su Espíritu Santo, es lo que hace la diferencia en una persona. No es lo que estudias, hermano. No es donde trabajas ni el puesto que desempeñas en tu empresa. No es la habilidad innata o formada que tienes. No es la familia de donde provenimos, sino que la presencia de Dios es lo que marca la diferencia. No solo se estudia, no es que tengas un mejor estudio que otro, no es que trabajes en una mejor empresa, no es que tienes un mejor puesto en la empresa. No eso es lo que le marca la diferencia. No es la habilidad que podamos tener, sino es la presencia de Dios la que nos bendice, la presencia de Dios la que nos capacita, es la que nos habilita para alcanzar lo que para nosotros es difícil, para lo que nosotros es inalcanzable. Con su presencia nosotros lo podemos hacer, porque en su presencia nosotros desarrollamos habilidades. En su presencia hay capacidades que nosotros no conocemos, que no conocíamos, y fueron abriéndose a medida que su presencia fue estando en medio de nosotros. Yo siempre digo, hermano, si hay algo que yo le tengo terror, es hablar en público. Le tengo terror, no me gusta. Si lo puedo evitar, lo hago. Si lo puedo evitar. Yo cuando estaba en los grupos pastorales, me decían: abránalo tú. No, dale, que lo haga otro. Porque no me gusta. Me da terror eso. No me gusta. Incluso yo desde chico, yo decía: ¿por qué tengo eso? Y una vez estaba en el kinder. Dice que yo me comportaba bien hasta que llegaba mi mamá y no tenía desempeño en público. ¿Cómo sería la vieja que me ponía nervioso cuando era chico? Dios la perdone. Dice que yo me colocaba nervioso y siempre me puse nervioso. Pero ¿qué hace Dios?
desarrolla capacidades que nosotros no tenemos, habilidades que nosotros no hemos descubierto. Pero a medida que nos vamos entrando con el Señor, te das cuenta que hay capacidades, capacidades de negocios, capacidades de estudiar algo que tú no sabías que estaba en ti. Pero es el poder del Señor el que nos bendice. Cuando Dios nos capacita, cuando Dios nos habilita, también nosotros podemos ser de bendición y de prosperidad para otros. Fue lo que hizo David. Mira, David no, él no estaba ofreciendo dinero en la cueva. David estaba en el mismo fracaso, pero la unción que había en él transformó la vida de 400 hombres. La unción que había en él transformó la vida de familias. La unción que hay en tu vida, hermano, tú tienes la unción para transformar la vida de tu familia, de hablarle a tus hermanos, de hablarle a tu familia, los que están en depresión, los que están en la amargura. Hay unción de Dios en ti para transformar esa vida. ¿Cuántos lo creen así? Yo quiero motivarte. Quiero motivarte, porque la presencia del Señor antiguamente estaba determinada para ciertas funciones, para los reyes, para los profetas, para los libertadores. Pero hoy nosotros, a través de Jesucristo, podemos tener su Espíritu Santo en nosotros y ser capacitados, habilitados. Por eso Jesús le dice a sus discípulos: no hagan nada, no se muevan de aquí hasta que sean llenos, hasta que sean revestidos de su Espíritu. Juan 14, 26, versión TLA dice: el Espíritu Santo vendrá y los ayudará, porque el Padre lo enviará para tomar mi lugar, y el Espíritu Santo le enseñará todas las cosas y le recordará todo lo que le he enseñado. ¿Quién lo hace? El Espíritu Santo. Ese mismo Espíritu Santo que estaba en David, hoy día puede estar en nosotros si tú dejas que Jesús entre a tu corazón. Si tú caminas con el Señor, si tú dejas que todas las cosas las maneje el Señor en tu vida, entonces Dios siempre va a estar para ayudarte. Dios siempre va a estar para bendecirte. Vuelvo a repetir, mira, las habilidades que tenía David: sabía tocar, valiente, vigoroso, hombre de guerra, prudente en palabra, hermoso, porque Dios siempre le, porque Dios siempre le ayudaba. Porque el Espíritu Santo está en nosotros para sanarnos, para restaurarnos. Lo que no puede hacer un hombre, un sistema, un gobierno, Él lo puede hacer a través de nosotros. Somos llamados, somos capacitados por el Señor. Alguien dijo por ahí: en el secreto yo estoy con Dios, en público Dios está conmigo. Era lo que pasaba con David. En el secreto David estaba con Dios, en lo público Dios estaba con David, porque Dios siempre le ayudaba. Hay cosas de David que nunca serán en nosotros. Dice que era hermoso. Dile que estaba tuyo, cooperaste. Dile, tenés que hacer de nuevo. Dile, Dios cambió todo, pero te dejó la cara por testimonio, para que nunca te olvides dónde te sacó. ¿No es cierto? Hay cosas que no van a poderse, David dice. Hermoso, trigueño. ¿Qué es hijo trigueño? Siempre me imagino a trigo. No, ¿no es cierto? ¿Qué es el trigueño? Como yo. Gracias. Ah, en mi familia por eso. ¿Qué es lo que? Ah, no es blanco ni moreno. No es chicha ni limona. Ya, ahora caché que lo que es trigueño. Siempre me llamaba la atención y nunca lo buscaba. Gracias, Pargo. Dios estaba siempre con él. Hay cosas que David nunca vamos a poder ser: hombre de guerra, valiente, vigoroso quizás. Pero hay algo que sí todos podemos alcanzar: que Jehová estaba con él. Que Dios esté siempre con nosotros. Que Dios siempre nos ayude. ¿Sabes? A través de la historia han habido muchos músicos, hombres valientes de la historia, que pasaron, fracasaron, murieron sumidos en drogas, con sobredosis. Algunos murieron desterrados por sus delitos, llevados por sus enemigos. La diferencia de David es que Dios estaba con él. Hay grandes hombres en el mundo con capacidades extraordinarias en distintas áreas, pero solamente eso, la diferencia, la marca, es cuando Dios está con alguien. El problema de nosotros, y digo no tan solo de ustedes, de la iglesia, sino que de nosotros todos, es que nosotros confundimos la palabra éxito igual que el mundo. Para el mundo, un hombre exitoso es un hombre con mucho dinero,
Y nosotros decimos también exitoso. Pero ese hombre tiene 3 matrimonios, no tiene relación con sus hijos, con la mujer que está, tampoco es su mujer, ¿no es cierto? Como la adúltera, ¿no es cierto? Como la samaritana. Es drogadicto, se alcoholiza todos los fines de semana, pero porque le va bien en lo económico, para nosotros es exitoso. Pero eso para Dios no es exitoso. Exitoso es de para alguien con Dios, es cuando Dios está siempre con él y cada día es una mejor versión de ayer. Porque el gran problema que nosotros tenemos es que nos comparamos con el otro, cuando en realidad nosotros tenemos que compararnos con el que éramos antes. Si tú te quieres llenar de elogios, compárate con alguien más pequeño. Si te quieres frustrar, compárate con alguien más grande. Pero si te quieres crecer, compárate con el de ayer. ¿Cómo era el Abraham de ayer? ¿Cómo era el Gastón de ayer? ¿Cómo era el Jaime de hace 5 años? Y si el Jaime dice, wow, yo he cambiado, Dios ha hecho maravillas, es porque Dios ha estado con él. No se tiene que comparar ni con Cash Luna, ni los comparamos con Maldonado, ni con Bete, ni con nada. ¿Quién éramos antes? ¿Y quién somos ahora? Eso habla si Dios ha estado con nosotros. Nosotros cometemos el error de compararnos siempre con alguien, cuando la comparación es con el nosotros de antes. Con el nosotros, sí. ¿Cómo éramos como esposos hace 5 años atrás? ¿Seguimos siendo igual? Es porque no hemos crecido. Cada día tenemos que crecer como esposo, como padre, como hermano, como trabajador. Eso es lo que marca la diferencia. Los atributos de David estaban fundamentados solamente en que Dios estaba con él. Características físicas, musicales, literarias, militares. Todo radicaba en algo solamente. Era que Dios siempre le ayudaba. Podemos ser buenos en muchas cosas, con habilidades, con capacidades, en distintas áreas. Como lo fue Saúl, que desarrolló capacidades que lo llevaron a victorias y logros importantes en su día. Pero terminó su día con depresión, atormentado, cumpliendo visión y propósito, pero sin Dios. Tú puedes caminar en tu propósito y en tu visión, pero sin Dios. Samuel terminó siendo rey, su propósito. Terminó peleando con los filisteos. Su misión, su visión, pero estaba sin Dios. ¿Me hago entender? Podemos seguir cumpliendo propósitos de Dios. Podemos seguir en la visión que Dios nos ha dado, pero sin Dios. Vuelvo a repetirte. Saúl, Dios lo deja, pero él sigue siendo rey. Sigue en el propósito para el que Dios lo tomó. Sigue en la visión, sigue defendiendo el reino de Israel, sigue defendiendo la nación santa, sigue peleando contra los filisteos. Él muere peleando contra los filisteos. Sigue en su propósito, sigue en su visión, pero sin Dios. Qué el cuidado que tenemos que tener siempre, hermano, hermana. Preocuparnos que Dios esté con nosotros, que Dios siempre esté allí, que Dios siempre esté en nuestro corazón. ¿Y cómo se logra eso? Teniendo un corazón genuino, presto para el arrepentimiento, presto para perdonar, presto para ser perdonado, presto, humilde. Humildad no habla de ropa, humildad habla de un corazón que dice, te necesito, Jesús. Como dice Jesús en el Salmo de las en el Monte de la Bienaventuranza, bienaventurados los pobres en espíritu. Los que no tienen capacidad en ellos en sí mismos. Los que no se sienten capaces de lograrlo solos. Porque de ellos es el reino de los cielos. Saúl, Sansón es el tipo de personas que termina cumpliendo todo propósito y visión, pero sin Dios. Si lo llevamos a los tiempos de Jesús, cuando Jesús va, ¿no es cierto? Van y dicen, ¿no es cierto? Señor, si nosotros echamos fuera demonios, si nosotros sanamos enfermos. ¿Y Jesús qué le dice? Apartados de mí, obradores de maldad. Estaban haciendo el propósito de Dios, estaban en la visión de Dios, echando fuera demonios, sanando enfermos, pero sin Dios, sin en su voluntad. Ya termino, Richard, tranquilo.
¿Qué quiero decirte con esto? Preocúpate cada día como David, que Dios siempre nos ayude, que Dios siempre esté con nosotros. Camina día a día en la humildad, reconociendo que necesitamos de Dios. El gran problema de las bendiciones del Señor, que nos creemos autosuficientes, que ya no lo necesitamos. Ese es el gran problema de las bendiciones, hermano. Cuando tú y yo tenemos necesidad, estamos siempre orando: Señor, bendíceme, Señor, guárdame, Señor, ayúdame. Siempre en la necesidad estamos en esa oración. Pero cuando estamos bendecidos, creemos en la autosuficiencia. Ya no oramos para que Dios nos ayude, porque nos va bien. Ya no oramos para que Dios esté siempre con nosotros, porque como que ya sabemos las cosas. David siempre se preocupó que Dios estuviera con él. Y el escritor dice: y Dios siempre le ayudaba. Dios siempre estaba con él. Era rey, Dios le ayudaba. Estaba en una cueva, Dios estaba con él. Estaba arrancando del suegro, Dios estaba con él. Estaba peleando con los filisteos, Dios estaba con él. Estaba cuidando ovejas, Dios estaba con él. En todo momento, Dios siempre estuvo con él, porque siempre tuvo un corazón presto para pedir perdón, un corazón presto para bendecir, un corazón presto para ser humilde. Póngase de pie.

Quiero motivarte, hermana, hermano. Hay capacidades que nosotros no teníamos y Dios las puso en nosotros. Pero también hay cosas en nuestra vida que si nosotros nos preguntamos cómo llegamos hasta allí, no tenemos una respuesta humana, porque nuestra respuesta es espiritual. Solo Dios. Si decimos, ¿cómo llegué aquí? No sé. Humanamente no tengo la respuesta, pero sí tengo la respuesta espiritual. Fue Dios. ¿Cómo un pastorcillo de ovejas llegó a ser rey de Israel? No tenía lógica humana, pero sí tenía una lógica espiritual. Todo lo que tú puedes llegar a hacer y más, no depende de tus habilidades ni de tus capacidades, sino que dependa del Señor. Que Dios siempre esté contigo. Que Dios siempre esté allí. Así como nos reímos de Boris, que no sabemos cómo llegó a ser presidente ese cabrón. Así también muchas veces nosotros. ¿Cómo llegamos allí? No lo sabemos. Simplemente fue Dios. Y vuelvo a colocarte el ejemplo de David. Como un pastorcillo de ovejas, de pocas ovejas de un padre pobre, llegó a ser rey de Israel. Yo creo que David decía, no sé cómo llegué a hacerlo humanamente, pero sí sé que Dios siempre me ayudaba. ¿Cómo llegué a ese puesto? No lo sé. Lo único que sé es que Dios siempre me ayudaba. ¿Cómo llegué a ese trabajo? ¿Cómo llegué a esta capacidad de negocio? ¿Cómo llegué a esta capacidad, no es cierto, de emprendimiento? No lo sé. Lo único que sé es que Dios siempre me ayudaba. Cada mañana preocúpate de decirle, Señor, ayúdame. Como David, siempre, siempre me ayudaba. Estaba enfermo, me sanaba. Estaba en conflicto, me bendecía. Estaba derrotado, me levantaba. Estaba sin fuerza, me daba nuevas fuerzas para seguir adelante. Porque Dios siempre estaba con él. Yo creo que cierres tus ojos allí y dile, Señor, ayúdame a ser un David en este tiempo. No en capacidad, sino que Dios siempre estaba con él. Y quiero que tú estés siempre conmigo, Señor. ¿Cuánto pueden levantar sus manos y decir, Señor, siempre ayúdame? Ayúdame como le ayudaste a David. Ayúdame como un simple pastor de ovejas llegó a ser rey. Ayúdame, Señor. Hay sueños, anhelos en tu vida que no se van a alcanzar si Dios no te ayuda, si Dios no te bendice, si Dios no te prospera, si Dios no te da las conexiones, si Dios no te da las habilidades, si Dios no te da las fuerzas cuando ya no tiene ninguna, no se van a alcanzar. Por eso es necesario en esta noche decirle, Señor, ayúdame como le ayudabas a David. Ayúdame a mí, Señor. Así como estabas con David, estate conmigo, Señor. Así como David a tu hijo, yo soy tu hijo. Así como él tenía un corazón perfecto, presto para perdonar, para arrepentirse, así también en mi corazón. Vamos a adorar al Señor.

Jesús, yo lo tengo todo contigo, Dios. No tan solo en las victorias, sino que también en los momentos difíciles. El Dios de los montes es el Dios de los valles. El Dios de los montes donde adoramos también es el Dios donde peleamos. Y tanto en los montes como en los valles, Dios está con nosotros. La diferencia de David fue que Dios siempre estaba con él. Dios siempre ayudaba. Oro porque cada mano que está levantada, Señor, tú siempre le ayudes, Dios. Oro porque siempre le ayudes. Oro por los momentos difíciles, Señor amado, que no se sientan derrotados, sino que se sientan fortalecidos, porque tú estás con ellos, Dios. En los momentos de soledad, en los momentos difíciles, en los momentos cuando no hay una respuesta, oro, Señor amado, para que tú les ayudes. Oro por esas crisis, para que tú siempre les ayudes. Lloro, Señor amado, para que cuando sean bendecidos, no se olviden de ti, Señor amado, y se transformen en el Saúl de este tiempo, en el propósito, en la visión, pero atormentados por el diablo, porque tú te fuiste de su vida, Dios. Oro para que eso no suceda en la vida de tus hijos, sino que se levanten los David, Señor amado, hombres y mujeres, reconociendo que en todo, Señor amado, tú eres el que los bendice, tú eres el que los capacita, tú eres el que los lleva a puesto de privilegio, tú eres el que los vas a bendecir, tú eres el que los vas a dar todo, Señor, por ellos. Pero siempre, siempre, porque tú le ayudas, Señor. Oro por esa bendición, que siempre les ayudes. En tu nombre, Jesús. Amén y amén. ¿Cuánto dicen amén? Cuánto fuerte aplauso al Señor. Decir, Dios siempre me ayudará. Dios siempre estará con nosotros, porque Él es todo. Amén. Amén. Toma asiento.

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Yo sé que estamos comenzando, pero tenemos que comenzar de una manera que podamos declarar que el gozo del Señor mi fortaleza es. Mira a alguien cerca de ti, dile: el gozo del Señor mi fortaleza.

quiero invitarte que con tu mismo corazón y en unidad, en un mismo sentir, cantemos esto al Señor y le demos la gloria por medio de este canto.

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1: Alzaré mis ojos a los montes. ¿De dónde vendrá mi socorro? Mi socorro.

0: salida y tu entrada, desde ahora y para siempre. Salmo 121.
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0: ¿A quién tengo en el cielo sino a ti? Si estoy contigo, ya nada quiero en la tierra. Podrá desfallecer mi cuerpo y mi espíritu, pero Dios fortalece mi corazón. Él es mi herencia eterna. Salmo 73.
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4: 9 horas en punto.
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6: Y dice: no os conforméis a este siglo, sino transformaos por medio de la renovación de vuestro entendimiento para que comprobéis cuál sea la buena voluntad de Dios, agradable y perfecta. La palabra transformaos habla de ir más allá de la forma, y también habla de que no nos conformemos a este siglo. Pero ¿cómo hacemos eso? ¿Cómo no nos conformamos y cómo vamos más allá de la forma? Dice, por medio de la renovación de vuestro entendimiento. ¿Para qué? Para que comprobemos cuál sea la buena voluntad de Dios, agradable y perfecta. Y creo que es tan importante poder renovar nuestro entendimiento. Y para renovar nuestro entendimiento tenemos que entender que las creencias son un punto de inicio sumamente importante para nuestra vida. Es como un compás que nos dirige en la precisión de un tiro o de un diseño. No sé, los que calculan, que hacen casas o que dibujan, cuando el punto de partida, la inclinación de ese punto de partida se mueve un grado, la línea va a salir para cualquier lado, para un lado. Pero si yo ajusto, ¿cierto?, la herramienta, el compás, lo que sea, lo giro un poquito, va derechito. Si lo ajusto y me paso un poquito, va para el otro lado. Las creencias son las que le dan dirección a nuestra vida. Y de acuerdo a la base original, a la primera, a las primeras creencias que tengamos, es cómo mi vida se va a direccionar. Por lo tanto, las creencias son sumamente importantes porque creemos en el Señor, estamos aquí, ¿cierto? Pero no hablo solo de creer en el Señor, sino que hablo de este conjunto de pensamientos que norman nuestra vida, que nos hacen caminar, que nos hacen vivir y percibir la vida. Y el término exacto para esto es paradigma. Un paradigma es todo lo que denominamos como un modelo, como un patrón, como un ejemplo para una determinada situación. En un sentido amplio, la palabra paradigma se refiere a una teoría o conjunto de teorías que sirve de modelo a seguir para resolver problemas o situaciones que se planteen. En las ciencias sociales, el paradigma se encuentra relacionado con el concepto de cómo visión, de cosmovisión, de cómo veo yo el mundo, de cómo lo percibo. Se emplea para mencionar y agrupar todas aquellas creencias, vivencias y valores que repercuten en nosotros y que me condicionan a ser quien soy, a ver lo que veo, a sentir

como siento. Recién ahí estaba yo entumidita y mi esposo me dice, habla de la iglesia de República Dominicana. Y automáticamente yo me trasladé al calor. Así de importantes son las creencias, ¿cierto? Y sabe que a mí me asombra allá, una de las cosas que me asombra, que donde uno va hay aire acondicionado, pero no es un aire acondicionado como el que usamos nosotros. Es un aire acondicionado que te congela. Entonces uno está a 30 grados afuera, entra a un servicio público y está a 15. O sea, uno dice, debí haber traído parca. Y uno anda en manguita corta y en sandalias y, uy, y le da frío, pero ellos están felices. Y entonces yo digo, vaya, ¿qué pasa? ¿Y sabe lo que pasa? Tiene que ver con un paradigma y con una creencia. Así como el frío me hace, a mí me hace mal el frío, pero me hace mal físicamente, me hace mal anímicamente, me hace mal hasta espiritualmente. Usted se reirá, pero así es. Cuando hace mucho frío pierdo hasta el gozo de la salvación, hermano. ¿Por qué? Porque yo de chica pasé mucho frío, porque en Chile la gente pobre pasa frío. Y recuerdo, me estaba acordando recién ahí, que para capear el frío, en la noche ya, el frío, cuando uno está acostado, faltaban frazadas. Y mi abuela nos tiraba los abrigos, los chalecos, lo que fuera encima para abrigarse. Y yo creo que ese pensamiento, ese paradigma de sufrimiento, es lo que hoy día me hace rechazar el frío. Porque realmente él me habló de eso, yo me fui al calor, me dio calor. Así de simple. Y allá la gente pobre no pasa frío. La gente pobre allá pasa calor. Entonces, ¿qué hacen? Ponen el aire acondicionado a todo lo que da para sentir frío, porque el calor les da una sensación de pobreza. Así como a mí me da el frío una sensación de pobreza, de abandono, de desamparo, de todo un poco. Espero que usted no lo viva como yo, espero que algún día el Señor sane eso en mi corazón, pero se lo estoy dando como ejemplo para que podamos entender cómo es que se instalan los pensamientos y los paradigmas en nosotros, como algo tan insignificante, porque realmente es insignificante, puede afectarnos tanto. Y todos tenemos determinados paradigmas por los cuales percibimos el mundo, ¿cierto? Juzgamos el mundo, por lo cual también a veces nos sesgamos, porque muchas veces la forma como pensamos nos hace ver o entender solo un lado o solo el otro. O a veces estoy de acuerdo con algo, pero no estoy de acuerdo con otro. Pero eso viene por una influencia. Y todos nosotros estamos como programados para ver las cosas de mi perspectiva, de mi color. Yo siempre digo que un paradigma es como un lente de un color determinado. Si yo me pongo un lente rosa, voy a ver todo rosa. Si me lo pongo gris, voy a ver todo gris. Si lo pongo azul, voy a ver todo azul. Si me pongo uno bien oscuro, voy a ver nada. Todo un problema. Y todos los tenemos, y todos estamos programados así porque somos gente pensante. El Señor nos hizo de esa manera, somos gente pensante. Y se han generado en nosotros, no solo por la forma de pensar, sino por las experiencias vividas, algunas situaciones, no sé, costumbres en la casa, como cocinar. La gente, no sé, de repente uno se junta o va a una casa y dice, oye, ¿cómo haces el arroz tú? Bueno, otra diferencia. Aprendí a hacer arroz como lo hacen allá. Y esa es la otra cosa, que allá en las casas usted ve, no es que haya ido a muchas casas, pero he ido a alguna, y ¿conocen esas ollitas eléctricas de arroz? Que yo creo que poca gente la tiene aquí porque a nosotros nos gusta hacer el arroz. ¡Ah! Allá no hay tostador, ese tostador de lata que nosotros usamos. No existe, hermano. Cada vez que viajo me tengo que llevar un tostador porque con la humedad que hay allá se oxida. Así que cada vez que voy, llevo un tostador. ¿Para qué? Para hacer arroz a la chilena. Así, graneadito, todo, y después ponerlo ahí en el fuego y todo. Ellos no usan eso. Usan esa ollita eléctrica
y la ollita eléctrica está siempre con arroz. Se acabó el arroz, hay que hacer más arroz porque no puede faltar el arroz. Así como no puede faltar el pan en la casa de nosotros, porque yo no me duermo tranquila si no hay pan en la casa, no importa que se vaya a poner duro y que nadie se lo coma, pero en la casa tiene que haber pan. ¿De a dónde viene? Oiga, tengo hartas trancas yo, parece, ¿ah? ¿De dónde viene esa necesidad? Cuando uno era chico se levantaba a mitad de la noche con hambre y no había nada que agarrar. Entonces, en mi casa, la hora, hasta aunque sea duro el pan, usted va a encontrar pan. ¿Por qué? Porque yo no puedo irme a dormir sin saber que hay pan, no para esa noche, sino que pan para mañana. Pucha, que me va a faltar tiempo si sigo así, ya. Entonces, nos formamos así, tenemos ideas así, percibimos la vida de esta manera, ¿cierto? Y todos tenemos esta estructura, esta programación. El asunto es que tenemos que programarlo según Cristo. Renovar esa programación, en palabras de ahora, ¿cierto? Renovar esa programación, renovar esa mente, renovar ese entendimiento para entender cuál es la buena voluntad de Dios, agradable y perfecta. ¿Cómo hago eso? Reemplazando la antigua programación por la verdad de la palabra de Dios. Y muchos de ustedes a lo mejor han llegado nuevos a la iglesia, llevan poco tiempo asistiendo y no alcanzan a comprender. A mí me llama la atención cuando la gente dice, ¿qué hago ahora? No saben qué hacer. Cuando lleguen a Cristo, el Señor, yo entiendo que soy pecador, entiendo que necesito a Cristo, que el Señor salió a mi vida, me ha dado paz, pero ¿qué hago? Tiene que aprender de Cristo, tiene que aprender la palabra, tiene que leer la Escritura, tiene que conocer al Señor, tiene que estar en contacto con la iglesia, tiene que venir a la iglesia, venir y adorar y sentir la presencia del Señor, porque eso va a ir generando en usted una reprogramación. De esa manera nosotros vamos transformando nuestro entendimiento para entender cuál es la voluntad del Señor. Es la única manera de renovar nuestro entendimiento, es buscando al Señor. Ahora, la Biblia habla en Éxodo 20, 4 y 5, dice, no te harás imagen ni ninguna semejanza de lo que está arriba en el cielo, ni abajo en la tierra, ni en las aguas debajo de la tierra, no te inclinarás a ellas ni las honrarás. Usted me puede decir, pastora, usted está hablando de otra cosa. No, porque cuando la Biblia habla de imágenes, no solo está hablando de fotos, de representaciones, sino que está hablando de estructuras mentales, de formas de pensamientos, de obstinaciones, de a lo mejor ser dueños de la verdad o de tener nuestra verdad. Y dice que no debemos hacernos ninguna semejanza de lo que está arriba ni debajo, no podemos adorar ninguna estructura mental. Eso significa que no debemos apegarnos a ninguna forma de ver o de mirar las cosas o de entender las cosas más que a través de la palabra del Señor. Es lo único validero, ¿cierto? Pero yo quiero decirle que es tan fuerte cuando nosotros tenemos estructura de pensamiento. Mire, bueno, hoy día no es difícil imaginárselo en Chile, lamentablemente, pero hace muchos años, en los años 2000, me invitaron a predicar a Brasil. Íbamos en Río de Janeiro, íbamos a otra iglesia, cuando nos hicieron una encerrona, que en ese tiempo eso no existía aquí todavía. Yo no me sorprendí de que nos estuvieran encerrando, pensé que podía ser, pero ¿sabe de lo que me sorprendí? Que nos apuntaron con un arma. Y mientras todos mis acompañantes se hundieron en el vehículo, yo quedé así como, ¡ah!, dije yo, ¡mentira! O sea, no es verdad que me están apuntando con una pistola. Y es como que algo me hizo clic y yo, ¡zoom!, me bajé también, porque me di cuenta que no era una película y que no era mentira y que efectivamente nos estaban apuntando con una pistola. De ahí salimos, arrancamos y nos salieron persiguiendo. Yo seguía así como,
No, nos están persiguiendo. No se me ocurrió que lo podía contar hoy día, pero nos están persiguiendo. O sea, yo realmente no daba crédito porque en mi mente no cabía que alguien me apuntara con una pistola ni que nos persiguieran para robarnos. Hoy día, lamentablemente sí podría pensarlo aquí, pero en ese tiempo yo no daba crédito, o sea, no podía ser verdad, no, simplemente no cabía en mi mente. ¿Por qué? Porque no tenía antecedentes, porque no había vivido nunca la experiencia, porque no tenía esa cultura, no había ese nivel de delincuencia a mi alrededor. Lamentablemente, estas generaciones y nosotros mismos sí, hoy día sí, pero hemos tenido que mal acostumbrarnos a ciertas situaciones. Pero hay muchas situaciones en la vida que no damos crédito. ¿Por qué? Porque nuestra estructura mental no nos permite aceptarlo ni entenderlo. Es como las matemáticas. No me entran, no me entran, no me entran. Hablaba con mi hija ayer sobre mi nieta, sobre las matemáticas, y yo le decía, mira, las matemáticas se aprenden. Sí o sí, porque a mí me costaron las matemáticas. Pero yo aprendí hasta el día de hoy, me acuerdo de hacer las ecuaciones, me acuerdo porque me costó tanto y tuve que aprender en varias oportunidades y temporadas de mi vida que la aprendí. Entonces yo sé que las matemáticas se aprenden ejercitándose, pero familiarizándose con el modelo y con el pensamiento lógico, traspasando nuestra estructura mental. Porque si nosotros decimos no entiendo, no entiendo. No, no, no, no, no, yo soy negada para eso. Es negada para eso. No va a pasar, no, no, no, no va a pasar. Tiene también que ver mucho, bueno, la matemática con la fe no tiene mucho que ver, pero tiene que ver con la fe, porque cuando la gente dice, ah, pastor, ayúdeme a orar por mi casita, yo le estoy pidiendo al Señor que me dé mi casita. Y nosotros los chilenos hablamos todo en diminutivo, porque lo decimos por cariño, ¿cierto? El tecito, la casita, el esposito, la esposita, la pastorcita. Pero ¿sabe qué? Porque no nos entra la posibilidad de decir una casa. Estoy orando por mi casa. Y mi casa, no quiero una casa, no quiero una casita. Porque si no le entra, si usted no lo puede percibir, no va a lograrlo, si usted no le ve la importancia. Mire, hay una generación, respecto, no sé, a la vejez y todo eso, hay una generación que no hizo sus ahorros previsionales y que no juntó dinero para una casa o porque no le vio importancia a tener una casa, no vio importancia a tener ahorros previsionales, y cuando la edad avanza y viene el momento que ya no se puede trabajar, es en ese minuto que los viejos se dan cuenta que chupá, ya algo hicieron mal. Pero ¿por qué? Porque no llegó a su conocimiento ni a su comprensión, porque en su estructura no había necesidad, porque el joven, el de 15, se olvida que va a tener 30 en 15 años más. Porque hoy día los jóvenes nos miran y dicen, uy, qué vieja. Pero para acá viene usted también. Entonces, claro, sí, hay situaciones, pero que vamos a tener que llegar ahí, vamos a tener, y tienen que nos, tenemos que ponernos en esas situaciones para que podamos entrar, pero no podemos hacernos estructuras y fijaciones de lo que somos hoy y de lo que vivimos hoy y cerrarnos a todo lo que el Señor tiene para nosotros. ¿Por qué es importante? Mire, Proverbios 23, 7 dice, hablando del hombre, porque cuál es su pensamiento en su corazón, tal es él. Así como nosotros pensamos, así somos. Nosotros somos lo que pensamos. Y así lo dice la Biblia. Por lo tanto, nosotros tenemos que saber que lo que usted piensa es eso. Y para poder cambiar eso, tiene que ir más allá de la forma. Y para eso
necesitamos tener un corazón rendido al Señor, pero también necesitamos una mente rendida al Señor. Y por eso tenemos que rendirle al Señor toda nuestra vida. Hay otro versículo en 2 Corintios 10:5. Me gusta este versículo y se lo compartí a los líderes la vez pasada. Dice, derribando argumentos y toda altivez que se levanta contra el conocimiento de Dios. El pasaje anterior está hablando de las armas que tenemos en Cristo y de todo eso. Entonces dice, derribando argumentos y toda altivez que se levanta contra el conocimiento de Dios y llevando cautivo todo pensamiento a la obediencia a Cristo. Mire, cuando Pablo habla de eso, no solo está hablando de estos argumentos, sino que nos hace ver que no somos víctimas indefensas, así lo dice el comentario, lo estoy leyendo literal, no somos depósitos o víctimas indefensas de nuestros pensamientos. Podemos elegir detener nuestros pensamientos y llevar cautivo todo pensamiento a la obediencia a Cristo. Entonces, cuando preguntamos cómo renovamos nuestra mente, llevando cautivo todo pensamiento a la obediencia a Cristo. Obviamente, todos aquellos pensamientos que son disruptivos y que están en contra de la ley del Señor, lo que no nos aporta, ¿cierto? Los pensamientos pecaminosos de lujuria, de ira, de miedo, de avaricia, de amargura, pensamientos inicuos, de maldad, ¿cierto? Todo eso hay que llevarlo cautivo a Cristo. Pero también todos aquellos que consideramos justos, buenos o positivos, porque venimos de una formación permeada por sentimientos de egoísmo, permeadas por estos traumas que yo le estoy compartiendo. Venimos permeados de todo aquello que se formó desde nuestra infancia en nosotros, de todo aquello que el enemigo nos ha engañado. Les contaba a las mujeres algunas situaciones de mi propia vida. De usted sabe, si no sabe, le cuento chiquitito que yo vengo de una familia bien disfuncional. Mi papá y mi mamá nunca se casaron. Yo soy hija del amor. Junto con mis otros hermanos, somos todos hijos del amor. Lo digo de una manera, ¿cierto?, jocosa para no ofender. Pero en ese tiempo era un estigma. Hoy día sigue siendo no muy bonito, pero no es tan estigmatizante como lo era cuando yo era niña. Y de alguna manera todo el mundo sabía que mi papá y mi mamá no habían casado. Todo el mundo sabía, aunque nosotros no habláramos con nadie, todo el colegio sabía, todos los compañeros sabían. ¿Cómo sabían? No tengo idea, debe haber sido un suceso, porque antiguamente, siempre digo, me sale la trabajadora social que llevo adentro, porque antes del 2005, el 2005 sale la ley de matrimonio civil, ¿cierto? Y antes del 2005, ¿por qué me gusta esa ley? Porque reconoce la calidad de hijo a todos los hijos, independiente si nacieron en el vínculo matrimonial o fuera del vínculo matrimonial. Y yo había nacido fuera del vínculo matrimonial y mi certificado de nacimiento tenía un timbre abajo grande que se veía más que los nombrecitos y los RUT, grande, que decía hijo natural. Entonces ahí yo digo, por eso sabían en el colegio. La secretaria tiene que haber sido una persona muy comunicativa y seguramente le contó a todo el colegio que nosotros éramos hijos natural. Entonces, cuando uno tiene ese estigma, hay cosas que uno no puede hacer. Hay lugares donde uno no encaja. Hay limitantes. Y yo digo, no sé de dónde salió, no sé si alguien me lo dijo, no sé si lo escuché, no sé, pero yo crecí sabiendo que yo no era una ciudadana de primera categoría, no era una hija 100%, yo crecí sabiendo eso y me comportaba de acuerdo a la expectativa que los demás tenían de una hija que no calificaba. ¿Cuándo cambió eso? Cuando entendí
que mi Padre es el Dios Todopoderoso y que yo soy su hija amada y que Él me cobijó y que no soy solo hija, sino que también soy heredera. Pero esa mentira del enemigo venía constantemente en diversos escenarios de mi vida y en distintas etapas de mi vida donde me limitaban. ¿Y cuántas mentiras el diablo te ha dicho a ti? No, que tú eres mamá soltera. No, que tú eres divorciado. No, que tú eres divorciada. No, que tu familia es acá. No, que tú eras alcohólico. No, que tu familia, no, que tu origen es. No, que vives en la población. No, que esto, no, que lo otro. ¿Cuántas mentiras el diablo nos ha dicho? ¿Y cuántas cosas le creemos? ¿Y cuántas estructuras se levantan? ¿Y cuántas fortalezas se levantan en nuestra mente? Y van en contra del conocimiento de Cristo. ¿Qué hay que hacer? Vamos a tomarlo todo eso y lo vamos a llevar cautivo a la obediencia a Cristo, a la verdad de la palabra, y vamos a creer lo que el Señor dice de nosotros. Bendito sea el nombre del Señor. Efesios 4, 22 al 24 dice: en cuanto a la pasada manera de vivir, despojado del viejo hombre que está viciado conforme a los deseos engañosos, y renovado en el espíritu de vuestra mente, y vestido del nuevo hombre, creado según Dios en justicia y en santidad de la verdad. Porque hay una cosa que el enemigo nos dice y que nos engaña, que son estas cosas que yo le acabo de decir. Pero hay otra, donde el enemigo nos tiene atrapado, que nosotros amamos e idolatramos, y no queremos dejar nuestra pasada manera de vivir. Y no queremos dejar nuestras viejas costumbres y no queremos abandonar aquello que nos hacía sentirnos más o menos bien. Pero cuando venimos a Cristo tenemos que estar dispuestos a dejar nuestra pasada manera de vivir. Y me llama la atención en el tiempo verbal que está, porque no dice cuando tú puedas, no dice de a poquito, no dice en su tiempo el Señor te va a despojar, sino que dice despojaos, renovaos, vestíos. Entonces, ¿la responsabilidad de quién es? De nosotros. Sí, el Espíritu Santo es nuestro ayudador y Él está con nosotros todos los días. Pero hay una determinación que yo también tengo que tomar. Y así como yo estoy diciéndole no a la voz del enemigo en algunas cosas que han limitado mi vida, yo voy a decir sí a la verdad de Cristo en cuanto yo tengo que dejar esa pasada manera de vivir y tengo que revestirme de este nuevo hombre según Dios, dice, según Dios en la justicia y santidad de la verdad, de acuerdo a su voluntad, de acuerdo a sus preceptos. No significa, como digo, que lo vamos a hacer solo. No, el Espíritu Santo nos va a ayudar porque nada podemos hacer sin Él, pero esta transformación, este ir más allá de la forma, no viene solo. No viene sin que nosotros esforcemos, no viene sin que nosotros pongamos de nuestra parte. Sí, hay cosas en la soberanía de Dios que Dios viene. Yo he escuchado, por ejemplo, gente que ha sido libertada de las drogas así, de una manera instantánea. Pero esos son casos especiales y tal vez únicos, porque si tú estás atado, atada a una adicción, vas a tener que poner de tu esfuerzo. Vas a tener que dar cuentas, vas a tener que ponerte un limitante, vas a tener que decir, vas a tener que ir tal vez a un lugar donde te controlen, pero vas a tener que poner de tu esfuerzo. Las transformaciones no vienen solo. Si nosotros queremos ejercitar, si queremos, no sé, fortalecernos, me gusta el Isaac, el más chiquito de mis nietos, es flaquito. Y me dijo un día, mamá, yo no quiero ser flaquito, yo quiero ser musculoso. Tenía como menos de 7 en ese tiempo. Ahora tiene 8. Pero ¿sabe qué? Él entrena 3 días a la semana y va a partido los días sábados. Y sabe que tiene 8, pero es un musculín. Pero tiene que entrenar 3 veces a la semana, 2 horas y media, además de ir al colegio. Un niño de 8 años. ¿Hay disciplina? Hay disciplina. Él está peleando con su genética y esforzándose. Es esfuerzo. Y a veces nosotros queremos bajar de peso, ser musculosos, estar marcaditos, marcaditas, sin
comiendo sopa y pilla y vamos. No digo que no comamos, comamos, pero comamos no una. Todos. ¿Cierto? Hay un esfuerzo. Hay un esfuerzo que nosotros tenemos que hacer. Pero lo primero es reconocer cuál es nuestra estructura. Usted se ríe con todos mis traumas y mis cuentos, pero yo lo hago para que usted haga ese ejercicio conmigo y de decir qué es lo que me gatilla a mí, qué es lo que me asusta, qué es lo que me limita. Porque cuando, por eso yo les decía al principio, yo quiero que, como el Señor me ha bendecido a mí con la libertad de estas palabras, usted también sea libertado. Pero para eso tenemos que hacer el insic, tenemos que mirarnos adentro y decir, wow, yo también tengo una estructura. A mí también me pasa esto. No me pasa tal cual, pero me pasa de esta manera. Yo tengo esto y esto y esto y esto. Y cuando usted lo logra ver, cuando lo logramos ver, podemos comenzar a hacer una transformación y podemos comenzar a ser sanos. Yo no me di cuenta de todas estas limitantes y de todas estas mentiras del diablo hasta que ya tuve un cierto nivel de madurez y de comprensión, no solo en lo natural, sino que también en lo espiritual. Y en ese minuto, y hoy día yo se lo cuento como un ataque del enemigo, porque si yo hubiese seguido atada a esos pensamientos, no estoy hoy día predicando. No hubiese formado la familia que formé, que el Señor me permitió, ni hubiéramos establecido el ministerio que el Señor nos ha concedido hoy día. Porque hubiéramos sido nuestro primer enemigo. Hubiésemos sido nuestro primer limitante. Y el Señor tiene muchas cosas más para nosotros. Pero en la medida que podamos ir más allá de la forma, que dejemos de conformarnos y entendamos cuáles son estos ídolos, estas obstinaciones, estas imágenes, estas estructuras mentales que dominan mis creencias y que me dirigen a izquierda, derecha o al centro. Yo tengo que encontrarlo y tengo que entenderlo y de esa manera corregirlo. Y nunca seas demasiado joven, porque veo adolescentes en nuestro entre medio de nosotros. No, chicos, aún en su adolescencia, desde los 13 años para adelante, yo creo que los jóvenes tienen una madurez que pueden entender. Este modelo de familia no es bueno, no lo sabían, pero yo sí sé. Yo voy a orar, yo voy a comportarme así, yo voy a transformar esto, yo voy a hacer esta diferencia. No me voy a dejar dominar por aquello, sino que voy a ir más allá. Voy a creer en el Señor, voy a creer en la palabra, voy a buscar al Señor, voy a seguir en santidad. Usted puede hacer la diferencia. No tiene por qué repetir el patrón familiar. Porque en Cristo Él nos ha traído libertad. Y tengo dos cosas antes de que, con las que quiero terminar. Que esto es como las apps. Todos tienen un teléfono inteligente hoy día, todos, ¿cierto? Y de repente le dice, uno quiere abrir una app y le dice actualizar. Y si uno no actualiza, la cuestión no funciona. Tiene que actualizarla. A veces, los que negocian con esto han hecho que los aparatos tengan un límite de actualización. No sé, el iPhone, el más viejo, ¿cuál era? El iPhone 0, ¿cierto? Seguramente ya no resiste las actualizaciones del 16, del 17, ¿en cuál vamos? ¿17? Ya, no debe resistirla. ¿Por qué? Porque el aparato y la tecnología que movía eso ya está obsoleta, no permite. Y tenemos que ir renovando el equipo y actualizando el sistema operativo, ¿cierto? Y uno no entiende lo que pasa, pero ahí hay una cosa tecnológica. Y mire, y así mismo le vamos a decir al Señor, no entiendo nada, Señor, pero actualízame, reseteame, yo quiero estar de acuerdo al mover de tu espíritu, yo quiero estar nivelado a lo que tú hablas hoy día, a lo que tú quieres hacer en mi vida y en la iglesia. No entiendo el sistema, no entiendo lo profundo del espíritu, pero sé que quiero vivir en tu voluntad, sé que quiero vivir en lo que tú compraste para mí, en esa salvación, en esa tierra prometida, en ese lugar donde hay paz, solaz y abundancia. Yo quiero estar ahí. No me toque todavía, me voy a demorar un poquito, perdónenme. El último,
Marcos 10, 46 al 52, habla del ciego Bartimeo. Y esto lo pueden considerar dentro de los minutos de ministración, ¿ya? Dice, entonces vinieron a Jericó y al salir de Jericó, él y sus discípulos y una gran multitud, Bartimeo el ciego, hijo de Timeo, estaba sentado junto al camino mendigando y oyendo que era Jesús Nazareno, comenzó a dar voces y a decir, Jesús, hijo de David, ten misericordia de mí. Y muchos le reprendían para que callase, pero él clamaba mucho más, hijo de David, ten misericordia de mí. Entonces Jesús, deteniéndose, mandó a llamarle y llamaron al ciego diciéndole, ten confianza, levántate, te llama. Él entonces, arrojando su capa, se levantó y vino a Jesús. Respondiendo Jesús, le dijo, ¿qué quieres que te haga? Y el ciego le dijo, maestro, que recobre la vista. Y Jesús le dijo, vete, tu fe te ha salvado. Y enseguida recobró la vista y seguía a Jesús en el camino. Qué tremendo tiene esta palabra, que los ciegos en el tiempo de Jesús se consideraban indignos. No era solo una limitación física, sino que era un estigma social y también un estigma religioso. No podían ni siquiera acercarse al templo. Las personas ciegas eran marginadas, excluidas de la vida religiosa pública y al no poder trabajar, estaban condenadas a la pobreza extrema y a depender de la mendicidad. La condición social y cultural de los ciegos se caracterizaba por tres aspectos principales: castigo divino y pecado. Algo hizo mal, algo sus padres hicieron, por eso ese pecado. Había un paradigma religioso que los condenaba. Dependencia y mendicidad. No puedes. No puedes ser feliz, no puedes tener éxito, no puedes vivir bien, no puedes, tienes que vivir, pasar frío o pasar calor, no puedes. ¿Por qué? Porque eres ciego. Y prohibición ritual. La ley de Moisés prohibía poner tropiezos a los ciegos para engañarnos, pero las normas de pureza ritual del siglo los mantenían excluidos de acercarse al templo. No podían ir a la reunión, no podían ofrecer sacrificio, no podían. ¿Qué hizo el ciego? Alzó su voz. Cuando escuchó de Jesús, alzó su voz y clamó, ten misericordia de mí. Cuando Jesús lo manda a llamar, dice que él dejó la capa. Y la capa era el estigma, era la identidad de ciego, era lo que lo limitaba, era lo que decía, tú no puedes hacer esto, tú no puedes vivir bien, tú no puedes nada de estas cosas que le acabo de mencionar, ¿cierto? Y más encima, cuando él se levanta, viene Jesús y le dice, ¿qué quieres que te haga? ¡Me encanta Jesús! ¿Qué quieres que te haga? Pero era de perogrullo, Jesús bendito. Si era ciego, ¿qué iba a querer? Pero él le dice que recobre la vista. ¿Y sabe qué? Ser ciego no solo es no ver, no solo no es ver la vida, lo natural. Ser ciego es vivir en oscuridad. Ser ciego es vivir sin comprensión. Ser ciego no es no creer, es ser ciego. No entender la palabra es ser ciego. No amar al otro es ser ciego. No ponernos en el lugar del otro es ser ciego. Estar ahí escuchando la voz del enemigo, las mentiras del enemigo, lo que dice la sociedad, lo que se espera de la sociedad, es ser ciego. Pero Jesús aparece. Wow, y me gusta la actitud de este ciego, escucha. Yo no podía acercarse, pero empezó a gritar, dice que lo quisieron hacer callar, pero él gritó a gran voz, ten misericordia de mí, ten misericordia de mí, Señor, yo no sé, yo no puedo, no entiendo nada. Hay gente que me dice, pastora, la Biblia está en chino, no la entiendo. Siga perseverando. Siga perseverando, siga diciéndole, Señor, dame entendimiento, abre mis ojos, abre mis oídos, abre mi comprensión, rodéame de gente que permita alcanzar mi milagro, fallar en la transformación de nuestra mente es fallar en nuestro desarrollo y en nuestro crecimiento.
y no solo en el mío, sino que en los que están debajo de mí. Una de las cosas más difíciles de hacer es transformar la mente. Y esto tenemos que hacerlo todos los días, en todas las etapas de nuestra vida. Un líder, un pastor que no permite que su mente sea transformado, es un pastor que detiene la obra del Señor, porque detiene su crecimiento. Si él no crece, la iglesia no crece. ¿Y qué tenemos que hacer? Mire, y entre más viejos nos ponemos, créame que es más difícil. Y entre más uno cree que sabe, más difícil. Porque sería necio decir que después de 40 años uno no sabe. Algo tenemos que haber aprendido, ¿cierto? Entonces uno sabe que sabe. Pero como sabe, mi verdad y mi estructura es tan fuerte que no dejo que nadie me diga nada, o que no o me guardo, pero miro con distancia, porque miro desde mi saber, desde mi mirada. ¿Qué hacemos? Llevamos cautivo todo pensamiento a la obediencia a Cristo. Y cuando estamos en el secreto con el Señor, le gritamos a Cristo como el ciego: ten misericordia de mí. Porque si Él no sustenta nuestras vidas todos los días, si el Espíritu Santo no viene a renovar nuestras vidas todos los días, oiga, somos como metal que retiñe, no somos nada. Así es que si podemos reconocer que hay estructuras mentales en nosotros, si podemos reconocer que hay limitaciones, si podemos reconocer que necesitamos transformación, reseteo y actualización, vamos a clamarle y vamos a decirle como el ciego: ten misericordia de nosotros, renuévanos, Señor. Póngase de pie, póngase, y ahora sí puede tocar, póngase de pie. Bendito sea, Señor. Y hoy día cuando el conocimiento se levanta, cuando la información, el conocimiento está tan de tan fácil acceso, cuando las voces se levantan, es tan difícil mantener todo esto sometido y cautivo a la obediencia a Cristo. Por eso es el ejercicio y por eso tenemos que clamar de todo nuestro corazón. Yo quiero que usted incline su cabeza y permita que el Espíritu Santo le muestre aquello en lo que usted se ha afirmado, en lo que usted se ha frenado, en lo que no se ha rendido. Le muestre también en la expertise que usted tiene. Y Señor, obra en nuestros corazones. Obra en nuestros corazones, Señor. Y que esa obra traspase también a nuestra mente. Traspase, Señor. Ábrete camino, Señor. En mi raciocinio, en mis estructuras mentales, en mis costumbres, en mi forma de percibir, en cómo fui formado. Ábrete camino, Señor, y toma control de todo mi ser. Toma control de mi mente, Señor. Padre, reconozco que necesito de ti. Reconozco que necesito de ti. Que sin tu toque, Señor, sin tu voz declarando vida sobre mí, estoy muerto. Que sin tu toque, sin tu palabra de vida, estoy ciego. Miro sesgadamente, veo de un color que no es el correcto, percibo de manera inadecuada. Hazme entender, Señor, tu perfecta voluntad. Hazme entender tu plan precioso, Señor. Oro, Señor, por todos aquellos, especialmente jóvenes, que han sido limitados por la voz y la mentira del enemigo en su vida.
Oro, Señor, para que puedan venir a libertad en ti, Señor. Revélate a sus vidas con cada vez más fuerte, Señor. Con mayor claridad, Señor. Más y más y más, Señor. Sobre todos aquellos que invocan tu nombre. Bendícenos, Señor. Bendícenos, Señor. Gracias, Jesús. Gracias, Jesús. Gracias, Señor. Abra sus ojos un minuto y yo espero que usted esté diciéndole al Señor, entra aquí. Toque, póngase la mano en la sien y dígale, Señor, entra aquí. Entra aquí, Señor. Entra aquí. Someto toda mi mente, todo mi pensamiento y todos los procesos mentales que en mí se generan, los someto a tu obediencia, Cristo amado. Obra en mi vida, Señor. Obra en mi vida. Quite su mano de la frente y dígale con su mejor voz, Señor, ten misericordia de mí. Señor, ten misericordia de mí. Te necesito, Señor.

Santo nos fortalezca, Señor, a dejar aquellas cosas que debemos dejar, a renunciar a lo que debemos renunciar, a revestirnos del nuevo hombre, Señor. Ayúdanos, Dios, a ir más allá de la forma. Ayúdanos, Señor, a presentarnos.

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que les habla la pastora Anita Ramírez. Estamos haciendo el programa de la Red de Mujeres, pero en realidad es una palabra que nos sirve a todos y es un espacio que queremos ocupar para predicar la palabra del Señor, porque eso es maravilloso. Así es que si están escuchando por Radio Corporación o por las distintas plataformas, les damos la bienvenida. Somos la Iglesia Cristo, tu única esperanza, de San Pedro de la Paz. Estamos ubicados en Avenida Pedro Aguirre Cerda, 2999, y nuestros cultos los hacemos los días domingo a las 10:30, te esperamos porque este domingo tenemos culto. Y por supuesto también tenemos nuestros cultos los días jueves a las 20:30 horas. Es el día jueves, es un día laboral, ¿cierto? Pero aún así...

Y estamos agradecidos de lo que el Señor ha hecho por nuestras vidas, así es que ahí vemos a todos los hermanos, tuvimos un culto hermoso el día jueves de adoración, el Señor nos bendijo con su presencia, que es lo más importante, ¿cierto? Lo hacemos para que Él sea exaltado, así es que le damos gracias al Señor porque nos permite vivir en su presencia, sobre todo cuando estamos congregados, ¿cierto? Todos en la iglesia, es maravilloso. En la casa adoramos, en la casa cantamos, sí, es verdad, pero no hay nada más hermoso que hacerlo juntos, ¿cierto? Junto a muchos hermanos más, junto a la banda, junto a canciones preciosas que alguien, ¿cierto? Inspirado por el Espíritu Santo se le vino en mente. Así es que estamos muy agradecidos por lo que el Señor hizo en nuestro culto de día jueves. Y alabando y bendiciendo el nombre de nuestro Señor, siempre nos van a encontrar porque es maravilloso poder servir al Señor. Estamos ubicados, como le decía, en Avenida Pedro Aguirre Cerda, 2999. Si tú vives cerca de San Pedro de la Paz y sus alrededores, te invitamos a ser parte de nuestro culto. Estamos viviendo momentos muy hermosos, estamos agradecidos de nuestro Dios porque Él siempre cuida de nosotros y siempre nos está bendiciendo con su presencia en nuestros cultos, con una palabra preciosa, como les decía, un tiempo hermoso que el Señor nos permitió vivir en el día de hoy o el día jueves en nuestro culto. Este programa va a ser retransmitido a las 10 de la mañana, el día viernes. Somos la Iglesia Cristo tu Única Esperanza. Es un programa de la Red de Mujeres, pero sí, la palabra del Señor, como les decía, les sirve a todos. Quiero reiterarlo. Que Dios le bendiga. Si tú lo vas a ver en diferido o lo estás viendo ahora, este programa se va a retransmitir a las 10 de la mañana, el día viernes, porque es el espacio que se nos asignó y es un espacio maravilloso que valoramos tremendamente, el poder predicar la palabra del Señor. Estoy maravillada porque el Señor siempre nos da oportunidades preciosas para poder hablar de su palabra, para poder bendecir su nombre, para poder poder reflexionar acerca de lo que el Señor quiere para nuestras vidas. Y hoy les traigo una palabra maravillosa, ¿cierto? Que habla de un salmo hermoso que escribió David, que es el Salmo 23 del 1 al 6. Muchos lo conocen, es una palabra también que fue predicada el día domingo en nuestra iglesia y realmente es muy linda, muy hermosa, porque sobre todo porque los que hemos sido nacidos, ¿cierto?, y criados en la iglesia, este salmo casi que lo memorizamos cuando éramos pequeños, y muchos salmos más, y uno de ellos es este, que es el Salmo 23, que muchos lo conocen, pero volver a releerlo nos da, ¿cierto?, otra perspectiva de vida, otra perspectiva de cómo vivir la vida en el Evangelio. Así es que es hermoso poder nuevamente ir sobre este Salmo y poder reflexionar. Usted dirá, ¿cuál es el Salmo 23? Cuando lo leamos, se va a dar cuenta que es un Salmo que, si tú naciste en la iglesia o estuviste en la iglesia, lo escuchaste, lo leíste, en muchos hogares está en un pergamino o en un cuadro, es un salmo al cual que a los cristianos nos ha acompañado toda la vida, pero volver a reflexionar acerca de este salmo es maravilloso. Así es que quiero leérselos, dice, el Señor es mi pastor, tengo todo lo que necesito, en verdes prados me deja descansar, me conduce junto a arroyos tranquilos. Él renueva mis fuerzas, me guía por sendas correctas y así da honra a su nombre. La reina le decía, el Señor es mi pastor, nada me faltará, en verdes prados me hará descansar, me conduce a aguas de reposo. ¿Se acuerdan de usted? Estoy acordándome más o menos porque nosotros vivimos escuchando este salmo. Él renueva mis fuerzas, me guía por sendas correctas y así da honra a su nombre. Aun cuando yo pase por el valle más oscuro, no temeré. ¿Se acuerdan ustedes? Por sendas de valle y de muerte, él me guiará.
Aun cuando yo pase por el valle más oscuro, no temeré porque tú estás a mi lado. Tu vara y tu cayado me protegen y me confortan. Me preparas un banquete en presencia de mis enemigos. Me honras ungiendo mi cabeza con aceite. Mi copa se desborda de bendiciones. Ciertamente tu bondad y tu amor inagotable me seguirán todos los días de mi vida. Y en la casa del Señor viviré por siempre. Qué lindo, ¿cierto? Un salmo precioso. Por algo está en las casas de muchos hermanos, muchos cristianos, porque habla en realidad de todas las bondades que el Señor, que nuestro Dios nos promete y que nos ofrece. Esa es la verdad, que nos ofrece. Así es que muy hermoso este salmo y hoy queremos reflexionar acerca de lo que el Señor quiere hablarnos esta mañana o esta noche, ¿cierto? Depende de cuando tú lo estés mirando este programa. Lo esté siguiendo, el Señor quiere guiarnos. Dice, sigue caminando. Ese es el título del sermón. Y dice, el valle no es tu destino. Porque dice, en valle de... me conduce junto a arroyos tranquilos, el honor de mi fuerza me guía por sendas correctas y así da honra a su nombre. Aun cuando yo pase por el valle más oscuro, por el valle de sombra y de muerte, ¿cierto? Decía la reina Valera, no temeré mal alguno. ¿Ya? Porque valle, cuando hablamos de valle, en la Biblia sobre todo, el valle tiene que ver con un bajo, ¿cierto? Porque después el valle viene, el valle está ahí y después viene la colina. Entonces, la colina simboliza un lugar alto. Significa cuando andamos alto, ¿cierto? Con el Señor, cuando lo tenemos todo en el Señor, cuando todo nos va bien, andamos en lo alto, ¿cierto? El Señor nos tiene bendecido. Pero cuando hablamos de valles, hablamos de cuando estamos pasando a lo mejor por dificultades, estamos pasando un periodo bajo, en todo sentido, ¿cierto? Estamos pasando a lo mejor por tormentas, por procesos, por cosas que nos están sucediendo y que no nos tienen, ¿cierto? Felices, porque cuando andamos en proceso no andamos felices. Deberíamos andar igual, ¿cierto? Yo creo que uno como cristiano anda esperanzado, sabiendo que el Señor te va a sacar, pero feliz difícilmente vamos a estar. Pero sí sabemos que el Señor nos va a sacar cuando tenemos plena confianza en Él. Sabemos que cuando andamos en periodos de valle o andamos por valle, sabemos que el Señor de ahí nos va a sacar. Esa es nuestra convicción. Te invitamos a nuestro culto, recuerda, los días domingos a las 10:30. O sea, este domingo tenemos culto a las 10:30 de la mañana. No te olvides, 10:30 de la mañana, nuestro culto de domingo es para toda la familia. Para los chiquititos también, nuestro hermano Jonathan le está arreglando la salita a los niños, está quedando preciosa, porque para nosotros los niños son súper, súper, súper importantes, siempre lo digo. Le hemos siempre acomodado su sala, pero lamentablemente pasa una y otra cosa, pero y la salita después vuelve se gotea, pero ahora sí que sí, la acondicionamos, le tenemos todo a los niños, le tenemos hasta estufita, ¿cierto?, para que ellos no pasen frío, obviamente una estufa que no los vaya a quemar, sabemos que son niños, están los niños pequeñitos, los niños más grandes, son nuestros hijos, son nuestros tesoros, para nosotros realmente son nuestras bendiciones, son una bendición, el poder tener hijos para nosotros como cristianos es una bendición de Dios, creemos en eso, no lo tomamos como algo como el mundo cierto lo toma, que como burlándose de nuestras bendiciones, de decir, son tus bendiciones. Para nosotros realmente nuestros hijos son nuestras bendiciones. Para mí es una bendición poder ser mamá y nunca me voy a cansar de decirlo. Por eso que creemos que somos ciertos los que le damos el ejemplo a nuestros hijos a través del llevarlos a la iglesia, el poder conectarlos con la presencia del Señor a través de las distintas instancias que ofrece la iglesia. Así es que te invitamos el día domingo a las 10:30 de la mañana junto a toda tu familia y tus bebés, hasta los adolescentes, tienen cultos propios, se puede decir. Una palabra para los adolescentes, una palabra para los, ¿cierto?, los niños, preadolescentes, por ahí, y los que ya están finalizando su etapa de niño, y los más pequeñitos, los bebés, inclusive bebés también. Hay mamitas que dejan a sus chiquititos ahí, y si se quieren quedar, ahí las tías igual los hacen participar, los cuidan, ¿cierto? Todo para que tú como papá
no te pierdas el culto ni la palabra y puedas absorberla de tal forma que pueda ser una realidad en tu vida. Así que te invitamos a nuestros cultos los días jueves a las 20:30, los días viernes a las 10:30 de la mañana. Bien, vamos a hablar, como les decía, del Salmo 23. El Salmo 23 no nació en una biblioteca, nació en camino. Acuérdense que fue David quien inventó este Salmo, fue inspirado, ¿cierto?, para hacer este Salmo para el Señor. No nació, ¿cierto?, en una biblioteca, sentadito ahí, un escritor con un cafecito. No, nació seguramente en noche fría, nació en persecuciones, en cuevas, en pérdida, en cansancio, en lágrimas. Recuerden ustedes que David estuvo 13 años en los cuales su vida fue terrible, fue muy, muy, muy paupérrima, de mucha violencia, de mucha escasez, de mucha guerra, ¿cierto? Mucha persecución. Así es que él tuvo que vivir en cuevas, tuvo que pelear, ¿cierto? Para que, por su vida, pelear por su vida, esa es la verdad, tuvo que pelear por su vida. Entonces, fue un tiempo en que David fue inspirado por esto, fue inspirado por el Señor, porque en medio de todo ese proceso, él pudo escribir un salmo tan hermoso como el Salmo 23. No escribe como un poeta distante, David, sino que escribe como un hombre que aprendió que Dios no evita los valles a un hijo de él, ¿cierto? A un cristiano. No nos evita los valles, mi hermano. Si usted piensa que viniendo a la iglesia no va a tener más valles y siempre va a estar arriba, no es así, pero los valles, dice que pasamos por el valle, no nos quedamos ahí, pasamos, transitamos por el valle, pero nos dice no estacionamos en el valle, sino que transitamos, ¿ya? Escribe como un hombre que aprendió que Dios no evita todos los valles, pero jamás abandona a sus hijos dentro de ellos, jamás, es un paso nada más. Ya no está escrito como una fotografía, está escrito como un recorrido, no está escrito como algo estático, sino que está escrito que vamos a pasar por el valle de sombra y de muerte, ya como un camino, como algo que transitamos, una peregrinación. David comienza hablando, cierto, del pastor y termina hablando de la casa, o sea, termina hablando de quién o a quién debemos recurrir cuando estamos pasando por el valle de sombra. Y nos enseña cómo es el pastor. Lo escribe posiblemente a una edad ya, cierto, más avanzada, este Salmo, porque ya ha pasado por muchos valles, David, a esta edad. ¿Ya? Y yo te pido ahora, y nos hablaba el Señor el domingo también, no juzgues tu historia por la estación en la que tú estás ahora. El valle no es el destino, no es tu destino. Estar en el valle no es tu destino, es un camino, es donde tú vas transitando. No es la casa. La casa es el lugar en donde tú te vas a quedar definitivamente. Pero el valle no es la casa, el valle es un tránsito. Tú pasas por el valle de sombra, pasas por el valle terrible, es la oscuridad, pasas por proceso, pero el Señor no quiere que tú te quedes ahí, sino que dice que pasarás, pero Él te va a infundir aliento. Ya es un trayecto. Y vine a decirle esta mañana a usted que está escuchando esta predicación, si todavía no has llegado a tu destino, sigue caminando. No te estaciones en el valle de sombra y de muerte. Entiende y comprende en esta mañana que es que el valle de sombra y de muerte es un recorrido, es un tránsito que tú estás haciendo ahí. Ya, mientras más grande sea el destino, más debes caminar. En el fondo, mientras más grande sea tu propósito, lamentablemente más debes caminar. ¿Ya? El principio número uno dice, el pastor ya sabe a dónde te lleva. Eso es lo bueno, que Él conoce, nuestro Dios conoce ya nuestro destino, Él sabe dónde nos lleva, por eso que tenemos que dejarnos guiar por Él. Dice que su vara y su callado nos infundirán aliento, ¿ya?
O sea, ¿qué significa? Que si yo veo, cuando yo veo una ovejita, está ahí el pastor, el que me cuida, el que siempre me ha cuidado, le infundía aliento a la ovejita. Oye, el pastor nos hablaba ese día de que la oveja.

hija es un animalito tan torpe. ¿Por qué nos habrá el Señor comparado con una ovejita, cierto? ¿Por qué no nos comparó con un lobo, con, no sé, con un león, con un tigre, por último, así? No sé, un animal más... Uy, se movió la cama. Un animal más feroz, más bonito, tal vez. No, nos comparó con una ovejita. La ovejita es un animal muy torpe, muy temeroso, ¿ya? Pero si uno se pone a pensar, somos unas ovejitas realmente nosotros los cristianos. Somos muy temerosos, todo nos da miedo, todo nos da susto. Pero ¿sabe qué? Para eso está el pastor, nuestro Dios. Porque Él nos infunde aliento. Cuando vemos su vara, cuando vemos su callado, significa que ahí está el pastor, el que nos cuida. Y eso le pasaba a la ovejita. El pastor ya sabe dónde te lleva. El pastor conoce tu destino y ya el pastor tiene todo solucionado. ¿Y cómo dice? Dice que los planes de Dios son, tienen planes de bien para nuestras vidas. Sus propósitos son de bien. Tenemos que acordarnos ahí de esa palabra también. Que Dios tiene planes de bien para nuestra vida. Eso es. Dice que Él nos quiere hacer el bien, no el mal. ¿Ya? Si el Señor no es tu pastor, por supuesto que estás perdido. Pero si el Señor es tu pastor, lo tienes todo. Tengo todo lo que necesito, dice la ovejita. Si el pastor está cerca, tengo todo, porque el pastor a la ovejita la llevaba a los pastos más verdes, la llevaba a los lugares más maravillosos, dice que las hará descansar en pastos verdes, dice el Salmo 23. ¿Cierto? Él nunca me faltará, dice la versión original. David no comienza hablando del valle, ni del enemigo, ni del miedo, comienza hablando del pastor. Porque antes de entender el camino, debes entender que quien te guía. ¿Quién te guía? Debes saber quién te guía. El Señor me da todo lo que quiero. Tengo todo lo que necesito. Si tengo al pastor, el pastor administra el propósito que yo tengo en mi vida. Hoy no tienes lo que soñaste, pero tienes todo lo necesario para no abandonar el camino. Hoy no tienes lo que soñaste, pero te aseguro que si tú te mantienes de la mano del pastor, te mantienes mirando al pastor, te mantienes siendo guiado por el pastor, de alguna manera el pastor te va a llevar a tu destino, donde va a haber pastos, pero para comer, no va a haber depredadores, ¿cierto? Porque recuerden ustedes que David habla de la experiencia. David era un pastor y David... cuidó, defendió a las ovejas, muchas veces de los leones, de los tigres, de los osos, decía, ¿cierto? Él muchas veces tuvo que defender a las ovejitas de todos estos depredadores, ¿ya? Pero, y él siempre la guiaba hacia verde. El pastor siempre va a guiar a la ovejita hacia verdes pastos, en donde las va a hacer descansar y comer y vivir bien, ¿ya? Gracia, misericordia, palabra, aliento, dirección, presencia. Eso es lo que nos promete el Señor. Si tienes al pastor, tienes un futuro maravilloso, mi hermano, porque eso es lo que dice la palabra. En verdes prados me deja descansar, me conduce junto a arroyos tranquilos. Ya si hay agua... lo tenemos todo. Si hay pastito, lo tiene todo la abejita. Si ve todo eso, dice, aquí estoy feliz, aquí estoy contenta. En lugares de delicados, pasto me da descansar. Junto a aguas de reposo me pastoreará. Por eso David muestra una escena de paz, de quietud, de restauración emocional. Paz y relación de confianza. Ahí parte, ¿cierto?, la relación que tiene la ovejita con su pastor, ¿ya? Restauración, eso es lo que nos promete el Señor, paz mental. Cuando el Señor nos promete paz mental, podemos estar tranquilos. Cuando nos promete paz en el corazón, el segundo principio dice, el pastor no solo te salva, te restaura. Él renueva mi fuerza, me guía por sendas correctas. La expresión original tiene la idea de hacer volver el alma,
Ya Él renueva mis fuerzas. ¿Cuántos de quisiéramos que Dios renovara nuestra fuerza? Que Dios no... pero, ¿sabe qué? Si uno se lee la palabra del Señor, se da cuenta que la palabra del Señor dice que Él renueva nuestra fuerza. Y aquí también lo dice, y no lo dice una vez, lo dice muchas veces. Y en una de esas que dice que nos renueva como el águila, dice, nos renueva, nos restaura, nos hace criaturas nuevas. Ya me guía por sendas correctas. La expresión original tiene la idea de hacer volver el alma. Dios no solo restaura la fuerza física, restaura nuestro interior, que es lo que más nos interesa, mis hermanos. Si tú no estás restaurado en tu interior, si tú no estás sano de las heridas que se han provocado a lo largo de toda tu vida, que vaya que a todos nos han dañado, ¿cierto? No hay nadie que pueda decir, no, yo tengo una vida maravillosa, a mí nadie me hizo daño, yo... No, ¿cierto? De muchas cosas tenemos que ser restaurados. Y es por eso también que es tan importante la restauración, porque el Señor de por sí, Él va a esperar que Él nos restauremos en forma interior, porque Él trabaja de adentro hacia afuera. No primero restaura tu realidad y luego te restaura a ti. No, Él primero restaura nuestro interior para que podamos estar preparados para recibir lo que Él también quiere hacer en nuestro exterior, en lo que nos rodea. Ya por eso que Él no solo restaura las fuerzas físicas, sino que restaura nuestro interior. El pastor sabe devolverle vida al alma y observa algo hermoso. Me guía por sendas correctas, dice la palabra del Señor. No dice me empuja, dice me guía. El Señor no te va a empujar, te va a guiar, te va a direccionar. Me guía, dice, porque Dios no trabaja solo con un destino, trabaja con procesos. Y aquí viene algo poderoso. Las sendas correctas a veces pasan por lugares incómodos, porque todos amamos los verdes pastos, pero nadie madura allí, ¿cierto? La madurez suele ocurrir en los caminos largos, ya cuando tú estás, pero sobrado de cariño, como se dice, al contrario, muchas personas se vuelven más inmaduras cuando tienen ese tipo de bendición, por decirlo de algún modo, ¿cierto? Porque la madurez suele ocurrir en los caminos largos, en las temporadas donde no entiendes todo, en los días donde solo puedes hacer una cosa, seguir caminando. Echarle para adelante, decía mi madre, ¿cierto? Dice mi madre, ya, pero cuando yo era chica, yo tengo muchos dichos que mi madre decía, que yo me acuerdo que ella decía cuando yo era pequeña. Gracias a Dios, mi madre está sana y salva. Es una cristiana hecha y derecha. Pero, como te decía, ella siempre decía, hay que echarle para adelante nomás. Ya, cuando hay procesos, cuando hay dificultades, tenemos que, ¿cierto?, echarle para adelante. El valle no es tu destino, mi hermano. Tercer principio, el valle no es nuestro destino. El estar en un proceso bajo, en proceso, en dificultades, no es tu destino. Si tu vida ha sido, toda la vida ha sido así, de andar en valle tras valle tras valle, es porque no has aprendido, porque el Señor nos pasa por valles, nos lleva por valles, pero son momentáneos, son circunstanciales. Dice que Él nos hace pasar por valle o por proceso, en Pedro está esta palabra, no recuerdo en qué versículo, pero dice, nos hace pasar, pero por periodos cortos de tiempo. Si tú llevas mucho tiempo por valles de sombra y de muerte, porque realmente no has aprendido la prueba. A ver, yo siempre recuerdo que dice que cuando uno no pasa una prueba, después no pasa un curso, ¿cierto? Lo tienes que volver a repetir. Y después, si no lo pasa, lo vuelves a repetir. Y si no lo pasa, o sea, si tú estás pasando y pasando y pasando por prueba o por dificultades, es porque no aprendes. Y cuando no aprende, lamentablemente el Señor no puede hacer más cosas por nosotros, no puede trabajar en cosas mayores, porque si somos duros de servir, ¿cierto? Como el pueblo de Israel, dice la palabra del Señor, el Señor no puede bendecirnos más, ¿ya? El valle no es nuestro destino, si grábate eso en tu cabecita, el valle no es tu destino, ¿ya? Lo más importante es que podamos, ¿cierto?, entender que nuestro Señor
tiene cosas maravillosas para bendecir nuestra vida. Estoy mirando aquí, espero estar saliendo al aire y que no esté muteado el micrófono, ¿cierto? Espero que se esté escuchando, porque ya llevo bastante tiempo ya y no, me pasó el viernes pasado que no había activado el micrófono y eso significó que tuve que volver a repetir todo lo que ya había dicho. Aunque es maravilloso poder predicar la palabra del Señor. Los que la han predicado, cierto, me entenderán. Entonces, aun cuando yo pase por el valle más oscuro, el Señor va a guiarme. Aquí está el corazón del mensaje, mi hermano. David nos dice, si llego al valle, aun cuando yo pase, dice, por el valle más oscuro, por valle de sombra y de muerte, voy a pasar, pero voy a pasar. Dice, cuando pase, porque los valles existen. La fe no niega eso. Cuando tenemos fe, sabemos que vamos a pasar por valle. Lo que sí es que es un paso, no es una estación, no es para quedarse ahí. La fe no niega eso. Hay valles de duelo, ansiedad, traición, enfermedad, decepción, donde parece que Dios guarda silencio, donde parece que Dios nos ha dejado solo. Muchas veces decimos, el Señor parece que se olvidó de mí, no, parece que el Señor no me ayuda, no, el Señor no quiere ayudarme, ¿cierto? Pero el texto dice claramente, aunque pase, pasadizo, algo que tengo que pasar, ya dice eso y eso es maravilloso. Hermanos, si nosotros lo analizamos palabra por palabra, todo lo que el Señor nos dice en el texto, en la Biblia, nos da un mensaje. Y aquí dice que aunque pase por el valle de sombra y de muerte, no dice cuando yo me llegue al valle de sombra y de muerte, no, cuando yo pase. Eso implica movimiento. El valle no es residencia, es tránsito, no es para quedarse a vivir en el valle, es para transitar, es para caminar por ahí. El pastor nunca construyó casa en el valle, solo pasa contigo por ahí. Y hoy vine a hablarle, mis hermanos, hoy quiero yo hablarle a personas que sientan que su historia terminó la parte oscura. Entonces, a lo mejor hay muchas personas que dicen, no, ya mi vida no tiene sentido. Muchos personas, por algo existen los suicidios, por algo existen, no sé, las personas que se vuelven locas, ¿cierto? Que ya no tienen, que pierden el sentido, es porque realmente ya sienten que hasta ahí nomás llegó su vida. Y es increíble la cantidad de personas que se suicidan al día. ¿Por qué? Porque dicen, esto es lo que yo voy a vivir toda la vida y ya no tengo otra vuelta cuando el Señor. Si tuvieran al Señor, se darían cuenta que no es así, que la palabra del Señor dice que el valle de sombra y de muerte es un proceso, es algo que vas a pasar, pero no te vas a estacionar ahí porque mientras te sigas tomado y cuando veas, cuando diga la vara y el cayado, cuando lo veas, vas a darte cuenta que el Señor está ahí. Ya sigue caminando, te dice el Señor. No armes casa en el dolor. No establezcas residencia en el miedo. No conviertas la tristeza en identidad, porque todavía no llegas al final del salmo. Y escucha esto. No temeré porque tú estás a mi lado. ¡Wow! Oye, David, realmente era impresionante. Ese hombre, a mí, yo. Lejos, el personaje que más admiro de la Biblia es David, porque tenía una lucidez, decía unas palabras tan hermosas que probablemente y producto de eso Dios lo llamó el rey conforme a su corazón, porque era de perfecto corazón, o sea, muchos reyes tuvo y decía que eran buenos, pero no de perfecto corazón. Y en cambio, de David dijo el Señor, Él es conforme a mi corazón. ¡Wow! Cierto que dijera eso el Señor de nosotros sería maravilloso. No temeré porque tú estás a mi lado. ¿Ya? Eso dice David. Hasta aquí David habla de Dios, pero en el valle comienza a hablarle a Dios, porque hay dolores que transforman,
¿cierto? Lo que tú sabes, la teología, en intimidad. O sea, hay muchas personas saben mucho, pero nunca transforman eso que saben en vivir una relación real con el Señor, una intimidad con Él. Pero muchos no saben demasiado de la Biblia, pero sí, todo lo que saben lo transforman en intimidad, ¿cierto? Y eso es lo que el Señor valora, la intimidad que tengamos con Él, cuánto le creamos, cuánto seamos capaces de ser felices con Él, ¿ya? Hay temporadas donde dejas de hablar solo acerca de Dios y comienzas a depender desesperadamente de su presencia. Ya, tu destino no es el valle, mis hermanos, es la mesa de la abundancia. Tu destino, tienes que entender, no es el valle, tu destino es la mesa de la abundancia. Eso dice el Salmo. Este Salmo también es un transitar, ¿cierto? De conocer al pastor, de andar con el pastor, de ser guiado por el pastor, de que el pastor te haga pasar muchas veces por valles de sombras y de muerte, pero que él te guíe y te saque de ese valle de sombra y de muerte. Cuarto principio dice, la vara y el callado me infundirán aliento. Tu vara y tu callado me protegen y me confortan. ¿Sabes qué? Yo muchas veces, cuando era pequeña, escuchaba este salmo y decía que la vara era para castigar, ¿cierto? Decía, la vara que dice ahí es para castigar, y es para castigar a la oveja. Pero ¿sabe usted que esa vara no era para castigar a la oveja? El callado, la vara, ¿cierto? Era esa cosa grande, que no era para castigarla, era para guiarla. El callado era también una cosa grande, pero que tenía una curvatura. Y en esa curvatura, la vara era para que el pastor se afirmara, ¿cierto? Y las ovejas lo pudieran ver. Y el callado era para direccionar a la ovejita, porque la ovejita era muy torpe. Una ovejita, como les decía, son animalitos muy torpes. Y esa ovejita, por ejemplo, podía ir para allá y podía haber un precipicio, un hoyo, y esa ovejita iba a caer. En cambio, lo que hacía, y era largo ese callado, ¿cierto? Tomaba el cuellito de la ovejita con esa vara curva, ¿cierto? Tomaba la ovejita y la traía para acá. No, ovejita, le decía el pastor. Y así también, por eso que para la oveja era súper importante ver la vara y el callado, porque sabían que esa vara no era para castigar y el callado era para direccionar a la ovejita de a dónde tenía que ir y poder librarla del peligro eventualmente. Ya el pastor nos hablaba también, no sé si lo mencionó más adelante, pero hablaba de que el pastor, cierto, ungía la cabeza de la ovejita con, o sea, más que ungirla, cierto, le echaba aceite a la cabeza de la ovejita, porque el aceite hacía que ¿cómo se llama esto? Las ovejas, habían unas moscas que a las ovejas le llenaban las orejitas de larvas, ya de larvas que después se iban al cerebro y las mataban. Entonces, ¿qué pasa? Que el pastor llenaba la cabeza de la ovejita con aceite y esas larvas se morían, y esa larva y también impedía que la mosca se metiera en las orejitas de la oveja. Qué linda, ¿cierto? Cómo ungía la cabeza de la ovejita el pastor. Ya, tu vara y tu callado me protegen y me confortan. La vara corregía, el callado acercaba. Uno defendía, el otro rescataba. Ya, esa vara era porque con esa vara también el pastor se afirmaba, y aparte de eso, le pegaba, pero no a la ovejita, sino que defendía a la oveja de los depredadores con el palo ese, con la vara. Entonces, por eso que la ovejita no sentía que la vara era una amenaza, sino que era su protección. ¿Ya? Qué hermoso era su protección. Uno defendía, el otro rescataba, y ambos daban seguridad a la ovejita, porque el verdadero amor de Dios no solo abraza, también corrige. ¿Ya? No solo abraza, también corrige. Qué hermoso esto. David nos dice, me incomodan. Dice, me confortan. Ya nos dice, él dice que
la vara y el cayado del pastor lo confortaban. Dios le dijo, ¿cierto? O sea, Dios siempre estuvo en una relación con David. Por eso que David hablaba con esta propiedad del pastor, porque él había sido pastor, porque sabía que esa era la relación también que Dios quería tener con nosotros. Por eso que dice que él es mi pastor y nada me va a faltar. Cuando si yo ando con él, nada me va a faltar. No dice, no, esto no me va a faltar, no dice un poco, no dice, dice nada, absolutamente nada me va a faltar si él es mi pastor. ¿Ya? Hermoso, porque esa confianza que él tenía, ¿ya? Esa confianza que David tenía en Dios era pero impresionante. ¿Qué es la que el Señor nos pide a nosotros también que tengamos en Él? Lamentablemente nos cuesta, nos cuesta. Quinto principio dice, la mesa después del baile. Me preparas un banquete en presencia de mis enemigos. ¿Sabe qué esta es? Bueno, el pastor lo explicaba muy bien en el culto y nos hablaba de que la mesa es cuando, en los tiempos antiguos, ¿cierto? Cuando a una persona le hacía daño a otra, inclusive causándole la muerte, pero no lo hacía por maldad, sino que de alguna u otra forma pasaba. Entonces, ¿qué pasaba? Que no iba a la cárcel, sino que lo protegían los sacerdotes, parece que era. Ya lo protegían, lo llevaban a una carpa en donde lo atendían y lo dejaban ahí viviendo. ¿Ya? Si tú te salías de ahí, lamentablemente los familiares de las personas que quedaban con así una vena, cierto producto de que eran sutolientes, que querían puro hacerle daño al que le había hecho daño también a su familiar o a su ser querido, entonces ellos no podían entrar a esta carpa y el otro quedaba ahí protegido, ¿cierto? Entonces dice, me preparas un banquete en presencia de mis enemigos. Y ahí utiliza este término, David, en el cual habla de que él piensa que a él le pasa lo mismo. Y habla también, porque es una enseñanza para nosotros, de que en realidad nosotros estamos cubiertos ahora por el Señor. Él nos prepara la mesa, Él nos bendice, Él nos ayuda, Él es maravilloso, siendo que nosotros deberíamos estar fuera. Si estamos fuera de esta cobertura, o sea, estamos a merced de nuestros enemigos, que nos pueden dañar, que nos pueden asesinar, que nos pueden causar cualquier tipo de daño. Pero mientras estemos bajo la protección del Señor, nada nos va a pasar. Inclusive Él nos va a cuidar, nos va a proteger, nos va a alimentar, nos va a proveer, nos va a hacer vivir una vida maravillosa. Pero siempre y cuando estemos bajo esta carpa, esta protección que Él nos da. ¿Ya? Entonces dice, por eso dice, preparas, porque los otros lo veían a en ese tiempo cuando se hacía esto de la protección de esta persona, veían cómo los sacerdotes le preparaban la comida, vivía a cuerpo de rey, se puede decir la persona que por ley se merecía estar en la cárcel. ¿Ya? Que eso hubiese sido su destino, si no es porque se le ofrece esta protección. Qué lindo, ¿cierto? Eso es para nosotros una enseñanza tremenda, porque nos habla de que nosotros, si no tuviéramos la protección de Dios, quizás dónde estaríamos, quizás cómo sería nuestra vida, porque estaríamos a merced de nuestros enemigos, de nuestras concupiscencias. Y aquí aparece la imagen de las ciudades refugio, se llaman ciudades refugio. Afuera están los enemigos, los acusadores, los que quieren destruirte, los que recuerdan tus errores, los que quieren cobrar tu pasado, pero tú estás dentro, sentado, comiendo, protegido, atendido. Y ellos no pueden tocarte, no porque seas inocente, sino porque alguien te recibió. No porque no seamos inocentes, menos. ¿Quién puede decir yo soy inocente? Nadie, es cierto, todos tenemos nuestros defectos, por decirlo de algún modo. Eso es el Evangelio. Jesús no solo perdona al culpable, lo sienta a la mesa. Y alguien necesita escuchar esto el día de hoy. Te va a sentar a la mesa el Señor, pero tienes que tomar a Jehová como tu pastor. No llegaste a la mesa porque nunca fallaste, llegaste porque el pastor también decidió convertirse en refugio.
Y mira qué maravilloso esto. La mesa está puesta delante de tus enemigos. Eso significa que Dios no necesita eliminar inmediatamente toda tu oposición para comenzar a bendecirte. Les conserva la vida para que te vean prosperar. ¡Wow! Qué poderosa esa palabra. Les conserva la vida para que te vean prosperar. Aquellos que querían destruirte, aquellos que te querían ver mal, el Señor se encarga de que ellos mismos se den cuenta que cuando estás al lado de Él, tu vida cambia radicalmente, aunque ellos desearían que tú estuvieras mal. La unción y la copa. Sexto principio. Me honras ungiendo mi cabeza con aceite, dice. Mi copa se desborda de bendiciones, porque el Señor hace lo mismo con nosotros. Él nos quiere ungir para que no escuchemos las malas palabras, no, los gusanos no nos pudran el cerebro, sino que Él quiere ungirnos con su aceite, con su Espíritu Santo. Él no solo te saca del valle y te devuelve dignidad. La unción habla de honra, de aceptación, de restauración. Y luego David dice, mi copa rebosa, no está vacía, no está apenas suficiente, rebosa. Y esto es hermoso, mis hermanos, porque el mismo hombre que atravesó el valle es el mismo hombre cuya copa ahora rebosa. O sea, ese mismo hombre que las pasó pero terriblemente mal es el hombre que después, recuerden ustedes, se convierte en rey y vive una vida maravillosa porque Dios lo hace prosperar, ¿no? Gana todas las guerras, tiene un montón de esposas, una vida feliz. No juzgues tu vida por una temporada porque Dios todavía no termina. Porque Dios todavía no termina la obra que ha comenzado en ti. Y por último, dice, la casa es el destino, mi hermano. Tu bondad y tu amor inagotable me seguirán todos los días de mi vida. En la casa del Señor viviré por siempre. Y ya estamos terminando. Y es maravilloso porque dice, en la casa del Señor viviré por siempre. La casa del Señor es nuestro destino, estar con Él. Esa es nuestra estación definitiva. Lo otro era un valle que en donde pasábamos, caminábamos, atravesábamos. No sé cómo quiera decirlo usted, pero lo definitivo es la casa del Señor. Ahí estaba el destino, no el valle, no la cueva, mis hermanos, no el dolor, no te estaciones en el dolor, no te estaciones en el ojo, en el odio. No sé lo que tú estés viviendo en el día de hoy, no te estaciones en la venganza, estaciónate en la casa. La casa es la comunión, la presencia, la permanencia, la paz. La esperanza de vida, la casa es nuestro espíritu, el Espíritu Santo reinando en nosotros. Dice, y justo ahí donde nosotros tenemos un caos, donde nosotros tenemos desorden y vacío, es ahí donde el Señor quiere habitar. No transitar, sino que habitar. Mis hermanos, concluyendo ya este hermoso, cierto, verso bíblico, este Salmo 23. Yo quiero decirte que si tú estás cansado, si tú quieres rendirte, si tú sientes que la noche se alargó demasiado, si piensas que el valle, cierto, será eterno, si sientes que perdiste demasiado tiempo, si sientes que ya no sabes si tendrás fuerza para avanzar, escúchame bien, hermano, hermana. Tú que estás escuchando este sermón en esta hora de la mañana o en esta hora de la noche, mientras más grande sea el destino, más debes caminar. Y si todavía no has llegado, sigue caminando. No te detengas. En el valle, no te detengas en ese sector en donde está bajo en tu vida. No te detengas en el valle. No construyas casa en el dolor. No entierres tu sueño en la estación equivocada, porque el pastor todavía sigue guiando. Y si Él sigue caminando contigo, si Él sigue caminando, tú puedes hacerlo. Si Él sigue caminando contigo, tú puedes continuar. No te quedes estacionada en el dolor, no te quedes estacionado en la traición, no te quedes estacionado en el valle de la tormenta, no sé, en el proceso, en el desierto, como quieras decirle. No te quedes ahí, porque el Señor no te quiere dejar ahí. No te lleva al desierto para abandonarte. Él te lleva ahí para que Él pueda glorificarse, para que tú veas que Él puede sacarte de esa terrible situación en la cual tú estás viviendo. Hoy quiero pedirte que tú puedas también orar, ¿cierto? Para que tú puedas pedirle al Señor que a lo mejor decirle,
que a lo mejor has estado sintiéndote que estás pasando por el valle de sombra y de muerte y has estado a lo mejor demasiado tiempo. A lo mejor le estoy hablando a personas cansadas, heridas, frustradas, confundidas, no lo sé. Pero solo sé que el Señor te está diciendo hoy que Él quiere volver a caminar contigo. No, ¿cierto? Para que entiendas todo, sino para que confíes en tu pastor, en el Señor. ¿Ya? Ven a descansar en Él. Ven a ser direccionado por el que Él te lleve a esos verdes pastos, que Él te lleve hacia ese lugar tranquilo y que Él te lleve, porque dice que en la casa del Señor viviré por el resto de mi vida. El valle no es el final de tu historia. La mesa sigue puesta. La casa todavía te espera. Que Dios te bendiga, que sea un tiempo hermoso, ¿cierto? Que tengas un lindo día, que puedas nuevamente tener una relación con el Señor, porque Dios está buscando adoradores, está buscando hijos que confíen y está buscando a ti, que a lo mejor te has alejado, pero Él te está buscando. Que Dios te bendiga. Ha sido un agrado poder compartir la palabra del Señor. Bendiciones para todos mis hermanos. Nos vemos el día domingo en nuestra iglesia en San Pedro de la Paz, en Avenida Pedro Aguirre Cerda, 2999. Recuerda que hay amplio estacionamiento, que es muy seguro, que es maravilloso poder ir a adorar al Señor. Un día domingo a lo mejor en la mañana es un esfuerzo tal vez levantarse temprano, entre comillas, pero vale la pena. Porque el Señor te está esperando con una palabra, te está esperando con un cambio de realidad, un cambio en todo el sentido de la vida. Así que Dios te bendiga, un abrazo a todos mis hermanos que han estado conectados, un abrazo a todos mis hermanos que han estado en sintonía, y que Dios les prospere. Nos vemos el domingo a las 10:30 en Avenida Pedro Aguirre Cerda, 2999, en Cristo, tu única esperanza, San Pedro de la Paz. Que Dios les bendiga, un abrazo y que bendiciones también para toda su familia.

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1: Vamos a ir a la palabra de Dios. Va a estar en Primera de Crónicas 15:3 y después me salto al 11, del 11 al 15. Dice, luego David dice, convocó a todo Israel a Jerusalén para trasladar el arca del Señor al lugar que él le había preparado. Luego David mandó llamar a los sacerdotes, Sadoc y Abiatar, y a los siguientes jefes levitas, Uriel, Asías, Joel, Semaías, Eliel y Aminadab. Les dijo, ustedes son los jefes de las familias levitas, deben purificarse ustedes mismos y a todos los demás levitas, a fin de que puedan traer el arca del Señor, Dios de Israel, al lugar que lo he preparado. Como no fueron ustedes, los levitas, los que llevaban el arca la primera vez, el enojo del Señor nuestro Dios se encendió contra nosotros. No habíamos consultado a Dios acerca de cómo trasladarla de la manera apropiada. Así que los sacerdotes y los levitas se purificaron para poder trasladar el arca del Señor, Dios de Israel, a Jerusalén. Entonces los levitas llevaron el arca de Dios sobre los hombros con las varas para transportarla, tal como el Señor le había indicado a Moisés. Nuestra pastora Moni, cierto, nos recordaba la importancia de la presencia de Dios. Y David era un hombre que amaba la presencia del Señor. David era un hombre apasionado por el Señor. Él amaba estar en su templo, era un rey que no tenía necesidad de nada, cierto, que no necesitaba quizá a vista humana estar en la presencia o en la casa del Señor. Pero él decía, prefiero, cierto, un día en la casa del Señor que mil lejos de ella. Y amaba la presencia de Dios, disfrutaba ser hijo de Dios como usted y como yo hoy día, ¿verdad? Que nos alegramos de venir a su casa, de congregarnos, de buscar su presencia. Y en ese anhelo de querer honrar el arca del Señor, decidió tomarla para llevarla a Jerusalén. En su anhelo, en su ímpetu, ¿verdad? De querer, en esa pasión que era, se caracterizaba a David, de querer estar con el arca, la lleva a Jerusalén y en el primer intento fue fallido. Ahí es donde muere Uza. Hubo un intento, cierto, en donde él quiso traer la presencia de Dios. El arca es la representación de la presencia del Señor en el pueblo. Pero lo quiso intentar por segunda vez. Él no se quedó en que no había resultado. Él no se quedó en la primera vez, sino que quiso hacerlo nuevamente. Lo volvió a intentar. Y la primera vez fue guiado quizá por la emoción de querer tener la presencia del Señor, por la emoción de estar con su presencia en el pueblo nuevamente, pero no tuvo el resultado que buscaba. No porque la presencia del Señor no dé resultado, sino porque David no se había alineado a la palabra de Dios. El resultado de la presencia de Dios está, la presencia de Dios tiene resultado en nosotros. Nosotros somos un resultado de la presencia del Señor porque Él se reveló a nosotros. Pero alineados a su palabra es cuando obtenemos el fruto, el resultado. Y miren, en 1 Crónicas 13:1-3 dice, David consultó con todos sus oficiales, entre ellos los generales y los capitanes de su ejército. Luego se dirigió a toda la asamblea de Israel con las siguientes palabras. Si ustedes lo aprueban y si es voluntad del Señor nuestro Dios, enviemos un mensaje a todos los israelitas por toda esta tierra, incluidos los sacerdotes y los levitas en sus ciudades y pastizales, a que se unan a nosotros. Es hora de traer de regreso el arca de nuestro Dios, perdón, el arca de nuestro Dios, porque la descuidamos durante el reinado de Saúl. ¿Había una buena intención? Sí. ¿Estaba bien que devolvieran, que fueran a buscar el arca? Claro que sí, era importante la presencia de Dios. La primera vez Dios lo consultó con la gente. David, perdón, lo consultó con la gente. La primera vez que él quiso llevar el arca fue en busca, cierto, de los jefes del ejército, ¿verdad? De todos los altos mandos, por así decirlo, lo consultó con ellos. Le importaba lo que la gente pensara de él. David la primera vez quería sentir quizás la aprobación de su entorno, de su círculo, de su gente y le preguntó a ellos si estaban de acuerdo o no con traer el arca. Y por supuesto que ellos estuvieron de acuerdo porque la intención era buena. Traer el arca del Señor, devolvérsela al pueblo, era buena la intención, claro que sí. Sabían que si estaba la presencia del Señor, habían beneficios, habían resultado. Sabían que era bueno, pero no entendiendo quizá que Dios lo estaba motivando a él a llevar la presencia de Dios de la manera correcta, no de una manera diferente. Dios no buscaba una manera diferente, Dios buscaba una manera correcta. Y mire lo que pasó después en 1 Crónicas 13:15, dice: pues por no haberlo hecho así vosotros la primera vez, Jehová nuestro Dios nos quebrantó, por cuanto no le buscamos según su ordenanza. Así los sacerdotes y los levitas se santificaron para traer el arca de Jehová Dios de Israel, y los hijos de los levitas trajeron el arca de Dios puesta sobre sus hombros en las barras, como lo había mandado Moisés, conforme a la palabra de Jehová. Conforme a la palabra, esa era la manera correcta de llevar la presencia del Señor. Conforme a la palabra, a lo que había dejado Dios estipulado, ¿verdad? Y sabe que uno al leer Éxodo, como Dios revelaba a Moisés cómo tenía que hacer el arca, cómo tenía que prepararlo, fueron tantos detalles. Cada parte del arca era tanto detalle que Dios se dedicó a enseñar. Y la segunda vez David reconoce que no la había consultado al Señor. Mire qué increíble, porque es una buena intención, está bien lo que está haciendo de traer el arca, de devolver la presencia, pero si no es guiado por la palabra, si no es guiado por la palabra, es solamente la emoción de traer, de contar con la presencia del Señor, pero sin una base, sin un fundamento, sin saber cómo llevarla. Él tenía la buena intención de hacerlo, pero era conforme a la palabra de Dios. La palabra y la presencia de Dios van de la mano. No es que una es independiente de la otra. Ah, tengo la presencia de Dios, así que ahora con la presencia de Dios ya. No, necesitamos la palabra de Dios. De hecho, la presencia de Dios nos revela la palabra. Es su Espíritu Santo el que nos hace entender la palabra. Y cuando estamos en alguna situación, es su Espíritu Santo, es su presencia quien nos recuerda la palabra. La presencia de Dios y la palabra van de la mano. Por eso David no tuvo el resultado que él esperaba la primera vez. ¿Cómo dijo si traje la presencia de Dios? Pero era en base a la palabra. Tenía que ser guiado por la palabra. A través de la palabra aprendemos a honrar su presencia, a buscar su presencia. Por medio de la palabra somos guiados para honrar la presencia de Dios. Es la palabra la que nos dice cómo honrarla, cómo buscarla, no la gente. No la gente, cada uno tiene su propia experiencia con el Señor. Yo tengo mi propia experiencia, Richard tiene su experiencia, y son experiencias diferentes porque somos personas distintas. Dios trata con cada uno de nosotros de manera diferente. No podemos guiarnos por lo que hizo con otro. No podemos guiarnos por lo que piensa el otro de la presencia de Dios, porque son percepciones distintas. Y David tuvo que entenderlo. David tuvo que someterse a la palabra de Dios para ver el resultado que él quería. Eso tuvo que aprender David. No nos podemos mover por lo que dice la gente, pero sí por una palabra. Para los jefes del ejército fue una muy buena idea traer el arca. Les pareció una muy buena idea. ¿A quién no le va a parecer buena idea contar con la presencia del Señor, sabiendo los resultados que traía? Pero la forma no era a través de ellos. No era preguntándole a la gente cuál era su parecer. ¿Qué te parece a ti si traemos la presencia de Dios? Yo creo que sí, está bien. No, era a través de la palabra. Por eso tuvo que, de alguna u otra manera, fracasar en el primer intento. ¿Y su presencia es maravillosa? Claro que sí. Llena cada rincón de nuestras vidas, cada rincón de nuestra alma, satisface hasta las necesidades más profundas del corazón. Solo la presencia de Dios tiene esa capacidad de satisfacer hasta la necesidad más profunda de nuestro corazón, la carencia más profunda. Él es capaz de llenarla, de satisfacerla. Es maravillosa su presencia. A veces se manifiesta, ¿verdad?, con la unción de gozo. A veces nos emociona hasta hacernos a veces llorar. Nos emociona sentir la presencia del Señor, pero esas son las manifestaciones de su presencia. Pero lo que realmente, como nosotros debemos buscar la presencia, nos dice la palabra de Dios. Es la palabra la que nos enseña cómo honrarla. Es la palabra la que nos enseña cómo buscar su presencia. Eso tuvo que hacer David. David dijo: ya yo fracasé la primera vez, yo creí que iba a traer el arca y con todo lo que estábamos haciendo, considerando a toda la gente, iba a estar todo bien, y muere Uzza. No entendió nada, por supuesto. Obedón era el del momento y se llevó la presencia del Señor, pero después quiso intentarlo de nuevo y tuvo que alinearse a la palabra. Tuvo que ir a buscar a la palabra. Hubo un antes y un después en David. Hubo un antes y un después en el resultado que tuvo por cargar la presencia del Señor. La primera vez buscó a través de la aprobación de la gente, buscando qué opinaba la gente. Preocupado quizá con que quizá el ejército se le iba a enojar, se le iba a sublevar, se le iba a alterar la gente quizá. Y quiso quizá la aprobación de la gente, pero la segunda vez le dijo: no me va a ocurrir lo mismo. Voy a ir a la palabra, voy a ir a la Torá, voy a ir a los escritos de Moisés. ¿Qué fue lo que Dios dijo? ¿Cómo había que llevar el arca? Y Dios se tomó de la palabra, hizo el cambio que tenía que hacer y vio el resultado. Y comenzó a ver el resultado. La primera vez murió Uzza, pero la segunda vez había fiesta, alegría, generosidad. Comenzó a ver, dar fruto. El traer la presencia de Dios, cuando viene la presencia de Dios, de acuerdo, alineado a la palabra, comenzamos a dar frutos, comenzamos a dar los resultados. Pero alineados a la palabra, es la presencia de Dios alineada a la palabra. La palabra es la que nos guía, la palabra es la que nos dirige. Yo cuando me convertí al Señor, me impactó a mí la presencia de Dios. Yo no conocía de iglesia, no conocía de... Yo a mí me enseñaron que el Espíritu Santo era una paloma. No, yo asumía que eso era, que era algo que, no sé, eso fue lo que me enseñaron. Pero cuando yo tuve la experiencia con el Espíritu Santo, cambió toda mi percepción. Me impactaba cómo yo llegaba a la iglesia, igual que usted ahora, y yo sentía que me estaban hablando a mí, solo a mí. Porque además me creía importante, por supuesto. Yo creía que me estaba hablando a mí la palabra, pero era el Espíritu Santo que se estaba revelando a mi vida. Pero era a través de la palabra. Y eso fue formando en mí principios, valores. Fue direccionando mi vida, me fue enseñando a tomar decisiones. Porque la presencia del Señor tú la puedes sentir, sí. Y es maravillosa, sí. Pero a la luz de la palabra es que tomamos decisiones. La palabra es la que afirma tu fe. En el momento difícil no te sostiene una experiencia o una experiencia quizás algo mística, incluso a veces basada en emociones. Lo que te sostiene es una palabra revelada por el Espíritu Santo. En mis momentos difíciles, cuando tuve que vivir la enfermedad, lo que me sostenía era la palabra. ¿Había tenido experiencias con el Espíritu Santo? Sí. ¿He sentido su presencia? Sí. ¿He reído en su presencia? Sí. ¿He llorado? Más que lo que he reído, porque llorona soy. Pero lo que me sostuvo fue la palabra que Dios me reveló a través del Espíritu Santo. Eso es lo que ha sostenido mi vida, nuestras vidas. Pero si nosotros basamos solo nuestra necesidad de Dios en una manifestación de la presencia del Señor, nos estamos perdiendo los resultados. Nos estamos perdiendo el fruto que da la palabra. No podemos basar nuestra vida en emociones buscando solo una manifestación, porque va a ser solo emoción. Puedes pasar años llorando en la presencia del Señor sin ver un resultado. Porque la presencia del Señor unida a la palabra de Dios, eso transforma, eso sana, eso restaura, eso libera. La palabra revelada, la palabra en la que nos va a decir cómo nosotros debemos honrar la presencia de Dios. Yo no sabía nada de la presencia, menos iba a saber de la palabra, nada. Pero a través de la palabra me enseñó a honrar. A través de la palabra aprendí a honrar la presencia, a honrarla con mi tiempo. A través de la palabra aprendí que había que orar, que había que buscar del Señor. Yo llegué literal en pañales, no sabía cómo llevar un evangelio. No sabía, no tenía principios cristianos, nada, nunca tuve una familia cristiana. Era todo nuevo para mí. Y tengo una experiencia con el Espíritu Santo, pero Dios comienza a revelarse a través de la palabra. Eso me dio el resultado. Eso trajo en mí cambios, eso trajo en mí transformación. Eso me mostró a mí que había un camino nuevo que yo podía recorrer, pero a la luz de la palabra. Siempre tuve que aferrarme de una palabra, y cuando caía en mis emociones, caía en mis debilidades. Porque no tenía en qué aferrarme, no me estaba afirmando de nada sólido. Tuve que entender que lo único sólido que tenía era una palabra. La palabra fue la que se me reveló, la palabra fue la que me dio principios, valores, la que me enseñó a ser cristiana, la que me enseñó a tomar decisiones. Porque David no dijo, a ver, me voy a encerrar y voy a ir a ver cuánto siento la presencia de Dios para ver qué decisión tengo que tomar. No, David fue a la palabra. ¿Cómo se hace esto? ¿Cómo quieres que te honre? Y cuando comenzó a hacerlo a la luz de la palabra, lo que nacía era gozo, alegría, fiesta, porque sacó todo. Empezó a dar generosidad, daba paso y daba ofrenda, daba diferentes tipos de ofrendas, era un sinfín de ofrendas que se preparaban para el arca. Y empezaron a dar fruto. Pero cuando se alinearon a la palabra. Cuando nosotros buscamos la presencia de Dios, alineados a la palabra, nosotros podemos disfrutar de los resultados. Pero si solo buscamos algo místico, una experiencia mística, solo va a satisfacer la emoción momentánea. Pero lo que va a marcar nuestro destino, lo que nos va a sacar de la condición en la que podamos encontrarnos, es la presencia de Dios alineada a la palabra. Si no obedecemos la palabra, si David no se somete a la palabra, no ve el cambio, no ve el resultado. Vuelve quizá a ver una muerte. Qué fuerte tuvo que haber sido para ellos llevar lo que iba a traer el éxito, lo que iba a devolver la alegría, lo que iba a traer quizá los resultados al pueblo. Qué contento tuvo que haber ido David, un hombre que amaba la presencia de Dios, que fue con la mejor intención a buscar el arca para bendecir al pueblo, para que todos fueran bendecidos, porque sabían lo que hacía la presencia de Dios. Sabían que el arca daba los resultados, sabían que donde estaba la presencia de Dios estaba la bendición. Qué fuerte tuvo que haber sido cuando ven la muerte de Uzza. ¿Qué pasó? Yo creo que en algún momento dijeron que no entendían nada. Quizás se miraron, ¿qué pasó? Si era la presencia de Dios. Era el arca, nos esforzamos en traer el arca, hicimos todo mover para traer el arca y se muere Uzza. Qué difícil tuvo que haber sido para David volverse a levantar después de eso. Sacudirse quizá la culpa, el dolor de haberse equivocado, porque después dice, no consideré al Señor en mi decisión. No lo consideré, fue solo la emoción del momento. Con una buena intención, pero sin ser dirigida por la palabra de Dios, no trajo el resultado que él esperaba. Qué doloroso tuvo que haber sido para él pararse otra vez y decir ya está bien. Tuvo que tomar una decisión, pero esta vez basado en la palabra. En la palabra, mi hermano, en la palabra con la presencia de Dios es la que provoca los resultados en nosotros. En la que despierta en nosotros algo nuevo. Es su presencia revelando su palabra. No venimos solo en búsqueda de una manifestación. Es maravillosa, incluso un poco adictiva. El Espíritu Santo, cuando tú tienes una experiencia con Él, es tan inexplicable lo que uno vive con Él, porque realmente solo el que lo vive lo puede entender. Que incluso puede llegar a ser adictivo. Porque es maravilloso, tú estás en la presencia de Dios y tú te sientes pleno. No te falta nada, es maravilloso estar ahí. Pero tienes que alinearte a la palabra. David no consideró al Señor en una decisión tan importante. Era buscar la presencia del Señor. Pero era como la palabra quería que lo hicieran, como Dios lo había dejado estipulado. Ya no estaba Moisés, pero Dios no se saltó a Moisés. No se saltó lo que él había dejado escrito. sino que hizo que David, motivó a David a ir a buscar, a ir a recordar lo que él había dejado estipulado, cómo se debía llevar el arca, cómo se debía llevar la presencia. No podemos buscar la presencia a nuestro antojo, a nuestra forma. Es que yo vengo a la iglesia y con eso es suficiente. No, tienes que alinear tu vida a la palabra. Eso te va a dar el resultado. Tienes que alinear tu vida a la palabra. No puede ser que nuestra vida que está fuera de la iglesia no se alinee, no esté alineada a la palabra. Eso no es así. Nosotros venimos aquí a la iglesia, somos cristianos, venimos a la iglesia a buscar una palabra y esta palabra la llevamos al trabajo, la llevamos a la familia. En donde nos desarrollemos tenemos que llevar la palabra, hacerla viva, practicar la palabra. No solo venimos a buscar una experiencia mística, venimos a buscar una palabra que nos diga cómo llevar su presencia a nuestra vida. Queremos el resultado en nuestra familia, queremos el resultado en nuestro trabajo, pero tomamos la presencia del Señor, vivimos una experiencia mística o maravillosa, quizás no mística, una experiencia real con su Espíritu Santo aquí en la iglesia, y cruzamos la puerta y se acabó. Y sería solo una experiencia basada quizás en la emoción de querer sentir la presencia, como David. Tenía la buena intención de estar con la presencia de Dios, de habitar en la presencia del Señor. Pero no fue hasta que la buscó de acuerdo a la palabra de Dios. Alinear nuestras vidas a la palabra del Señor. Eso da los resultados. Buscamos su presencia de acuerdo a la palabra. Soy esposa, busco su presencia y soy una esposa de acuerdo a la palabra. Soy una trabajadora, soy una estudiante de acuerdo a la palabra. Porque se supone que vine a la iglesia, tuve una experiencia con Dios, con el Espíritu Santo, ¿cierto? Y tomo la palabra ahora y es la palabra la que dirige mi vida. David tuvo que dejarse dirigir por la palabra para tener la presencia, para que la presencia de Dios le diera los resultados. Debemos alinear nuestras vidas a la palabra del Señor. ¿Venimos en busca de su presencia? Claro que sí. Y su presencia es la que revela. Su Espíritu Santo es tan importante para nosotros porque Él nos hace entender la palabra. Lo que nosotros no entendemos, Él nos puede ayudar a entender. Muchas veces no entendemos lo que Dios nos está pidiendo, pero si clamamos al Señor que nos haga entender su palabra, Él lo va a hacer para provocar los cambios. ¿Es necesaria la presencia de Dios? Por supuesto que sí, pero tiene que ir alineada la palabra. Nuestras vidas tienen que estar alineadas a la palabra, o solamente vamos a vivir de emociones. Solamente vamos a vivir de emociones. Y Dios nos puede entregar una y otra vez, una y otra vez, una y otra vez la palabra. Confirmarte otra vez la misma palabra, pero siempre en una emoción, porque como nuestras vidas no están afirmadas en la palabra, entonces no tenemos los resultados que quisiéramos. Tenemos que ser como David, tanto que nos enseña ese hombre. Tenemos que ser como David. David dijo: ya está bien, me equivoqué. Sí, está bien, no lo hice, dice la palabra, no te consideré mis decisiones. Yo quería buscar de ti, ni siquiera te lo pregunté cómo tenía que hacerlo. Y a veces así somos nosotros, tenemos que tomar decisiones y ni siquiera consideramos al Señor en nuestras decisiones, las tomamos nomás. Entonces creemos que porque venimos a la iglesia, afuera podemos seguir haciendo o siendo como éramos. Y no, hay que alinearse a la palabra. Nuestras decisiones deben estar basadas en la palabra del Señor. Eso es lo que nos da el resultado. Murió Uza, no sabían qué hacer, pero David recapacita, David reacciona, David medita, como si es la presencia de Dios. A ver, voy a leer la palabra. Y cuando él fue a buscar la palabra, todo cambió. Ya no hubo muerte, hubo alegría, hubo fiesta. Todo fue diferente cuando David se alineó a la palabra de Dios. Podemos tener una muy buena intención, pero si nosotros no consideramos a Dios en nuestras decisiones, no va a haber respaldo de Dios. Nosotros podemos tener muy buenas intenciones en buscar su presencia, en tomar decisiones según nosotros, en nuestra buena sabiduría, pero no consideramos a Dios. David no consideró a Dios. No lo consideró en una decisión tan importante y hubo una muerte. Porque eso pasa cuando nosotros sacamos a Dios de nuestras vidas. Muere nuestro sueño, muere nuestra esperanza, muere lo que creíamos que iba a ocurrir, muere. La presencia de Dios es lo que le da sentido de vida a nuestras vidas. Su presencia es nuestro sentido de vida. Si nos levantamos es porque su presencia nos da la fuerza. Si tienes ánimo es su presencia. La gente se está suicidando. Se tira de 20 pisos para suicidarse. ¿Qué hace que usted y yo estemos bien? Es la presencia de Dios. Que se levante y tenga ánimo de ir a trabajar a pesar de sus circunstancias. Eso lo hace la presencia de Dios. La presencia de Dios marca la diferencia. Hubo una diferencia entre la primera y la segunda vez que David buscó el arca. Pero lo hizo cuando se alineó a la palabra. Dijo: ya, Señor, ¿cómo quieres que te honre? Lo voy a hacer a tu manera. No sé si le ha pasado, yo lo he vivido. Que me ha ido mal, que he fracasado, que no me han salido las cosas, no me han resultado como yo quería. Aquí en la iglesia, porque afuera nunca me resultó nada, por supuesto, pero aquí en la iglesia también me ha pasado. Y ya, lo vamos a hacer a tu manera, Señor. Lo vamos a hacer a tu manera. Vamos a preguntarte cómo hay que hacerlo, qué decisiones tenemos que tomar. Ya vamos a orar, nos vamos a juntar, ya vamos a ser cristianos. Sí, porque nos olvidamos. Nos olvidamos en nuestra cotidianidad, en nuestro día a día, de que nuestras decisiones tienen que estar fundamentadas en la palabra del Señor. Es cierto, nuestra intención es estar con la presencia del Señor, pero Dios no se salta la palabra. Todo puede pasar menos la palabra. Todo va a pasar menos su palabra. Es importante que nuestras decisiones se alineen a la palabra del Señor. David amaba la presencia de Dios. Era un hombre apasionado por su presencia. Amaba la presencia de Dios, daba todo, él se despojaba, era generoso, daba sus ofrendas, tenía de todo, él no necesitaba. Pero él le hubiera encantado servir en el templo en vez de ser rey y andar en las conquistas, en la guerra. A pesar de que Dios lo respaldaba, que Dios lo bendecía, pero él amaba estar en la casa del Señor, amaba habitar en su presencia, amaba la presencia de Dios, igual que usted, igual que yo. Amamos la presencia de Dios, pero hay que alinear nuestras vidas a la palabra de Dios, y eso va a traer respaldo, eso va a traer resultado. Yo gracias al Señor, llevo 18 años congregándome aquí en la casa. Y si hay algo que yo puedo decir es que cada vez que yo alineo mi vida a la palabra de Dios, hay resultados en mi vida. La palabra de Dios es maravillosa, porque cuando se une con la presencia de Dios, te libera, te sana, te restaura. Es como una bomba, le digo yo, es la mezcla perfecta. La presencia con la palabra de Dios hace milagros extraordinarios en nosotros. Dios se te revela con una palabra y te saca al instante de la condición en la que te encuentras. Pero no son independientes la una de la otra. Es que yo busco su presencia, yo estoy llena de su presencia y yo voy a ver si siento ir a la iglesia. No. ¿Qué dice la palabra de Dios? No dejen de congregarse como algunos tienen por costumbre. Lo dice la palabra de Dios. Y si nosotros somos personas llenas de su presencia, deberíamos estar alineadas a la palabra de Dios y no dejar de congregarnos. Pero nos sentí de ir a la iglesia. Nos sentí de Dios diezmar. Nos sentí de Dios ofrendar. No se trata de sentir, se trata de alinearnos a la palabra de Dios. La palabra de Dios, ¿qué es lo que nos dice su palabra? A eso nos alineamos nosotros, a su palabra. No a lo que siento. La gente del mundo siente, hace todo por sentir. Yo siento que ya no da para más nuestro matrimonio, nos vamos a separar. No siento, ya no te amo, y así, puro sentir, puro sentimiento, algo inestable. Pero cuando tú te ves enfrentada a la presencia de Dios, cuando tú tienes un encuentro real con la presencia, tú ya no te preocupas del sentir, tú empiezas a tomar decisiones de acuerdo a la palabra de Dios. Tú alineas tu vida a la palabra de Dios. Tú alineas tu vida a la presencia de Dios. Ya no te diriges solo, ahora te dirige la presencia de Dios. No sé si le ha pasado cuando va a hacer algo que no es debido. A mí me pasaba cuando yo recién me convertí al Señor. Es que Dios a mí me dejaba loco. Yo llegaba aquí a la iglesia. ¿Sabes tú que el Señor a mí me acusaba con mi pastora Silvana? No me dejaba pasar ni una. Ahí me tenía, pero alineadita. Y me pasaba que cuando yo sabía, y dije, no, esto yo creo que no está bien. Y empezaba yo a cuestionarme, y decía yo, pero ¿por qué? ¿Por qué ahora no puedo? Y era la presencia de Dios que ahora dirigía mi vida. Ya no me dirigía sola, ahora me dirigía a la presencia de Dios. Pero alineada a su palabra, a sus principios. Él a través de su palabra enseñó a guardarme, me dio valor. A través de la palabra de Dios, la presencia de Dios revelándose a la palabra. Eso trajo los resultados en mi vida, en mi casa, en mi familia. Alineados a la palabra. Tienes que alinearte a la palabra de Dios. Está bien, buscamos su presencia, sí. Pero va alineado, va unido a la palabra. David lo tuvo que entender. Yo busco su presencia. Voy en busca del arca, pero como la palabra me lo dice. No como yo creo que llevo el evangelio. Yo llevo el evangelio como yo creo, como yo siento. No, yo llevo el evangelio de acuerdo a la palabra de Dios. Así llevamos el evangelio de acuerdo a sus principios, a lo que él estipuló en su palabra. Eso fue lo que tuvo que aprender David. Y eso es lo que nosotros a veces nos cuesta, por eso no vemos el resultado que quisiéramos. Porque nuestras vidas no se están alineando a la palabra de Dios. Sentimos la presencia del Señor. Estamos con su presencia, pero nos falta lo que le faltaba a David. Alinearnos a la palabra de Dios. Y eso trae el resultado que nosotros estamos esperando. Su presencia unida a la palabra de Dios es lo que nos hace crecer, es lo que nos hace dar fruto, es lo que nos da el resultado, es lo que te hace avanzar, es lo que te hace ser diferente. Cuando buscamos su presencia y nos alineamos a la palabra de Dios. Eso es lo que nos falta, lo que le faltaba a David. Tenemos su presencia, pero nos falta alinearnos a la palabra, como Él quiere que nosotros vivamos nuestra vida de acuerdo a la palabra del Señor. Póngase de pie, mi hermano.
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0: El Espíritu del Señor está sobre mí, por cuanto me ha ungido para anunciar buenas nuevas a los pobres. Me ha enviado a proclamar libertad a los cautivos y dar vista a los ciegos, a poner en libertad a los oprimidos, a pregonar el año del favor del Señor. Lucas 4, 18 y 19.
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2: 12 horas en punto.
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estamos en este día. Quiero saludar, bendecir a toda la audiencia en este día. Estaba escuchando esas lindas alabanzas que nos bendice también Juan Francisco con estas hermosas alabanzas. De verdad que están bonitas. A mí me gustan. A mí me gustan. Están bien bonitas. No sé si a usted, pero el otro día no sé quién fue la que te decía que... La hermana Rosita, sí, ella decía que las alabanzas... De este programa, ¿cierto? De este, ya, dale. Entonces ella decía que las alabanzas están muy lindas y de verdad están muy bonitas. Así que damos gracias al Señor por este día. Día viernes. ¡Oh! Yo amo el día viernes. De verdad que yo amo el día viernes porque el único día que el día sábado yo me levanto un poquito más tarde. ¿Sabe que yo soy súper buena para dormir? Yo tengo un grave problema, no sé si será problema o una garantía cuando uno ya está vieja. Me encanta dormir, me encanta. Soy muy buena para dormir, así que me encanta el día sábado poder quedarme en mi camita, eso que yo deseo en la semana, poder quedarme un ratito más en mi camita y estar, a veces no duermo mucho en la mañana, a veces me despierto, pero sí me gusta estar encerrada en mi cama. Así que doy gracias al Señor por este día viernes, que lo amamos, porque viene ya el viernes, el día domingo, donde nos congregamos, donde tenemos nuestros cultos, donde venimos a escuchar un mensaje, una palabra que de verdad nos hace tanto bien a nuestras vidas. Es impresionante cómo Dios

se ha estado revelando en este tiempo. Ayer nos hablaba el Señor, ¿cierto?, del valor de la presencia del Señor. Que si nosotros, ¿cierto?, valoramos la presencia de Dios, por supuesto estamos valorando la palabra, porque la palabra viene a través de la presencia del Señor. Así que estamos muy contentos, felices de poder estar acá un día más, de poder bendecirle, de poder saludar a todos nuestros hermanos, hermanas, a todos nuestros fieles auditores de Radio Innovación. Los que no escuchan en este día, cuando ya son las 12:07 en este día 5 de junio de este año 2026, estamos en vivo y en directo con su programa del matinal de la radio. Así que yo bendigo a todos nuestros fieles auditores, bendigo a mi querida hermana Rosita Navarrete. Ella es una fiel auditora de la radio, una fiel colaboradora, por supuesto, también de este programa de hace muchísimos años. Ella siempre ha estado colaborándonos, siempre ha estado apoyándonos como radio, siempre está en la iglesia, una mujer muy, muy fiel, una mujer muy alegre. Ella nos alegra con su risa, con su alegría, ¿cierto? Con todo lo que ella hace, de verdad, es una bendición para nuestras vidas, para la iglesia, para todos nosotros. Así que yo bendigo mucho la vida de mi querida hermana Rosita. Ella sabe que yo la quiero un montón, así como amo a todas mis hermanas que nos escuchan a través de la radio, nuestras hermanas socias y socios de la radio. Me estoy mirando las uñas, el otro día cortando, no sé qué es lo que estaba cortando, pero aquí me estoy viendo todas las uñas picoteadas, que me las picoteé con el cuchillo. Gracias a Dios que no me corté mi dedito. Y me corté un buen pedazo de acá de una uña y un poquitito de mi dedito. Así que gracias al Señor que no me corté más. Aquí me estoy viendo la otra uña. Igual está picoteada. Oh, Dios mío, Señor. Yo cocino harto, ¿ah? Yo siempre me acuerdo una vez un hermano que nosotros visitábamos allá en los altos de Puyay. Lo voy a decir porque sé que no me escucha. ¿Lo puedo pelar? Él no me escucha, así que Humberto Fritz me dijo, yo creo que tú ni cocinas, Miriam, me dijo. Y este hombre, dije yo, ¿qué se cree? Que me insultó de esa forma. Yo cocino todos los días. Todos los días. Ayer me reí tanto con la Abby porque dije, no, yo hoy día no voy a cocinar. Y ella cuando se levantó me dijo, tía Miriam, usted dijo que no iba a cocinar hoy día. No, tengo que cocinar. Tengo que cocinar, es la ley de la vida, estar cocinando. Así que ahí me picoteo, ay, mis deditos, mis uñitas, uy, sí, me lo paso yo. A veces me pongo fines, me pongo guantes, pero me olvido, así que para no pasarme a llevar mis deditos. Así que ahí estoy cocinando todos los días, siempre. Hoy día hice arroz graneado con carne mongoliana, eso cociné hoy día, así que tengo listo mi comida para este día, para mis chicos, para mis niñas que viven en la casa, para mi familia, para mi amado Gastoncito, para mis hijos, para todo, hermana. Yo cocino para todo el mundo, así que también vendo colación, así que también me ha bendecido mucho también nuestros hermanos. Así que damos gracias al Señor por todo lo que Dios está haciendo y por todo lo que Dios hará en este tiempo. Así que nos vamos a ir a unos lindos temas musicales que tiene ahí Juan Francisco para todos ustedes.

Aquí estamos ya de vuelta, estamos de regreso con su programa del matinal de Radio Innovación, que le estamos acompañando los lunes, martes, jueves y viernes en el horario de 12 a 1 del día. Así que yo bendigo, saludamos en este día a todos nuestros fieles auditores, a nuestras hermanas que nos escuchan en el campo. Ahí tengo a mi hermana María Medina. ¿Cómo está mi hermana María? Que Dios le bendiga, mi hermana María Medina. También saludo a mi hermana Margarita Paredes, que el Señor también bendiga mucho a mi querida hermana Margarita. Ella nos escucha allá al interior de Arauco. Al interior de Arauco, ahí están mis hermanas. Es lejos de acá, sí, es lejos de acá. Yo no sé cuántos kilómetros habrá, pero es bastante lejos donde ellas viven, porque ya uno llega ya a la plaza de Arauco. Luego hay que tomar un bus. Bueno, en esos años cuando yo iba me iban a buscar y mucho, como una hora para adentro, acaso nomás para el campo, si es que no le estoy poniendo. Así que si mi hermana María Medina me está escuchando, discúlpeme si es que le estoy poniendo un poco de color, pero eso es lo que yo creo. Así que ahí vive mi chiquilla, mi querida hermana María Medina, una hermana que nos vemos muy poco, pero le tengo mucho cariño. Tengo mucho cariño a mi hermana María. Una hermana muy, muy amorosa, muy especial ella. Así también mi hermana Margarita, ella me llama, así que nos podemos comunicar. Ella me llama acá a la radio. Ella escucha mucho la radio, socia del pastor Patricio también. Así que son hermanas, cierto, que han sido fieles colaboradoras de la radio por muchos años. Mi hermana Margarita, mi hermana María, mi hermana de allá de los campos que me escuchan allá. Yo me acuerdo siempre cuando llegué a Pahuil, el lejísimo de acá. Eso queda en la séptima región, ¿eh? Estamos totalmente fuera de nuestra región, de la octava región. Y allá llegué yo a Pahuil, donde mi hermana en esos años se llamaba Ida. Mi hermana Ida, sí, una hermana muy linda. Cuando llegamos, que por poco nos hizo una fiesta para recibirnos. Yo fui con mi hermana Margot en ese tiempo, con mi hermana Felisa, quien falleció ahora, Humberto Fritz también. Él siempre tenía la buena disposición de trasladarnos a nosotras en su vehículo. Él no se hacía ningún problema, no decía, no, Mirita, yo las llevo, así que no se preocupe. Llegábamos a la casa de mi hermana Felisa, tomábamos desayuno, me acuerdo, y nos íbamos para allá, para Pahuil. Ahí estuve con mi hermana Ida, con mi hermano Guillermo. A mí no me acordé el nombre, mi hermano Guillermo. Yo no sé si él ahora me escuchará. Tenemos muchas hermanas que nos escuchan en diferentes lugares. Como les digo, allá en Pahuil, en los altos de Puyay, allá en Miramar, donde está mi querida hermana Lidia Salgado. Un abrazo para ella, si me está escuchando en este día, que Dios les bendiga, que Dios bendiga a todas mis hermanas y hermanos, ¿cierto? Que nos están escuchando en diferentes lugares, tanto como en Talcahuano, allá en los cerros de Talcahuano, en Medio Camino, en Hualpén. Ahí tengo a mi querida hermana María Medina, mi querida hermana Elena también, ¿cierto? Que ella siempre nos está escuchando, mi querida hermana Elenita de Hualpén. Así que tenemos muchas hermanas, fieles auditores en diferentes lugares que escuchan la radio, que han sido por años fieles auditores y socios, ¿cierto? Que apoyan este programa, fieles colaboradores de este programa, que siempre nos han estado apoyando de una u otra forma. Mi hermano Alejandro de allá de Medio Camino. Yo siempre lo digo y me río, la verdad es que yo no conozco a mi hermano Alejandro, ni me recuerdo su cara. Una vez me parece que lo vi, pero muy poquito, pero él siempre ha estado colaborando, de verdad que yo valoro muchísimo eso, de que él siempre nos esté apoyando. Así que muchas gracias a mi hermano Alejandro, si me está escuchando. Él es carnicero también, igual que mi esposo, mi Gastoncito. Un trabajo muy, muy, muy, muy, muy, demanda mucho tiempo. Mucho tiempo. Yo sabía que mi hermano Alejandro igual trabaja harto. Yo en esos años cuando iba a su casa hablaba con mi hermana, con su esposa, y él ya me contaba que él estaba trabajando, siempre trabajando mucho. Gastón igual, mi marido, trabaja muchísimo en la carnicería, así que él siempre anda en la carne, le digo yo. Así que ahí está, cierto, mi querido hermano Alejandro de allá de Medio Camino. Mi hermana Elenita, ya la saludé, de acá de Hualpén.
a tantas hermanas que nos están escuchando. Así que si usted, yo nunca le he nombrado porque usted a lo mejor nunca me ha llamado, desconozco las que me escuchan, pero si usted me está escuchando allá, cierto, en diferentes lugares, que el Señor les bendiga, que Dios se mueva cada día a favor de cada una de ustedes. Cada vez que oramos por los auditores, cada vez que oramos por la gente, por los socios, por las socias, por los gedeones que apoyan el programa de nuestra iglesia, siempre oramos por ustedes, para que Dios les bendiga, para que Dios restaure la vida a la gente. Hoy en día la gente está tan encerrada en sus problemas, en sus dificultades, en su enfermedad, y es tan difícil, hermana. Yo las entiendo porque nosotros también hemos pasado por momentos difíciles, también hemos pasado por momentos críticos en nuestra vida. Entonces, cuando se está viviendo el problema, cuando se está viviendo la dificultad, se complica cuando vivimos esos procesos difíciles. Yo ahora tengo enferma a mi hija Cecilia, ella sufre mucho de la espalda, tiene problemas a la columna y está bastante complicada. La Samantha está recién saliendo de una neumonía, que gracias al Señor, mi bebé, esa neumonía no era esa neumonía que las deja en el hospital, ¿cierto? Gracias a Dios que no, yo no soporto el hospital, Dios mío. Así que gracias al Señor, mi guaguita no la dejaron hospitalizada, pero es una neumonía leve que igual necesita cuidado, necesita antibiótico, le está poniendo, dándole un antibiótico, gotitas, sus ojitos fueron muy afectados. Ahora me mandaba una foto, tiene su ojo rojito con una infección que le dio los ojitos, es producto de los mismos resfriados. Así que es difícil, hermana, pero ¿sabes qué? En medio de todo Dios nos llama a creer. Yo eso le decía a mi hija el otro día, cuando la vi desanimada, yo decía, hijita, pero aquí es donde Dios nos llama a creer, porque es lindo creer cuando todo está bien. Es lindo creer cuando las cosas te están saliendo como tú quieres, ¿cierto? Cuando todo está resultando bien. Dios nos llama a creer y a tener la fe y la convicción cuando no hay nada. Cuando surge una enfermedad, como le veía a mi hija Cecilia, bastante complicada por ese dolor de espalda. Me decía, mamita, es terrible porque ni siquiera a veces me puedo parar, me duele tanto. Me fui todo el otro día, me fui toda la tarde a estar con ella. Le hice comida, le llevé comida, le dejé comida lista. Así que traté de hacer lo que... Pero no depende de mí. Yo eso le decía al Señor, no depende de mí. Porque muchas veces nosotros como mamá nos creemos los libertadores de nuestros hijos. Y no se puede, hermana. Yo he descubierto ni con todo el amor que uno le pueda tener a sus hijos vamos a provocar un cambio. No se puede. Solamente Dios es el único que puede traer respuesta a nuestra vida. El único que puede cambiar a nuestros hijos. Yo en la mañana veía a mi hijo y él me contaba algo de su polola que está. Dije, chiquillo, lo único en la salida es Dios. Yo no les puedo dar otra respuesta a ustedes. Yo les decía para que ustedes puedan, si quieren hacer familia, quieren vivir, quieren hacer lo que ustedes quieran, pero busquen del Señor, busquen de Dios, Él es el único que los puede ayudar. Ella está viviendo una situación bastante complicada con su hijito y yo le decía, solamente Dios, el único, Aileen, le decía yo, el único, vayan a la iglesia, busquen del Señor. No me digan que oran en la casa ni que buscan, no, hermana, ¿sabe que hasta uno a veces se le hace difícil orar? ¿Sí o no? A veces uno igual anda, ay Señor, está cansada, a veces se siente agobiada, que cualquier situación que se presenta, entonces uno se agobia y es normal, parte de la vida. Entonces, creer que una persona no se está congregando, ¿cierto? Que no está escuchando un mensaje, que no está escuchando palabras, va a estar orando. No, hermana, si orar es una cosa que nace del corazón, una búsqueda que nosotros queremos tener con Dios cuando uno se enamora del Señor, cuando uno valora su presencia, uno quiere estar con Dios, uno quiere estar en su presencia. Entonces yo le decía, hijo, congrégate, hijo, anda el domingo a la iglesia, ¿qué te cuesta? Toma la decisión de servirle al Señor, de buscar de Dios. ¿Cómo, hijo, tanto ya es? ¿Para qué esperar más? Le decía yo. ¿Para qué dar la vuelta más larga? Si lo único que está provocando es que la vuelta sea más larga nomás. Cuando Dios lo único que quiere es que tú te vuelvas a Él. Eso es lo que quiere el Señor. Y eso aconsejo yo a mis hijos. A mi hija igual, estuve conversando el otro día con ella. Mamita me decía, yo estoy cansada de esta enfermedad. Sí,
Me imagino, hija querida, porque ella me decía, mamita, ¿qué va a pasar conmigo cuando ya esté más vieja, mamá? Si tengo 38 años y ando con la espalda, pero que no doy más de los dolores. Seguir creyendo, hija. El secreto es seguir creyendo cuando no vemos nada, es seguir confiando en Dios, es seguir esperando en Él hasta que Dios haga el milagro, hasta que Dios se mueva. Pero no, seamos como la viuda porfiada, le decía yo, como esa viuda que yo siempre me tomo este mensaje, cuando Jesús le hablaba a sus discípulos y les decía que oraran sin cesar, sin desmayar, sin darse por vencido. Y daba el ejemplo de la viuda que iba ante ese juez injusto. Dice la palabra de Dios que era un juez injusto, que no tenía temor de Dios ni consideración con la gente. O sea, ¿qué iba a hacer justicia por esta mujer? No, pero dice que esta mujer lo sacó por cansancio, imagínate. La persistencia de esta mujer sacó por cansancio a ese hombre injusto, que no tenía temor de Dios ni consideración con nadie. Ella, cierto, lo sacó por cansancio y le hizo justicia. Y ahí dice la palabra, y te la voy a buscar para leértela después. Dice el Señor, ¿qué más si este hombre, siendo un hombre malo, injusto, hizo justicia por esta mujer? ¿Qué más el Señor? ¿Qué más dio, hermana? Mira, analiza mi hermana, tú que me estás escuchando, analiza tú, mi hermano que me estás escuchando. ¿Qué más el Señor, que dio su vida por nosotros, que somos sus hijos, que somos imagen y semejanza de Él, que Él nos creó con un propósito? Y ¿sabes qué? El propósito de Dios no fue que tú vinieras a sufrir a la tierra, que estuvieras lleno de enfermedades, no, sino que Dios quiere manifestar su gloria, como cuando a Marta y María estaban angustiadas y desesperadas por la muerte de su hermano Lázaro, y le dijo, no es para la manifestación, esto no es para muerte, sino que es para la manifestación de mi gloria. Eso es lo que Dios quiere moverse en este tiempo, en medio de ese problema, en medio de esa enfermedad, en medio de esa dificultad. Él quiere manifestar su gloria, aunque porque sea doloroso, aunque sea estresante, aunque sientas que ya no puedes más, aunque sientas que ya estás agobiada, que estás cansada, que ya estás a punto de darte por vencida. No te des por vencida, sigue adelante, sigue creyendo, sigue confiando, sigue esperando en el Señor, porque Dios no tardará. Dice que aunque tardare aún por un tiempo, espera la promesa, ciertamente llegará y se cumplirá nuestra vida. Dios es un Dios que cumple palabra, cumple promesa. En mí lo ha hecho montones de veces. Muchas veces Dios me ha sacado, hermana, hasta de la muerte Dios me ha librado. Me ha librado de la muerte, me ha sacado adelante de diferentes situaciones, me ha traído respuesta cuando la necesito, me ha sanado de diabetes, me ha mantenido en mi salud. Dios ha sido buenísimo, hermana. Por eso yo te lo digo con experiencia propia. Si yo te hablo de un Dios bueno, un Dios maravilloso, un Dios sanador, un Dios de milagros, es porque yo he vivido todo esto, hermana. Es porque he tenido una experiencia con su Espíritu Santo, he tenido una experiencia con su presencia. Por eso es tan importante, hermana, creerle al Señor, es tan importante creerle a su palabra, es tan importante tomarnos de ella, hermana. El ir a la iglesia no es ir, sentarnos y salir de la iglesia para afuera y seguir siendo los mismos, no, es creer, es tomarte la palabra, es guardar nuestro corazón para el Señor, es poder andar en sus caminos, andar en su verdad, andar cumpliendo el propósito de Dios sobre nuestras vidas, andar guardándonos cada día, andar haciendo la voluntad del Señor, andar, cierto, obedeciéndole cada día a Dios, sometido a la palabra de Dios. Eso es lo que Dios busca de nosotros. Dice que Él con su mirada recorre toda la tierra. ¿En quién depositar su favor? A lo mejor tú sientes que no tienes el favor de Dios. A lo mejor tú estás como Ana, ¿eh? Que iba todos los años al templo. Todos los años iba al templo. Pero iba en las mismas condiciones porque no podía tener hijos. Entonces, ¿qué se decía en eso? Culturalmente se decía que la mujer que no tenía hija porque no tenía el favor de Dios. Es porque estaba maldecida, porque no había nada en ello, porque estaba en pecado, decía la cultura en ese tiempo. Culturalmente lo decían. Entonces, ¿qué pasaba con Ana? Más que tener un hijo, ella decía, yo no tengo el favor de Dios. Y dice que todos los años subía con su esposo Elcana y con la Penina, con la que le daba hijos, y tenía muchos hijos y ella no tenía nada. Entonces dice que ella estaba comiendo y su marido le preguntaba, ¿qué tienes, mujer? ¿Por qué estás triste?
¿Por qué estás triste? ¿Por qué estás en amargura? Y ella, cierto, no contestaba nada. ¿Es que acaso le decía a su esposo que la amaba? ¿No, es que acaso yo no soy mejor que 10 hijos? Le preguntaba el Cana a su marido. Dice que cuando repartía la carne, cuando levantaban holocaustos a Jehová Dios, dice que le daba la parte escogida a Ana porque la amaba. La amaba, pero eso no era suficiente para ella. No era suficiente el amor del esposo, no era suficiente. Hasta que ella decidió ir al templo y clamó y le pidió al Señor. Y ella necesitaba solamente el favor de Dios. Yo cuando entendí que Ana no era que te quería tener un hijo, que para ella no era lo más importante, sino que para ella era tener el favor de Dios en su vida, era lo más importante para ella, era tener el favor de Dios en su vida, hermana. Y tener el favor de Dios en nosotros, hermana, lo tenemos todo. Como cantamos nosotros una alabanza en nuestra iglesia, si te tengo a ti, lo tengo todo. Y es una realidad, hermana. Tener a Dios es tenerlo todo en nuestra vida. Por eso es importante que valoremos su presencia, que valoremos la palabra, que valoremos estar en la presencia de Dios, que valoremos estar en la intimidad con Dios, que valoremos buscar de Dios, que valoremos congregarnos, que valoremos estar bajo la cobertura de Dios, que podamos valorar estar en la comunión con los santos. ¿Qué significa esto? Congregarse, estar en la iglesia, buscar de Dios. Es tan importante valorar todo esto. Y si nosotros aprendemos todos estos valores, principios que Dios nos ha dado, de poder estar en la iglesia y buscar cada día de Él, de ahí aprendimos. Dios nos orienta, Dios nos da instrucción a través de su palabra. Dios nos va haciendo crecer, avanzar. Su Espíritu Santo va creciendo. Nosotros va aumentando nuestra fe cada día. Le seguimos creyendo al Señor, a pesar que a veces podemos llegar por el suelo a la iglesia, pero ahí Dios nos levanta. Una palabra nos levanta, una palabra nos fortalece, una palabra nos da la fuerza para seguir adelante, una palabra, hermana. ¿Y dónde recibimos esta palabra? Es en la iglesia. Por eso si tú tienes la oportunidad de poderte congregar, tengo hermanas que no se pueden congregar, tengo hermanas que no pueden caminar, que tienen obstáculos para poder caminar y no pueden congregarse. Si nosotros tenemos la oportunidad y la facilidad de poder caminar, de llegar a la iglesia, hagámoslo. Busquemos de Dios, congreguémonos cada día. No dejes de congregarte como muchos tienen por costumbre. Valorar estar en la presencia de Dios. Decía David, un rey. David era un rey. Decía, más vale un día en la casa de Dios que mil fuera de ella. Lo decía un rey. ¿Qué más nosotros, hermana? Que valoremos todo esto, valoremos las cosas del Señor, aprendamos a amarlo, adorarlo, bendecirlo. Dios nos ha dado las mejores armas en este tiempo, en medio de los procesos, adoremos. En medio de los procesos, tomémonos de la palabra. En medio de los procesos, honremos a Dios. Sigamos ofrendando, sigamos entregando nuestras ofrendas, nuestros diezmos, nuestra iglesia. Sigamos honrando a Dios con lo que Dios nos ha dado. Sigamos, hermana, y Dios se va a glorificar, pero tremendamente, hermana, porque Él no es deudor de nadie. Dios no es deudor de nadie. Dios traerá respuesta, traerá milagros sobre nuestra vida y nos va a sorprender en este tiempo. Te lo aseguro, mi hermana, Dios te va a sorprender si tú le crees realmente al Señor. Dios te va a sorprender, te va a sorprender, te va a sorprender. Yo no sé quién le estoy diciendo esto en este día. A lo mejor tú necesitabas esta palabra. Dios te va a sorprender. Dios te va a sorprender en este tiempo. Solamente sigue creyendo en lo que Dios puede hacer en tu vida. Lo que para nosotros humanamente es imposible, para Dios es todo posible. Porque para el que cree, todo es posible. Así que nos vamos a otra alabanza, Juan Francisco, y ya volvemos.

0: Mira, aquí está, está esta palabra que le hablaba yo de la viuda y del juez injusto, que está en Lucas capítulo 18. Dice acá en Lucas capítulo 18 la parábola de la viuda y el juez injusto. Dice, también se refirió Jesús una parábola sobre la necesidad de orar siempre y no desmayar, diciendo, había en una ciudad un juez que no tenía, no temía de Dios ni respetaba a hombre. Había también en aquella ciudad una viuda, la cual venía a él diciendo, hazme justicia de mi adversario, le decía esta mujer a este hombre, y él no quiso por un tiempo, no quiso por un tiempo, pero después de esto dijo, dentro de sí dijo este hombre, aunque ni temo de Dios, ni tengo respeto a los hombres, sin embargo, porque esta viuda me esté molestando, le haré justicia a esta mujer, no sea que viniendo de continuo me agote la paciencia, dijo este hombre, y le hizo justicia a esta mujer. ¿Qué te parece? A mí me encanta esta palabra, porque habla de la persistencia, habla de la perseverancia, habla de la constancia, habla de permanecer, de nunca dejarnos vencer por las situaciones, por las circunstancias de la vida. ¿Cierto? Porque bien le decía yo delante, ¿cierto? Es fácil creer cuando todo está bien, cuando todo está a pedir de boca. Pero creerle al Señor cuando estamos en la necesidad, creerle al Señor cuando está la enfermedad, creerle al Señor cuando está el problema familiar, creerle al Señor cuando se te cerró todo. Se cerraron las puertas de trabajo, se cerró esa puerta que tú esperabas, a lo mejor de un negocio, a lo mejor de la postulación de tu casa, de ese crédito hipotecario, se cerró todo, pero Dios te llama a seguir persistiendo, a seguir orando, buscando, porque habla aquí, ¿cierto?, de este hombre, de esta mujer, ¿cierto?, que la persistencia de esta mujer, ¿cierto?, dijo, antes que esta mujer me siga jodiendo, dijo el hombre, antes que esta mujer me siga molestando, no vaya a ser que me agote la paciencia, imagínate. Este hombre, ¿cierto?, que no tenía temor de Dios, ni consideración con la gente, no, era un hombre, pues, malo, era malo. Pero Dios, ¿cierto?, cómo movió todo, la persistencia. Entonces, Jesús le hablaba a sus discípulos a través de esta parábola, porque él siempre le hablaba por parábola, dando ejemplo de vida. Y daba el ejemplo de esta mujer, que la persistencia, la constancia, el seguir perseverando, el seguir orando, el seguir buscando de Dios, va a traer respuesta de parte del Señor. Dios se va a mover a favor de nuestra vida, porque Dios es un Dios fiel. Y le dijo el Señor, oíd lo que dijo el juez injusto. ¿Y acaso Dios no hará justicia a sus escogidos que claman a Él día y noche? ¿No estará el Señor dispuesto a respondernos? Dime tu hermana esta respuesta, este tiene una respuesta para nuestra vida. ¿No lo hará el Señor por amor a nosotros si Él es tan bueno, tan maravilloso? Hermana, sí, tener claro nuestra identidad de hijo, tener claro que todo lo que nosotros le pedimos. Si tú ves nuestros niños, yo escucho a mi Samantha, te voy a poner el ejemplo de mi Samantha. Ella, mi guagua, tiene 4 años, va a cumplir 5 años. Ella todo lo que nos pide dice, si no me lo da mi tita, me lo da mi tata. Ella está más que clara que todo lo que nosotros ella nos pide, por supuesto lo que uno puede, ¿cierto? Lo que uno puede, dentro de lo que uno puede alcanzar. Entonces ella sabe, ¿cierto?, que si ella me dice, tita, yo quiero esto, tita, yo quiero esto, otro, tita, y esto. Yo cuando puedo se lo compro, yo le digo, a veces le doy a entender cuando le digo, hijita, mira, yo ahora no tengo plata. Mira, yo ahora no tengo plata, pero te lo prometo, yo tengo plata, yo me pago y yo te lo compro. Y no dudes que lo voy a hacer. Y ella sabe que es así. Entonces imagínate, si nosotros siendo hombres malos, dice la palabra del Señor, sabemos dar buenas dádivas a nuestros hijos, ¿qué más el Señor, hermana, que dio su vida por nosotros, que dio su vida por ti, por mí, hermana? Él no hizo excepción de persona, Él no tiene favorito. Y me gustó mucho, mi pastora Silvana una vez nos predicaba de que Dios no tiene favoritos. no tiene hijos privilegiados, no. Usted y yo somos sus hijos, valemos igual para Dios. ¿Cuál es la diferencia entre el mundo y nosotros? Que nosotros le servimos, que nosotros le buscamos, que nosotros nos congregamos, que nosotros tenemos una fe genuina en el Señor. La gente que está sin esperanza, la gente que no tiene a Dios está sin esperanza, sin vida. Pero nosotros, hermanas, Dios nos llama a creer, Dios nos llama a persistir, a no desmayar, a no darnos por vencido, a seguir orando, seguir buscando. ¿Sabes qué? Ese es mi refugio. Él es mi refugio, Él es mi refugio, Él es nuestro refugio en momentos de dificultad. Él es nuestro refugio en momentos de enfermedad. Él es nuestro refugio en medio de ese proceso que estamos pasando. Hermana, dime que ver a tu hija enferma, que ver a tu nieta enferma, son procesos que vivimos en la vida. Que gracias al Señor no son cosas graves, ¿cierto? Que no tengan solución. No, pero igual ver a tu hija enferma, verla mal, con tanto que hacer, una mamá dueña de casa con sus hijos, que el colegio, que esto, que esto otro. Entonces, hay tanto que hacer en una casa. Y ver a tu hija en esas condiciones difíciles, son procesos. Pero en medio de esos procesos, Dios nos llama a seguir buscándole, seguir creyendo, seguir siendo persistente en medio de esa dificultad. Así que yo les bendigo en este día. Lucas, léalo, mi hermana, es muy buena esta palabra y me encanta. Lucas capítulo 18, donde Jesús le habla a través de una parábola a sus discípulos de poder orar, buscar sin cesar en medio de cada circunstancia. Así que les estamos bendiciendo, nos estamos ya despidiendo como este día viernes, deseándoles que tengan un lindo fin de semana. Nos volvemos a encontrar la próxima semana. Nos vemos. Chao, chao.
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2: Así que acerquémonos confiadamente al trono de la gracia para recibir misericordia y hallar la gracia que nos ayude en el momento que más la necesitemos. Hebreos 4:16.
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2: No se inquieten por nada, más bien, en toda ocasión, con oración y ruego, presenten sus peticiones a Dios y denle gracias. Y la paz de Dios, que sobrepasa todo entendimiento, guardará sus corazones y sus pensamientos en Cristo Jesús. Filipenses 4:6.

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5: 13 horas en punto.
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1: Versículo 3, y dice de la siguiente manera: aunque la visión tardara, aún por un tiempo, más se apresura hacia el fin. Y no me...

vendrá, sin duda vendrá y no tardará. Si tú lo crees, manifiéstalo. Hoy quiero predicar y entregar este mensaje bajo el tema: en Dios no hay retrasos. En Dios no hay retrasos, Laura. En Dios no hay retrasos. Yo no sé, todos hemos sentido en algún momento algún retraso en nuestras vidas, ya sea en el área sentimental, familiar, económico, laboral. Todos hemos sentido en algún momento ese retraso, como si es que Dios no nos escuchara, como si es que Dios no nos ha visto, como si es que Dios nos tiene en el olvido. Sí, hay alguien por ahí. Y no solamente una vez, sino que hemos sentido muchas veces eso. Si te preguntara a ti, quizás anoche sentiste ese sentimiento. ¿Y por qué? Es normal, es normal. Yo no vengo aquí a todo espiritualizar, porque no podemos todo espiritualizar, porque hay una verdad, y es que somos carne y hueso. Sentimos muchas veces, queremos hacer de tal manera las cosas y no nos sale así, y muchas veces no queremos pensar de tal manera, pero nos acontece y estamos, ya nos damos cuenta de que estamos pensando de la manera incorrecta, sabiendo Biblia, teniendo profecía, teniendo palabra, pero esto es una lucha a diario. Diga conmigo: una lucha a diario. Y nos sentimos muchas veces retrasados, pero según la Biblia, según nuestro manual de vida, porque la Biblia es el manual de vida, nos damos cuenta que Dios no se maneja según nuestro reloj. No es en el tiempo de nosotros, no es a la hora de nosotros, sino que es a través del reloj del cielo. El reloj que tienes en tu muñeca, ya sea en la mano izquierda o en la mano derecha, el reloj que anda hoy día, me imagino que andas con algún reloj. Si no tienes reloj, cómprate un reloj, porque eso es un instrumento profético. Oh, toca a la persona que está a tu lado, dile: muéstrame tu reloj. Ay, Señor, gracias, Padre. Gracias, Señor, porque van a ver harta oferta donde quiera ahí que vaya, para que te compre el reloj, porque el reloj es profético. Bien, ya tomo nota de eso. Entonces, queremos que las cosas sucedan a la manera nuestra, pero no es así. No es de esa manera, es a la manera de Cristo. Muchas veces le decimos: Señor, a tal edad quiero conseguir esto, quiero hacer lo otro, y Dios te cambia absolutamente los planes. Muchas veces he querido viajar, he querido ir a tal lugar, he querido hacer tal cosa y no nos funciona. ¿Pero por qué? Porque nosotros estamos bajo la voluntad de Dios. Quizás estando en el mundo sentiste de que funcionaba más tu, de que arrancaba más tu vida, y te entregaste a los pies de Cristo y como que hubo un estancamiento. Antes todos, las solteras, todos te miraban y sonría o disimule, dice nuestro pastor. Pero ahora que entraste al evangelio, nadie te mira, nadie te escribe. Tal cual, ¿verdad? Algunos dicen tal cual. ¿Pero por qué sucede eso? Porque Dios está ordenando. No hay retraso, sino que hay preparación. No hay retraso, hay una preparación en medio de esta dificultad, en medio de este dolor, en medio de este proceso, pastora Bárbara. Dios está mirando tu corazón, está mirando lo que tú estás haciendo y lo que tú estás pensando y lo que estás cómo estás actuando. ¿Qué es lo que es retraso? ¿Qué es lo que es retraso? Es llegar más tarde de lo esperado. Tú esperas algo, pero llega mucho más tarde, ¿ok? Entonces, mucha gente se siente retrasada. Cuando te preguntan, y tienes un bebé, y te pregunta, ¿está gateando? Y hay muchos niños que no gatean de inmediato y se demoran más. Ay, no, que está retrasado. Y quizás la mamá y el papá comienzan como a desesperarse, porque todos los bebés están gateando. Ay, ¿a qué hora, a cuándo va a comenzar a caminar? Den al niño ya que

tienes un año, ponle tú, y unos meses, y todavía no camina. Y entonces la sociedad misma te hace sentir de que tu bebé está retrasado. Pero después te das cuenta de que tiene tantos años donde va a caminar, ¿para qué te desescueraste? ¿Pero por qué? Porque estamos nosotros puestos en una sociedad donde esta sociedad todo lo cuestiona. Te cuestionan a ti, te cuestionan la iglesia, te cuestionan tu familia, y aún más si es que expones algo. Si tú expones algo de tu vida íntima en las redes sociales, tú tienes que entender, y soy la primera que he entendido, de que da a estar muchas veces como pollo horneado al medio de esa mesa, donde todos van a sacarte alguna parte. Todos te van a hablar que le gustó, que no le gustó, que está más delgada, que está más gorda, que está aquí, que está allá, que sea rubio, que sea naranjo, hasta todo te critican. Entonces la sociedad misma te ha puesto y te ha llevado a decir que estás retrasado, pero hoy el Señor te habla a tu vida. Todo, todo en tu vida está bajo mi tiempo. Tengo la hora, tengo el minuto, tengo el día donde te encontrarás con la persona adecuada, donde te encontrarás con esa conexión. Tengo

0: cada palabra que te he soltado. Y ese día yo creo que pronto llegará. Pronto llegará. Entonces, pero en este tiempo, ¿qué es lo que tiene que haber en ti? ¿Qué es lo que tiene que haber? Una preparación. Diga conmigo, tengo que prepararme. O sea, es, ¿qué es lo que es la preparación? Es un proceso para dejar algo listo. Yo me imagino que las mamás, los padres dejaron todo listo antes de salir de sus hogares para que después que terminen el culto, llegar a almorzar, llegar a estar en familia. ¿Dónde están esas mujeres o dónde están esos hombres? A ver, levante su mano. Los que dejaron todo listo. ¿Saben lo que pasa? Es que hay muchas veces que tienen las discusiones matrimoniales porque se tienen al culto. Y como es un culto familiar, yo te estoy hablando de este tema. Se viene como familia a la iglesia y o viene sola o viene solo y tu cónyuge quedó en la casa. Entonces ya quiere almorzar, te están esperando para almorzar y tú no dejaste nada preparado. Nada preparada. Entonces usted tiene que ser una persona sabia. Sabia. Dejar listo. O sea, yo salgo, pero dejo mi cama lista. Dejo el almuerzo listo. Y quizás si tengo que hacerlo el día anterior, lo hago, me levanto antes. ¿Para qué? Para tener orden en mi vida. Entonces yo me preparo para el almuerzo. Yo me preparo para tener un almuerzo en coinonía, un almuerzo en amor, y no haya discusiones. Porque decimos que el diablo se levanta, pero ¿cómo no se va a levantar si la guata le está sonando al que está a tu lado? Y no le tienen nada. Entonces una mujer, y como dice en Proverbio, una mujer sabia edifica su casa. Las mujeres, levantemos nuestras manos y digamos, la mujer sabia edifica su casa. Y edificar, entre paréntesis, hago un paréntesis de esta predicación, el edificar muchas veces quedarse callada es tolerar. Y esto pasa por todo, tanto el hombre y la mujer, porque el hombre también tiene que ser sabio. Sabio. Pero esto desanilia cuando haya amor y restauración. Oh, aleluya. Cuando haya amor y restauración. Si yo te amo, yo voy a querer cambiar, no por mí muchas veces, sino que por el otro. Si yo amo en este caso a mi madre, yo voy a querer muchas veces no voy a querer cambiar, pero cuando sé que le molesta tales cosas, lo hago. Corro. ¿Te das cuenta? Entonces toca a la persona que está a tu lado, dile, ¿qué está sabrosa esta predicación? Dile, está sabrosa esta predicación. Yo no me la aplaudo, ¿qué? Bien. ¿Cómo se manifiestan los aparentemente retrasos? Número uno, oh, aleluya, Dios está aquí. Saluda a todos los que están conectados, a todos los que se están conectados a esa linda audiencia. ¿Cómo se manifiestan? Número uno, con oraciones supuestamente no contestadas. Ay, Señor, yo te he clamado, yo te he pedido y no veo nada. Tú estás viendo que has orado, has clamado y no ha sucedido nada. Aparentemente se ve como un retraso. Ayunos, a través de ayunos. Tú haces ayuno por tal cosa y no ves nada. No, es que el ayuno no es para traer cosas. El ayuno es para que nosotros mismos seamos moldeados. Para que se vaya la soberbia, para que se vaya el orgullo, para eso el ayuno. Yo no hago ayuno para conseguir una casa, para conseguir una sanidad, no. Yo hago ayuno ¿para qué? Para que esta carne sea debilitada y que el Espíritu de Dios que está en mí se pueda manifestar. Eso es el ayuno. El ayuno es decir, yo en este día voy a hacer un ayuno de 12 horas, un medio ayuno, o un ayuno de 25 horas o de 24 horas. Y en ese ayuno, Señor, yo te presento mi vida, transórname, cámbiame. ¿Bien? ¿Cómo más se pueden presentar supuestamente? A través de sueños, anhelos. Señor, yo te sirvo, yo te trabajo y tengo tal sueño. Tengo el sueño de quedar en tal carrera universitaria, dar la paz y te va mal. En el nombre de Jesús, que esas palabras no sucedan aquí, aquellos que van a dar o los que no están viendo. Entonces, pero yo estoy poniendo ejemplos. Entonces, dan la paz y te sale mal, el puntaje no te queda. Y tú dices, pero ¿cómo, Señor? Yo te sirvo, yo te creo. ¿Y qué sucede? Y tú te das cuenta y dices, chuta, será un retraso. Será un retraso. ¿Qué está pasando con mi vida? Dios nos prueba. Y Dios te va a probar. Yo no te puedo decir de que Dios a ti no te va a probar, porque nos prueba a diario. Y muchas veces, como Laura decía en una conversación, decía de que Dios de repente como que te ahorca, ya te ahorca. Como que te ahorca y te deja sin respiración hasta el último que tú puedas. Y te sientes así muchas veces, que ya no aguantas más, no dan más. Hoy yo siento a Dios en este lugar. Y sientes como que ya no puedes más. Y Dios te dice, sí puedes, sí puedes. Yo estoy probándote.
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0: Preparación, o iglesia, ¿cuál sabor? La preparación te hace de que tú avances. La preparación es que tú resistas. Ay, Señor, es que yo no puedo con esta prueba. ¿Cuántos de ustedes han acercado y me han dicho, profeta Nicole, yo no doy más con esta prueba? Y yo entre mí digo, si supieran la prueba que estoy viviendo. En algunos momentos uno vive pruebas difíciles. Y de repente uno se da cuenta y dice, ay, profeta, que yo no puedo más con esto. Y digo, tengo otro matrimonio y peor que ellos, y ellos no pueden. Por eso que viene la dificultad, que viene ese tiempo que tú sientes que está estancado. Eso pasa porque Dios te tiene que preparar. El güey, los güeyes se usan ¿para qué? Para cargar. Nosotros no estamos para cargar, pero sí también estamos para soportar. Dice que todas las cargas tenemos que entregárselo al Señor. Pero no quiere decir que yo me voy a despreocupar de ello. Yo también tengo que soportarla. ¿En qué sentido? Orar, guerrear. Padre, te presento esta dificultad, te presento esta situación, te presento, Señor, este momento difícil que estoy viviendo. Si tú llegaste con algún problema, créeme que Dios te está probando. Está probando tu adoración, está probando tu alabanza, está probando tu entrega, está probándote cuánto ofrendas, está probándote con qué cara vienes. Oh, Señor, eso estuvo fuerte, creo, porque se quedaron medio callados. Dios te está probando. Ay, no, que tal persona contó un testimonio, te alegraste con ello, te dio envidia. Dios te está probando. Yo creo que nadie es envidioso en este lugar, pero allá afuera estoy hablando de que soy gente envidiosa. Oh, aleluya. Porque nosotros los hijos del Señor no envidiamos, porque Dios tiene a cada persona su porción, a cada hijo tiene su porción, y uno se tiene que alegrar con el otro cuando está bendecido. Uno se tiene que aplaudir, hermano, ¿sabes qué? Me alegro por tu vehículo. ¿Sabes qué, hermano? Me alegro que conseguiste trabajo, hermano. Me alegro que estás coordinando, que estás entregando un mensaje. Me alegro por ti. Me alegro por ti. Yo me gozo con el que está recibiendo su bendición. Porque así como yo aplaudo y me alegro con la bendición del otro, el Señor dice, ok, mi hijo está preparado para recibir su bendición. Está preparada para recibir su victoria. Alégrate, oh Sion. El Señor te dice en este día, alégrate, oh Sion. Alégrate porque los cielos están abriendo. Alégrate, oh Sion, porque ha llegado tu día, ha llegado tu hora. Alégrate, oh Sion. Regocíjate en este tiempo donde hay luto, donde hay tristeza. El Señor viene y viene con alegría, viene con su manto de gozo. Y ese manto no es solamente para Él, sino que también para nosotros, sus hijos. Para nosotros, sus hijos. Alégrate, oh Sion. Inclusive psicológicamente se habla de que si yo ando enojado, si yo ando triste, atraigo todo lo negativo. Porque somos un imán. Oh, padre mío. Y de ahí viene el dicho, dime con quién andas y te diré quién eres. Todo tú lo atraes. Todas estas filosofías y esta enseñanza lo sacaron de la Biblia. ¿De dónde sacó este filósofo y cuándo nació? Oye, tengo la Biblia que está hace más de 2000 años. Aleluya, de ahí lo sacaron. Si yo ando con una actitud de alegría, a mí me van a llegar las bendiciones. Y ya no se me van a juntar gente depresiva. Recuerdo hace unos años atrás de que había una mujer, de que yo llegaba, siempre he llegado temprano a la iglesia, y había una mujer, eran los viernes, cultos los viernes. ¿Cuántos se acuerdan de los cultos los viernes de liberación allá en otra calle que estábamos? En esa calle bien, y llegaba y siempre me ha gustado tomando un cafecito. ¿A quién le gusta el café? A ver. ¿Y a quién le gusta el té? El té. Ah, por eso no me cae. No, sí, broma, no. No, pero ¿dónde están los del cafecito? Ah, y de, pero el mejor café, el café que me hace la Pati. Ya, ahí está la Pati. Un aplauso a la Pati. En aprovecho de decir un aplauso a la Pati con el mejor cafecito. Y bien, y estábamos con la Pati tomándonos un cafecito hace varios años atrás. Y siempre, Dios mío, cuando estábamos súper bien relajados, total, ya saltaba como una hora para comenzar el culto, llegaba una hermana. Y esa, oh, y había que abrirle la iglesia. Y no teníamos oficina en ese lugar. Pero entonces tenía, estaba como en un lugar, yo tomando un casito con la cuate. Y llegaba esta mujer y contaba puras cosas horribles. Y siempre era algo malo. Y yo venía súper feliz porque uno llega a hacer el culto. Y si no llegas feliz, bueno, la trocita Nicole te cambia a través de la presencia de Dios y te dice sonríe, que Jesús te ay, y aplaude y cuente de pie y todo el tema, bien. Pero esta situación era distinta. La persona esta, que no se me salga el nombre, ya no está aquí, pero que no se me salga el nombre, ore para que no se me salga. Entonces da, y yo venía súper feliz y la persona, hoy oh, todo el rato y siempre todos los viernes. Dios mío, ya hasta que le decía a Cuati, ¿sabéis qué? Están tocando a la puerta y yo creo que esa persona. Y ahí quedaba el café y ya me iba ya a otro lugar. Porque de verdad, cuando tú andas feliz y la gente te viene a cargar, porque una persona puede tener problemas, todos tenemos problemas, pero tiene que haber optimismo. A mí me gusta la gente extranjera, ¿sabes por qué? Porque la gente extranjera siempre está, no estoy aquí con este problema, pero damos que se puede, damos que sí, vamos que... Pero el chileno, nuestra mentalidad tenemos que cambiar. Entonces el proceso que estamos viviendo es una preparación. Y en la preparación tiene que haber alegría. En la preparación tiene que haber entrega. De otra manera nosotros vemos Maxi, por ejemplo, de que dos personas que tienen la misma edad de nosotros y está avanzando mucho más rápido que uno. ¿Está casado? Que tú ves que tienen la misma edad o que hacen lo mismo que tú, tienen la misma vocación, la procesión o qué sé yo, y ellos han tenido mucho, que tú le ves mucho y tú dices, pero ¿cómo? Han avanzado tanto y uno, ok, preparación, preparación, prepárate, prepárate. En este momento si hay personas sin trabajo, ok, prepárate, invierte. Y si no tienes dinero para invertir, ok, dé curso. Hay cursos gratis, online, hay de todo. Pero tiene que haber las ganas de qué, de salir adelante. Tiene que haber las ganas de salir de todo retraso. Si tú sientes que estás retrasado, bien, Dios tiene el tiempo. Pero también tú tienes que correr. También tienes que hacer algo, vamos, levanta tus manos, mueve tus pies, vamos, ¿dónde están tus pies? Vamos, muévelo, muévelo, muévelo, muévelo. Tienes que hacer algo, tiene que haber movimiento para salir del retraso, para salir del retraso, para salir del estancamiento. Aleluya. Tiene que haber movimiento. Tiene que haber movimiento. Oh Señor, siento que estoy en el retraso. Siento, Señor, que hay retraso en mi vida. Pero Padre, yo me voy a mover de igual manera o aún más. No quiero ir a la iglesia, voy a la iglesia. Si tú no tienes ganas de congregarte, tú vienes un día en culto y sientes que no tienes ganas de congregarte y quieres quedarte en tu casa, es Satanás el diablo. Porque para ir a tu trabajo tienes que ir igual, ¿o no? ¿Y a qué hora comienza tu trabajo? 8:30. Y si a las 8, ok. Y no, es que 10 minutos más tarde te descuentan. O hay anotaciones. Tú tienes que ir igual. Al colegio, preuniversitario, universidad. Tienes que ir igual. Cuando no tengas ganas de ir a la iglesia, recuérdate de que hay un Dios que te tiene preparado un tico de victoria y está esperándote. Y está esperándote. Y recuérdate que quizás de alguna situación Él te libró. ¿Cuántos, yo quiero que sean muy sinceros, cuántos de ustedes son mal, cuando estaban, estaban embarazados ustedes, su mamá tuvo alguna dificultad en el embarazo? ¿Sí? ¿Sí? Ok. Desde el diente de tu madre, a ustedes que levantaron su mano, desde el diente de tu madre, el diablo quiso abortarte. Quiso abortarte. Y quizás tú tuviste después, a los meses que naciste, o a los días que naciste, o a los años que naciste, el diablo quería matarte. Si tú estás vivo y estás escuchando esta predicación, es porque Dios tiene planes perfectos para tu vida. Planes perfectos para tu vida. Ana, vemos el caso de Ana. Ana, una mujer que soñaba de tener un hijo. Y la cuenina, ella se burlaba y decía: oye, pero tú no vas nunca a poder tener un hijo, nunca vas a poder quedar embarazada. Oh, aleluya. Hay gente que se burla de las desgracias de uno, pero hay algo: tenemos que ser como el gusano, que redale. Y muchas veces cuesta. A mí me costó eso. Pero hay que aprender que todo lo malo tiene que resbalar. Tiene que resbalar. Te van a criticar, te van a mirar, te van a hacer esto, te van a hacer lo otro. Y lo primero que te van a decir: y eres cristiano, y es una iglesia, y es esto. Siempre te van a sacar eso. ¿Y sabes por qué? Porque el diablo sabe lo que a ti te duele. Y te pueden decir y tratar de todo, pero que te digan: y eres cristiano, es lo que te va a doler. Pero te tiene que resbalar lo que te diga el resto. Si tú estás bien, si tú estás bien y estás alineado, aleluya, si estás alineado a la voluntad de Dios, te tiene que resbalar lo que te digan. Y eres canuto y vas a la iglesia, el domingo te congrega, y el miércoles y el martes, ya la, listo. ¿Sabes por qué? Porque el perro siempre va a ladrar cuando va, cuando vea. El perro que está enrejado es el que ladra cuando ve a un hombre, a una mujer, a una persona libre caminando por fuera. El que ladra, el que te hace mal, el que habla mal de ti, es una persona enrejada, una persona encarcelada. Una persona encarcelada. Su alma está, aleluya, su alma está en cautiverio. Entonces, cuando su alma está en cautiverio, no es una persona feliz. Y entonces a ti te ven feliz, a ti te ven alegre, a ti te ven tomada de la mano de tu esposo, de tu esposa, a ti te ven con tu familia, con tu hijo, a ti te ven con bendiciones. Y comienzan a ladrarte. Queridos y queridas, en este día te vengo a decir: de parte de Dios, no respondas a esos ataques. No responda a esos ataques. Anda a la presencia de Dios y ora. Anda a la presencia de Dios y busca el rostro del Señor y entrégale. Entrégale a esa persona, entrégale a ese amigo, esa amiga, ese problema, entrégaselo al Señor. Porque ¿sabes qué? Porque Ana no sale en ningún momento que ella comenzó a pelear con Penina. No está escrito en la Biblia. No está escrito en la Biblia, súbelo por favor. Lo que sí sale es de que Dios hizo un milagro en Ana. Y el milagro que venía no era cualquier joven, no era cualquier niño. No era cualquier niño igual a otro niño, no, era totalmente distinto. Porque lo que estaba preparándose, aleluya, en el vientre de Ana era un profeta. Era un hombre que iba a estar en los lugares altos. Todos le decían: decían, pero oye, pero Penina, mira cuántos hijos está teniendo y tú no estás teniendo nada, tú no estás haciendo nada, ¿qué te pasa? Hay cosas que el Señor hace. Mire para acá. Hay cosas que Dios hace.
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0: Cosa que nadie vea y nadie se introduzca en esa situación. Una cortina tapa. Nadie ve nada en ti. Aleluya. Nadie ve nada en ti. Quizás no ven crecimiento. Quizás te dicen, oye, tú no has cambiado. Desde que vas a la iglesia, quizás estás peor. Y yo sé que hay gente que ha sido cuestionada en este tiempo. Pero hay cosas que no se ven a manera humana. Hay cosas que se ven a través de los ojos espirituales. Hay gente que no ve nada en ti, no ve transformación, pero en la intimidad el Señor está viendo que tú te estás dejando moldear por Él. Y en algún momento esa guatita comenzará a crecer. Y eso pasará en los meses y esa guatita comenzará a crecer, a crecer, a crecer. Y llegarán los 9 meses, llegarán el tiempo, aleluya, destinado para que nazca ese bebé, para que nazca un milagro. Hombres y mujeres, para que nazca algo en ti. Hoy quiero proclamar en el nombre de Jesús en esta iglesia que van a haber embarazos espirituales. Quiero proclamar, aleluya, en este momento que van a haber embarazos espirituales. Endarazos espirituales, pero Santa Nicole y Londres podemos estar endarazados de algo espiritual. Claramente que sí, porque es un endarazo espiritual que va a traer un milagro, que va a traer sobre tu vida un milagro. Yo no sé cuántos están esperando un milagro.

0: con el dedo profético. Dile, dile, das a contar testimonios. Das a contar testimonios. Yo lo creo. Oye, José tuvo que estar 13 años en la cárcel. ¿Era un retraso? De nuevo, José tuvo que estar 13 años en la cárcel. ¿Fue un retraso? ¿Qué es lo que fue? Preparación. ¿Qué es lo que fue? ¿Fue retraso? ¿Qué es lo que fue? Lo que hay en tu vida, ¿qué es lo que es? Dios te está preparando. Dios te está preparando. Dios te está preparando. Jesús a los 30 años comenzó el ministerio profético. De, aleluya. Tú dices, pero ¿cómo Jesús a los 30 años? Sí, a los 30 años, porque en 3 años hubo los milagros más grandes de la historia. Hubo los milagros más grandes de la historia. Porque Dios, aleluya, Jesús tuvo que tener 30 años de preparación. Oh, creo que tú no me estás entendiendo. Y tú te estás cuestionando tanto por un año que estás teniendo de prueba. Y 2 años, y 3 años, y 1 mes, y 1 hora. Hermano querido, usted tiene que pasar por la preparación. Usted tiene que pasar por el montaje de Dios. Usted tiene que pasar por la mano de Dios. Usted tiene que ser preparado, equipado. Levante su mano y diga conmigo: hoy renuncio en el nombre de Jesús al movimiento del microondas. Ríase, haga algo, pero haga algo. Lo que te hace repetir la croceta de Nicole. ¿Qué nos hace calentar la comida del día anterior? En una olla, en un microondas. Obvio, en un microondas. A los 2 minutos, bueno, según cómo está tu microondas. Si está viejito, no calienta nada. Claro. Pero uno le da 2 minutos, 3 minutos y la cosa ya está lista para comer. Al plato, listo. No, no, querido, yo te voy a decir algo. Sí, usted se ríe. Usa mucho el microondas, creo. No, te voy a decir algo. El evangelio no es así. Microondas, ah, ya listo, voy a ver esto y cómo se hace listo. No, preparación, búsqueda, entrega. Los milagros no vienen por venir una vez a la semana a la iglesia. Uy, Señor, toca a la persona que está a tu lado. Dile, este sí que te llegó. No, que con una vez a la semana quieren tener todo. No, porque tiene que haber una búsqueda. Tiene que haber una búsqueda como en mi hogar, pero también en la iglesia. Que la iglesia, yo siempre lo he enseñado, es mi ancla. Aleluya. En el libro de Lucas, capítulo 2, versículo 52, dice: y Jesús crecía en sabiduría y en estatura y en gracia para con Dios y con los hombres. Y Jesús crecía en sabiduría y en estatura. Eso quiere decir, así como él crecía de estatura. Bueno, hay algunos ya que da, quedamos chicos ya. Pero así como Jesús crecía en crecimiento, en estatura, él crecía en sabiduría. Te pregunto, ¿tienes 60 años y todavía te enojas porque el de al lado no te saludó? ¿Tienes 40 años y todavía te enojas porque te ofrecieron un completo, un hot dog? Y que ya están vendiendo. Tienes 20 años y todavía andas que sí, que no, no, no, querido, usted tiene que ya crecer en sabiduría. En sabiduría. Usted ya tiene que crecer. Bien, sigamos. Señales de que tu victoria se acerca. Número 1. Van a haber más oposiciones. ¿Te han dicho un no esta semana? ¿Te dijeron un no? ¿Te dijeron un no se puede? ¿Te dijeron algo por ahí? ¿Te frenaron? Ok, toma ahí, porque quizás te va a ganar el quinoa. Quizás va a chuntarla toda. Ay, sí, se te está aceptando la victoria. Gloria al Eterno, gloria al Eterno, gloria al Señor. Bien, hay oposición. Hay oposición de suerte. Número dos, ¿qué hay? La palabra del Señor comienza a resonarte, a resonar aún más suerte en tu vida. Viniste al mensaje, escuchaste el mensaje del domingo, escuchaste el mensaje de la semana y comenzó a resonar más suerte los días siguientes, la hora siguiente. Y comenzaste, oh sí, tenía razón, oh sí, esto me está saltando. Ok, se te está aproximando la victoria. Señales, señales, ¿cuáles son las señales? Hay incomodidad en tu espíritu. Hoy es que estoy cansado. Estoy, hoy ya estoy agotado. ¿Cómo voy a ir al culto el día miércoles después del trabajo? Pero el Señor te mueve, te habla tu espíritu. Comienza a incomodarte, siente incomodidad. Y quizás te quedaste en tu casa, pero sentiste incomodidad. Dijiste, ¿por qué no fui a la iglesia? Si podría haber dado la milla extra. Ok, incomodidad. Esa incomodidad, porque cuando el Espíritu Santo está en una persona, oh aleluya, cuando el Espíritu está en una persona, te hace incomodarte. Te incomoda a dar, te incomoda a moverte, te incomoda a congregarte. Te sientes la incomodidad de ir a intercesión, a guerrear, ir a orar por los otros. Toca a la persona que está a tu lado, dile, Dios te está hablando. Oh, Dios te está hablando. Oh, conocida Nicole, ¿cómo más? Me doy cuenta de que la victoria se está acercando. Es porque Dios te conecta a una casa. Quiero bajar. Dios te conecta. Siéntese, dice. Y el pastor Ricardo lo hablaba este día viernes en el Zoom. Dice que en Crinero Medio le estaba yendo horrible, no entendí mal. ¿Por qué? Porque se sentó en las últimas filas de la sala de clase. Y dijo, al segundo medio dijo, no, yo no puedo tener nuevamente este promedio, yo necesito cambiar. ¿Y qué es lo que hizo? En segundo medio comenzó de inmediato y se sentó adelante. Y estaban todos los Mateos, todos los más inteligentes, los que le iban bien. Oh, aleluya. Mejor dicho, los más disciplinados. Más inteligentes, sino los más disciplinados. Diga conmigo, disciplina. Su promedio cambió. Dime con quién andas, con quién te juntas. Y voy a ver hasta dónde vas a llegar proféticamente. ¿Cuál va a ser tu destino profético? Porque Dios nos prometió a todos, pero no todos han querido aceptar. Dios te prometió a ti muchas cosas, pero no has querido aceptar ciertas que te incomodan esos cambios. Oh, aleluya. ¿Cómo yo sé que se me acerca la victoria? Porque comienzas a acercarte nada a tus pastores, a tus profetas, a tus líderes. Necesitas esa conexión con ellos. Desconéctate de uno. Mientras menos nosotros sepamos de ti, mal diablo te lleva. Porque nosotros somos los representantes de Jesucristo aquí en la tierra. La pastora, quien te habla, nosotros somos los representantes de Cristo.
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0: tratas, así como nos tratas, así tú tratas a Jesús. Wow, qué suerte eso, ¿no? Así como tú miras, así tú miras a Jesús. Porque uno, yo no tengo que andar con la túnica negra. No tengo que andar con la túnica negra para que tú sientas que yo o la pastora o cualquier líder de alguna iglesia es el representante de Cristo. No, tú tienes que ya entender aquello. Un pastor, un corseta, un líder es un representante de Dios aquí en la tierra, porque Dios tiene representantes. Dios tiene, aleluya, su ejército aquí en la tierra. Dios, aleluya, Dios está preparando, equipando a través de su espíritu, pero también ya gente ya está equipada para preparar a otros. Entonces, ¿cómo yo sé que viene la victoria? Porque hay un movimiento. Tú te quieres acercar más a la iglesia, tú te quieres congregar, tú comienzas a levantar tu voz, tú comienzas a levantar tus manos, tú comienzas a querer más de Dios. Comienzas a querer más de Dios. Comienzas a correr. Corre por Dios. Quieres tocar, quieres cantar, quieres de este instrumento musical y quieres tocarlo, quieres estar en la puerta, quieres hacer algo. Oh, ¿dónde está el equipo de limpieza? Que quiero estar limpiando la iglesia. ¿Por qué? Porque hay un deseo de servir, un deseo de sentirse útil en el reino. Útil en el reino. Útil en el reino. Trabajar en el reino. Por eso esa gente que se va rapidito, llega tarde o llega la hora y se va rapidito, no tiene contacto con la iglesia, es un síntoma. Es un síntoma de pasividad y frialdad espiritual. Porque tú puedes estar en un restaurante con amigos, tú puedes irte y conversar con todo el mundo y no tiene relación con tu iglesia. Y te digo, y la iglesia está teniendo el mismo lenguaje. Entre todos ustedes, ustedes hablan todo el mismo lenguaje. Tú, no, tú puedes contar cosas proféticas al otro porque ustedes hablan el mismo lenguaje con la enseñanza que uno le entrega. Entonces, si yo tengo el mismo lenguaje con el hermano, yo puedo hablar con ellos. No sé si me hago entender. ¿Sí? Si tú conversas más con la gente incrédula y menos con la gente cristiana, entonces tú tienes un problema, grave problema. Una emergencia. Hay que entrarlo a la UCI espiritual. Hay que entregarlo a la UCI espiritual. Oh, aleluya. Porque esa persona se nos puede ir. Esa persona se nos puede ir. Hay gente que está en una UCI espiritual en esta hora, que llegó a esta iglesia en una UCI espiritual. Gente que está fría, gente que no está orando. Pero yo, en el nombre de Jesús, como profeta del Dios viviente, rescato toda alma. Rescato toda alma que se está muriendo, que se está poniendo duro. Y lo hago regresar al reino. Y lo hago regresar al reino. Y lo hago regresar al reino. Y lo hago regresar al reino. Impido toda muerte espiritual por el poder de Dios que Él me ha dado. Impido toda muerte espiritual, toda frialdad espiritual en el nombre de Jesús. Y lo rescato. Y lo rescato. Y lo rescato. Y lo rescato con el poder de Dios. Nadie se perderá. Nadie se irá. Nadie se va a enfriar espiritualmente, en el nombre de Jesús. En el nombre de Jesús. Sea hombre, sea mujer, sea niño, sea joven, sea adulto, sea anciano. Nadie, nadie. Doy la orden de lo alto, aleluya. Doy la orden desde lo alto. Desde los ángeles de alto rango les doy la orden para que vayan y rescaten toda alma perdida. Y rescaten tu vida. Y rescaten tu vida. Y rescaten tu vida. Tarrada se tarrada corre. Y tarrada cuando rodo se re. Y tarruma senderrada cojará. Y adarruma senderre de que hará. Porque hay un rescate. Hay un rescate. Hay un rescate. Hay un rescate. Gente que quería volver al lodo y comienzo a introducirme a lo que Dios está hablando en esta hora, lo que quiere hablar en esta hora, no a mi mensaje, sino con lo que Dios quiere hablar en esta hora. Gente que quería volver al lodo, gente que quería volver a lo donde Dios le rescató, gente que quería volver atrás, en esta hora, en el nombre de Jesús, sean rescatadas esas almas. Porque Dios Dios vino a liberar. Porque Dios vino a liberar en este día. Porque Dios vino a liberar en este día. Dios vino a liberar en este día.
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0: Levanta tus manos, levanta tus manos. Si hay alguien que quiere ser rescatado de alguna u otra, de alguna área, levante su mano. Ascenderé de aquí arriba ahora. ¡Ey! ¡Un rescate! ¡Un rescate! Quizá hay algún familiar en casa que tú estás viendo que está difícil. Hay un rescate. Hay un rescate. La obra de Dios se establece sobre ustedes. La obra de Dios se establece sobre ustedes. Gracias Jesús. Gracias Jesús. Gracias Jesús. Denle ese aplauso al Rey. Aleluya. Denle ese aplauso al Rey. Oh, aleluya. Aleluya. Nadie se acordará de los que llegaron en este día y los que están conectados a este video y los que nos están escuchando a través de la radio. Nadie se acordará. Nadie se podrá coartar. Por más que usted quiera algún día coartarse, no va a poder. No va a poder. No va a poder, porque usted está conectado, aleluya, a una fuente donde hemos sacado leña para encender el fuego. Y quien se acerca a ese fuego, nadie puede, aleluya, salirse de aquello. Ay, Cruzeta Nicole, ¿qué es lo que hago? Mientras yo estoy esperando mi bendición, ¿qué hago? Número uno, tengo que confiar en Él. Confiar. El diablo te va a hablar y te va a decir: Dios no te responde. Da a la iglesia, hace esto, hace lo otro. Y no hay nada. No, tienes que confiar en Él. Confiar. Y el confiar es difícil. Muchas veces es muy difícil. Muy difícil. Pero sí se puede. Tengo que confiar en Él. Cuando viene el susurro del diablo, cuando te aparezcan en Reels, en TikTok, en Instagram, cuando te aparezcan en las redes sociales, en Seidus, y te dicen: no crea, no ores, no te tienes que congregar, no, no tienes que estar en un lugar físico, no, no tienes que tener pastores, no tienes que diezmar, no tienes que ofrendar, porque hay miles de mensajes demoníacos que parecen que es de Cristo, pero no tienen el mensaje de Cristo. Hermano querido, usted cuece la palabra de que se predicó. Es palabra, viene, entonces yo creo a ello. ¿Qué es lo que tengo que hacer? Confiar. Porque hay bomberos espirituales en todos los lugares. Y el diablo, ¿dónde va a usar su arma? Aquí, en TikTok, en Reels, para cuacarte, para sacarte del diseño crocético. Oh, aleluya. Por eso es que tengo que hacer confiar. El diablo me da una, yo le doy dos. El diablo me da cinco, yo le doy diez. ¿Qué más tengo que hacer? Guerrear. Tengo que confiar, tengo que guerrear. Me meto, me introduzco a una atmósfera de guerra. Oh Señor, tú me diste una vestimenta de guerra. Ok, comienzo a establecerla. Libro de Efesios, me aparece toda la vestimenta. Ok, y saco mi espada. Oh, aleluya. Saco mi espada y guerreo. Señor, hay una promesa que todavía no se ha concluido. Señor, yo confío en ti, pero guerreo con esta situación. Señor, tú me dijiste que toda mi casa servirá a tu nombre. Padre, yo guerreo. Saco mi espada de doble filo que tú me has dado. Y corto, paralizo todo hombre fuerte que está en él, en ella. Corto en esta hora toda palabra destinada a que mi casa sea pausada, sea detenida. Oh, aleluya. ¿Qué más? Comienzo a orar. Por tercero, comienzo a orar. Y mis oraciones son oraciones exactas. Hay una persona que me impactó. Fueron dos personas, mejor dicho, hace dos semanas atrás, que me empezaron a decir: Cruzeta Nicole, no recuerdo la oración que usted me dijo que me dijera. Y la busqué por internet. Y a mí me la mandaron con un pantallazo. Dijeron: Cruzeta, mire, esta oración me sirve. Y la buscaron por internet. Te voy a decir algo: no te sirve. Porque esto no es el evangelio del microondas. Porque si la Cruzeta te dio una dirección, es esa la dirección. Y de cuartía no podemos andar sacando mensajes con el internet. 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
1: Alzaré mis ojos a los montes. ¿De dónde vendrá mi socorro? Mi socorro viene de Jehová, que hizo los cielos y la tierra. No dará tu pie al resbaladero, ni se dormirá el que te guarda. He aquí, no se adormecerá ni dormirá el que guarda a Israel. Jehová es tu guardador, Jehová es tu sombra, tu mano derecha. El sol no te fatigará de día, ni la luna de noche. Jehová te guardará de todo mal. Él guardará tu alma. Jehová guardará tu salida y tu entrada, desde ahora y para siempre. Salmo 121.
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4: 14 horas en punto.
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0: Esta es la palabra de Dios. Quiero que usted abra el libro de Daniel. Vamos a compartir esta palabra. Luego me voy a la perla del Biobío. Estamos comenzando un culto maravilloso. Esta tarde hay un mover tremendo de Dios. Así que vamos, hermanas, hermanas de Hualpén, levántense en bendición. Vayan a buscar estos pastitos frescos, estos cogollitos ricos que tanto bien hace a nuestra vida. Vamos a ir al libro de Daniel. Daniel 6, versículo 8. Vamos a tener la palabra del Señor. Y dice así la eterna y poderosa palabra de Daniel, de Dios, en el libro de Daniel. El título: Daniel en el foso de los leones. Vamos a darle comienzo a Daniel 6, del versículo 8, y dice: Ahora, oh rey, confirma el edicto y fírmalo para que no pueda ser revocado conforme a la ley de Media y de Persia, la cual no puede ser abrogada. Firmó pues el rey Darío el edicto y la prohibición. Cuando Daniel supo que el edicto había sido firmado, entró en su casa y, abierta las ventanas de su cámara que daban hacia Jerusalén, se arrodillaba tres veces al día y oraba y daba gracias delante de su Dios, como lo solía hacer antes. Entonces se juntaron aquellos hombres y hallaron a Daniel orando y rogando en presencia de su Dios. Fueron luego ante el rey y le hablaron del edicto real. No ha firmado edicto que cualquiera que en el espacio de 30 días pida a cualquier dios u hombre fuera de ti, oh rey, sea hallado en el foso de los leones. Respondió el rey diciendo: Verdad es, conforme a la ley de Media y de Persia, la cual no puede ser abrogada. Entonces respondieron y dijeron delante del rey: Daniel, que es el hijo de los cautivos de Judá, no te respeta a ti, oh rey, ni acata el edicto que confirmaste, sino que tres veces al día hace sus peticiones. Cuando el rey oyó el asunto, le pesó en gran manera y resolvió librar a Daniel. Y hasta la puesta del sol trabajó para librarle. Pero aquellos hombres rodearon al rey y le dijeron: Sepa, oh rey, que el rey de Media y de Persia, que ningún edicto u ordenanza que el rey confirme puede ser abrogado. Entonces el rey mandó y trajeron a Daniel y le echaron en el foso de los leones. Y al rey Darío. Y le dijo el rey a Daniel: El Dios tuyo, a quien tú continuamente sirves, él te librará. Y fue traída una piedra y puesta sobre la puerta del foso, la cual selló el rey con su anillo y con el anillo de su príncipe, para que el acuerdo acerca de Daniel no se alterase. Luego el rey se fue a su palacio y se acostó, ayunó, ni instrumento de música fueron traídos delante de él, y se le fue el sueño. El rey pues se levantó muy de mañana y fue apresuradamente al foso de los leones, y acercándose al foso llamó a voces diciendo con voz triste: Daniel, siervo del Dios viviente, el Dios tuyo a quien tú continuamente sirves, te ha podido librar de los leones. Entonces Daniel le respondió al rey: Oh rey, vives para siempre. Mi Dios envió su ángel, el cual cerró la boca de los leones, para que no me hicieran daño, porque ante él fui hallado inocente. y aún delante de ti, oh Rey, yo no he hecho nada malo. Amén y amén. Gloria a Dios. Qué tremenda palabra nos habla el Señor en esta tarde, de un hombre bendecido por Dios, un hombre que amaba a Dios con todo su corazón, con toda su alma y con toda la fuerza de su mente. En esta hora estamos hablando de un hombre que alegró el corazón de Dios, su nombre Daniel, el cual dice su palabra que fue y estuvo con 4 reyes a quienes Daniel les sirvió. Los nombres de aquellos reyes fueron Nabucodonosor, Belsasar, el rey Darío y Ciro. Fueron 4 reyes al cual el Señor envió a Daniel, y cada uno de estos reyes pudieron ver lo que Dios y la fe de Daniel hizo, el cual Dios siempre respalda la obra suya. Aquellos cuales le aman, aquellos cuales buscan su nombre, dice su palabra, serán bendecidos. Qué tremendo, hermano. Cuando hablamos de Daniel, hablo de un hombre obediente, lleno de paz, lleno de amor. Un hombre que no le importaba perder la vida, ¿sabe? Pero se ganó el odio de muchos de los que estaban ahí. Muchos astrólogos adivinos en aquellos tiempos gobernantes siempre quisieron perjudicar a los siervos de Dios. En el reinado del rey Nabucodonosor encontramos el imperio de Babilonia, donde estuvieron 4 varones, Sadrach, Mesach y Abednego. Daniel también estuvo allí. Hombres que se guardaron para Dios. En aquellos tiempos habían ido los dioses ajenos. Pero sabe, los corazones de estos varones era tan grande su amor, su devoción por Dios, que aunque 3 fueron echados en el foso, en el horno de fuego ardiente, ellos no tuvieron miedo. Dice que ni su ropa olieron a quemado. Daniel clamaba por ellos. Dios nunca deja a su pueblo. ¿Sabe cuando el rey Belsasar fue engañado por estos hombres y le hicieron firmar un edicto que cualquier hombre que se arrodillare ante otro dios en el lapso de 30 días tenía que ser echado al foso de los leones? ¿Sabe? Y era terrible, porque esos leones estaban hambrientos. En ese lugar había un olor putrefacto, había olor a humedad, a huesos, a carne humana, porque esos leones lo alimentaban con carne humana. Mas había un hombre que no tuvo miedo y confió en Jehová Dios. ¿Sabe? Él abrió las puertas, las ventanas de su habitación, aleluya. Y me encanta esta palabra, porque muchos Danieles hoy día tienen que levantarse. Hombres y mujeres, amadoras de Dios, no importando el precio que tú vas a pagar, porque sabe que de todo peligro te ha de librar el Padre de los padres, el Rey de reyes y Señor de señores. Daniel acostumbraba 3 veces al día orar al Padre. Daniel, su amor inmenso, su fidelidad, que sobrepasaba todas las cosas. Él cuando abre las puertas y las ventanas y se arrodilla,
1: cuando fue descubierto por estos hombres, fueron inmediatamente delante del rey, aleluya, para acusarle. Pero ya el rey había firmado el edicto, había puesto su anillo allí como sello. Pero sabe, Daniel no tuvo temor. Él no tuvo miedo porque sabía que Dios estaba con él. El poderoso, el grande, el maestro estaba de su lado. Y cuando Dios está de tu lado, déjame decirte, podrás pasar por el fuego, aleluya, pero no te quemarás. Pasarás por las aguas, pero no te anegarán. Aleluya. Y Daniel sabía en quién había creído, Brisa Maya Soa. Como hoy día yo sé en quién he creído, en este Dios, en el dador de la vida. Sabe, el rey envió a llamar a Daniel, pero antes de enviarlo a llamar, él pensó todo el día cómo lo haría para poder librar a Daniel del foso de los leones. Porque Daniel se había ganado el respeto, el cariño, el amor, interpretando una escritura en la pared, cual nadie pudo interpretar. Daniel se había ganado el respeto, dándole y hablando al pueblo que pronto serían libertados. Aleluya. Bendita es la gloria de Dios. Bendita es su presencia. Él está aquí en esta hora. Yo no sé cómo tú te llamas, Carmen, María, Juan, no sé dónde me estás escuchando, pero quiero decirte que el Dios que estuvo con Daniel, ese Dios hoy día está contigo y está conmigo. Aleluya, gloria, gloria, porque no he visto justo desamparado, dice su palabra, ni su simiente que mendigue el pan. Daniel fue traído, fue echado al foso de los leones. Aleluya. Pero sabe, un hombre que ora, un hombre que ayuna es bendecido. Un hombre, una mujer que depende de Dios no tiene miedo lo que ha de venir a su vida, porque Dios coloca un cerco espiritual. Y Daniel, no le quepe la menor duda que estaba cercado. Había un fuego, un fuego dentro de su ser, aleluya. ¡Qué tremendo! Cuando Daniel llegó a ese foso, yo creo que hasta sus narices se taparon para no sentir ese olor que había. ¿Sabe por qué? Los leones son muy hediondos. Tú has ido a un circo, te has ganado cerca de un león, el olor es horrible. Pero Dios tiene que haber tapado las narices de Daniel. ¡Aleluya! Gloria a la presencia de su Espíritu Santo, aleluya. ¿Sabe? A lo mejor había humedad, porque era un foso oscuro. Pero ¿sabe? Dios es claridad. Y aunque nosotros andemos en medio de la oscuridad, siempre el Señor su luz lo iluminará. Dice que Él lo ilumina todo. Y me imagino que ese pozo ya no estaba oscuro. Cuando Daniel entró dentro de ese foso, estoy más que segura que había una claridad, había una luz, había un resplandor tan grande que estaba con él. Y esos leones ni siquiera pudieron abrir su boca. ¿Cuántos leones hambrientos hay que quieren devorarte? ¿O quieren devorar mi vida? Pero ¿sabes qué? Dios tapa boca de leones. Como lo hizo con Daniel, también lo hace conmigo y lo hace contigo, amada hermana. ¡Qué tremendo! Yo me imagino a Daniel lleno de gozo. Porque la palabra del Señor no habla cuando Sadrach, Mesach y Abednego estuvieron en el horno de fuego. ¿Sabe? Dice que ellos se paseaban. Y había no solo tres, sino que habían cuatro, porque el Espíritu Santo estaba con ellos. ¡Aleluya! Y como el Espíritu Santo no iba a estar con Daniel, imagínense cómo el Espíritu Santo de Dios no iba a estar con ese hombre, con ese guerrero. con ese hombre que no tuvo miedo a perder su vida.
0: Aleluya.
1: El rey, cuando cerró, pusieron una roca inmensa para tapar el foso y puso su anillo. Pero el rey conocía a Daniel, porque los hijos de Dios son conocidos donde quiera que vayan, porque tenemos una nube de testigo, aleluya. ¿Sabe? Y nosotros tenemos que ser luz para el mundo, para los que están afuera, para que nadie hable de nosotros. Y si van a hablar de nosotros, hablarán mentira, porque el Hijo de Dios se conoce. Por sus frutos los conoceréis, dice su palabra. Y Daniel daba buenos frutos. Daniel era un hombre entregado el 100% a la obra del Señor. Ellos no tuvieron mujer. Ellos fueron guardados, apartados, para poder estar en aquellos lugares de honra. Porque sabes, cuando Dios te quiere llevar a lugares de honra entre reyes, gobernadores, alcaldes, Dios te aparta y te separa. Y con mucha humildad lo digo: gracias, Señor. Porque sabes, Daniel no necesitaba alardear. Daniel no necesitaba hacer grandes cosas, grandes shows. Daniel necesitaba solamente amar a Dios. Mira qué tremendo lo que te estoy entregando, Daniel. Solamente necesitaba amar a Dios. Aleluya. Y cuando un hombre o una mujer ama a Dios, todas las cosas les ayudan a bien. No se puso a llorar: ay, pobrecito de mí, que me voy a ir al foso, que me van a comer los leones. Pobrecito de mí, que está hediondo. ¿Cómo yo, siendo hijo de Dios, voy a estar en la hediondez? Hoy en día los hijos de Dios, raquítico, nos gusta lo puro bueno, las bendiciones, donde nos dan los manjares, donde está lo bueno. Pero sabes, cuando viene la prueba: ay, que Dios no está conmigo, que Dios no me ama. Eso no es de Dios, porque Dios es pura bendición. Aleluya. ¿Sabes? Para ver la bendición hay que pasar por la prueba. Y la palabra dice que después de la prueba, ¿qué es lo que viene? La bendición. Viene la bendición y te toca, pero Dios prueba tu corazón. Aleluya. Gloria a la presencia de Dios. Y Daniel, ¿sabe? Toca esta palabra a mi vida. El amor de Daniel no se dejó intimidar. Oye, cuando un hombre tiene la seguridad, una mujer tiene la seguridad de a quien alaba, a quien bendice, no se deja intimidar. Por nada, nada detiene a un hijo de Dios. Si Dios te manda a la cárcel a predicar, gloria a Dios. Si Dios te envía al hospital, gloria a Dios. Si Dios te manda a hablarle a un mendigo, gloria a Dios. Allí tienes que estar con el mendigo. ¿Quién te dijo que Dios te iba a tener solamente en los mejores lugares? Dios hace como quiere. A Daniel lo tuvo con los reyes, luego lo tuvo en el foso de los leones. Mira qué tremenda palabra. ¡Qué tremenda palabra! ¡Aleluya! El rey no durmió, no comió, porque se sintió culpable, se sintió engañado. Porque él conocía a Daniel. Nunca se imaginó que hubiera gente que maquina malos pensamientos, gente que habla para poder derribar a otro. ¡Aleluya! Pero lo que más hay hoy día en el pueblo de Dios es la envidia. ¿Y de qué envidia? ¿De qué pueden envidiar? A Daniel lo envidiaban, porque Dios le dio sabiduría, inteligencia, interpretaciones de lengua. Mira qué lindo. ¿Sabe? Daniel fue un hombre que interpretó sueños. Y por eso se levantaron muchos en contra de Daniel. Pero déjame decirte algo. El rey muy de mañana se levanta y con voz triste. Me imagino la voz del rey diciendo: Daniel, el Dios tuyo te ha podido librar. Y me imagino cuando Daniel abre su boca y le dice: ¡oh, rey! ¿Te imaginas cuando el rey escucha su voz? ¡Oh, rey! ¡Aleluya! Me imagino este rey. Dijía en su corazón: realmente el Dios de Daniel es verdadero. Realmente el Dios que alaba a Daniel es de poder superior a los dioses, a todo lo que nosotros hacemos. Porque si hay algo que Dios aborrece, cuando nosotros hacemos ídolos, dioses, imágenes de madera, los postramos, nos arrodillamos, nos persignamos ante esos ídolos que tienen ojos pero no ven, tienen boca pero no hablan. Aleluya. Tienen pies pero no pueden caminar. Por eso que Daniel sabía quién era su Dios. Aleluya. Gloria a la presencia del Espíritu Santo. Él está aquí. ¿Cuántos corazones el Señor está tocando a través de su palabra? Gloria a Dios. Mira, dice su palabra aquí. El rey se levantó pues muy temprano, muy de mañana, y fue apresuradamente al foso de los leones. Y acercándose al foso, llamó a voces: Daniel, con voz triste. Aleluya, con voz triste. Él estaba triste porque lo que le habían hecho cometer aquellos hombres malvados. Entonces, sabe, escucha la voz de Daniel: oh rey, vive para siempre. Mi Dios envió su ángel. ¿Qué le dije? Cuando un hijo de Dios está con él, hay un ángel que está al lado. Yo no camino sola, ¿sabe? Yo ando por los lugares más peligrosos, donde hay droga, donde hay tráfico. Camino feliz con mi cartera, con mis bolsos felices, con la palabra de Dios. Y cuando veo un grupo que están ahí con la pasta, la marihuana, ¿sabe qué? Le digo: que Dios les bendiga, jóvenes. Bendiciones, me dicen ellos. Mira, ¿por qué tengo que tener miedo? Si el Dios mío es el mismo Dios que tenía Daniel. Aleluya. Qué hermosa palabra. Dice: mi Dios envió su ángel, cual cerró la boca de los leones, para que no me hicieran daño, porque antes de él fui hallado inocente, y ante de ti, oh rey, yo no he hecho nada malo. ¿Qué maldad iba a hacer Daniel si sus oraciones servían para esos reyes? Si Dios le daba sabiduría, qué mal. Y el rey se enoja y manda a buscar a estos hombres. Antes de buscar a estos hombres, saca a Daniel y echa a estos hombres al foso de los leones junto a sus hijos, familia. Y dice que todavía no llegaban al fondo. Mira qué tremenda palabra. Todavía no llegaban al fondo y sus carnes fueron devoradas. Ese es el Dios que tenemos. Este mensaje guárdalo en tu corazón. Atesóralo, nunca tengas miedo. Si tú estás bien delante de Dios, conoces tu vida, el Señor enviará un ángel para que te acompañe, te guarde y te cuide en todos tus caminos, en la eterna y poderosa palabra de Dios. 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Lunes estamos en Castellón 742, entre Castellón y Maipú, desde las 17:30 horas. Miércoles y sábado estamos en la Villa San Francisco, pasaje 1-37-22, desde las 17 horas en adelante. Nuevo horario de invierno. Que Dios les bendiga. 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Les habla su pastor Álvaro Mazábal. 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

Aconteció en aquellos días que se promulgó un edicto de parte de Augusto César que todo el mundo fuese empadronado. Este primer censo se hizo siendo Cirenio gobernador de Siria. E iban todos para ser empadronados, cada uno

cumplieron los días de su alumbramiento y dio a luz a su hijo primogénito y lo envolvió en pañales y lo acostó en un pesebre porque no había lugar para ellos en el mesón.

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0: Había pastores en la misma región que velaban y guardaban las vigilias de la noche sobre su rebaño. Y he aquí, se les presentó un ángel del Señor, y la gloria del Señor los rodeó de resplandor, y tuvieron gran temor. Pero el ángel les dijo: No temáis, porque he aquí os doy nuevas de gran gozo, que serán para todo el pueblo, y os ha nacido hoy en la ciudad de David un Salvador, que es Cristo el Señor. Esto os servirá de señal. Hallaréis al niño envuelto en pañales, acostado en un pesebre. Y repentinamente apareció con el ángel una multitud de las huestes celestiales que alababan a Dios y decían: Gloria a Dios en las alturas y en la tierra paz, buena voluntad para con los hombres. Sucedió que cuando los ángeles se fueron de ellos al cielo, los pastores se dijeron unos a otros: Pasemos pues hasta Belén y veamos esto que ha sucedido y que el Señor nos ha manifestado. Vinieron pues apresuradamente y hallaron a María y a José y al niño acostado en el pesebre. Y al verlo, dieron a conocer lo que se les había dicho acerca del niño. Y todos los que oyeron se maravillaron de lo que los pastores les decían. Pero María guardaba todas estas cosas, meditándolas en su corazón.
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0: Hola, ¿qué tal? ¿Cómo están? Mucho gusto en saludarles a ustedes que están en sintonía. 3 de la tarde con 13 minutos. Bienvenidos y bienvenidas a la edición de hoy día viernes 5 de junio. Para quienes van conduciendo, para quienes están trabajando en sus hogares, sean todos muy bienvenidos y bienvenidas.
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0: Así es, y nada, nada nos llevamos. Como decía mi abuelo, los ataúdes no tienen cajuela, me decía. Y mi abuelo le decía, guantera será, pues, mijo. Cajuela, hija.
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0: 3 de la tarde con 14, ahí es la sala de sonidos, está un buen amigo y servidor del señor y de ustedes, Johnny Gospel.
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0: Y aquí hay las palabras, por estos días, lo que quedó, casi me voy para el otro lado, hombre, dijera, pero aún... Sorry. Aún estoy aquí. Aún estoy aquí. Como digo, hace muchos años, echando la talla, viviendo debajo del sol en esta tierra. Y ustedes aguantándome. Ay, oye, se nos fue luego la semana, Johnny. Viernes 5. 3:15. Hoy día vamos a terminar la... Hoy día vamos a terminar la secuela de la predicación de estos días. Sorry, que ando... Me destaparon los pies. ¿Qué te iba a decir? Hoy día terminamos la secuela de Almas Mensajeras 4. Vamos a seguir. Sí, es que la primera, la segunda, la tercera me escribieron. Y sorry que no he alcanzado a contestar los WhatsApp ni los teléfonos. Ustedes saben que por estos días ando como tatita, en rodaje, lentito, pasito a paso. Así que hoy día, si Dios quiere, terminamos Almas Mensajeras 4. Oye, Johnny, gustó la predicación, fíjate. ¿Será porque nos llama la atención lo que es vivo y vida? O sea, el alma. Mucha gente busca la vida en... cosas que no son tan vivas y que a lo mejor les dan emociones por instantes. ¡Ah! Que me puse en la filosófica, ¿no? Pero cuando nosotros escuchamos hablar de Neshama, en hebreo alma, ¡ay! Se nos alumbra la ampolleta. Y por eso gustó. Bueno, y como soy un servidor de ustedes junto a Johnny, hoy día vamos a expresar Almas Mensajeras 4. Espero les guste. 3 de la tarde con 17. Desde Concepción, Chile. Cita con Jesús. Una iglesia en los aires.
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0: Oye, anoche. Bueno, esto es por años, ¿eh? Por años. Siempre que he hablado de las huestes del mal, de los enemigos, anoche me vino Johnny una tos. Yo dije, espera que pasen las 12, porque las 12 empiezan las huestes ahí, como vampiros a volar por la noche. Y pasado las 12, te elevas. Vas a la presencia de Dios, buscando la Torá, meditación, oración, clase. Y calma total. Buena. Y de eso vamos. Bueno, acuérdate, Johnny, que ayer dijimos la herramienta hoy día para combatir las almas malas. ¿Cierto? En eso quedamos ayer, ¿verdad? Las almas malas, las que son... hacen trabajos malos por ahí, las que tienen envidia. Las que tienen shonjará. En hebreo, mala palabra sobre otras personas. Las que tienen Ainara, en hebreo, los que miran mal a otros con envidia, con persecución. Entonces, hay una hay tres fuertes, pero una de ellas es la más fuerte. Y eso lo vamos a entregar hoy día junto a Johnny. El arma, el fusil, la metralla. ¿Metralleta? ¿Metralleta? Ah, pastor, se lo ve. ¡Metralla, po! 3 de la tarde con 19. Hay una canción que me gusta a mí, con la que un día, ustedes saben, tuve un encuentro cercano con... Les conté eso así, tu encuentro cercano con la ley, estaba escuchando esa canción y no me vi un señor de verde, bonito uniforme, en una moto blanca. Buena la canción, me dijo. Es una cita con Jesús.
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0: Yo dije para adentro mismo, me van a partear. Pues así decimos cuando saludo a los amigos carabineros, que tengo varios en el aire, ¿eh? Algunos papás y hijos que escuchan. Un saludo. Yo dije, me van a partear. Me mira y me dice, está buena la canción. Yo dije, gracias, Señor, este es un milagro. Gracias, my God.
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0: Sin ti no... Esta es una iglesia en Los Aires.
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0: Ahí es cuando miro para el lado, Johnny, detrás de ahí en la sala de sonidos, en los cristales. Y cuando lo miro, Johnny dice, va a contar una, va a contar. ¿Cuento? Gracias, Johnny. Mira, lo que, yo creo que todos tenemos talla. Ustedes mejores que las mías, otros mejores. Pero a mí me... No sé por qué me acordé de esta cuestión. Ah, porque quedé parado ahí frente a la ley. ¿En serio? ¿Qué? Y quedé en un minuto así como... Ya, mira lo que me... No sé si tiene relación o no, pero lo voy a contar igual, ¿no? Porque cuando ustedes llaman, yo los escucho, les pongo atención con Johnny. Hace muchos años atrás, 30, estaba cabrito, por así decirlo. Y fuimos, creo que fue ahí en los Altos de Tomé, Frutillar creo que se llama, no recuerdo bien, a visitar a una persona que escuchaba y que quería que fuéramos a orar por ella y su casa y por él. Y fuimos, partimos con un hermano anciano, Huguito, que hace muchos años fuimos con él. Cuando de pronto entramos, ¡aló! ¿Cómo salió Johnny? ¿Tenía un aló por ahí? ¡Aló! Vamos a traer algún material, ¿eh? ¡Pase nomás, pastor! Oye, me taparon los pies, ¿no? ¡Hombre, se enojaron los este! Y pase nomás. Y partimos cuando a la mitad, y justo a la mitad, es cuando vamos por la vida a la mitad y salen las enfermedades. Y los despidos de trabajo y los problemas económicos, y la señora se enoja, el esposo se enoja. ¡Ándate! Y salieron los perros. Tres. Y después ocho. Norte, sur, este y oeste. Oh. Yo creo que fueron los 10 segundos más largos de mi vida. Oh, Señor, pero tú sabes a lo que di. Y los perros se devolvieron. ¿Les ha pasado, Sebastián? Pasa. 3:23. Cita con Jesús. 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

0: Esta canción, les he comentado que me gusta mucho el mar a mí, caminar por la playa. Al señor también le gustaba. Y se ha descubierto que el sonar de las olas, Johnny, mezclado con el aire salino, despeja la mente, despeja los dolores de cuerpo. Oye, la mezcla de aire, aire salino, con caminar en la arena, good, good, good. Me gustaría, ¿te imagináis transmitir desde la playa así? Nos hacemos una cuestión de hoja de palmera, Johnny, ahí. Ah, buena. Escúchanos, señor, te rogamos. 3:24, 5 de junio, con cariño para ustedes, una iglesia en Los Aires.
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0: dónde estaría. Ahí Johnny estaría con una guayabera azul, rojo y verde. Y yo, verde con blanco. Me gusta el verde y blanco. Oye, arriba debe ser así encachado, ¿eh? ¿Te imaginas, eh? Debe ser bonito arriba, ¿eh? Oh, my God. ¿Cómo estuvo la semana de ustedes, amigos? ¿La tuya, Johnny, cómo estuvo? Impecable. La mía, me la caminé toda esta semana. Y de hecho, ahora vine, pienso caminar unas 40 cuadras. Vine con gorro, con bufanda, por si me da frío. Y voy a empezar por Barros, voy a llegar hasta donde Dios me acompañe. Por aquí me siento en la plaza, descanso un poco, luego sigo. Y eso, porque el doctor me dijo, camina. Bueno, doctor, no te olvides. No, Doc. 3:25, cita con Jesús. 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

fácil, se la cansamos, ¿viste? Oye, la vida es bonita, después de todo, ¿no? Y mucha gente nos vamos, ¡ay, la vida, la vida! La vida, les he contado lo que decía mi vieja, mi mamá. La vida es como una cazuela. Tiene dulce como el zapallo, tiene salado como la sal, pero cuando tú la conjugas y te la sirves, y nos decía cuando éramos chicos, después le decían los nietos, y los nietos le decían, ya mami, si la sabemos. Escúchenme. Sí, mami, te escuchamos. Ya. Pero cuando se sirve en la cazuela, armónicamente todo es bonito. ¿Qué significa eso? Y ahí aparecía uno de los nietos, mami, que la vida hay que pasar todo, soportar todo, tragar todo. Ah, menos mal que aprendieron. Mi madre chora, los quería, pero... A ver, en las 11, me acuerdo. Muéstrame las notas, mami. Muéstrenme las notas. Ahí está, mami, ya. Tenemos que subir esa saya, ¿eh? Tú tienes que llegar a la U. Sí, mami. Así que, y mira cómo era. Les preparaba calzones rotos, soba y pilla. Mira el pastor que nos tocó en el aire. Todo lo rico. Pero decían, yo me pongo con ustedes. Pero ustedes van a ser profesionales. Y si algún día sus padres no les pueden dar los estudios, van a trabajar y estudiar. Pero todos son profesionales. Llama a mí. Anotemos. Y un día los hizo anotar. Sí, claro. Están como en tercero medio. Me comprometo a... ¿Y tuvieron que estudiar todo? Sí, claro. Y uno de los nietos, los de la Pati, los fines de semana hacían estos eventos con... Y eran, estudiaron arquitectura, la Pati, Alvarito, periodismo, Cristian, psicología, el mío, y iban a eventos a trabajar, ¿ve? Y se ganaban sus dólares. Pero tuvieron que estudiar y tuvieron que trabajar, porque no podían perder las 11 de la mami, ¿no? Pero, mira, ¿qué fue? ¿Ah? 3:28, estoy contento porque estoy feliz. Es una iglesia. ¿Y por qué estoy feliz? Porque estoy vivo. Todavía me duele la operación. Ando como tatita, camino lento. Pero estoy. Pero ayer se enojaron los este. Se enojaron. Y hoy día, no importa que se enojen, porque voy a entregar luego. Hay una fórmula que tú tienes que hacerla. Y te voy a decir en qué momento tienes que hacerla. Y los males, ¡buam! Huyen despavoridos. Huye la tristeza, la angustia, la pobreza, la enfermedad, la soledad. Por eso, junto a Johnny, vamos a predicar hoy día Almas Mensajeras 4. Espero que les guste. Es una iglesia en Los Aires.

0: Está buena la música. Johnny en la sala de sonidos. Aquí un servidor del Señor y de ustedes, un obrero. Y ahí ustedes, príncipes y princesas de Dios. Ah, les gustó esa. Oye, vamos con otra canción más o menos de esta misma. Está buena esta, sí. Buena la música. Buena, buena, buena. 3:30. Luego, el mensaje. Almas mensajeras por 4. En chileno, 4. Y bueno, para la tarde, día, sí, estoy vivo. ¿Y qué quiero hacer? Estoy más contento. A ver, ¿qué canción nos tienes, Johnny, en esta iglesia en Los Aires?
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0: Tres de la tarde con 31 minutos, viernes 5 de junio.
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Oye, esta canción tiene relación con las almas mensajeras. Hubo alguien o algo, yo diría que alguien, que nos presentó por primera vez el Señor. ¿Cuál fue tu caso, Johnny? Tu mamá. Mira qué bendición. Tu madre. Mira qué lindo. El mío fue un varón de campo, Badilla. Aurelio Badilla. Y yo conocí al Señor cuando tuvo el accidente en el campo. Y él me iba a ver todas las tardes y me contaba historias. Yo no podía ver porque estuve, ¿se acuerdan que les conté? Hartos meses, los ojos hinchados, la garganta. Usted ya sabe la historia. Y él me contaba historias. Y él me presentó al Señor. Y recuerdo que me dijo, Patito, yo estaba chico, si el Señor le sana, ¿usted lo iría a visitar? Y ahí me llegó al corazón. Claro. ¿Y por qué iría? Y ahí también me llegó al corazón. Más que porque me sana, porque ha sido bonito escucharlo. Lo he conocido por usted, no encuentro un cachao. Y se rió, dijo, usted va a ser... De ahí nació el Patito Fresco. Vamos a hacer un día un programa de ¿quién te presentó el Señor? Buena, pero ahí me acompañé tú. ¿Obvio? Sí, sí, a veces me siento solo también. Teníamos aquí, hablando, me refiero. ¡Ya! 3:34. Terminando esta canción, nos vamos al mensaje. Almas mensajeras 4. Hoy, el arma para echar fuera demonios, potestades, envidias, soledades, enfermedades, pobrezas. ¿Les gusta? Vamos luego a la mesa en esta iglesia en Los Aires.

Padre grande y poderoso, en extremo, Señor, lleno de amor, de misericordias, de oportunidades. Cuánto te amamos, Señor, y una vez más queremos decirte que estamos esperando tu venida, y es lo más importante. Oh Padre, te ruego que en esta hora uses mis labios para entregar tu ley y tu mensaje. Tú eres el importante, tú eres la honra y la gloria para ti, Señor, tuya es. Oh Dios, queremos escucharte sobre las armas, las herramientas, los horarios para echar fuera enfermedades, tristezas, angustias, miedos, pobrezas, problemas. Gracias, Señor, porque podemos predicar en los aires. Tú sabes hasta cuándo y dónde, Señor. Todo es tuyo. Estamos a tu servicio. Y ahora, como siempre, Padre, hace tantos años, el primer lugar, por derecho ganado en aquel madero tan sufrido, tan golpeado y tan dejado, porque muchos, cuando sufriste, te abandonaron, Señor. Contigo, mientras estabas bien y sanabas y repartías el pan, te acompañaban miles, pero cuando estuviste delicado en aquel madero, te olvidaron. Pero nosotros no, porque somos tu pueblo fiel, Señor. En el nombre de Jesús, amén y amén, Señor.

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1: Amados hermanos, hoy día terminamos con la secuencia de predicaciones Almas Mensajeras. Hoy día toca el capítulo 4. El primero fue Almas, que son las almas que bajan a la tierra, que es un préstamo, la Neshama en hebreo alma, que se nos da y venimos con los días contados, con los hijos que vamos a tener, si vamos a tener, todo eso ya viene designado. Y en primera instancia son las almas, las Neshama, que Dios presta y que vienen a perfeccionamiento, como a la universidad, a un instituto, para luego estar en una posición más elevada frente al Creador en el más allá. Luego vimos las almas mensajeras, que son aquellas que no tienen una religión, que no tienen un título de iglesia, letrero, sino que son almas buenas que vienen de un sector donde Dios tiene un lugar privilegiado para sus escogidos y que los envía a la tierra a hacer el bien en diferentes lugares de la tierra, en diferentes estratos sociales, de diferentes colores de piel, diferentes lenguajes. Y a veces son almas que no, por decirlo de alguna manera, y con respeto, así lo digo propio, no pertenecen a alguna iglesia específicamente, sino que ellos vienen a hacer el bien. Luego vimos las almas que vienen a esta vida y vienen a pasarlo bien, a enriquecerse y dicen porque de esta vida no hay otra y no tienen respeto por Dios ni por los demás y su única riqueza es tener una casa buena, un vehículo bueno, un trabajo bueno, una cuenta buena, o sea, solo ellos, para ellos y para ellos. Y por último, vimos ayer las almas que vienen a hacer el bien. Yo les llamo Erevrav, que se llama infiltrados y que vienen desde cuando Israel sale de Egipto, salieron 600.000 almas hebreas, pero 2,5 millones de personas de Egipto. Y esos hasta el día de hoy llevan el nombre de judíos linaje porque se fueron casando con personas del verdadero pueblo de Dios, se circuncidaron, todo, pero tú les hablas de la Torá, de la enseñanza y no les gusta. Pero sí les gusta el dinero, el poder, los títulos, tener. No quiero ahondar más en eso porque no soy llamado a criticar, solamente a exponer los diferentes tipos de almas. Y me llamaba un buen amigo y me decía, Pato, yo creo que por lo que tú predicaste, he seguido toda la secuela de predicaciones, yo creo que estoy en esta. Ah, mira qué fantástico. ¿Y qué te llamó a eso? No, yo creo que cómo abordaste el tema. Yo creo que cada uno hizo un análisis de en qué tipo de alma está. Ah, encachado, le dije yo. Bueno. Pero hoy día quiero tocar el punto de que lindo que hayan almas buenas. Debieran haber almas buenas, ¿y sabes por qué? Porque Dios nos envía un préstamo aquí. Y mira lo que voy a decir. Cuando tú tomas un vaso de agua es un préstamo de Dios. ¡Wow! ¿Fuerte? Sí. Cuando tú despiertas en la mañana es un préstamo de Dios. Cuando te levantas de una cama y caminas es un préstamo de Dios. Cuando ves el sol es un préstamo de Dios. Cuando ves a tu mujer a tu lado es un préstamo de Dios. Cuando ves a tu esposo a tu lado es un préstamo de Dios. Los hijos son un préstamo de Dios. Pero todo lo que es de Dios es bueno. Y en base a eso, pienso yo que debiésemos ser mejores personas. Como el primer tipo de almas y el segundo. Almas que vienen a perfeccionarse y almas que son mensajeras. La tres, almas que buscan enriquecerse, y muchas usan el nombre de Dios para enriquecerse, y eso es lo más penoso. Muchas usan el nombre de Dios como trampolín para tener propiedades y otras. En fin. Son los Erevrav, infiltrados, que su verdadero Dios no es el Dios, lo usan para ellos endiosarse. Entonces, aquí es lo que voy, a que si existieran buenas almas, sobre que me duele la garganta, si existieran buenas almas agradecidas, este mundo sería muy, muy encachado. Pero como hay distintas clases de almas, en hebreo neshamá, como les he predicado estos días, en el mundo hay una cantidad de personas buenas, malas, otras más que malas, pero aún siguen habiendo esas mensajeras, aún siguen habiendo aquellas que vienen a perfeccionarse, a corregir, a reconocer. Aquí en la tierra no hay nadie bueno, el Señor lo dijo, un hombre se acerca y le dice, maestro, bueno, y le dice, hola, ¿cómo estás? Pero antes que nada de seguir conversando, te digo algo, nadie es bueno que pise esta tierra. Entonces, el hecho de venir a corregir, a perfeccionarse, a pedir perdón, disculpas. Quiero detenerme un poco. El pedir disculpas, el reconocer, decir, ¿sabes qué? Disculpa, actué tontamente. Te hace más grande, no más chico. Yo he conocido personas que se disculpan, que piden perdón. Yo me he disculpado, pedido perdón. Pero hay personas que nunca les vas a escuchar decir, me disculpo, perdón. Y con ese tipo de personas lo que hay que hacer es seguir adelante. Y Dios sabe. Pero el errar es humano y perdonar es divino. Hay una frase muy bonita. Volvamos a lo nuestro. Y el mundo por eso está como está. Si tú lo ves en los políticos del mundo entero, hablan del bien por el pueblo y para el pueblo, pero en el fondo estrujan al pueblo y ellos están muy bien. Hablan del pueblo, que el pueblo tiene que estar bien, pero sus sueldos son millonarios. Los sueldos del pueblo estrujan impuestos, dineros. Los malos políticos estrujan al pueblo y les dan miserias, llamados bonos. Y eso, ¿sabes de dónde viene? No de ahora, de los imperios de antes, del imperio romano. Pero algún día tenemos que orar para que Dios, el mundo y Chile, Él lo diga. Y saque los malos y ponga los buenos. Esa es otra predicación que tengo preparando, porque todo es de Dios. La flora, la fauna, las minerías, todo es de Dios, pero todo Dios lo quiere que todos lo tengan, no algunos nomás. Entonces por eso te hablo que también dentro de las almas infiltrados, que estos vienen de Egipto, los llamados Erebrab, que fueron 2,5 millones, y Dios le dijo a Moisés, no te los lleves. No, es que sea, te lo dije. Y cuando Moisés sube al monte Sinaí, que significa ascensión, okay. Y cuando Dios le dice, mira, apresúrate, baja, mira lo que están haciendo. Habían hecho el becerro de oro con el mismo oro que habían sacado, si hicieron su Dios. Y Dios le dijo, te lo dije. Porque hay algunas personas en ese tipo de almas, las que vienen a mientras yo tengo mi casa, yo. De ahí nacen bien en ellos los de becerro de oro. Y Dios le dijo, Moisés, te dije. Entonces, pastor, para finiquitar el tema de las almas, ¿cómo las reconozco? Primero aquellas que vienen a perfeccionarse y piden disculpa y están en una constante perfección. Y por eso te digo y la sello con eso. Errar es humano y perdonar es divino. Y toda persona alta dice, me disculpo. La segunda, las que son mensajeros, hay que valorarlas. Son muy pocas las que van quedando y son pocas. Más son los malos que buenos. Y aquellas personas que vienen en diferentes estratos sociales, ricas, pobres, medianamente, encachado, bonito, más o menos feíto, no importa. Pero aquellos que hacen el bien, cuidémoslos. Y normalmente, les decía, son personas piolas, ¿eh? Disculpa la expresión. Son personas solitarias, no porque ellas quieran, sino que Dios las aparta, es decir, las presta con un mensaje de mensajeros, pero las tiene media para Él y media para el mundo. Interesante. Son personas reservadas, aisladas, porque Dios no las tiene de tiempo completo acá, sino que se las reservan muchos momentos para Él, para enseñarle, ministrarle. Interesante. El otro, el que viene a enriquecerse, estamos llenos de eso. En el mundo, los políticos, reinos, naciones. Ay, Señor mío. Así se conocen. Y las huertas se conocen porque las que vienen a hacer el mal. Mira, dentro de las almas que vienen a hacer el mal, son personas, como te decía, que están llenos de envidia, de rabia, de celos. Yo tengo más que tú, pero quiero tener lo que tú tienes porque eso poco que tú tienes lo quiero tener yo. Son personas que quieren tenerlo todo ellos, no importa que el otro no tenga nada. Pero ellos quieren tenerlo todo. Y mira lo que voy a decir, porque para aquí despertar mentes. Cuando el Señor estuvo, había sinagogas, había templos. Pero el hijo del dueño de todo tenía que predicar afuera. Y no tenía carruaje ni caballo, solito, obrero. ¿Te das cuenta? Y él no quería nada. Cuando necesitó un bote, se lo pidió a Simón, que luego le cambió el nombre a Petra, que significa Pedro. Cuando necesitó un pollino, un burrito, lo mandó a pedir, vayan a donde este hombre y dígale que el Señor lo necesita. Entonces te das cuenta que el verdadero hijo de Dios no necesita tener cosas para decir, soy hijo, quiero servir a Dios. Hermanos, para servir a Dios, ¿sabes lo que se necesita? Es vida. Y está bueno que el mundo corte su envidia, su rabia, su celo, porque todo es de Dios. Y cuidado, que cuando Dios quiere enjuiciar, cuidado. Por eso hay que ir la vida prudente, sin dañar a nadie, sin hacer cosas escondidas, sin. Por eso les prediqué los tipos de alma. La primera y la segunda, ¿cachá? Primero, venir a corregir. Errar es humano, pedir disculpa, perfección. La segunda, mensajero, buena. La tercera, venir a hacer el mal, enriquecerse con la cuarta, mala. Ahora, para terminar, cuando las personas son envidiadas, con rabia, con celo, ese tipo de personas no son hijos de Dios, son hijos del mal, son infiltrados, que vienen de la era de Egipto en el pueblo de Israel. ¿Cómo los descubro? La persona que es espiritual, tú puedes estar mirando a una persona, escuchando a una persona, y Dios te está mostrando y te dice, no, esto es. Y te habla de verde la persona, pero Dios te dice, blanco. Las personas que a lo mejor no están un poquito elevadas, se pueden confundir porque son tan lisonjeros y lisonjeras. Ahí tienes el caso de Absalón. A la entrada de palacio de su padre. ¿A quién vienen a ver? A David. No, pero él está viejo, ya no. Mejor escúchenme a mí. Ese es un espíritu que viene de aquel tiempo, lisonjero, engañador. Y son las personas que tienen celo, rabia, pero se camuflan muy, muy, muy bien. ¿Y cómo las encuentran? Porque siempre hablan mal de otros y muy bien de ellos mismos. Siempre derriban a los otros y ellos quedan bien. Pero no saben que matan a las almas. Eso es un homicidio, según la Biblia. Pero Dios, en su momento, es el juez soberano. Pero muchos son engañados, lamentablemente. Pastor, ¿cuáles son las almas? Para protegerme a mí y a los míos de las dos tipos de almas malas, la tercera y la cuarta, las que vienen a enriquecerse, a quitar, y las que vienen a hacer el mal, hechicerías, envidias, shonjará y nará, difamación. Ayuno, que hace bien para Dios y hace bien para el cuerpo. Dos, la oración es el contacto con Dios. Pero el tres, y que es en la mañana de madrugada, 3, 4, 5, 6 de la mañana, hasta que salga el sol, es la que le gusta a Dios cuando te despierta y lees la palabra, su ley. Ahí lo conoces más, ahí lo encuentras. Si hay algo que le gusta a Dios es cuando te despiertas de madrugada. Cuando todos duermen, y te secan los ojos, te mueven los ojos y dices, ah, Dios, gracias, Señor, porque me despertó. Vamos a estudiar. Y lees la palabra. Y aunque de primero no entiendas nada, Dios te va a ir dando riqueza sobre riqueza. Porque el nivel más bajo de la Biblia es las historias, el chat, las historias, la novela. Pero dentro de las novelas están los sod, en hebreo, secretos. Y cuando tú comienzas a leer y no entiendas, Dios te va a ir alumbrando. Y si no, te va a poner un mensajero o una mensajera que te enseñe de la ley de Dios. Pero cuando tú te despiertas en la mañana, de madrugada, 3, 4, 5, 6 de la mañana, el día siguiente Dios te lo hará protegido y bonito. El día siguiente Dios te lo hará protegido y bonito. El que tiene oídos para oír, que oiga. Cuando tú haces eso, cuando tú dices, para en el mundo que me quiero bajar, cuando tú dices en la noche, voy a despertar mientras todos duermen, estás bajándote del mundo y dices, Señor, párame el mundo que me quiero bajar. Quiero estar a solas contigo. Y buscas el lugar que más te guste en tu hogar y te vas con Dios a solas. A solas con Dios, a solas con Dios, a solas con Dios, es donde Dios te bendecirá, te amará, te sanará, te escuchará, te protegerá. Alabado sea el Señor. Y mientras tú hagas eso, los celebrados, los hechiceros, los envidiosos, los que están con celo, con rabia, y aunque te celen cuando tú no tienes nada, Dios te va a proteger. Sé humilde, sé sobrio, sé sobria. Busca a Dios a solas. De lo más el Señor se encarga. Y ni siquiera le diga, Señor, mira cómo... Nada, nothing. Señor, para el mundo que me quiero bajar esta noche. Y conversas con Él. Y te escucha Él. Y lo escuchas a Él. Y te haré tu día lindo, protegido y bonito. En el nombre del Padre, en el nombre del Hijo y del Espíritu Santo. Amén, Señor.

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0: Bueno, muchas gracias, gracias, gracias por haber compartido sus valiosos minutos, segundos para con nosotros. Junto a Juanito en la sala de sonidos y quien les habla, un amigo y servidor, un bonito fin de semana. Que la paz del Señor les acompañe. Y si Dios nos presta algo lunes carísimo que se llama vida, nos encontramos. Un abrazo grande y como siempre, nuestros cariños, respetos y bendiciones. Hasta pronto.
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2: Alzaré mis ojos a los montes. ¿De dónde vendrá mi socorro? Mi socorro viene de Jehová, que hizo los cielos y la tierra. No dará tu pie al resbaladero, ni se dormirá el que te guarda. He aquí, no se adormecerá ni dormirá el que guarda a Israel. Jehová es tu guardador, Jehová es tu sombra a tu mano derecha. El sol no te fatigará de día, ni la luna de noche. Jehová te guardará de todo mal. Él guardará tu alma. Jehová guardará tu salida y tu entrada, desde ahora y para siempre. Salmo 121.
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4: 16 horas y un minuto.
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0: El Espíritu del Señor está sobre mí, por cuanto me ha ungido para anunciar buenas nuevas a los pobres. Me ha enviado a proclamar libertad a los cautivos y dar vista a los ciegos, a poner en libertad a los oprimidos, a pregonar el año del favor del Señor. Lucas 4, 18 y 19.
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0: ¿A quién tengo en el cielo sino a ti? Si estoy contigo, ya nada quiero en la tierra. Podrá desfallecer mi cuerpo y mi espíritu, pero Dios fortalece mi corazón. Él es mi herencia eterna. Salmo 73.
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4: 16 horas y 59 minutos.
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0: Saludamos de acá, de los estudios de Radio Innovación. Aquí estamos en Angol 648. Les saluda la Iglesia Confraternal de Unción Pentecostal. Le queremos decir que nos acompañe todos los días viernes. Vamos a estar en los estudios aquí para que usted sintonice a través del radial 550 AM. Y si nos quiere escuchar por la internet, también estamos en Radio www.radiocorporacion.innovacionconcepcion. Disculpe, porque hace muchos años que nosotros ya teníamos el rodaje que era Radio Corporación, pero ahora se llama Radio Innovación. Así que cualquier infortunio que nos pueda suceder, tenga mucha paciencia, porque estamos iniciando y estamos con la ansiedad de aquel joven que quiere empezar un camino en gloria y en majestad. Y queremos que la unción del poder del Espíritu Santo sea tomando el dominio de estos micrófonos y a través de los fonos donde usted se encuentre, en el campo. A lo mejor usted va a casa de su trabajo, o viene llegando al trabajo, o a lo mejor va sintonizando la radio en su radio taxi, Uber, InDriver, todas las aplicaciones. También hay hermanos detrás que están escuchando esta sintonía. Y le decimos de parte de la Iglesia Confraternal de Unción Pentecostal que le amamos. Nuestros pastores Miguel Salazar Garrido y nuestra pastora Silvia Grandón. Y estamos ubicados en la hermosa comuna de Hualpén, en la calle Las Palomas 7784. En la comuna de Hualpén, ya lo repito, pero usted ahí ponga atención y grave esto. Todos los días viernes desde 5 a 6 de la tarde va a estar este maravilloso programa que se llama Vuelve a tu primer amor. Y no estoy solo, estoy aquí acompañado por estos hermosos hermanos, mi hermano presidente César Salazar, ¿no es cierto, hermano César? Dios le bendiga, preséntese aquí.
1: Amén, estamos felices, contentos, creo que una experiencia hermosa en el Señor y Dios ha tomado los medios. Dios ha abierto puertas, ha motivado corazones y eso nos llena de alegría. Así que esperemos que sea un programa hermoso donde podamos, cierto, cumplir la labor de traer a muchos que aquellos que en su momento sintieron este poder y la transformación del Espíritu Santo y hoy por algún motivo, que lo vamos a explicar más adelante, cierto, se han detenido en su hogar, pero nunca es tarde. Dios siempre, cada mañana, nos da la oportunidad y bella oportunidad de poder comenzar de nuevo. Ese es nuestro objetivo, de poder traer este mensaje maravilloso y poder que todos los días podamos tener fiesta en el cielo al escuchar cómo muchos llegan nuevamente a este camino maravilloso. Gracias, hermano Sergio, estamos con todo el ímpetu, estamos con esas ganas, ¿cierto? Como dice nuestro eslogan, vuelve a tu primer amor. Esa es nuestra función, así que Dios bendiga este programa y Dios bendiga a la Iglesia Confraternal de Unción Pentecostal. Amén.
0: Mire qué maravilloso. También está con nosotros y es de motivo de alegría presentar a mi hermano Freddy. Bien. Tenga la bondad de saludar a la audiencia.
2: El Señor les bendiga a cada uno de mis hermanitos que está escuchando la sintonía a través de esta radio. Agradecido con Dios y gozoso, como decía mi hermano César y mi hermano Sergio, de poder estar en este medio llevando la palabra del Señor, la cual dice la palabra de Dios, que podamos ir por el mundo y predicar el Evangelio. Y a veces los medios que tenemos de las redes sociales también tenemos que usarlas para poder llegar con el mensaje de la palabra del Señor. El eslogan de nuestra radio dice: vuelve a tu primer amor. Y como decía, nosotros queremos que aquellos que están retenidos en sus hogares, ya por alguna necesidad, alguna circunstancia de la vida, se alejaron de los caminos del Señor. Esta es la instancia, los días viernes de 5 a 6 de la tarde, donde entregaremos palabras de Dios, donde queremos que el Espíritu Santo de Dios hable a su vida y puedan volver a ese primer amor de Cristo, la cual un día, cuando empezamos en el caminar de Dios, tomamos, y por circunstancias de la vida se fue apagando. Hoy queremos que nuevamente esa llama vuelva a encenderse para que usted pueda volver a los brazos de papá. Así que Dios le bendiga.

0: Diga a mi hermano Sergio, a mi hermano César, y que esto sea de gran bendición para todos aquellos que van a escuchar este programa.
1: El único propósito que traemos nosotros y lo que nos ha movido es el amor de Dios.
2: Amén.
1: Y también tenemos ahí recibiendo los llamados, está nuestra hermana Marlene. Y usted tenga en bien llamarnos para su petición. Vamos a estar llamando, recibiendo su llamado y van a estar siendo anotados en un cuadernito para llevar a la iglesia su petición. ¿Algún problema de salud? ¿Problema financiero? No hay nada que Dios no pueda solucionar. Este Dios que creemos nosotros es el Dios grande y poderoso que hace de las cosas imposibles, las hace posible. Así que anote ahí, el teléfono es 41-230-6348. ¿Lo anotó ahí? Va a estar nuestra hermana Marlene. Llámenos, porque vamos a estar esperando su llamado. Viene un mensaje poderoso, viene un mensaje del corazón del Señor. La palabra en Apocalipsis 2:4 dice: pero tengo contra ti. Mira, mira lo que te dice el Señor hoy día. ¿Y sabe por qué te lo está diciendo? Es porque te ama. Él dice: pero tengo contra ti que has dejado tu primer amor. ¿Ah? ¿Hay algo que Dios quiere hacer? ¿Hay algo que Dios quiere hacer en tu vida? Bueno, deja, abre tu corazón. Porque Él dice que si tú le abres tu corazón, Él viene y entra a través del Espíritu Santo y empieza a hacer cosas gloriosas, cosas maravillosas. Hay algo grande que Dios ha levantado, esta voz que por mucho tiempo anhelaba nuestro corazón, pero hoy es el día propicio. Vamos a ir a una alabanza de adoración y luego vamos a estar saludando a toda nuestra hermandad. Todos los que hicieron posible que pudiéramos estar este día cumpliendo este sueño maravilloso que es transmitir a través de estos medios. Que Dios les bendiga, gózate con esta alabanza, con esta música de adoración.

0: Pero qué hermosa alabanza. Qué hermosa, qué hermoso. Qué hermoso lo que nos habla la alabanza de adoración. Recuerda, hermano, que estamos esperando tu llamado. El número es, ¿qué número es, mi hermano César?
1: 41-230-6348. Lo repito, 41-230-6348.
0: Y si no tiene teléfono a mano y quiere escucharnos a través de la plataforma de redes sociales.
1: Sí, podría, perfectamente, podría ser www.radioinnovacion.cl.
0: Hermano Freddy, tenga la bondad de saludar a la membresía que está detrás.
2: Dios bendiga a todos mis hermanitos que nos están siguiendo a través de Facebook. A saludar a mi hermana Alejandra Guayo, a mi hermano Sergio Silva, a mi hermana Marlene, a los hermanitos que están sintonizando la radio en estos momentos a través de la frecuencia radial. Vamos a hacer hincapié a mi hermano Pamela, a mi hermano
0: Juan Montero,
2: Camila, hermano Juan Daniel, Gutiérrez. Juan Gutiérrez, a todos esos hermanitos que hicieron posible este programa. Desde ya les damos un abrazo en el Señor, agradecido con Dios por lo que Dios ha puesto en sus corazones, y que Dios multiplique sus finanzas, multiplique su despensa, multiplique todas esas bendiciones que Dios le ha entregado hasta este momento, que son para el avance de la obra del Señor. Así que, mis hermanos queridos, Dios de paz les bendiga a todos esos hermanitos que están a través de la radio y a través de esta sintonía de Iglesia Confraternal de Unción Pentecostal, para que esté ahí escuchando. Ya viene el mensaje, ya viene la palabra del Señor, para que Él vaya preparando nuestros corazones, nuestro oído pueda estar presto a este mensaje. Y desde ya esté ahí orando, pidiendo oración, ya sea llamando al número que se dio, 41-230-6348. Ahí está mi hermana Marlene en el teléfono. Así que cualquier petición, ya sea por trabajo, por necesidad, por enfermedad, pueda llamarnos a través de este número. Así que Dios le bendiga a mi hermanito y mi hermano Sergio. Dios le bendiga también.
0: Todo lo que el hombre sembrare, eso también cosechará.
1: Amén.
0: Así que estamos sembrando en la obra del Señor. Todos de uno o de otra manera estamos en la misma brecha que es Cristo el Señor. Lo invitamos a los cultos. ¿Tenemos cultos cuándo, hermano César?
1: Los cultos el día miércoles tenemos en Lomas Colorada, en una cierta ramita que Dios ha permitido que saliera de este tronco. Son los días miércoles a las 20 horas en María Asunción Requena, 7875, Villa Francisco Coloane. Ahí los esperamos gustosamente. Y los días sábado y domingo están nuestros cultos en nuestra casa matriz, en La Paloma 7784, Población Parque Central, en Hualpén. Dios bendiga también nuestros estudios bíblicos, que son los días viernes, cierto, a las 19 horas, en nuestra casa matriz. Les repito, Las Palomas 7784, Parque Central, en la comuna de Hualpén.
0: ¿Cuántos por ahí habrán escuchado eso? No te preocupes, de esta vida no hay otra.
1: Amén.
0: ¿Ha escuchado eso?
1: Amén.
0: De esta vida no hay otra. Esa es la mentira más grande que ha querido instaurar aquel que quiere hacerte detener, el que no quiere que sigas caminando, ese que no, dejemos todo hasta aquí. Pero la palabra de Dios dice que el gran apóstol Juan, el discípulo amado, dijo, dice que vio un cielo nuevo y una tierra nueva, porque el primer cielo y la primera tierra pasaron y el mar ya no existía más. Oiga, mire qué maravilloso. Hay una palabra poderosa, ¿no es cierto? Traemos un mensaje poderoso de parte de la boca de Dios. Así que prepárate, hay una vida eterna para ti. Si hay alguien que te ha dicho lo contrario, es mentira, es la mentira más grande que puede haber. No, de esta vida no hay otra. Yo te vengo a decir hoy día que sí, hay una oportunidad gloriosa para ti, que Dios te ama, que Dios conoce tu corazón, conoce lo que estás pasando, las circunstancias. No deben apartarnos del caminar más glorioso, que es seguir a Cristo. Ese es el propósito de la Iglesia Confraternal de Unción Pentecostal.
1: Bien.
0: Y que ha hecho posible que estemos todos los días viernes, todos los días viernes.
2: Amén,
0: hay es. Que repetirlo para que todos los que de día viernes 5 a 6 no tenían espacio, hoy lo tenemos.
2: Amén,
0: y la voz de Parque Central, ahí en la comuna de Hualpén. Es fácil llegar, porque estamos a paso del terminal Soljet. Estamos antes que termine el recorrido la Soljet en Hualpén. Usted se baja y mira hacia el lado izquierdo y va a ver un letrero luminoso hermoso que dice que está abierta la puerta para ti. ¿O no?
1: Amén.
0: Vamos a ir a una alabanza, y luego venimos con el mensaje del Señor.
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1: Bien, vamos a saludar a todos los que nos están haciendo compañía a través de los medios radiales. Y ya viene una palabra poderosa al Señor. Amén, así es. Que vamos a orar por esta, la palabra del Señor. Hermano Freddy, Dios le bendiga.
2: Amantísimo Dios y buen Padre Celestial, en esta hora, Dios mío, te damos la gracia, Dios mío, porque usted nos tiene en este medio de radio, Dios mío, Señor, donde tiene una palabra preparada para nuestras vidas, Señor. En esta hora te pedimos, Padre amado, que usted tenga nuestro oído presto, Dios mío, Señor, y saque toda distracción, Dios mío, Señor amado, para que podamos escuchar la voz suya, Señor amado, a través de esta palabra. Bendiga la vida de mi hermano, Señor, la cual exhortará el mensaje, Dios mío, que la gracia caiga sobre él y que su Espíritu Santo hable a través de sus labios. En esta hora, Padre Celestial, te dejamos todo esto en tus manos, Señor, y que nuestro oído esté presto a tu voz. En el nombre de Jesús, amén y amén.
1: Vamos ahí, prepárate. Todo lo que estabas haciendo, déjalo de lado, porque ahora viene el mensaje del Señor.
2: Amén, así es.
1: ¿Quieres que Dios conforte tu alma? Dice, abre tu corazón.
2: Amén, así es.
1: Este es el momento de dejar todo lo que estás haciendo. Todo. Y tú que estás ahí, a lo mejor en tu trabajo, a lo mejor, como lo decía al principio, vienes llegando de él un poquito cansado. El día no fue bueno. Pero hoy se va a arreglar. Porque la voz de Dios es la que sacia nuestro sed. Es la que nos hace avanzar en este evangelio tan hermoso. La palabra, la fe viene por el oír. Y el oír por la palabra de Dios. Oiga, qué hermoso. Dios bendiga a nuestro hermano César, que nos trae el mensaje en el día de hoy.
3: Amén. Que el Señor los bendiga en esta hora. Ya hemos orado por el mensaje. Lo hemos, cierto, lo hemos conversado. Yo quisiera empezar, cierto, con una introducción muy hermosa, donde le puedo preguntar, cierto, a los oyentes, o a algún hermano, a alguna hermana, porque quiero comenzar con algo diferente. No voy a empezar con un versículo, voy a empezar con una pregunta. Una pregunta que quizá te incomode un poco, pero necesito que respondas honestamente en tu corazón. ¿Recuerdas cuando Dios era lo más importante en tu vida? Y no estoy hablando de hace 10 años ni cuando eras niño. Te estoy preguntando, ¿recuerdas ese tiempo en que despertabas con ganas de orar? ¿En que leer la Biblia no era una obligación, sino un placer? ¿En que hablar de Dios te costaba poco porque estabas tan lleno de él que se desbordaba solo? ¿Lo recuerdas? Hay personas escuchando este programa ahora mismo. Quizás, como decía mi hermano anterior, en un auto, quizás en la cocina, quizás solo en tu cuarto. Y por dentro sientes que algo se apagó. No saben exactamente cuándo pasó, pero saben que pasó. Sigue yendo a la iglesia, siguen diciendo palabras correctas, siguen cumpliendo con tus ritos tal vez, pero este fuego que tenías antes ya no está. Si eso te describe, quiero que sepas que este mensaje es para ti. Hoy vamos a abrir un libro de la Biblia que pocos predicadores se atreven a tocar. El Cantar de los Cantares. Es un poema de amor, apasionado, profundo, hasta hermoso. Y dentro de este poema hay una escena que cuando yo la leí, me dejó sin palabras. Porque vi en ella el retrato exacto de lo que ocurre a muchos creyentes que han perdido su primer amor. Por eso que en el lugar donde estés, y si tienes una Biblia en tu mano, te invito a que abras Cantar de los Cantares en el capítulo 5 y vamos a leer del versículo 2 al 6. Cantar de los Cantares, capítulo 5, del versículo 2 al versículo 6. Y le damos lectura, como estamos acostumbrados, la Iglesia Confraternal de Unción Pentecostal, y decimos en el nombre del Padre, del Hijo y del Espíritu Santo. Yo dormía, pero mi corazón velaba. Es la voz de mi amado que llama. Ábreme, hermana mía, amiga mía, paloma mía, perfecta mía, porque mi cabeza está llena de rocío, mi cabello de las gotas de la noche. Me he desnudado de mi ropa. ¿Cómo me he de vestir? He lavado mis pies. ¿Cómo lo he de ensuciar? Mi amado metió su mano por la ventanilla y mi corazón se conmovió dentro de mí. Yo me levanté para abrir a mi amado y mis manos gotearon mirra y mis dedos mirra que corría sobre la manilla del cerrojo. Yo abrí yo a mi amado, pero mi amado se había ido. Había ya pasado y tras su hablar salió mi alma. Lo busqué y no lo hallé. Lo llamé y no me respondió. Qué hermosa palabra, hermano. Qué hermoso mensaje en esta noche, porque una de las cosas que más me llama la atención es que ella escucha, pero no se levanta. Quiero que nos detengamos un momento en esta escena. Es completamente de noche. La amada está en su cama, cómoda y tranquila. Y en medio de ese silencio, escuchó la voz del amado llamando a su puerta. Y para ella no era una voz extraña. Era él. Es el amor de su vida. Lo reconoció de inmediato. Y aún así, no se levantó, mis hermanos. No se levantó. ¿Por qué? Porque las excusas más pequeñas del mundo es que ya me quité la ropa, es que ya me lavé los pies. ¿Te das cuenta lo absurdo que suena? El amor de su vida está afuera, en la oscuridad, esperando que ella abra. Y ella desde adentro contabiliza la molestia que le costaría levantarse. Pero, ¿sabe, hermano y hermana, o querido oyente? Cuando leí esto, me vi a mí mismo. Porque así es exactamente como perdemos el primer amor. No con una gran decisión de alejarnos de Dios, no con una rebelión dramática, sino con pequeñas excusas que son cotidianas y tal vez para ti razonables. Hoy estoy muy cansado para orar. Mañana lo hago con más calma. Esta semana tengo mucho trabajo. El domingo me pongo al día. Cuando las cosas se tranquilicen, vuelvo a leer la Biblia. Y los días pasan, y las semanas pasan, y de pronto miras atrás y han pasado meses o años. Y ese fuego que tenías se fue apagando tan lentamente que casi no lo notaste. Lo más doloroso de este versículo no es que ella no abra. Lo más doloroso de esta frase: yo dormía, pero mi corazón velaba. Ella sabía, por dentro, algo en ella respondió a su voz, porque todavía lo amaba. Todavía lo reconocía. Pero el cuerpo se quedó quieto, porque la comodidad pesaba más que el amor. Quiero preguntarte algo, y quiero que lo piense de verdad. ¿Cuántas veces en los últimos meses has sentido a Dios que te llama? ¿Y tú respondiste con alguna excusa? Por eso que acá cuando menciona abrí, pero ya era tarde, de recuerdo, donde dice mi amado metió su mano por la ventanilla y mis extrañas se conmovieron por él. Me levanté para abrir a mi amado, abrí yo a mi amado, pero mi amado se había ido. Este es el momento más desgarrador de todo el poema. Algo la mueve. El texto dice, sus extrañas se conmovieron. Algo dentro de ella despertó, algo que no había muerto del todo. Algo que todavía reconocía al amado. Y se levantó y por fin, ¿cierto? Se levantó. Pero cuando abrió la puerta, él ya no estaba. Y entonces viene lo más doloroso, mi querido oyente, mi querida hermana y hermano en el Señor. Ella lo busca, lo llama, corre por las calles y no lo encuentra. Y no hay respuesta. Quiero ser muy honesto contigo en este momento, porque creo que este texto merece honestidad. En la vida espiritual hay momentos especiales en que Dios llama con una intensidad diferente. No con la voz cotidiana del deber religioso, sino con algo que te sacude por dentro. Quizás fue un sermón que te atravesó el corazón, quizás fue una crisis que te puso de rodillas, quizás fue una noche de insomnio donde sentiste su presencia tan cerca que te daban ganas de llorar, pero no sabías ni por qué. Esos momentos son los momentos cuando la puerta está abierta. Momentos donde el cielo se acerca de una manera especial. Y cuando esos momentos se dejan pasar, cuando se dice mañana o una vez más, se pierde algo. No se pierde la salvación. No se pierde el amor de Dios, porque el amor de Dios no depende de nosotros. Pero sí se pierde la intimidad de ese momento. Y cuando después queremos buscarlo con la misma intensidad, sentimos un silencio que nos desorienta. Y ese silencio duele. Alabado sea el nombre del Señor. ¿Conoces ese silencio? Ese silencio donde oras, pero sientes que las palabras rebotan en el techo. Donde abres la Biblia, pero las letras no te dicen nada. Donde vas a la iglesia y ves a otros adorar con lágrimas, y tú te preguntas, ¿por qué yo no siento eso? Ese silencio, mi querido hermano y hermana en el Señor, no es castigo, es consecuencia. Es el resultado de muchas mañanas acumuladas. Pero escúchame bien, porque aquí viene algo muy importante. El hecho de que todavía sientas ese vacío es una buena noticia, porque significa que aún tienes hambre, y el que tiene hambre puede ser saciado. Lo peligroso no es sentir el vacío. Lo peligroso es acostumbrarse a él. Así que uno de los puntos más importantes donde dice, él sigue llamando. Entonces ahora quiero que pasemos a otro texto que va completamente de acuerdo a lo que estamos leyendo. Apocalipsis capítulo 3, versículo 20. Si usted me acompaña en buscar y seguimos, ¿cierto?, esta predicación hermosa que el Señor ha preparado. Dice, presta atención porque Jesús usa exactamente la misma imagen que Cantares. Y dice así, he aquí, yo estoy a la puerta y llamo. Y si alguno oye mi voz y abre la puerta, entraré a él y cenaré con él y él conmigo. ¿Sabes a quién le dice Jesús esto? No le dice a los incrédulos. No a los que nunca lo han conocido. Se lo dice a una iglesia tibia, a creyentes que se habían enfriado, a gente que todavía tenía el nombre de Cristo en su boca, pero ya no lo tenían en su corazón. Y aún así, es tan grande el amor que Él sigue llamando. No dice, ya me cansé de esperar. No dice, ya di vuelta a la página, sino que dice, estoy a la puerta y llamo. Y si abres, entro y cenamos juntos. Una cena no es un trámite. Una cena es intimidad. Es tiempo, es conversación sin apuro. Es mirarse a los ojos, es lo opuesto a la frialdad religiosa. Eso es lo que Dios quiere contigo. No quiere que cumplas una lista de requisitos espirituales. Quiere cenar contigo el Señor. Quiere que vuelvas a tener esa conversación íntima con Él. Esa que tenías al principio, cuando todo era nuevo y tu corazón ardía. Y hay una promesa en el libro de Oseas, capítulo 2, versículo 14, que a mí me ha consolado muchas veces, querido hermano y hermana en el Señor. Dios le habla a su pueblo que se ha alejado y le dice: la llevaré al desierto y la hablaré al corazón. Dios no abandona, Dios busca. Dios toma la iniciativa de llevar al que se alejó a un lugar de silencio para hablarle al corazón, para reconquistar lo que se perdió. Y quizá ese es el propósito de este momento que estás viviendo. Quizás el desierto que estás atravesando, esa sequedad que sientes, no es señal de que Dios se fue. Es señal de que Dios te está llevando a un lugar donde solo tú puedas escuchar su voz. Por eso te quiero hacer una invitación a volver. Quiero cerrar con algo que no puedo dejar de decir. La amada del Cantares. Cuando descubre que el amado ya no está, no se resigna. No dice lo perdí para siempre, sino que sale a buscarlo. Corre por las calles, hermano Sergio. Le pregunta a los que encuentran en el camino: ¿han visto el amor de mi alma? Pero a pesar así, ella es herida en el camino. Los guardias de la ciudad la golpean. Porque el regreso tiene su costo. Requiere humillarse. Requiere dejar la comodidad de la cama. Requiere salir a la oscuridad a buscar al amado. Pero ella no para. Y eso es exactamente lo que Dios quiere ver en ti hoy. No te pide que llegues perfecto. No te pide que primero arregles todo. No te pide que esperes a sentirte listo. Te pide que te levantes de donde quiera que estés. Que abras la puerta. Que salgas a buscarlo aunque el camino duela un poco. Porque Él ya está al otro lado. Hoy es el momento. Mientras escucha esta hermosa palabra del Señor, Dios se está llamando. No en un templo lejano, no en algún momento futuro cuando tengas más tiempo, sino que ahora. Donde estés ahora, en tu auto, en tu casa, en ese lugar donde estás escuchando esto. Y si su invitación es simple y su invitación es poderosa, vuelve. Vuelve a tu primer amor. Abre la puerta, que yo entro y cenamos juntos. ¡Qué maravilloso es el Señor! Y si hoy en tu corazón hay algo que se mueve mientras se escucha esto, eso no es coincidencia. Eso es el Espíritu Santo. Es el amado metiendo la mano por la ventanilla. ¡Qué grande es Dios! Como dice el texto, eso es Dios tocando la fibra más profunda de tu corazón. No la dejes pasar esta vez. Quiero invitarte a que hagamos conmigo una oración ahora mismo. No importa dónde estés. No necesitas cerrar los ojos si es que vas conduciendo. Solo habla desde el corazón. Y repite esto conmigo. Señor Jesús, hoy reconozco que me alejé. Que hubo un momento en que llamaste y yo puse excusas. Que me quedé cómodo cuando debí levantarme. Que dije mañana demasiadas veces. Hoy no digo mañana. Hoy abro la puerta. Entra a mi vida otra vez. Devuélveme ese primer amor. Devuélveme el hambre de buscarte. Las ganas de hablar contigo y el fuego que tenía al principio. No vengo con excusas. Vengo tal como estoy y confío en ti que sigas llamando cuando sigues esperando. Gracias porque tu amor no se rinde. Hoy vuelvo a ti. Amén. Que el Señor los bendiga. Si hiciste esta oración de corazón, quiero que sepas algo. El amado ya entró. La puerta está abierta, querido oyente. Y lo que empieza hoy puede ser más profundo y más hermoso de todo lo que viviste antes. Porque ahora tienes historia, tienes gratitud y tienes la certeza de que Él nunca te soltó. Bienvenido de vuelta a tu primer amor. Bendiciones, mi hermano.
1: Dios bendiga a mi hermano. Dice que la palabra es bendita.
3: Amén.
1: Dice que la palabra trae respuesta.
3: Señor.
1: Así que yo me hago partícipe de cada una de, de sus letras. Y le puedo decir a través de este micrófono, tú que estás ahí pasando este proceso.
3: Señor.
1: Dios te está hablando a ti. Sí, a ti. A ti. Tú que estás ahí, Dios quiere hacer algo grande contigo.
3: Te alabamos.
1: Sabe que hay una promesa. Él dice que al que venciere, le daré que se siente conmigo en mi trono. Así como yo he vencido y me he sentado con mi Padre en su trono. La invitación está aquí. Y Dios ha hablado a mi corazón. Por mucho tiempo, la iglesia, muchas veces vemos cómo se va pasando procesos, ¿no es cierto, hermano Freddy? Pasamos procesos en la vida donde la palabra nos toca y nos dice, el que esté firme, mire que no caiga.
3: Bien.
1: Una vez nosotros estuvimos ahí, en ese sitio, y la palabra de Dios dice que Él no hizo nada más que metió su mano y nos hizo sacar de la desesperación y del lago cenagoso. A lo mejor tú estás en el proceso de vivir una angustia, una pérdida. A lo mejor tienes desafío para tu estudio. A lo mejor has perdido tu trabajo. A lo mejor estás enfermo en el lecho. Pero Dios ha levantado esta voz para decirte que no todo está perdido. Dios te dice, yo te amo. Te amo como tú eres. Yo conozco tu condición, pero amo tu corazón y quiero cenar contigo. Oiga, qué hermosa palabra, cómo nos presenta este gran hombre. En su juventud dice que escribió los cantares de los cantares. Nosotros somos una iglesia que hace poco cumplimos 18 años, ¿cierto? Somos una iglesia joven y tenemos desafíos por delante. Y queremos que tú participes porque dice que la mies es mucha, pero faltan los obreros. Y Dios ha abierto estos micrófonos para decirte que tú eres importante en sus manos. Que no todo está perdido. Que Él te ama como tú eres. Conoce tu condición y ama tu corazón. Y Él quiere cenar contigo. ¿Quiere decir, aportar algo, mi hermano Freddy? Yo sé que sí. Hay algo en su corazón. Transmítalo.
2: Sí, hermano, hermoso es este mensaje que hace referencia también, como decía anteriormente, en el libro Apocalipsis, capítulo 2, versículo del 4 al 5, donde Jesús le hace una amonestación a la iglesia de Éfeso, donde le dice que ha cesado, ha mermado en lo que ellos estaban haciendo, en la constancia, como seguían las cosas del Señor. Y como dice mi hermano Sergio, hoy en día nosotros a veces llega un momento en que mermamos, a veces bajamos la intensidad, pero hay situaciones en la vida que nos llevan a esto. Y una de las cosas que a veces nos preguntamos, hermano Sergio, hermano César, yo creo, ¿cuáles son los síntomas? Porque a veces estando dentro de la casa del Señor hay síntomas que tenemos y que a veces no los vemos porque nuestra mirada limitada. Nos vemos más allá de lo que estamos pasando o de lo que estamos viendo. Entonces, mi hermano Sergio, yo quería hacerle esa pregunta. ¿Cuáles son los síntomas que podemos llegar a ver cuando empezamos a ver que el primer amor de Cristo se está enfriando?
1: Yo, a mi parecer, pienso que, como vemos que la tibieza ya nos están diciendo que nos quedan 4 minutos, así que vamos a dejar para el otro viernes.
3: Amén,
1: pero sí,
3: amén.
1: Puedo decir que podemos ver en cuando le damos mucha importancia a las partes eclesiásticas no nos focalizamos en lo que es la espiritualidad, la búsqueda. Esto, por eso que Dios nos invita hoy día a través de su palabra, que seamos como esa mujer, que tengamos la gana de conocer, de tener una intimidad con Él. Cuando dejamos de tener esa intimidad con el Señor, nos damos cuenta que la iglesia empieza a padecer en una tibieza. Le damos mayor ahínco a las cosas que son eclesiásticas, que no son malas, pero mayor interés en eso que en fortalecer nuestro plano espiritual, nuestra relación espiritual con Dios. Así que ya nos queda poquito, nos vamos a ir despidiendo. Le vamos a dejar la invitación para el otro viernes, ¿no es cierto, amén, hermano César?
3: Amén, sí.
1: Vamos a estar en este mismo lugar de 5 a 6 de la tarde. Le invitamos para mañana los cultos a las 6 de la tarde. Calle Las Palomas, 7784, Población Parque Central, Hualpén. Tome usted, si viene de Concepción, tome la Solye y antes de llegar al paradero usted le pregunta dónde está la iglesia del pastor Miguel Salazar y a él lo conocen todos, ¿no?
4: Amén.
1: Lo conocen todos porque es un pastor hermoso, cariñoso, él siempre con una sonrisa. Y él nos está escuchando ahora, así que saludo a mi pastor, aquí están sus guerreros. Saludo a mi pastora Silvia Grandón y a todos nuestros hermanos que nos hicieron compañía en el día de hoy. Tenga bien despedirse, los sí. Queda un minutito.
3: Amén, amén. Mira, solamente quiero anunciar tres cosas cortitas. Primero que nada, recordar, ¿cierto?, de dónde Dios nos ha sacado, ¿cierto? Y si recordamos eso, nosotros debemos arrepentirnos, ¿cierto? Y cuando hablamos de eso es cambiar de mente, es un cambio de dirección. No es solo decir perdón, es decidir dar vuelta a la página y seguir al Señor.
1: Gloria
3: a
1: Dios.
3: Y tercero, volver a nuestras primeras obras.
1: Amén, amén. Vuelve a tu primer amor. No te olvides este programa de todos los viernes de 5 a 6 de la tarde. Le decimos una semana hermosa, un fin de semana glorioso en las manos del Señor.
4: Amén. Amén.

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0: Los que viven al amparo del Altísimo encontrarán descanso a la sombra del Todopoderoso. Declaro lo siguiente acerca del Señor: solo Él es mi refugio, mi lugar seguro. Él es mi Dios, en Él confío. Te rescatará de toda trampa y te protegerá de enfermedades mortales. Con sus plumas te cubrirá y con sus alas te dará refugio. Sus fieles promesas son tu armadura y tu protección. No tengas miedo de los terrores de la noche, ni de la flecha que se lanza en el día. No temas a la enfermedad que acecha en la oscuridad, ni a la catástrofe que estalla al mediodía. Aunque caigan 1,000 a tu lado, aunque mueran 10,000 a tu alrededor, esos males no te tocarán. Simplemente abre tus ojos y mira cómo los perversos reciben su merecido. Si haces al Señor tu refugio y al Altísimo tu resguardo, ningún mal te conquistará, ninguna plaga se acercará a tu hogar, pues Él ordena a sus ángeles que te protejan por donde vayas. Te sostendrán con sus manos para que ni siquiera te lastimes el pie con una piedra. Pisotearás leones y cobras, aplastarás feroces leones y serpientes bajo tus pies. El Señor dice: rescataré a los que me aman, protegeré a los que confían en mi nombre. Cuando me llamen, yo les responderé. Estaré con ellos en medio de las dificultades. Los rescataré y los honraré. Los recompensaré con una larga vida y les daré mi salvación. Salmo 91.
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2: 17:59.
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Hola, hola, muy buenas tardes. Que Dios les bendiga grandemente en este día viernes, hermano querido, ya terminando la primera semana de junio. Amén. Le damos gracias al Señor por estar aquí, alabando y bendiciendo también el nombre del Señor. Así que agradecido también de parte de Dios por todo lo que Él está haciendo, todo lo que nos ha ayudado, todo lo que nos ha bendecido. Y también, bueno, aquí en la radio ya, gracias a Dios, está todo cancelado. Así que estaremos trabajando, si Dios quiere, el día mes de julio, amén, junio, julio, amén, sí, ya estaremos trabajando aquí también en la radio. ¿Cómo está, hermano Guaido? Excelente, bien, vamos a orar, vamos a presentarnos al Señor para que Él tome, por supuesto, dominio de estos 55 minutos de programa radial. Padre, amado Señor, en esta tarde, en esta horita, Padre, cuando son las 6:03, Padre, nos presentamos delante de Usted, Señor. Padre, solamente para darle las gracias por todo, Señor amado, por las bendiciones, por las luchas, por las pruebas, Señor, gracias porque Usted ha estado ahí, Padre. Hemos visto Su misericordia, hemos visto Su gloria, Padre. Señor, cómo podemos testificar cada día que Usted es real, Señor, lo podemos declarar que Usted, Señor amado, un Dios que vive, un Dios que levanta, un Dios que restaura. Señor, muchas gracias por Su amor, por Su misericordia, Señor, que a lo mejor a veces no somos dignos, pero por misericordia Usted nos tiene en este lugar para poder llevar y llegar a esos lugares donde muchos hermanos no se pueden congregar, no pueden buscar a Dios, a lo mejor por alguna enfermedad, alguna dolencia, están postrados en su camita escuchando el programa radial, o los que están ahí en la cárcel también, Señor, los que están en los hospitales, para ellos también, Señor, muchas gracias porque podemos estar ahí en Su nombre, Señor, llevando también una palabra. Mi Señor, en Sus manos los quedamos limpios. Límpiame a mí, Señor, de mi lengua, Padre, que solamente puedan salir palabras de bendición, Señor, y también de mi corazón, Señor. Límpiame de la cabeza hasta la planta de los pies, Señor, y sea Usted colocando Su bendición en esta tarde, que es la del Padre, Hijo y Espíritu Santo. Amén y amén.

Ya estaba sonando el teléfono, gracias a Dios. Ya están llamando a mis hermanos queridos. Que Dios bendiga a mi hermano Ramón. Amén. ¿Sabe que tengo una buena noticia? ¿Quiere escucharla? Amén. Yo también la quiero escuchar, ¿saben? Que Dios bendiga a nuestra mami nena que nos... no sé cómo decir esto. Nos pidió la petición por este pequeño llamado Emanuel. ¿Sabe? Los médicos ya no tenían... No teníamos nada. Ya no había nada que hacer. Y mi nena dijo: pastor, pueden orar en su iglesia y también los hermanos. Yo no estoy para la gloria de Dios. No cree usted que yo me voy a llevar alguna bendición, no, porque esto es para Dios. Y también en su iglesia, también los hermanos, todos los pusimos a orar. Y sabes que el primero lo que hizo el Señor, lo sacó de la muerte. En segundo, lo empezó ya a restaurar. Y sabes que hoy día ya está tomando leche. Amén. Un pequeñito de 18 días que estaba con un problema de algo, como una alergia en sus pulmones, una infección, algo así, pero sabe lo importante que esto es para la gloria de Dios. Yo me pone muy contento, ¿sabe por qué? Porque cuando el pueblo se une,

pone a orar, amén, por una petición, el Señor hace cosas tremendas. Así que Dios bendiga también a los hermanos también, que todos los que estuvieron orando. Y bueno, sigamos orando, sigamos clamando. El otro día el médico dijo que si este niño vivía iba a quedar parapléjico, paralítico. ¿Sabe? Esa palabra yo la conozco tanto que a mí cuando me desafiaron los médicos, ¿sabe? Que me dijeron lo mismo. Me quedé las mismas palabras, parapléjico, paralítico. Algo iba a pasar, no iba a ser el normal. Bueno, en realidad a lo mejor quedé con la masa encefálica un 40-50% de mi cabeza, pero aún así el Señor sabe, te digo algo, bueno, amén, el Señor me restauró y me tiene aquí trabajando. A lo mejor ese pequeño va a ser un testimonio en unos 20 años más, que él lo sabe, amén, un siervo de Dios. Solamente Dios sabe por qué hace estas cosas. Por eso es importante, hermano, orar, exclamar, como también por ustedes, estamos siempre orando. Este cuaderno de peticiones se va también a la iglesia para también estar orando por cada una de las peticiones, por nuestras hermanas queridas que también siempre nos llaman, nuestra hermana América, nuestra hermana Irene con su esposo, y por todos ustedes, por siempre los que nos nombramos acá, ¿no? con el hecho de hacernos vistos, contrario, de poder ayudar a nuestro hermano Ramón, nuestra hermana Bárbara, nuestra hermana Martita, nuestra hermana Teresita, todos se van también a la oración. Así que Dios bendiga mucho a mi mamá nena, amén, que ella fue, amén, el canal, o fue el puente para estar orando por este pequeño. Así que yo siempre digo, si usted necesita oración, cuente siempre con el pastor Roberto, que también con mi hermano, con mi hermano Pedro, nuestra hermana Lucy. Ellos también siempre están clamando, están orando en esa misma dirección. Para que el que haga la obra, hermano querido, sea el Señor. Porque la voluntad de Dios es perfecta, hermano querido. Recuerda, y lo mejor es que nosotros le pedimos la voluntad de Dios. Si es la voluntad de mi Señor, gloria al Señor. Y hasta el momento, hermano, podemos decir de que hasta aquí, amén, dijo alguien, hasta aquí no ha ayudado Jehová, amén. Fue Samuel, ¿cierto? Amén, que dijo eso. Así que le damos gracias al Señor, lo vamos a conectar en esta tarde también. A lo mejor hay alguien que también está conectado, que también a lo mejor necesita oración, necesita también que estemos orando. También por cada petición, hermano querido, por cada hermano, por cada hermana, amén. Y la iglesia, amén, está para clamar, está para orar, está para pedirle a nuestro Dios que Él pueda, por supuesto, tomar dominio de todo lo que el Señor, amén, está haciendo, amén, que sea la voluntad, amén, del Señor. Pues le digo en esta tarde, hermano querido, sigamos clamando, sigamos orando, amén, por nuestros hermanos de los hospitales, por... Amén, por nuestros hermanos de la cárcel, por nuestros hermanos que a lo mejor no pueden venir, o a lo mejor no se pueden congregar, pero sí al Señor, amén, a través de la fe y también a través de la oración, el Señor puede mucho. Así que, mi hermano querido, Dios les bendiga, amén, y que la paz del Señor esté sobre cada uno de ustedes. Aquí hay un número, ¿ah? Amén. Bueno, en realidad, ¿cómo va a llamar si no se va a saber el número? Pero yo encantado se lo doy, 41-230-6348, a lo mejor usted se lo sabía o se lo sabe, pero a lo mejor hay alguien que está por primera vez, amén, ahí escuchando la radio. Hay muchos hermanos que me preguntan, ¿dónde está la radio? Amén, yo le digo, en el 550 AM, al lado de la radio Vivo, amén, en AM. Tengo que decirlo porque, amén, la gente del mundo lo sabe, o la gente primero busca, amén, amén, y sabe, le digo, y no me escuchan. Aquí un saludo para todos mis hermanos. Amén, que Dios también le venía. 41-230-6348 en vivo y en directo. Amén, para llevar una palabra de bendición. Que Dios me diga, mi hermana, Elena, que está conectada, ¿viste? Me están llamando, Pastor Roberto. Amén, muchas gracias. Amén, luego vamos a dar también los saludos, vamos también a dar, amén, los mensajes. Así que Dios también, por supuesto, les bendiga en el Señor. Y yo sé que muchos hermanos también están esperando su pancito de vida. Ningún problema. Estamos aquí para... Amén. Jesucristo dijo, yo no vine a servir, sino que vine... Amén. No vine a ser servido, sino que vine a servir. Amén. Que sea esa la visión de cada uno de nosotros. ¿Eh? Amén. Que aprendamos nosotros, amén, a servir al prójimo. Porque el prójimo ya está pasando un momento difícil, más encima dicen que con este tiempo, hermano, sabe, venía para acá. Oiga, se nota la estación del año, ¿eh? Estamos en otoño, ahí en la hojita, en los árboles.
Está nublado, un poco helado, amén, un poco nublado. Pero bueno, le damos gracias a Dios porque Dios es aquel que, por supuesto, amén, hace todas las cosas. Así que una bendición, amén. Lo voy a apagar un poquito porque a mí me están llamando, amén. Ahora sí, hermano, ahora sí que me puede llamar. Así que empezamos entonces con los pancitos de vida, amén. A mi hermana Eli, a mi mamá Nena, le voy a decir, por aquí me voy a regresar. Mami Nena, tu primer pancito de vida va para usted. Dice así: bueno es el Señor a los que Él espera, al alma que le busca. Lamentaciones 3:25 para usted, que Dios también me la bendiga y que Dios también me la fortalezca. Y también le vamos a dar un pancito de vida a su regalón. Por supuesto, dice así: no he venido a llamar a justos, sino a pecadores al arrepentimiento. Lucas 5:32. Amén. Para nuestro hermano Ramón, que también estaba llamando, dice así: pídeme y te daré por herencia las naciones y como posición tuya los confines de la tierra. Salmo 2:8. Para nuestra hermana Barbarita, bendiciones para usted, hermana Barbarita, que Dios le bendiga. Dice así la palabra del Señor: más de este día os bendeciré. Ageo 2:9. Amén. Que Dios bendiga a nuestra hermana Mirta en San Pedro de la Paz. Bendiciones para usted. Dice así: yo Jehová y fuera de mí no hay nada y nadie que salve. Isaías 43:11. Amén. Lo dijo en aquel tiempo. Recuerde que en el Antiguo Testamento dijo esta palabra, que el único camino era, en aquel tiempo, era Dios. Recuerde que el pueblo de Israel era un pueblo teocrático, o sea, amén, teo Dios, crático, democracia de Dios, o sea, era un pueblo que era solamente dirigido por Dios. Acuérdate, por nuestra hermana Fresia, amén. Dice así, hermana Fresia, para usted: volveré mi mano contra ti, limpiaré hasta lo más puro de tus escorias y quitaré toda tu impureza. Isaías 125. Yo le digo siempre al Señor: si tengo algo en mi corazón, Señor, límpiame. Amén. Y el Señor lo ha hecho, ¿sabes? A nuestro hermano Alonso dice así: más el Consolador, el Espíritu Santo, a quien el Padre envió en mi nombre, Él os enseñará todas las cosas, os recordará todo lo que yo os he dicho. Juan 14:26. Buena palabra. Amén. Gloria a Dios, Señor. Amén. Buena palabra para estudiarla. Para nuestra hermana Teresita, que Dios me la bendiga: el Señor vuestro Dios es clemente y misericordioso, y no apartará de vosotros su rostro si te volvieras a Él. 2 Crónicas 39. Para nuestra hermana Martita, bendiciones, hermana Martita. Dice así: pero tú aumentarás mis fuerzas como las del búfalo, seré ungido con aceite fresco. Salmo 92, días que Dios la bendiga, hermana Martita. Fuerzas del búfalo. Para nuestra hermana Anita, de allá de las princesas: guardado derecho y hacer justicia, porque cercano está mi salvación para venir y mi justicia para manifestarse. Isaías 56:1. Para nuestro hermano Pedro René Bustamante, dice así: si fuéramos infieles, Él permanece fiel, no puede negarse a sí mismo. 1 Timoteo 2:3. Para nuestra hermana Jovita Cabrera, Marajop, bendiciones: echa sobre Jehová tu carga y Él te sustentará, no dejará para siempre caído al justo. Salmo 55:32. Para nuestra hermana Lucía. Ana Lucy: el que ama mi palabra guardará, y mi Padre le amará y vendremos a Él y haremos morada con Él. Juan 14:23. Para nuestro hermano Mauricio, dice así para usted: está pues firme en la libertad con que Cristo nos hizo libres. Gálatas 5:1. Para nuestra hermana Claudia, dice así para usted:
regocijaos de que vuestro nombre esté inscrito en los cielos. Lucas 10:20. Para nuestra hermana Odette Neira. No he venido a llamar a justos, sino a pecadores al arrepentimiento. Lucas 5:32. Para a ver nuestra hermana Katy. Escudriñarme, oh Señor, y pruébame, y examina mis íntimos pensamientos y mi corazón. Salmo 26:2. Para nuestra hermana Evelyn González. Al ver la fe de ellos, le dijeron: hombre, tus pecados te son perdonados. Lucas 5:20. Para sus regalones, dice así: porque el Espíritu Santo os enseñará en la misma hora lo que debes decir. Lucas 12:2. Para nuestra hermana Juanita. Bendiciones, hermana Juanita. Orando en todo tiempo, con toda oración y súplica en el Espíritu, y velando en ello con toda perseverancia, súplica por todos los santos. Efesios 6:18. Amén. Seguimos con nuestra hermana Evi. Amén. Bendiciones para usted. Someteos pues a Dios, resistir al diablo y huirá de vosotros. Santiago 4:7. Para, amén, nuestro hermano Luis Mon. Bendiciones, hermano Luis. El que cree en el Hijo tiene vida eterna, pero el que rehúsa creer en el Hijo no verá la vida, sino que la ira de Dios estará sobre él. Juan 6:36. Para la familia de nuestro hermano Luis. Humillados delante del Señor, Dios exaltará. Santiago 4:10. Para nuestra hermana América Zapata. Muchos pensamientos hay en el corazón del hombre, mas el consejo de Jehová permanecerá. Proverbios 19:2. Para nuestra hermana Cecilia de San Pedro, junto a su amado esposo, dice así para usted: mire que te mando que te esfuerces y que seas valiente. No temas ni desmayes, porque Jehová tu Dios estará contigo en donde quiere que vayas. Josué 1:5. Para nuestra hermana Valentina, dice así para usted: un varón de vosotros perseguirá a mil, porque el Señor vuestro Dios es aquel que pelea por vosotros, como Él os dijo. Josué 23:10. Para nuestra hermana Anita de Coelemu: os rogamos, hermanos, que reconozcáis a los que trabajan entre vosotros y os perciben en el Señor y os amolestan. Primera Tesalonicenses 5:2. Para nuestra hermana Lorena. ¿Cómo está, hermana Lorena? Bendiciones para usted. De aquí la saludamos. Haré descender la lluvia en su tiempo, lluvia de bendición sea. Ezequiel 34:28. Para nuestro hermano Gregorio William Macaya, no se los puede olvidar, hermanos, tanto más procurar ser firme vuestra vocación y elección, porque haciendo estas cosas no caeréis jamás. Segunda de Pedro 1:10. Para nuestra hermana Anita Quesada. Amén. Esta nuestra hermana Anita. ¿Está alguno entre vosotros afligido? Haga oración. ¿Está alguno alegre? Cante alabanza. Santiago 5:13. Oiga, siempre le sale esto a usted. Amén. Así que tiene que andar cantando en la mañana. Para nuestra hermana Irene. ¿Cómo está, hermana Irene? Espero que esté mejor de salud. El que cree en el Hijo tiene vida eterna, pero el que rehúsa creer en el Hijo no verá la vida, sino que la ira de Dios está sobre él. Juan 3:36. Para nuestra hermana, para su esposo, de nuestra hermana Irene, mire. Por lo cual, hermanos, tanto más procurar ser firme vuestra vocación y elección, porque haciendo esas cosas no queréis jamás. Segunda de Pedro 1:10. Para nuestra hermana María Carrasco, dice así: ¿por qué estáis así amedrentados? No, ¿cómo no tenéis fe? Marcos 4:40. Para nuestra hermana María, de arriba de los lobos. Jesús le dijo:
Hoy ha venido la salvación a esta casa, porque el Hijo del Hombre vino a buscar y a salvar lo que se había perdido. Lucas 19:1-10 para nuestro hermano Juan Bautista. Porque todos los que son guiados por el Espíritu de Dios, estos son hijos de Dios. Romanos 8:14, eso lo decía Pablo. Para nuestra hermana Marcia. Hermana Marcia, un abrazo para usted. Me alegro mucho que su mamita esté mucho mejor de salud. Amén. Y voy a dar un pasito de vida primero a usted. Dice así: porque si perdonáis a los hombres sus ofensas, os perdonará también a vosotros vuestro Padre Celestial. Mateo 6:14. Y para, amén, su mamita, le voy a dar un pasito de vida a la mamá de nuestra hermana Marcia. Dice así: me alegro mucho que esté mucho mejor de salud. Jehová, tú nos darás paz, porque también hiciste en nosotros todas vuestras obras. Isaías 25:12 para usted. Mire, está conectada nuestra hermana Dominga. Le vamos a dar un poquito de vida también a ella. Y que Dios también me la cuide, me la bendiga siempre el Señor. Porque donde está vuestro tesoro, allí también, perdón. Porque donde está vuestro tesoro, allí estará también vuestro galardón. Lucas 12:34, que Dios bendiga a nuestro hermano Pedro, que también está conectado. Amén. Y a cada hermano, a cada hermana, amén. Si hay alguien, por favor, si a lo mejor no nombré a alguien, usted me puede llamar acá a la radio, por supuesto, diciéndome: Pastor Roberto Alejandro, no recibí su pancito, amén, no recibí el pancito de vida, y aquí yo se lo damos, como decíamos aquí en Chile, se lo damos al tiro. Así que, amén, lo puede hacer, puede llamar y también pedir también, por supuesto, oración. ¿Habrá alguien en sintonía? Me pregunto, ya no he llamado dos personas nomás. ¿Habrá alguien más en sintonía? Amén, me puede llamar. Ahora vamos con una alabanza pentecostal que tiene nuestro hermano Juanito. Y esa pentecostal, hermano, que, amén, dan ganas de saltar, de alentar al Señor. Amén, ahí va la pentecostal para mis hermanos que están en la sintonía.

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1: Maravillosa alabanza. Amén. Qué linda. Amén. Lo que se escucha a través de la radio, que pueda llegar esa alabanza también al corazón de cada uno de mis hermanos. Estaba viendo mi nena que está ahí conectada. Voy a invitar un día que me venga a contar a mi nena usted el testimonio de nuestro hermano. Ahí está, el testimonio de nuestro hermano Manuel. Así que, mami nena, prepare los patines nomás y se viene corriendo aquí a la radio. Usted me dice cuándo puede venir y aquí contamos el testimonio de lo que el Señor hizo con ese pequeño. Un tremendo testimonio, hermano querido. ¿Cuántos niños hoy día parten, amén, en los brazos del Señor? Pero Dios tuvo tanta misericordia para llegar, para bendecir, perdón, a ese pequeño. Así que le damos también las gracias a Dios. Voy a dar unos pasitos de vida que me faltaron. A nuestra hermana Alicia. Dice así para usted. Dice, el justo por fe vivirá. Habacuc 2:4 para usted. Mire, dice el justo, amén, por fe vivirá. Aún cuando Jesucristo dijo que no había ni un justo, también que ni él era justo. Mira, qué bendición. Y para nuestra hermana Carola, tus manos me hicieron y me formaron. Hazme entender y aprenderé tus mandamientos. Salmo 119:73. ¿Por qué será, hermano querido, que cuando los hermanos están sin trabajo, cierto, llaman, después piden un trabajo, no se acuerdan, hermano, de llamar ni nada de eso? Ojalá que nunca caigamos nosotros en esa área, hermanos, sino que siempre reconozcamos que gracias al Señor tenemos lo que tenemos. Amén. Sin Él no tendríamos nada, no tendríamos trabajo. Hay mucha gente que dice, no, es que yo por mi estudio, hermano, hermana, soy lo que soy. No es así, pues, hermano. Tiene que estar siempre la mano de Dios ahí. Amén. Y mucha gente dice, pero si yo no voy a la iglesia, no, yo no oro, yo no busco a Dios. Pero sabe, detrás de eso siempre hay alguien, un vecino, una persona, un familiar, una mamá, un papá, un vecino, un compañero de trabajo. Siempre está orando por esa persona. Y a través de esa oración le recae y le cae la bendición. Y esa persona es bendecida, ¿te has dado cuenta, no? Hay gente que ni siquiera sabe muchas veces, amén, ¿por qué es tan bendecida? Es porque detrás de él hay alguien, hermano. Hay alguien que está orando, hay alguien que está clamando, hay alguien que está haciendo una cadena de oración por esa persona. Amén. Imagínate acá mismo, pues, este joven. ¿Y cuántas cosas el Señor ha hecho con personas que a lo mejor ni siquiera saben, amén, de que son bendecidos? Yo siempre me acuerdo esto cuando a mí me tocó viajar a Punta Arenas. Yo no creía en Dios, pues, amén. Porque tenía, ¿cuántos? 17, 18 años. Yo creía en la fiesta, amén, en bailar, en fumar, en tomar. Pero detrás de mí había una mamá, pues, que estaba orando. Y te das cuenta que a través de esa oración el Señor nos bendecía. Amén. Ella siempre pedía por mí. Como así como la jugaste alguna vez, o no, la escondía. Cuando decía, un deseo por ti y por todos mis compañeros. Así es la oración de repente de la iglesia, de una mamá. Amén. Que ora por todas las personas. Y a través de esa oración el Señor hace milagros. Amén. Así que no crea, hermano, que usted está solo. No crea usted que nadie la ama, que nadie lo quiere, sino que también detrás de usted hay alguien que está preocupado, que está orando, que está clamando, amén, por la familia y por todo. Amén. Así como la escondía, 1, 2, 3 por mí, por todos mis compañeros. Estamos orando por todo, hermano querido, porque esa es nuestra visión. Voy con una alabanza muy cortita, por favor, hermano Juanito, para luego ya ir con la palabra del Señor.

Gloria al Señor, estamos de vuelta. Estaba llamando a nuestro hermano Pedro Alviar de acá de San Pedro de la Paz. Aquí va su masito de vida, hijo, así que no se preocupe. Dice así para usted: tus manos me hicieron y me formaron, hazme entender y aprenderé tus mandamientos. Salmo 119, 73. Ahí está su pasito de vida. Amén. Y que Dios también le bendiga. Wow, la hora. La palabra está el día en el libro de Génesis. Amén. 19, 26. Yo ya, mi hermana estaba con este mensaje y me hizo meditar, me hizo pensar mucho. La leemos en el nombre del Padre, Hijo y Espíritu Santo. Entonces la mujer de Loc miró atrás, a espaldas de él, y se convirtió en estatua de sal. Padre, en esta hora su palabra ha sido leída. Dame tu sabiduría, dame tu entendimiento para poder predicar este mensaje. En el nombre del Padre, Hijo y Espíritu Santo. Amén y amén. ¿Sabe? Yo tenía una contradicción con esta palabra. Porque sí que dije, bueno, la mujer miró atrás, cierto, se convirtió en una estatua de sal, amén. Pero me hacía meditar mucho la palabra el otro día, el día miércoles, porque realmente nosotros a veces juzgamos a las personas porque se van al mundo, o porque se van atrás, y muchos dicen, oye, este no era evangélico, no iba a la iglesia, amén, no era canuto, dicen algunos. Pero, ¿sabe? Esta mujer mira atrás, pero la pregunta es, ¿por qué miró atrás, pues? Muchas veces nosotros, después de levantar a alguien, muchas veces lo botamos. ¿Sabían ustedes? Y nos damos cuenta, hermano querido, de que a lo mejor esta mujer miró atrás porque tenía recuerdo. O sabemos que Sodoma y Gomorra, cierto, era un lugar muy pecaminoso. Pero la pregunta es, ¿por qué, pues? A lo mejor tenía pena, tenía tristeza. A lo mejor le hicieron daño. ¿Por qué hay muchos hermanos que se van de la iglesia? Y después de ir a buscarlos, ¿sabes qué hacemos? Muchas veces, hermano, los juzgamos. A lo mejor ese hermano que hoy día pasa. A lo mejor ese hermano se hirió por algo que vio. Muchas veces decimos que hay que ser fuerte, valiente. Pero a lo mejor no todos tienen esa fuerza de voluntad para seguir adelante. Hay mucha gente que a lo mejor hoy día se ha decepcionado del Evangelio de Dios por alguna circunstancia, realmente no lo sé, que haya podido pasar o haya vivido como hombre, como mujer, algún corista, hermano querido. A lo mejor cometió una falta tan grande que a pesar de haberlo apoyado, haberlo levantado, lo juzgamos, lo miramos mal. ¿Cuánta gente hoy día se va al mundo, hermano, y después vuelve a su iglesia y también es mal mirada? La mujer de Loc miró, cierto, atrás. Sabemos que se equivocó. Y tuvo su consecuencia. ¿Cuánta gente hoy día está mirando atrás? Y ha tenido consecuencias, pero también, hermano, aprendió esa persona a mirar atrás y hacerse más fuerte y volver a alabar y bendecir al nombre del Señor. Hay muchos hermanos que me dicen, pastor, yo no me congrego, yo estoy en mi casa, yo oro, yo clamo. Amén, gloria a Dios. Porque mucha gente que hoy día a lo mejor no entendemos, hermano querido, su situación. Esta mujer de luego a lo mejor miró lo que ella había construido. Yo no la estoy justificando, yo no estoy justificando a nadie que se vaya al mundo. Pero sí, lo que yo quiero justificar es que muchas veces debes de levantar a alguien, la gente se va afuera. Debes de jugar a alguien, la gente se va afuera. Aún por nuestras veces, por nuestras actitudes, como pastores. Debes de levantar a alguien, la herimos, y esa persona sufre y no quiere volver nunca más al Evangelio. Por eso que, hermano querido, hoy día es el tiempo donde yo siempre le pido a mi Señor que podamos hacer las cosas bien, a no fallar, a no equivocarme. Porque recuerde que mis hermanos no me ven. Pero sí, el Señor me está viendo. Y también mis vecinos, recuerda eso. Porque muchas veces decimos, amén, estar firme. Pero a veces también caímos como seres humanos. La mujer de Loc a lo mejor tenía alguna riqueza.
¿Sabes qué? Yo siempre cuento esto, que a nosotros cuando se nos quemó, a mí en parte del sitio de la casa, también hubieron cosas que nosotros perdimos como personas, vehículos y muchas cosas más. Y siempre nos levantábamos y íbamos a mirar y decíamos, Señor, ¿por qué pasó esto? Nosotros siempre estamos también recordando lo que nos ha costado la vida. No es fácil, ¿cierto? Porque muchas veces, hermano, una casa, un vehículo, juntar dinero, juntar plata y perderlo de un día para otro. Y aún así siempre nos levantamos a recordar eso. O a limpiar todo lo que había quedado, amén, quemado, todo eso. Por eso, en esta tarde, hermano querido, yo sé que hay muchas personas que están, o que miraron atrás y hoy día están afuera. Y muchos los juzgaron y muchos le dijeron que por qué estaba en el mundo. Aquellos coristas, aquellos predicadores, aquellos evangelistas que predicaron la palabra del Señor. Y muchas veces le decimos, no ibas a la iglesia tú, y ahora mira dónde estás. Pero sabes, esa creo que no es la forma correcta. Yo, amén, a través de esa palabra del día miércoles, uno medita, uno aprende a no meterse en las cosas que uno no tiene por qué juzgar, porque aquel que juzga solamente es el Señor. Ahora, es diferente cuando, amén, uno está dentro de las cosas del Evangelio y hace las cosas que no corresponden. Pero acá es diferente, ¿por qué? Porque un alma se fue afuera por algo. Hubo algo que lo marcó, hubo algo que le pasó. Y muchas veces no sabemos y lo juzgamos sin saberlo. A lo mejor, claro, cometió un error, como todo. Si nosotros todos los días estamos cometiendo errores, pues... O dígame que no usted. Todos los días estoy fallando, todos los días estoy cayendo. Amén. Y todos los días tengo que levantarme para seguir adelante predicando la palabra. Por eso, hermano querido, en esta tarde, la mujer de Lot miró atrás y tuvo su consecuencia de convertirse en una estatua de sal. Cuando nosotros miramos atrás, claro que vienen consecuencias para nuestras familias, para nosotros mismos. Pero también que esta palabra nos enseñe a que si un día alguien se va atrás, hermano, no juzgarlo, solamente orar por él. Para que esa persona se restaure, hermano. ¿Cuánta gente se va a ver de una iglesia, hermano, con el corazón hecho pedazo? Yo lo viví cuando estábamos en construcción. Muchos hermanos se fueron porque tenían problemas no con el pastor, sino que con algunas personas. Y a lo mejor muchas veces, en vez de restaurarlo, lo criticamos. Y no sabiendo a lo mejor lo que le estaban pasando. ¿No sería mejor ir y hablar con esa persona y darle una palabra de ánimo, una palabra de aliento? Hermano querido, que Dios te bendiga en esta hora y que podamos ser también nosotros misericordiosos. Porque si nosotros queremos que Dios tenga misericordia conmigo, con usted, también yo tengo que tener misericordia con la persona que a lo mejor fue mi hermano, que estuvo en la iglesia, que lo abrazaste, que lo besaste, amén, que lo bendeciste. Es como esa abeja perdida, que muchas veces no lo sabemos por qué se fue, pero no se fue porque quiso, se fue porque algo le pasó. Y después de ir a buscar lo que hicimos, lo juzgamos. No, que se vaya, ¿saben lo que dicen algunos? Se va uno, o llegan tres, o llegan cuatro. No es la visión. ¿Por qué? Porque el día de mañana el Señor por esa alma nos va a pedir una cuenta. Por eso esta tarde que Dios te bendiga, hermano querido. Y recuerda que para el Señor, amén, lo que decíamos el otro día, para el Señor, amén, todos somos creación de Dios. Amén. Ahora que no somos todos hijos de Dios reconocidos, pero algún día llegarán. Que Dios te bendiga y espero que esta palabra puede llegar al corazón y al corazón, hermano, de cada uno de ustedes. Recuerda, amén, a veces es mejor juzgar que levantar. Yo lo digo por experiencia, amén. Cuando uno se equivoca, muchos lo juzgan. Pero de darle una palabra de aliento, de apoyo, muy poco lo hace. Que Dios te bendiga. Amén, amén.

Padre amado, en esta hora vamos delante de tu presencia, Señor, una vez más, Señor, para orar, para clamar por cada uno de mis hermanos que ha llamado en esta hora, Padre. Sea usted bendiciendo, sea usted levantando, Señor. Padre, en esta hora, Señor, quiero orar por esta lista de peticiones, Padre amado, Señor. Sea usted bendiciendo a cada uno de mis hermanos, a mis hermanas, Señor. Padre bendito, a nuestra hermana Mirta, a nuestra hermana Fresa, a nuestro hermano Alonso, bendíganos a nuestra hermana Teresita, a nuestra hermana Dominga, que estaba conectada, mi mami nena, Padre. Bendiga a nuestro hermano Pedro en esta hora, a nuestra hermana Jovita, Cabrera, Padre. Señor, bendiga en esta hora a nuestra hermana Juanita, Padre. A nuestra hermana Marcia, Señor, bendiga a su mamita en esta hora. Siga la fortaleciendo, siga levantando, Padre. A nuestra hermana, Señor bendito, Lorena, Padre. A nuestro hermano Ramón, nuestra hermana Bárbara, Padre. Oramos por nuestra hermana Teresita Talcahuano, Padre amado, por nuestra hermana América, nuestro hermano Luis, nuestro hermano Gregorio, nuestro hermano Luis Mon, su familia, Padre, en esta hora. Señor, bendiga al pequeño Manuel, Padre, levántalo cada día, mi mami nena, su familia, Padre. Bendiga en esta hora a cada hermano, a cada hermana, Señor, que también ha llamado creyendo. A nuestro hermano, Señor Fernando, Padre, en esta hora, Padre, a nuestro hermano Manuel, Padre, oramos también en esta hora por nuestra hermana Marcia, Señor, nuestra hermana María, también nuestra hermana Anita de allá de las princesas, sea usted con ella, bendiciendo, levantando, Padre, a nuestra hermana Mirta, Padre, Señor, quiero orar también en esta hora, Señor, por el esposo, Señor, de nuestra hermana Irene, sea usted bendiciendo, Señor, guardándolo, Señor, cada día, nuestro hermano Pedro de allá de San Pedro, Señor, bendiga lo que también estaba llamando, Padre. Seguimos clamando, oramos por los hospitales, las cárceles, los manicomios, los ancianos, hogares de menores, Padre. Oramos por aquel que está en la UCI, en la UTI, Padre. Aquellos que van a ser operados, que no sean las manos de los médicos, sino que sean las tuyas, las blancas, las cristalinas, Padre. Oramos en esta hora, amén, por cada hermano, Señor, en situación de calle. Bendícele también en esta hora a los que viajan, a los que van conduciendo algún medio de transporte. Oramos por los que trabajan en los hospitales también, Señor, por las enfermeras, los médicos, Padre, los paramédicos, Padre, oramos también en esta hora, Señor, por los que están en su casa, bendígale grandemente en esta hora a la distancia, a mis hermanos de la iglesia, Padre, si alguno está triste, Señor, dale gozo, dale alegría en esta hora, Padre, y sea usted colocando paz sobre todas las cosas, Señor, Padre, bendice en esta hora, Padre, a todo aquel que te busque, en espíritu y en verdad, Padre, en el nombre del Padre, Hijo y Espíritu Santo, amén y amén, Señor.

gloria al Señor. Amén. Que Dios bendiga. Amén, por supuesto, todo lo que hoy día se realizó en el nombre del Señor Jesucristo. Muchas gracias, hermano, por su apoyo. Muchas gracias siempre por su llamado telefónico. También por apoyar a mis hermanos del programa Jehová es mi pastor y nada me faltará. El día viernes ya estará nuestro hermano Pedro, si es la voluntad del Señor, con nuestra hermana Barbarita. Y si es la voluntad de Dios, por supuesto, estaremos también aquí en la radio el día martes, si es la voluntad del Señor. Como yo siempre les digo, hermano, vaya, congréguese ahí en su iglesia local, la iglesia de ahí de su barrio. Amén, vaya a escuchar palabra del Señor, vaya a alimentar su alma, amén, por sobre todas las cosas, vaya a alimentar su espíritu, amén, para que Dios también pueda hacer esa bendición que a lo mejor estás esperando un milagro, estás esperando una promesa, a lo mejor estás pidiendo trabajo. Anda, anímate, levántate, sigue adelante para que el Señor también te pueda bendecir. Y recuerda, amén, solamente oremos por aquellos que a lo mejor lo están pasando mal. Levantémosle las manos a aquellos que a lo mejor están pasando momentos difíciles. Así que muchas gracias, bendiga, Señor, por favor, a todos mis hermanos que están en la sintonía grandemente, y a los que no, también bendígalo, amén, a todos tus hijos, tus siervos, amén, coloque usted grandemente su bendición. Que Dios bendiga a nuestro hermano Tolosa de la Más Colorada, que Dios le bendiga, amén, muchas bendiciones para usted, para su mamita, y también, por supuesto, a todos los que nos escucharon y nos escuchan a través del 550M, por supuesto, de la frecuencia modulada. Que tenga un lindo, bueno, Juanito, que tenga un lindo fin de semana, amén, lleno de la gloria del Señor, y también usted que tenga un lindo fin de semana. Me voy con la ayuda del Señor y solamente decirte que va es mi pastor y nada me faltará. Que Dios te bendiga. Bendiciones.

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2: 19 horas en punto.
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Dios le bendiga. Buenas tardes, pueblo de Dios. La gracia de Dios esté en vuestra vida. La unción de Dios, el poder, la gloria, la magnificencia de nuestro Señor Jesucristo esté en vuestra vida, hermano, hermana, pueblo de Dios. Un viernes más en este programa que pertenece al Padre Jehová, a nuestro Señor Jesucristo y el poderoso Espíritu Santo de Dios. El mismo poder de Dios, el fuego de Dios, el Espíritu Santo. Y que en esta tarde, hermano, hermana, Dios pueda conceder su bendición a usted y a mí. Dios pueda conceder su bendición que tanto anhelamos. Porque eso es la promesa de Dios. La naturaleza de nuestro Señor Jesucristo es bendecir, mi hermano. Y no recibimos las bendiciones porque nosotros, nuestro actuar, nuestro accionar es nefasto ante Dios. Porque hay errores, hay pecados, hay costumbres, hay apegos que todavía no pueden salir de nuestra vida. Pero apelamos a lo que dice el Salmo, dice que la misericordia de Dios es más grande que la vida. Entonces apelamos a Dios por su buena aventura, por su amor, por su misericordia hacia nuestra vida. Dios le pueda bendecir. Un saludo fraternal de nuestro ministerio Por Gracia Sois Salvos, instaurado por Dios para hablar de sus proezas, de sus maravillas, de sus milagros. Y aquí estamos, pues, mi hermano, hablando de Dios, para que nos podamos regocijar en Él, para que Él se pueda llevar todas las cargas. Dice que Él no pone más carga que la que uno no pueda sostener. Dios le pueda bendecir en esta tarde, hermano, hermana. Su ministerio Por Gracia Sois Salvos, ubicado allí en calle 2, casa 33, barrio Norte, Concepción, invitándole a los cultos

dos hermanitas entregadas a Dios y sostenidas por el poder de Dios, mi hermano, mi hermana. Y el día domingo a las 10:30, la escuela dominical, ya años que lidera mi hermano Patricio Melo, y el cual se imparte allí palabra de Dios. Dios prepara a su pueblo desde la infancia, desde el nacimiento, porque presentamos a nuestros hijos a los 8 días, y de allí Dios va haciendo bajo su poder y su gloria. Va renovando su pueblo. Dios le pueda bendecir. Estamos en esta plataforma Facebook todos los días de lunes a sábado. Pero no por nuestra fuerza ni porque nosotros queramos, sino porque Dios lo estima conveniente. Dios lo estima conveniente así, que el ministerio que le pertenece a Él, por gracia soy salvo, esté aquí en esta línea de bendición Facebook, y esté en esta línea de bendición Radio Corporación, y en esta línea telefónica al 41-230-6348. Estamos en televisión BTR, en el canal 23, todos los días desde las 8:30 en adelante y de las 11:30 en la noche en adelante. Todos los días. En el cantón de la calle, hermano, hermana. Todos los días a las 12 del día se pregona del Evangelio de nuestro Señor Jesucristo. Dios ha tomado todos los medios para informar que está a la puerta, que Él viene. Él viene siempre, hermano. Dios está a la puerta. Esperamos el arrebatamiento, hermano, que viene enseguida. No lo tenga por tardanza, sino que crea que viene, hermano. Debemos estar prestos, preparados, hermano, aún con nuestras falencias. Debemos estar prestos para que Dios pueda hacer en nuestras vidas y no quedarnos aquí para la gran tribulación, sino que venga, Él nos pueda llevar allí donde Él preparó moradas para todos, hermano, para todos aquellos que le creemos. Y que podamos llegar hasta el final de esta carrera, de esta batalla. Que podamos salir en victoria, gracias a Dios. Que Él nos pueda sostener a su lado, hermano, mi hermana. Porque cuesta tanto seguir a Cristo. Sabe que cuesta mucho. ¿Cuánto cuesta seguir a Cristo? Dios le pueda bendecir. Padre nuestro que está en el cielo, santificado Dios sea su nombre. Señor, ayúdenos, presentamos este programa. Presento mi vida pecaminosa, Dios. Espíritu Santo de Dios, Señor Jesucristo. Oro por las cárceles de mujeres, las cárceles de hombres, Dios. Los que están en condición de calle, mi Señor Santo. Los que venden droga. Los alcohólicos, Dios. Los drogadictos. Los hogares de ancianos, los hogares de menores, mi Señor, los hogares de acogida que funcionan hoy. Mucha gente en condición de calle, mi Dios. Muchos hermanos en condición de calle, porque han dejado sus caminos, bendito Dios. Padre Santo, presento mi estado Chile, Dios. Solo orar y clamar por nuestro país, por nuestro estado Chile, mi Señor Santo. Porque no sabemos lo que usted nos ha anunciado, nos ha venido hablando. No sabemos lo que va a acontecer con nuestro país, solamente que le presentamos y oramos, Dios. Gracias, mi Señor. Bendiga al que está mirando esta plataforma y bendiga al que está escuchando, mi Señor Santo. Su poder, su gloria ante nuestras vidas, ante su pueblo, Dios del cielo y de la tierra. Gracias, Dios, por su misericordia. Amén y amén. Gloria a Dios, gloria a Dios, gloria a Dios. Lejos de Dios, mi hermano, nada somos. Lejos de Dios, nada somos, mi hermano, mi hermana. Debemos estar prestos, le vuelvo a reiterar, de vivir con Dios, a vivir con Dios. Porque Él nos trajo a este caminar,

nosotros no quisimos venir, sino que Él nos trajo, nos sacó del lodo cenagoso y nos trajo a este caminar, hermano, hermana. El cual, el final de este camino, Él nos ofrece la salvación de nuestra alma, de su alma. Y para ello debemos batallar, debemos trabajar duro, hermano. Hay un dicho en el mundo, dice, el que quiera celeste, que le cueste. Y allí estamos, mi hermano. Aunque cueste, Dios nos ayuda. Dios está con usted y conmigo en todo momento. Por lo tanto, debemos esforzarnos. No claudicar por ningún motivo. A veces sí, no se puede, le puedo decir, no se puede asistir a la casa de oración por alguna enfermedad. Pero el resto, mi hermano, nosotros debemos hacernos el tiempo para Dios. Estar siempre al lado de Dios. Y Él nos manda a congregarnos. De verdad, Él nos manda a congregarnos. Y el ser humano se miente a sí mismo. Creemos tener ser dueños de la verdad. Pero no es así. Sino que debemos seguir esta guía al pie de la letra como nos indica. Pero ¿quién la puede seguir? ¿Quién es santo sino nuestro Señor Jesucristo? Dios le pueda bendecir, mi hermano, mi hermana. Dios bendiga sus caminos, sus pensamientos, su hogar, su necesidad, su familia. Dios bendiga su casa de oración. La paz de Dios esté en vuestras vidas, mi hermano, porque vivimos una vida muy convulsa. Vivimos una vida muy convulsa, mi hermano, mi hermana, en todos los estamentos de nuestra vida. La humanidad, lo malo es bueno y lo bueno es malo. Es un desenfreno, pero total. Es un desenfreno total, mi hermano, mi hermana. Ya no hay nada bueno. Solamente debemos aferrarnos a Dios, a nuestro Señor Jesucristo, el Padre Jehová y el Espíritu Santo, que Él nos guarda y le guarda a usted, pueblo de Dios. Hoy no se puede confiar en nadie. Y la palabra nos indica que no podemos confiar ni con la que dormimos. Imagínense que Dios nos habla así. Dios le pueda bendecir. Dios le pueda bendecir, hermano. ¿Cuánto hay que trabajar? ¿Cuánto hay que batallar para poder llegar hasta el final en esta carrera, hermano? Para poder que nuestro esfuerzo, que nuestra familia, que nuestros hijos, sus nietos, sus bisnietos, sus tataranietos, puedan ingresar allí a donde está Dios. Puedan ingresar allí a la nueva Jerusalén, donde allí no faltará nada. Pero nosotros somos los sacerdotes, usted la sacerdotisa. Dios le pueda bendecir y llevar efecto el Evangelio, traspasarlo a nuestra familia, a nuestros hijos, a nuestras hijas, a nuestra familia. Vaya que cuesta, mi hermano, mi hermana. Vaya que cuesta el traspasar los mismos pensamientos que tiene uno, la vida que lleva uno sobre Dios. Cuando los hijos no obedecen, cuando sus familiares no, ni por más que se le hable, pero Dios nos antepone lo que va a acontecer y también nos habla, dice que no debemos darle las perlas a los cerdos. Imagínense que Dios es así. Entonces, debemos seguir hasta el final, aún con todas las vicisitudes que presenta el camino. Debemos llegar hasta el final, al final de la carrera. Y dice que los valientes arrebatarán el reino de los cielos. Que Dios nos ponga la valentía, que Dios nos dé la valentía, que Dios no nos suelte de su mano. Porque si nos suelta, como dice
nada somos delante de su presencia. Dios le pueda bendecir. Dice el Salmo 64. Lleva por subtítulo Plegaria pidiendo protección contra enemigos ocultos. Dice así: escucha, oh Dios, la voz de mi queja. Guarda mi vida del temor del enemigo. Escóndeme del consejo secreto de los malignos, de la conspiración de los que hacen iniquidad, que afilan como espada su lengua, lanzan cual saeta suya palabra amarga, para asaetear a escondidas al íntegro, de repente lo asaetean y no temen. Obstinados en su inicuo designio, tratan de esconder los lazos y dicen: ¿quién los ha de ver? Inquieren iniquidades, hacen una investigación exacta, y en el íntimo pensamiento de cada uno de ellos, así como su corazón, es profundo. Mas Dios los herirá con saeta, de repente serán sus plagas, sus propias lenguas los harán caer, se espantarán todos los que le vean. Entonces temerán todos los hombres, y anunciarán las obras de Dios, y entenderán sus hechos. Se alegrará el justo en Jehová y confiará en él, y se gloriarán todos los rectos de corazón. Amén. Palabra de Dios. Salmo 64. Plegaria pidiendo protección contra enemigos ocultos. Es sabio Dios. La sabiduría que le dio a David, la sabiduría que le dio a Nabucodonosor, tantos profetas, mi hermano, la sabiduría de Dios, la que viene de parte de Dios, no la del hombre. Y aquí me imagino yo que David, aquejumbrado, ya enlutado, tanto que tuvo que orar, tuvo que arrancar, esconderse, escucha, oh Dios, la voz de mi queja. Guarda mi vida del temor del enemigo. Y esto también es para su vida, para mi vida. Tanto ir y venir. Yo creo, Dios, creo que en nuestro designio, cuando Dios nos designó el camino, Él sabía todo lo que nos iba a acontecer desde el inicio de nuestra vida hasta el final de nuestra vida, hasta cuando Él venga por el aliento de vida. Entonces, podemos tener la capacidad de quejarnos ante Dios, mi hermano. Al menos yo no puedo quejarme ante Dios, sino hablarle, orarle, presentarle mis problemas. Escuchaba a un hermano, me hablaba, decía que él le reclamaba su bendición, que Dios le había hablado por antelación que le iba a bendecir, y él le reclamaba esa bendición. Entonces, yo al menos no estoy capacitado para reclamarle a Dios, porque Él conoce nuestra necesidad, conoce su necesidad, conoce su familia, y Él nos trajo a esta vida, y Él nos va a quitar el aliento de vida, y Él sabrá a dónde nos va a derivar. Pero pasamos momentos cuando la tempestad, el oleaje está pero a full, cuando la prueba está ahí a full. Nos presentamos, lloramos y le entregamos hablamos con Dios sinceramente, porque ya no damos más. Usted y yo, no sé, a mí me pasa así, yo le soy sincero, yo debo hablar verdad. Cuando la prueba está a flor de piel, viene la gana de desertar.
El enemigo pone en los pensamientos el desertar de este ejército de nuestro Señor Jesucristo. Porque hay momentos que uno quiere dejar la cruz. Dios le pueda bendecir. Guarda mi vida del temor del enemigo. El enemigo hace estragos y nos pone el dedo donde más nos duele y nos anda rondando como león rugiente, esperando un pequeño orificio para hacernos caer. Dios le pueda bendecir. Escóndeme del consejo secreto de los malignos, de la conspiración de los que hacen iniquidad. Por algo nos habla Dios que en el reino de los cielos no entrarán los agoreros, no entrarán los hechiceros, no entrarán los brujos. Dios le pueda bendecir, mi hermano, mi hermana. Y Dios tiene que tomar carta en el asunto con su vida y mi vida. Cuando el caminar, cuando el camino se hace cuesta arriba y que ya no podemos más, confiamos. Aumenta tu fe, dice. Que aumentemos nuestra fe. ¿Estamos ahí? ¿Cuánto soportamos? Dios le pueda bendecir. Escóndeme del consejo secreto de los malignos, de la conspiración de los que hacen iniquidad. Uno sale de su casa, va al trabajo, vuelve del trabajo a su casa, y en el intertanto diario, en lo cotidiano, sentimos que nos asaetean dolores por aquí, dolores de cabeza, dolores de pierna. Dice que la lucha será no es contra sangre ni carne, sino contra potestades que vagan en el hemisferio. Dios le pueda bendecir. Dios nos bendiga, hermano, hermana. Que afilan como espada su lengua, lanzan cual saeta suya, palabra amarga. No sabemos el pensamiento del círculo que nos rodea, porque vemos cara, pero no vemos corazones, como se habla en el mundo. Vemos cara, pero no vemos corazones. Pero sí, ¿quién ve el corazón del hombre y de la mujer? Es nuestro Señor Jesucristo, el ente superior de la vida. Dios le pueda bendecir. Para asaetear a escondida al íntegro, de repente lo asaetean y no temen. No hay temor de Dios. Hoy vivimos días difíciles porque no hay temor de Dios, mi hermano. Y por el tiempo desde el inicio a esta fecha, siempre ha existido eso. Los que no temen a Dios, Dios le pueda bendecir. Pero hay un momento que hay que dar un juicio. Desde el inicio hasta hoy hay un momento al cual todos tenemos que dar un juicio, hermano, hermana. Y nos olvidamos de aquello. Nos olvidamos de toda índole religiosa, de toda índole económica. Sea el Papa, sea un jeque, sea quien sea, hasta el más miserable tiene que dar pasar al juicio del trono blanco. Obstinados en su inicuo designio, tratan de esconder los lazos y dicen, ¿quién los ha de ver? El ojo de Jehová. ¿Dónde estarás? ¿Dónde te esconderás que el ojo de Jehová no te vea? ¿Dónde estaremos que el ojo de Jehová no nos vea, hermano, hermana? Dios le pueda bendecir. Inquieren iniquidades, hacen una investigación exacta y el íntimo pensamiento de cada uno de ellos, así como su corazón es profundo. La maldad la llevan a flor de piel. Le es indiferente lo que acontezca con el prójimo. Le es indiferente. Pero hay uno que enjuicia. Tenemos al juez justo. Dice que Él nos sustentará con la diestra de su justicia. Y los que van contra ti serán como la nada. Por allí por Isaías 41, 10, 11, 12. Dios le pueda bendecir.
Mas Dios los herirá con saeta, de repente serán sus plagas. La iniquidad es como un boomerang. Si usted opta por lo malo, le va a llegar lo malo, va a salir y le va a llegar. Dios le puede bendecir. Dios puede bendecir su vida, hermano, hermana. Que caminemos en Jesucristo nuestro Señor. Mas Dios los herirá con saeta. Imagínese, ¿quién contra Dios? Sus propias lenguas los harán caer, se espantarán todos los que los vean. El poder de nuestro Señor Jesucristo ante lo que hacen iniquidad, ante lo que piensan en maldad, ante los que van en contra de los hijos de Dios. La magnificencia de Dios sobre cada uno de los seres humanos que pisamos esta faz de la tierra. Si para nosotros hay juicio, ¿qué más será para los que hacen iniquidad y maldad, los que venden droga y un sinfín de cosas? Dios le pueda bendecir. Entonces temerán todos los hombres y anunciarán las obras de Dios y entenderán sus hechos. Llegará el día, mi hermano, mi hermana, el gran día, de que toda rodilla se doblará. Nadie quedará de pie, toda rodilla se doblará cuando aparezca nuestro Señor Jesucristo. Dios le bendiga. Dios le bendiga en esa instancia. Dios nos pueda sujetar, Dios nos pueda bendecir en esa instancia. Y entenderán sus hechos. El Todopoderoso Creador de la vida, mi hermano, mi hermana. Se alegrará el justo en Jehová y confiará en él. Y se gloriarán todos los rectos de corazón. Dios nos trata de hijo. Se alegrará el justo. Nosotros tratamos de ser justos. Tratamos de apegarnos a las normas de Dios. Tratamos de apegarnos a la palabra de Dios. Y esta debemos volcarla, debemos hacerla en nuestras vidas. Pero ¿estaremos bien? ¿Pasará por nuestra mente que lo estamos haciendo bien? Yo al menos no me considero que lo hago bien delante de Dios. Un simple peón en este caminar que nos designó Dios. Dios le pueda bendecir y se gloriarán todos los rectos de corazón. ¿Hallaré un justo? Dice Dios. Solo Él. Digno de alabar, digno de loor, digno de loar, es el único. Es el único. Dios le pueda bendecir y se gloriarán todos los rectos de corazón y confiará en Él. Nuestra confianza debe estar en nuestro Dios. Yo venía caminando para acá y le decía, Señor, mi esperanza está en usted, Señor. Siempre estoy conversando con Dios. Y le decía hace poquito antes de llegar al programa, mi fe y mi esperanza está en usted, Señor Jesucristo. Nada soy delante de su presencia. Aunque todo lo haga, soy un siervo inútil delante de su presencia. Es lo que me corresponde a mí y así pienso yo. Así, yo no sé cómo pensará usted, mi hermana, cómo pensará usted, mi hermano, pero ante Dios no hay nada oculto. Ante Dios, Él conoce su vida, conoce su caminar y conoce mi vida, conoce mi caminar. Por tanto, debemos estar a los pies de Dios, a los pies de Dios, clamando por su piedad y su misericordia. Vamos a una alabanza con mi hermano que dirige el programa y volvemos.

Dios le bendiga. Damos gracias a nuestro hermano que lleva la conducción de este programa. Que el Señor le bendiga. Dios pueda bendecirle a usted, mi hermano, mi hermana, que está al otro lado de esta pantalla, al otro lado de esta línea de bendición Radio Corporación. Porque cada uno llevamos una cruz. A veces se hace muy pesada. Pero como le vuelvo a reiterar, Dios no pone más cargas de las que uno pueda llevar. Así que nuestra fe y nuestra esperanza debe estar en Dios. Calle 2, casa 33, barrio Norte Concepción. Allí están su ministerio Por Gracia Soy Salvo, enraizado. Por muchos años anduvimos arrendando, pero Dios se apiadó, tuvo piedad y misericordia y nos plantó. La generosidad, la naturaleza de Dios es bendecir. Y debemos esperar en el tiempo de Dios la bendición, no cuando nosotros la deseamos. A mí me dijo que me iba a bendecir. Y debo esperar en Él. Dios le pueda bendecir, mi hermano, mi hermana. La paz de Dios esté en vuestra vida. Los cultos son a las 3:30 de la tarde, los martes las Dorcas, los miércoles a las 8 de la tarde, culto general, los viernes a las 8 de la tarde, culto general, los días sábados a las 4:30, escuela de jóvenes, los días domingos a las 10:30, escuela dominical, a las 5 de la tarde el día domingo, culto general. Y estamos también en televisión, el canal VTR, en el canal 23, todos los días desde las 8:30 en adelante. Y desde las 11:30 de la noche en adelante. Estamos también, gracias a Dios, en el Cantón de la Calle, todos los días a las 12 del día. Allí se pregona todos los días, mi hermano, mi hermana. Dios ha tomado todos los medios para cuando usted tenga la entrevista personal, no diga que, no, que nadie le habló, que no escuchó a nadie, que nadie le dijo que usted existía, Señor. Dios ha tomado todos los medios, porque no quiere que nadie se pierda, que todos puedan llegar a la salvación del alma. Dios le pueda bendecir. Dios pueda bendecirle. Dice Segunda de Timoteo, capítulo 2, versículo 1 en adelante, y lleva por subtítulo Un buen soldado de Jesucristo. Y dice así: tú pues, hijo mío, esfuérzate en la gracia que es en Cristo Jesús. Lo que has oído de mí ante muchos testigos, esto encarga a hombres fieles que sean idóneos para enseñar también a otros. Tú, pues, sufre penalidades como buen soldado de Jesucristo. Ninguno que milita se enreda en los negocios de la vida a fin de agradar a aquel que lo tomó por soldado. Y también el que lucha como atleta no es coronado sino lucha legítimamente. El labrador, para participar de los frutos, debe trabajar primero. Considera lo que digo y el Señor te dé entendimiento en todo. Palabra de Dios. Padre Jehová, Señor Jesucristo, Espíritu Santo de Dios, oramos, Dios. Su palabra está leída, bendito Señor. Y falta la exhortación, Dios del cielo y de la tierra. En mí no hay méritos, Dios, sino los méritos son suyos, bendito Señor del cielo. Espíritu Santo, Señor Jesucristo, yo menguo porque este lugar es suyo, Dios. Y usted hablará a su pueblo lo que estime conveniente, mi Dios. Bajo su voluntad, bajo su poder y su gloria, mi Dios. Su palabra no vuelve vacía, dice su palabra, Dios. Bendito es su poder, bendita es su gloria, mi Señor. Padre, los hospitales, las clínicas, los hogares de menores, los hogares de ancianos, Dios. Las cárceles de mujeres, de hombres. Las casas de acogida, mi Señor. Los que están en condición de calle, bendito Espíritu Santo. Las guerras, Dios. Que todo usted nos habla, todo está escrito en su palabra, mi Señor. Gracias por su poder, por su gloria, por su bondad, mi Señor Santo. En el nombre de Jesús. Amén y amén. Gloria a Dios, gloria a Dios. Gloria a Dios.
Llevé por subtítulo Un buen soldado de Jesucristo. El apóstol Pablo le habla a Timoteo, este joven. Le escribe cartas para que él le va ayudando en el caminar de su vida joven. Pero Pablo traspasaba sus conocimientos y todo lo que él había hecho, había sentido, lo que Dios había hecho con él, lo traspasaba a este joven. Así también nos habla hoy día, le habla a usted y me habla a mí. Que el Señor pueda bendecirle, que Dios le pueda satisfacer su alma, sus deseos. Que hoy día sea el refrigerio a sus huesos. Si usted está enfermita, usted está enfermito, mi hermano, mi hermana, Dios tiene el poder para levantarle y libertarle y sanarle, como la mujer del flujo de sangre. Y entre la multitud se esforzó ella y tocó el manto, y de su manto salió virtud. ¿Quién me tocó?, dijo el Señor, que de mi manto salió virtud. Y fue sana y libertada. Dios le pueda bendecir, que así acontezca con su vida y mi vida, mi hermano, mi hermana. Nos habla de un soldado, de un ejército. Y Dios nos trajo a este ejército. Pertenecemos al ejército de nuestro Señor Jesucristo, usted y yo. Y por tanto debemos tener compromisos. Por tanto, adquirimos compromisos. Y ese compromiso es hasta el final. Este compromiso con Dios está hasta el final. Este es el ser un soldado de Jesucristo, una soldada de Jesucristo. Es hasta el final. Y aquí van a pasar cosas. En este caminar, en este ejército, van a pasar cosas porque nadie es perfecto. Solamente Dios es perfecto, mi hermano, mi hermana. Y vamos a tener que poner el corazón, el alma, el esfuerzo, todo para poder servir a nuestro comandante, por así decirlo, a nuestro general, que es nuestro Señor Jesucristo. Aquí hay jerarquía. En un ejército hay jerarquía. Soldado raso, hay cabo, cabo primero, cabo segundo, sargento, y todo lo que usted, hasta llegar al general. Por tanto, está nuestro líder espiritual en la tierra, el pastor, y el dueño de nuestras vidas, el que lidera el ejército, nuestro Señor Jesucristo. Dios le pueda bendecir. Tú pues, hijo mío, esfuérzate en la gracia que es en Cristo Jesús. Timoteo cumplía, yo creo que él cumplía carta cabal. ¿Y nosotros cómo vamos? Usted y yo, ¿cómo vamos? Nos habla, dice, tú pues, hijo mío, esfuérzate en la gracia que es en Cristo Jesús. Nuestro esfuerzo es el mínimo, creo yo. Porque debemos ser sinceros, les vuelvo a repetir, mi hermano, mi hermana, que debemos ser sinceros ante Dios. Porque nosotros dejamos de lado a Dios también. ¿Cuánto tiempo le dedicamos a Dios? Esfuérzate en la gracia que es en Cristo Jesús. ¿Y nuestro esfuerzo cuánto es? ¿Cuánto es su esfuerzo, hermana, hermano? ¿Cuánto es mi esfuerzo? Y Dios siempre nos está pidiendo más. Y nosotros queremos más también, queremos más bendición, queremos esto y pedimos esto y lo otro y no se termina. Es un pedir sin fin. Pero ¿qué hacemos nosotros para esas peticiones? ¿Qué hacemos? ¿Cómo vamos nosotros? ¿Qué hacemos nosotros para Dios? Para que Dios nos pueda satisfacer nuestras peticiones. Nuestra autocrítica tiene que ser tajante para poder ver las bendiciones. Porque nos engañamos a nosotros mismos.
que es en Cristo Jesús. Que Dios nos ayude a caminar, mi hermano, y a darnos cuenta qué hacemos. Si estamos firmes en la roca o estamos en la arena. Dios le pueda bendecir. Lo que has oído de mí ante muchos testigos, esto encarga a hombres fieles que sean idóneos para enseñar también a otros. La mente de Timoteo, sujetada también por el Espíritu Santo. Porque Dios conoce todo. A cada ser humano, cada mujer, cada hombre que existe en esta faz de la tierra y que se llama humanidad. Nosotros los seres humanos, Dios nos conoce a cada uno. Antes que estuviésemos en el vientre de nuestra madre, a cada uno, hermano. Imagínese el poder de Dios, el poderío de Dios, que es incalculable, inescrutable. No podemos dimensionar los misterios de Dios, el poder, la gloria de Dios. Esto encarga a hombres fieles que sean idóneos para enseñar también a otros. Y debemos ser fieles. Y esta doctrina que hemos aprendido en nuestra casa de oración, debemos llevarla y trasvasijarla a los más jóvenes hasta el final de los tiempos. Porque vendrá un renuevo también. Dios se encargará y se está encargando de aquello. Pero la doctrina tiene que ser igual. Hace 35 años que yo pertenezco a esta casa de oración y Dios nos ha enseñado de una forma cómo es el Evangelio Santo de Jesucristo, cómo debemos buscar el rostro de Dios para que en algún día cuando partamos Dios nos pueda bendecir y hablarnos. En lo poco me fuiste fiel y en lo mucho te pondré. Pasa al regazo de mi Padre. Eso es lo que queremos escuchar en nuestro pensamiento, en nuestro anhelo, nuestra vida, está aquello. Pero ¿cómo vamos en nuestro caminar? ¿Cómo vamos en nuestro accionar? ¿Hacemos misericordia? ¿Vemos con misericordia? ¿Nos apegamos a todos los estatutos que tiene la palabra de Dios? ¿Nos apegamos a todo lo que nos compete? Porque tenemos deberes y tenemos compromisos también. Hay deberes que debemos cumplir dentro de las normas de Dios, dentro de la casa de oración. Cada uno juega un papel, juega un rol que debe cumplir. Claro, esto no es porque somos conocidos del pastor, porque llegamos ahí, porque dentro de la llegamos dentro de la casa de oración, nos faltan alas para volar. Pero en lo cotidiano, en la rutina, ¿cómo somos? Dios le pueda bendecir. Dios nos pueda bendecir, mi hermano. Esto encarga a hombres fieles que sean idóneos para enseñar también a otros. La doctrina que aprendimos, la trasvasijamos a los más jóvenes. Y cuando usted escucha y habla y conversa con otras personas, otros hermanos de otras casas de oraciones, no son las mismas doctrinas, pues, mi hermano. No es la misma doctrina. Claro. Dios tiene la última palabra. Dios, Él conoce cada pensamiento, conoce cada criterio de cada ser humano. Que sean idóneos para enseñar también a otros. Hay cientos de religiones. Hay cientos de religiones. Pero hay uno solo. Un camino que nos va a llevar a la salvación y a la entrevista personal. Que debemos llegar, aunque sea gateando, pero debemos llegar. Dios le pueda bendecir. Tú, pues, sufre penalidades como buen soldado de Jesucristo. Si Dios nos habla, si Pablo le habla a Timoteo y nos está hablando Dios a nosotros, que debemos sufrir penalidades para poder conquistar, allí llegar al tercer cielo y conquistar el pensamiento de nuestro Señor Jesucristo, el Padre Jehová y el Espíritu Santo.
para poder vivir eternamente con Él, debemos sufrir penalidades. ¿Cuánto sufrió Dios cuando se hizo carne? ¿Cuánto sufrieron los grandes profetas, hermano? A uno lo aserraron, a otro le cortaron la cabeza, a otro lo partieron la espada. Dios nos pueda bendecir y podamos ser valientes. Podamos ser valientes, mi hermano, para conquistar la misericordia de Dios. Dios le pueda bendecir. Como buen soldado de Jesucristo, no estamos exentos de penalidades. Que debemos pasar penalidades, sí. Pasarás por las aguas y no te anegarás. Pasarás por el fuego y no te quemarás. Con la ayuda de nuestro Dios. Con la ayuda de nuestro Dios. Todo va bien del lado de nuestro Señor Jesucristo. Y cuando ponga la prueba, y si es que estamos en prueba hoy día, mañana, pasado, cuando sea, que la podamos pasar, que no la saque, pero que la podamos pasar de su mano. No podemos pedirle a Dios que saque la prueba, sino decirle al Señor, Señor, ayúdeme a pasar la prueba. Ayúdeme, Señor, que solo no puedo. Porque hay instantes, yo les vuelvo a reiterar, que uno quiere tirar todo por la borda. La paz de Dios esté en vuestra vida. Ninguno que milita se enreda en los negocios de la vida a fin de agradar a aquel que lo tomó por soldado. Por ningún motivo hay que hacer negocios con el mundo. ¿Me entiende? Si no, en los negocios de mi Padre me conviene estar. Jesús mismo le dijo a sus papás que se fueron ya un par de días de camino y echaron de menos a nuestro Señor Jesucristo joven, Nobel, y tuvieron que retroceder y ir a buscarlos. Y lógicamente que los padres le reprendieron a nuestro Señor Jesucristo y Él les contestó, en los negocios de mi Padre me conviene estar. Y a nosotros nos queda lo mismo, hermano. En los negocios de nuestro Padre nos conviene estar. Debemos, en nuestra vida, es el designio de Dios para nuestra vida. Ahora que usted lo quiera cambiar, allá usted. Pero cada uno tiene que tomar su porción como corresponde. Cada uno tendrá una entrevista personal. La paz de Dios esté en vuestra vida. A fin de agradar a aquel que lo tomó por soldado. No debemos agradar a nadie, sino que debemos agradar a Dios, mi hermano. Tratar de congraciarnos con Dios. Tratar de estar allí siempre. Dios le puede bendecir. Escuchamos muchas razones. Cada uno, cada evangélico tiene su opinión. Cada uno tiene un evangelio diferente, cada uno tiene una verdad, un pensamiento diferente y cada uno tiene una verdad diferente. Pero el camino es uno solo. El camino es uno solo. Hay muchas cosas que hoy no se hacen, mi hermano. Le hablamos por allí en Malaquías, le hablamos, ¿en qué te hemos robado, Señor? ¿En qué te hemos robado? Ya no hay primicias, ya no hay ofrenda, ya no hay diezmos. Ya no existe, para algunos no existe eso. Dios le pueda bendecir. Pero nos encontraremos con grandes sorpresas, mi hermano, mi hermana. Y debemos de llegar a Dios como un buen soldado. El labrador para participar de los frutos debe trabajar primero. Y también el que lucha como atleta no es coronado si no lucha legítimamente. Debemos trabajar, debemos luchar, debemos participar. Debemos trabajar siempre. Y el que no trabaja no tiene derecho a comer, dice la Escritura. En lo espiritual y en lo material. Dios le puede bendecir. Considera lo que digo y el Señor te dé entendimiento en todo. Que Dios le pueda bendecir, mi hermano. Que podamos llevar a cabo la palabra, que podamos poner la palabra por obra y obtendremos el fruto del trabajo, el fruto de sus manos lo pueda gozar usted
en el nombre de Jesucristo. Esto ha sido su palabra. Dios le pueda bendecir. El tiempo ya nos acogió. Ya llegó el tiempo. Y damos gracias a Dios por este programa. Nos estamos despidiendo en representación de mi ministerio. Por gracia sois salvos.

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0: Al atardecer, le llevaron muchos endemoniados y con una sola palabra expulsó a los espíritus y sanó a todos los enfermos. Esto sucedió para que se cumpliera lo dicho por el profeta Isaías. Él cargó con nuestras enfermedades y soportó nuestros dolores. Mateo 8:16.
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0: Alzaré mis ojos a los montes. ¿De dónde vendrá mi socorro? Mi socorro viene de Jehová, que hizo los cielos y la tierra. No dará tu pie al resbaladero, ni se dormirá el que te guarda. He aquí, no se adormecerá ni dormirá el que guarda a Israel. Jehová es tu guardador, Jehová es tu sombra a tu mano derecha. El sol no te fatigará de día, ni la luna de noche. Jehová te guardará de todo mal. Él guardará tu alma, Jehová guardará tu salida.